0: Bienvenidos a La Voz de la Alianza Internacional. Hoy hablaremos de un tema profético que tiene que ver con los tiempos actuales, tiempos del verano. Hablaremos de la canícula. Es una herencia que hay desde los tiempos muy antiguos. La Biblia, que es la palabra de Dios, nos va enseñando acerca de todo lo que pasó en el ayer, lo que está pasando hoy y lo que pasará mañana. La canícula tiene que ver con el verano, tiene que ver con los calores, y estamos hoy comenzando la canícula aquí en México. Por eso tenemos que ir a las Escrituras. Todo lo que pasa en el mundo de lo natural tiene que ser analizado a la luz de la Biblia, la palabra de Dios. Es la lámpara que va alumbrando nuestro camino. Toda persona debe conocer la Biblia. De manera especial, si ya somos creyentes en Cristo, debemos estar siempre revisando las Escrituras, sobre todo las profecías que hablan de los acontecimientos que tienen que ver con el regreso de Cristo Jesús. Cristo pronto regresará. Por eso tenemos que ubicarnos en el tiempo del verano, porque el verano es el tiempo de la cosecha de almas, es el tiempo de la evangelización al mundo entero, es el tiempo del trabajo. En el mundo de la economía, Dios estableció que el verano es el tiempo donde hay buena economía de parte de Dios, cuando Dios abre los cielos para que haya alimento en casa. Todo esto es el verano, en lo espiritual, en lo natural. Pero también hay un enemigo del verano, hay un enemigo de la economía, de la familia, hay un enemigo de Dios que es el enemigo del hombre. Se llama la serpiente antigua, Satanás el diablo. El diablo es un espíritu perverso que trabaja la mente del ser humano para tergiversar todo, confundir, engañar. Por eso las culturas más antiguas fueron engañadas, porque todavía no era el tiempo de la salvación. Por lo tanto, ellos en su mente empezaron a adorar lo que no era Dios. Dios es el creador de los cielos y de la tierra, el creador de las estrellas, de las constelaciones, del sol, la luna, el creador de todo lo que hay arriba, como lo que hay en la tierra y debajo de la tierra. Pero el hombre sin Dios está con otro pensamiento, el pensamiento de la serpiente. Y en ese pensamiento le hace creer al hombre que toda la creación es Dios. Y por lo tanto hay que adorar la creación. Esto es lo que se conoce como idolatría. Hacen un ídolo de la creación, hacen un ídolo del sol, de la luna, las estrellas, hacen un sol de las un ídolo de las constelaciones, un ídolo de los árboles, un ídolo de los mares, un ídolo de personas, de hombres o mujeres. Así que todo esto es el imaginario de el hombre. Hoy hablaremos de un ídolo que se estableció desde los tiempos más antiguos, y esto comenzó en una civilización muy antigua que fue Egipto. Egipto ha sido una de las civilizaciones más antiguas, y allí Dios estableció que se formara su propia nación, la nación de Dios, la nación de Israel. Israel empezó a desarrollarse en Egipto, en una civilización de idolatría. Todo esto fue el llamado que Dios le dio a Abraham, y Dios le dijo a Abraham: será esta nación que nacerá de tus lomos una nación poderosa, una nación que va a ser bendición al mundo entero, pero esta nación va a desarrollarse, va a crecer en esclavitud en otra nación, y la otra nación es precisamente Egipto. Y conocemos la historia bíblica. La Biblia habla de la idolatría de Egipto. En Deuteronomio, en el capítulo 4, encontramos cómo Dios al tiempo de la profecía, sacó al pueblo de Israel cuando ya era toda una nación formada de hombres y mujeres, lo sacó de Egipto. Pero aquí la Biblia dice que Egipto era un horno de fuego. ¿Por qué? Por la idolatría. Y aquí la Biblia habla acerca de la idolatría en Egipto. Capítulo 4, versículo 20 dice Dios: pero a vosotros Jehová os tomó y os ha sacado del horno de hierro de Egipto para que seáis el pueblo de su heredad, como en este día. Por eso tenemos que conocer de las Escrituras, porque Dios es Dios de salvación. Y aquí Dios está mostrando la salvación de su pueblo. Lo sacó de tierra contaminada por la idolatría. En el versículo 19 de Deuteronomio 4, aquí las Escrituras dicen: no sea que alces tus ojos al cielo, lo que hicieron los egipcios. Alzaron sus ojos al cielo, y viendo el sol y la luna y las estrellas. Las estrellas forman las constelaciones. Una agrupación de estrellas es lo que significa constelación. Y en el cielo hay cientos de constelaciones y miles de estrellas. Y la Biblia dice que Dios las creó y conoce a cada estrella por su nombre. Solamente Dios. Pero en la tierra, las civilizaciones antiguas empezaron a ser contempladores del cielo y empezaron entonces en su mente a establecer ídolos o dioses allá arriba. Por ejemplo, la constelación de Orión es una constelación grande. Siempre estamos nosotros mirando al cielo en la noche y vemos tres estrellas muy juntas, en línea recta. Cuando éramos niños decíamos: son los tres reyes magos, en el imaginario de los niños. Pero ¿qué representaba esa constelación? Los griegos dibujaron en su mente a una deidad, un dios, el dios Orión, un guerrero que tenía un arma, un escudo, y las tres estrellas que representaban la línea recta era el cinturón de Orión. Todos en la noche pueden ver esta constelación, y junto a esta constelación de Orión está la constelación del Can Mayor. Esta constelación, también formada de cientos de estrellas, están unidas, y allí hay una estrella muy grande, la más brillante del cielo. Todas las estrellas brillan, pero la que más brilla en la noche se llama la estrella Sirio. Y es precisamente esta estrella que fue objeto de adoración de los egipcios y de lo que hoy podemos conocer con el término de la canícula, que habla de la constelación del Can Mayor. Todo ello tiene que ver con los tiempos antiguos. Dios estableció todo ello para la bendición del hombre, pero el hombre que no conoce a Dios se desvía en su adoración, adorar la misma creación. Por eso hoy en día es la iglesia la que está alumbrando la verdad. Somos luz y sal en la tierra, porque Jesucristo ya venció al causante de todas las confusiones, el diablo, la serpiente antigua. Ya fue derrotado el enemigo en la cruz del Calvario y dio nacimiento a la iglesia cristiana hace 21 siglos. Hoy estamos en el siglo 21 con mucha revelación que da el Espíritu Santo para entender los tiempos antiguos, entender las civilizaciones antiguas, entender todo lo que hicieron desde el principio, donde se desviaron muchos pueblos hasta los tiempos actuales. Hoy tenemos la más grande revelación que da el Espíritu Santo en la primera carta de Corintios. Habla la Escritura de toda revelación que nos da el Espíritu Santo para poder entender el ayer, poder ubicarnos en el tiempo de hoy, siglo XXI, un siglo de tanta tecnología de la comunicación, y ver lo que viene al futuro. Cristo pronto regresará, y mientras nos acercamos a Jesucristo, hay señales que tienen que ver con su regreso. Una de las señales son precisamente los calores extremos. Calor siempre ha habido, pero el calor extremo es debido a que la gente, en lugar de estar adorando al creador del sol, adoran al sol. En lugar de estar adorando al creador de las estrellas, adoran las estrellas. En lugar de estar adorando al creador del hombre, adoran al hombre, adoran a la mujer. Así que por eso tenemos que predicar a Jesucristo, y la palabra clave es arrepentíos. Hay que arrepentirse de estar adorando lo que no es Dios y acercarnos a Dios. El camino es Cristo Jesús. Cristo pronto viene, y viene para llevarnos a la presencia de Dios, el Padre, en el cielo. Por eso el tema de hoy es un tema profético que tiene que ver con los calores del verano, calores extremos. No es cualquier tipo de calor. Hablar de canícula es hablar de calores extremos durante un periodo que tiene que ver con 40 días. Comienza en julio, termina en agosto. Hay que ubicarnos. Estamos en el tiempo del verano, estamos en julio, pronto vendrá agosto, y de acuerdo a los estudios que hacen los meteorólogos que están estudiando el tiempo, dicen ellos que vienen tiempos malos en los climas de todo el mundo. Los calores se incrementarán. Un ejemplo lo tenemos en Europa, pero también cambios que tienen que ver con el agua, cambios que tienen que ver con los vientos, cambios en todo aspecto de la naturaleza. Todo esto es para que todos volteemos a ver al cielo, no a las estrellas, sino al que está arriba de las estrellas, a Dios, que está en el tercer cielo, esperando que nos arrepintamos y nos convirtamos a Él. Por eso, en este tiempo tenemos que predicar mucho a Jesucristo. Es tiempo de evangelización, es tiempo de abrirle los ojos a mucha gente que no conoce lo que está ocurriendo en el hoy. Y por lo tanto, muchas personas caminan en confusión religiosa. Hoy hablaremos de este tema. Sean bienvenidos a esta enseñanza de la Voz de la Alianza Internacional.
1: Así es, estamos en el tiempo ya de la canícula, que se puede decir a mediados de julio, y terminaba también a mediados de agosto. Más o menos son unos 30 días, ¿no? 15 de cada mes. Y la canícula, pues como bien dijiste, ¿no?, viene ciertamente de Egipto, la cultura egipcia, y tiene que ver con esa estrella que era la más brillante de todo el firmamento, la estrella Sirio. Y como sucedió un fenómeno, ¿no?, que la estrella de Sirio desaparecía en el tiempo de la canícula, entonces los egipcios pensaban, ¿no?, de que los dioses habían descendido a la tierra. Entonces
0: era el pensamiento de las culturas antiguas, de los griegos. Cuando Pablo y Bernabé llegaron a este lugar donde estaban creyendo,
1: en Listra, ¿no?
0: Sí, en Listra, donde hicieron, o sea que ellos ministraron a un cojo de nacimiento y Dios sanó a ese cojo. Hubo un gran milagro. Pero ¿qué dijeron los de Listra? Que los dioses habían descendido a la tierra en la persona de Pablo, en la persona de Bernabé. Era el pensamiento de los griegos, el pensamiento de las culturas antiguas. y ese pensamiento estaba en Egipto.
1: Sí, por eso es que Egipto empezaba su año nuevo precisamente en la canícula.
0: Sí.
1: Porque pensaban que los dioses bajaban y entonces servían o ofrendaban a sus dioses para que el río Nilo creciera, ¿no? Porque era el tiempo donde el río Nilo crecía, ¿no? Porque Egipto dependía del río Nilo. Y entonces por eso es que le pedían a sus dioses, ¿no? Que el río Nilo les diera el agua necesaria, ¿no? Para ahora sí que para su vegetación, para su agricultura, ¿no? Para su alimento, ¿no? Su comida. Y por eso es que ocurría todo este fenómeno. Que bueno, canícula, que realmente viene de la palabra canes, el can mayor, que realmente la palabra can significa perro.
0: Sí.
1: Y de allí viene el término también, por ejemplo, está haciendo calor, ¿no? Como perros.
0: Tenemos un cuadro, allí está, donde están las referencias que estás hablando.
1: Sí.
0: La palabra canícula se deriva de canes, que significa perros.
1: Sí, vemos ahí, tal como dicen en inglés, es dog days, que son días perrunos o
0: días
1: perros.
0: De perro.
1: Bien,
0: es cuando ladran los perros aquí en la tierra.
1: Sí, ciertamente.
0: Buscando la comida.
1: Y así como se ponen los perros, ¿no? Que ya ves que se ponen patas para arriba y jadean, sacan la lengua. Eso es prácticamente como cuando se dice, ¿no? Se le bota la canica.
0: Sí, es el término.
1: El término. Y esa palabra que algunos usan como la palabra canijo es hijo del perro, que es lo que significa en sí, porque viene de la palabra can. Así que por eso, como el perro hacía eso, dice, no, pues está caluroso, así como un día de perros, porque jadeaban o sacaban la lengua y se ponían patas para arriba.
0: Sí, se han hecho tantas novelas de los tiempos de la canícula, de los tiempos del verano extremo, en el calor, donde los perros están ladrando. Así que son tiempos de sequía, son tiempos donde en lugar de haber suficiente comida y agua, es todo lo contrario. Porque donde hay cielos cerrados, allí habrá entonces desolación, habrá falta de alimento y por lo tanto muchos estarán buscando la comida. Todo un capítulo hay en el libro de Jeremías que habla de la sequía, los tiempos de exceso de calor. Podemos leer los primeros versículos del 1 al 4 de Jeremías 14. Es un capítulo que está hablando de la sequía. Y allí mismo Dios, a través del profeta Jeremías, está exhortando fuertemente al pueblo de Israel a que se arrepientan, porque estas costumbres son costumbres de otros pueblos, los pueblos de la idolatría. Son pueblos que debido a la idolatría estaba la sequía, pero no era para Israel, pero ellos entraron a la idolatría y por lo tanto ellos también experimentaron la sequía. Y entonces Dios les mostró su pecado. Ellos reconocieron su pecado y sabían que tenían que regresar a Dios en arrepentimiento de todo pecado. Y es allí donde ellos encontraron que los pueblos al lado de ellos estaban invocando sus propios dioses en medio de la sequía. Hicieron dioses de la lluvia, creyendo en su mente, en su imaginación, que si adoran a la lluvia vendrá. Es como hoy muchos adoran a la muerte creyendo que la muerte les protegerá. Otros adoran al dinero creyendo que el dinero va a venir a sus manos. Es la ley de la atracción que muchos hablan hoy. En fin, todos tienen en su pensamiento ideas, conceptos que son puestos por el enemigo para distraer, confundir, engañar. Y entonces Dios dice a través de Jeremías, a ver que oren a sus dioses, a ver si les van a dar lluvia. el único que da lluvia es el creador de la lluvia, el Dios de los cielos. Por eso, un capítulo que habla de la sequía.
1: Sí, Jeremías 14, dice, palabra de Jehová que vino a Jeremías con motivo de la sequía. Se enlutó Judá y sus puertas se despoblaron. Se sentaron tristes en tierra y subió el clamor de Jerusalén. Los nobles enviaron sus criados al agua, vinieron a las lagunas y no hallaron agua. Volvieron con sus vasijas vacías, se avergonzaron, se confundieron y cubrieron sus cabezas. Porque se resquebrajó la tierra por no haber llovido en el país, están confusos los labradores, cubrieron sus cabezas. Aún las siervas en los campos parían y dejaban la cría porque no había hierba. Y los asnos monteses se ponían en las alturas, aspiraban el viento como chacales, sus ojos se ofuscaron porque no había hierba.
0: Estas son las características de la sequía. No hay agua. Y si no hay agua, no hay vida. Donde hay agua, habrá vida física, vida biológica. Por eso los animales estaban muriendo. Sí. Y también los seres humanos no sabían qué hacer. Por eso en los pueblos antiguos, ante la escasez de agua, crearon sus propios dioses. Eso sucedió acá en Mesoamérica, en las culturas antiguas, como los mayas. Crearon al dios de la lluvia, el dios Chac. Adoraban al dios de la lluvia. Y si no había lluvia, no había cosecha. La tierra no daba el fruto y por lo tanto no había comida. La historia habla que la cultura maya desapareció. De pronto dejaron como vestigio lo que hoy conocemos como las pirámides, pero fue una cultura que se fue. Se cree, según los historiadores, que fue por la sequía. Hubo mucha sequía. Adoraron a sus dioses, invocaron a sus dioses, hicieron sacrificios, todo esto en el imaginario de ellos, creyendo que en el sacrificio humano iban a obtener las respuestas de sus dioses. Sacrificaron doncellas, los mayas, los cenotes. Si hablaran todos estos cenotes, sabríamos que allí hubieron muchos sacrificios. Estas pirámides eran lugares de sacrificios, altares de sacrificios. Así que sacrificaban no solamente animales, sino también seres humanos. Todo esto debido a la sequía, los calores extremos, porque no había comida, no había agua, no había comida. Y entonces ellos en su desesperación establecieron la religión propia de sacrificios. Todo esto está registrado en la historia. A esto precisamente llegó el tiempo de la salvación en Cristo. Dios estableció un plan de salvación para el futuro. Cuando Adán y Eva pecaron, Dios veía el futuro y veía cómo la mente del ser humano se iba a desviar totalmente, porque hay un enemigo que ataca la mente. Así fue como la serpiente antigua atacó la mente de Eva. Dicen las escrituras en 2 Corintios 11:3 que la mente de Eva, los sentidos de Eva fueron perturbados. ¿Cuántas personas son perturbadas? Por eso Dios desde Adán y Eva estableció un plan de salvación que se cumpliría en la línea que Dios escogió en Abraham. De Abraham nace Isaac, de Isaac Jacob, de Jacob la nación de Israel. De la nación de Israel Dios escogió el linaje del rey David, y del rey David nace el rey de reyes, Jesucristo, y de Jesucristo nace la iglesia. Nosotros los cristianos somos el cuerpo espiritual de Cristo. Tenemos una línea que viene desde que Dios estableció el plan de salvación. Por eso hoy podemos hablar de todo ello entendiendo lo que sucedió y la importancia de la salvación. Por eso en tiempos del verano, en tiempos no precisamente del verano, sino de los calores que hay en el verano o en tiempo de la canícula, es cuando más debemos buscar a Dios, porque Dios es el único que puede alimentarnos, puede darnos el agua, puede bendecirnos en lo que necesitamos aquí en la tierra.
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1: Y bien, si quieres te puedo explicar más de la canícula.
0: Sí.
1: Bien, estamos hablando de que hay una conexión, como bien dijiste hasta el principio, entre lo que es la constelación de Orión y la constelación de Can Mayor. Que para hablar un poquito de la estrella Sirio, ¿no? Que también la llaman la estrella abrasadora. Abrasadora no porque dé abrazos, sino porque más bien se llama a las brasas, ¿no? El fuego. Así que por eso es la estrella más más luminosa, ¿no? Del universo es esa, y estaba entre el hocico y el cuello del perro, ¿no? De donde se formaba la constelación del Can Mayor. Sí. Lo que se decía también es que este perro era un perro cazador que era guiado por el gigante, ¿no? Que era Orión. Orión se le conoce como el cazador o el gigante.
0: Esa era la mitología griega.
1: Ciertamente, es que cuando hablamos de las constelaciones, como están ahorita los nombres, ¿no? Porque la astronomía, quiero decir, ¿no? Porque astronomía es el estudio de los cuerpos celestes, ¿no? Entre ellos las estrellas y las constelaciones, que son grupos de estrellas que se cree han encontrado unas 88 constelaciones, aunque todavía hay muchas otras constelaciones, sí, y estrellas que no se han encontrado.
0: Sí, cada constelación tiene cientos de estrellas.
1: Es cierto, sí.
0: Porque la palabra constelación significa grupo de estrellas, agrupación de estrellas. Sí. Entonces hay 88 constelaciones, pero hay cientos de estrellas en cada constelación.
1: Así es.
0: Y quiero poner la palabra de Dios en todo ello, porque muchos ciertamente están creyendo en lo que están estudiando los astrónomos, pero es Dios obrando en el pensamiento de los astrónomos. El que le puso nombre a todo ello fue Dios, y está en las Escrituras. Dios un día confrontó a Job y le dijo Dios a Job: a ver, Job, si eres inteligente y hombre sabio en el planeta Tierra, te voy a hacer estas preguntas, contéstame. Y Dios empieza a preguntarle a Job. Job capítulo 38, versículo 4. ¿Dónde estabas tú cuando yo fundaba la tierra?, le preguntó Dios a Job. Hazme saber si tienes inteligencia. ¿Quién ordenó sus medidas, las medidas de la tierra, si lo sabes? ¿O quién extendió sobre ella cordel? ¿Sobre qué están fundadas sus basas? ¿O quién, sus basas? ¿O quién puso su piedra angular cuando alababan todas las estrellas del alba y se regocijaban todos los hijos de Dios? Así que el que se crea sabio en la tierra, que responda lo que Dios está hablándole o preguntándole a Job. Y no queda allí, habla de las constelaciones. Versículo 31, dice Dios: ¿podrás tú, le pregunta a Job, podrás tú atar los lazos de las Pléyades? ¿O desatarás las ligaduras de Orión? Es la constelación que hoy estamos hablando.
1: Bueno, las Pléyades es muy curioso, ¿no? Porque se ven como siete estrellas muy, muy juntas entre sí. Por eso allí habla, ¿no? ¿Puedes tú atar esos lazos? O bueno, en el gigante Orión, ¿no?, que así lo llamaron los griegos. Ahí está lo que están las tres estrellas que están casi juntas, ¿no?, que forman el cinturón.
0: Todo
1: esa constelación.
0: Esto fue Dios quien lo estableció en los cielos.
1: Es correcto, sí.
0: Y le puso nombre.
1: Así es.
0: Así que hoy conocemos el término Orión o el nombre Orión. Dios se lo puso. Aquí en la Tierra, los astrónomos mirando al cielo, no es casualidad que de pronto alguien en su mente haya dicho:
1: sí,
0: se llamará Orión.
1: Sí, aquí, como vemos en esta imagen, era también la que quería decir, ¿no? Porque vemos dónde está el cinturón de Orión, ¿no?, que son tres estrellas entre sí.
0: Sí.
1: Y esa línea verde lo conecta, sí, se puede decir, con la estrella Sirio, que, o sea, que está alineado casi al cinturón de Orión.
0: Sí, desciende esa línea de las tres estrellas a la estrella grande. Del uni- de la

0: que esa estrella Sirio, ¿no?, que tiene que ver con este con el Can Mayor. También para Egipto, Egipto tiene una cultura hacia los perros. Y allí el perro para los egipcios, por ejemplo, el más conocido era Anubis, que Anubis era el dios del inframundo y o de la momificación, y por eso es que ponen perros que cuando los egipcios morían ponían la estatua de un perro, porque eran los guardianes que hacían ahí la guardia en las tumbas egipcias. Entonces por eso ellos eran muy amantes de los perros, los egipcios.
1: Tenemos unos cuadros que hablan de la cultura de Egipto.
0: Sí,
1: vamos a presentar estos cuadros porque allí habla de esta cultura o civilización de las más antiguas. Eran contempladores de los cielos y de allí viene tanta idolatría que hoy conocemos de la astrología.
0: Ahora
1: conocemos de los signos del zodíaco también.
0: Sí, ahí está el calendario que era la que empezaban justamente en la canícula, y allí hablan de esa estrella, ¿no? La estrella Sirio, que también representaba a la diosa Sotis. Sotis es griego realmente, en egipcio sería Sopdet. Y la diosa principal realmente era la diosa Isis, la que más representaba. O sea, Isis viene tanto de Sopdet como de Sotis. Es la misma deidad, que sería para nosotros hoy en día sería el equivalente a la reina del cielo.
1: Sí, es lo que está escrito en Jeremías.
0: Sí.
1: Y dice la escritura que es en Egipto donde se adoraba a la reina del cielo. Y ellos decían, cuando Dios confrontó la adoración a la reina del cielo, los que adoraban decían, pero ¿por qué vamos a dejar de adorar a la reina del cielo? Porque ella es la que nos alimenta, ella es la que nos está dando el sustento. Y un día que dejamos de adorar a la reina del cielo, nos empezó a ir mal. O sea, así sí. Engaña el enemigo. Todo eso está en Jeremías, en el libro de Jeremías.
0: Sí, correcto.
1: Dos veces Dios exhortó al pueblo a dejar la adoración a la reina del cielo. Así que por eso tenemos que escudriñar las escrituras y saber todo lo que en la antigüedad sucedió, para no caer en los mismos errores de las culturas antiguas. Hoy estamos ya en el siglo XXI esperando el regreso de Jesucristo para irnos al cielo. Así que estamos en un tiempo de mucha revelación.
0: Ahora, hablando de esa relación entre lo que es Orión y el Can Mayor, porque para la cultura egipcia también Orión representaba al dios Osiris y el Can Mayor representaba a Isis, ¿no? Viéndolo por otra parte, que pues se podría decir es el primer matrimonio de dioses, ¿no? Y de acuerdo a su leyenda, Osiris murió, pero Isis hizo que Osiris resucitase de entre los muertos. Esa es su parte de su religión o tradición. Así que por eso los faraones se cree que venían de Osiris. Y las faraonas están representadas en Isis. Y como vemos, Isis, ella no se autonombró faraona, sino que fue por su esposo, lo resucitó. Entonces está esa relación siempre, ¿no? Y es la que plasma, ¿no? Supuestamente con la constelación de Orión y su perro de caza, ¿no? Que era el Can Mayor. Y hablando de Orión, hablamos también el cinturón, que son tres estrellas que tiene allí, que también eso era lo que representaba la conexión con las pirámides de Egipto. Egipto tiene tres pirámides y estaban orientadas justo donde estaba el cinturón de la constelación de Orión.
1: Sí, como aquí hay un cuadro donde también se escribe que esas tres grandes pirámides de Egipto se hicieron de acuerdo a ese cinturón de la constelación de Orión.
0: Igual como aquí en México está orientado también la Teotihuacán también. Las tres pirámides de Teotihuacán, como la pirámide del Sol, la Luna y la Serpiente, están orientados también a esta constelación de Orión.
1: Y en Chichen

0: Quizá tenemos el fenómeno meteorológico de los cambios que hay de una estación a otra estación. Cuando va entrando la primavera, vemos cómo de pronto se proyecta el sol, su sombra en las escalinatas, y es como una serpiente
1: que va descendiendo
0: hacia la tierra. Todo tiene que ver con la serpiente en todas las culturas, tiene que ver con el sol, las proyecciones de la luz del sol o de la luna. Así que son culturas que vivieron en tiempos antiguos, en Asia, también en Europa y en América, en Mesoamérica, vivieron estas culturas conectadas espiritualmente por la serpiente antigua. En todas adoraban a la serpiente. La figura central, la serpiente. Cuando vamos a la Ciudad de México y vamos a la zona histórica de la parte central de México, allí hay una serpiente en escultura grande que tiene que ver con pues la adoración que había a la serpiente.
1: Y volviendo de nuevo a las pirámides de Egipto, también las pirámides tenían una especie de ventanas que estaban alineadas a una constelación, y habían tres de ellas. Por ejemplo, una ventana daba a la constelación de Draco. La constelación de Draco es la que tiene forma de una serpiente o un dragón, y se cree que está en el centro de las constelaciones que hay en el cielo. Así que una ventana conectaba a la constelación de Draco. Allí la estrella principal era la estrella Alfa. Luego había otra, esta estaba en el canal norte. En el canal sur de la pirámide estaba otra ventana que conectaba a la estrella Sirio, es decir, conectaba directamente, a Orión. La cámara de la reina es la que estaba en el norte y conectaba al cinturón de Orión, o sea, a la constelación de Orión. Esta sería la segunda. Y la tercera conectaba estaba también en la cámara sur y conectaba a la estrella Sirio, es decir, la constelación de Can Mayor. Así que eran tres ventanillas, y las tres ventanillas, una daba a la constelación de Draco, que es la del dragón o la serpiente, que es la que representa al diablo. Otra ventanilla conectaba a Orión, que es la que representa la de los gigantes, ¿no? Los nefilines, ¿no? Que son personas híbridas, que dice también la Biblia. Y por último estaba la del el Can Mayor, que es la que representa precisamente la de la canícula hoy en día. Entonces vemos cómo hicieron esas ventanas y cómo se proyectaban justamente en dirección a esas tres constelaciones en exclusiva.
0: Sí, o sea que siempre hubo un pensamiento totalmente de confusión y distorsionado a la verdad, el enemigo actuando. Por eso tenemos que ir a Jesucristo. Cuando Cristo vino a la tierra, Él dijo: yo soy la verdad, yo soy el camino al cielo. Conocerán la verdad, dijo el Señor, y serán libres, libres de todo engaño. Solamente en Jesucristo podemos entender todo lo que ha ocurrido en mentira y en engaño y caminar en la verdad. Hoy estamos en tiempos de las redes sociales, donde muchos están usando las redes sociales, pero para hablar de cosas de lo oculto. Están hablando del horóscopo, están hablando de la influencia de los astros en la Tierra. Pero vamos a la Biblia, y es la religión más antigua o el pensamiento más antiguo. Todo esto existía desde las civilizaciones antiguas, pero ya estamos en el siglo XXI. Y vemos que todavía no salen de la mentira, siguen viviendo en el engaño y la mentira. Por eso Dios está incrementando los calores, está aumentando el termostato del sol para traer juicio aquí a la tierra, para que a través de los juicios, la Biblia dice que el juicio nos lleva a la salvación. todo juicio es para la salvación. Por eso Dios está trayendo juicios a través de los elementos de la naturaleza, el aire, el agua, todo lo que tiene que ver con el sol, todo lo que tiene que ver con la tierra, los terremotos, todo es sacudido. La Biblia dice en Hebreos, en el capítulo 12, que el sacudimiento viene de Dios. Todo Dios lo va a sacudir con un propósito, para que los habitantes de la tierra volteen a ver al Dios de los cielos, al Dios único y verdadero, se arrepientan de estar apartados de Dios y encuentren el camino que es Jesucristo. Por eso la iglesia está predicando a Jesucristo, más en el tiempo del verano, donde estamos viendo temporada de huracanes, estamos viendo temporada de lluvias torrenciales, estamos viendo temporada de calores extremos, estamos viendo lo que es la canícula, estamos viendo terremotos. Todo se junta en el verano y también en el otoño. Por eso tenemos que predicar a Jesucristo, el único que puede salvarnos y llevarnos a la vida eterna. Así que estamos en tiempos de salvación y tenemos por eso que entender lo que hoy está ocurriendo con todo lo que es la canícula. Así que vamos a ir a las Escrituras para entender acerca de la profecía que habla de los calores extremos. Segunda de Pedro, la segunda carta de Pedro, nos habla del regreso de Cristo. Cristo va a regresar, pero allí en la segunda carta de Pedro, la Biblia habla del incremento del calor en la tierra. Hace mucho tiempo atrás, cuando la maldad era grande en la tierra, muchos apartados de Dios, contaminándose con los ídolos de la tierra y haciendo perversiones en sus propios cuerpos, entonces Dios trajo juicio, los juicios del agua, el diluvio universal. Pero también destruyó ciudades, 5 ciudades fueron destruidas con el fuego, entre ellas Sodoma y Gomorra. Pero cuando vino la destrucción de la humanidad en los tiempos de Noé, Dios dijo: ya no volveré a destruir la tierra con agua. Pero ahora Dios ha determinado que para los últimos tiempos solamente la tierra puede ser purificada por medio de fuego. Por eso Dios está acercando el fuego del sol a la tierra para la purificación, porque Dios es santidad y la tierra está contaminada por el pecado y por lo tanto no soporta la santidad de Dios. La cercanía de Dios a la tierra hace temblar la tierra. Por eso los calores se intensificarán y estamos viendo en la profecía estos calores intensos. Podemos leer en 2 de Pedro capítulo 3, versículos del 10 al 12.
1: Pero el día del Señor vendrá como ladrón en la noche, en el cual los cielos pasarán con grandes estruendo, y los elementos ardiendo serán deshechos, y la tierra y las obras que en ella hay serán quemadas. Puesto que todas estas cosas han de ser deshechas, ¿cómo no debéis vosotros andar en santa y piadosa manera de vivir, esperando y apresurándonos para la venida del día de Dios, en el cual los cielos encendiéndose serán deshechos y los elementos serán quemados, se fundirán? Pero nosotros esperamos, según sus promesas, cielos nuevos y tierra nueva, en los cuales mora la justicia.
0: Nosotros estamos esperando un nuevo cielo o nuevos cielos y una nueva tierra. Es lo que dicen las Escrituras. Dios va a traer fuego para purificar, para hacer un cambio en todo lo que está aquí en la tierra. Son las consecuencias del pecado de Adán y Eva. Muchos no entienden lo que es el pecado, pero el pecado contaminó, afectó la tierra y el cielo. Por eso, desde el segundo cielo, el diablo está tratando de perturbar o confundir la mente del ser humano. Pero Dios está usando los elementos de la naturaleza para que el ser humano despierte y pueda voltear a ver al cielo. Así que por eso tenemos que explicar todo lo que está ocurriendo. Dios es Dios de salvación. Jesucristo mismo habló de estos acontecimientos. Podemos leer Lucas capítulo 21, donde Jesucristo, hablando de su regreso, está diciendo que habrán señales en el sol y en la luna. Son las señales que hoy estamos conociendo. Son señales que vienen de arriba. Lucas 21, del 25 al 27.
1: Entonces habrá señales en el sol, en la luna y en las estrellas, y en la tierra angustia de las gentes confundidas a causa del bramido del mar y de las olas, desfalleciendo los hombres por el temor y la expectación de las cosas que sobrevendrán en la tierra, porque las potencias de los cielos serán conmovidas. Entonces verán al Hijo del Hombre que vendrá en una nube con poder y gran gloria. Cuando estas cosas comiencen a suceder, erguíos y levantad vuestra cabeza, porque vuestra redención está cerca.
0: Nuestra redención está cerca. Por eso estamos hablando de profecía, y el cumplimiento de la profecía son las señales. Todas las señales se están cumpliendo. Hay que creer en lo que Jesucristo profetizó. Cristo no habló por hablar. Hay tres evangelios que fundamentan los tiempos de hoy: Evangelio de Mateo, Evangelio de Lucas, Evangelio de Marcos. Así que son tres evangelios que están hablando de los acontecimientos que estamos teniendo en la tierra.
1: Sí, es Mateo 24, es Lucas 17 y 21, y en Marcos capítulo 13. Que prácticamente lo que coincide en todos estos evangelios es cuando ustedes estén viendo una combinación entre todo un poco, que estás viendo guerras por aquí, rumores por allá de guerra, cuando tú estás viendo desastres de la naturaleza, como sequía, inundaciones, etcétera, ¿no? Pestes, hambruna y crisis económica, en fin, cuando tú estás viendo una combinación de todo ello, es señal de que Cristo viene.
0: Así que hoy estamos en un tiempo donde estamos conociendo muchas cosas sorprendentes, pero no nos deben sorprender, está profetizado. Las guerras se están intensificando, lo que estamos conociendo hoy en cuanto a la guerra que se libra en Irán, las guerras que se están librando en el Medio Oriente, son señales proféticas que tienen que ver con el regreso de Jesucristo. El tiempo se acaba, amigo, amiga, y tenemos que decidir qué hacer con nuestra vida personal, porque la salvación es personal. Nadie puede salvar a otra persona. La salvación es individual. Primero hay que buscar la salvación personal para poder interceder por la salvación de otras personas, que bien pueden ser nuestros propios familiares. El Señor está a las puertas, y dice la Escritura en Lucas 21:36, velad pues en todo tiempo orando, que seáis tenidos por dignos de escapar de todas estas cosas que vendrán y de estar en pie delante del Hijo del Hombre. Si creemos que todo lo que está ocurriendo hoy es algo extremo en cuanto a la situación crítica que vive el hombre en la tierra, no se compara con lo que vendrá después del arrebatamiento de la iglesia. Cristo viene por su iglesia, la que está trabajando para Cristo. Cristo viene a recompensar su iglesia en el cielo, pero después del arrebatamiento vienen juicios. Se le conoce como la gran tribulación. Por eso en este versículo dice que escaparemos de todas estas cosas que vendrán. Por eso tenemos que estar velando y orando. Amigo, tú puedes entrar a la salvación en Cristo, es una decisión personal, solamente hay que arrepentirse y reconocer el único camino de salvación, Cristo Jesús. Él es el único que puede cambiar tu mente, puede ser transformado en otra persona. Repite después de mí, si es tu decisión: Señor Jesús, me arrepiento de estar apartado de Dios.
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16: Mi amable auditorio, qué gusto volvernos a encontrar por cualquier plataforma que usted nos mire. Pues sea bienvenido, gracias, porque tenemos diferentes horarios y hoy es uno muy especial donde juntos vamos a orar, a interceder, a venir clamando, porque todos necesitamos ser unos guerreros de oración. Hay una película por ahí que se llama Cuarto de Guerra. Y bien es las luchas, siempre se logran de rodillas. Y si nosotros tenemos una conducta habitual de orar todos los días, entonces, de verdad, la oración es lo más poderoso porque nos va cambiando nuestra naturaleza humana. Yo soy su amiga Gaby Soto y para mí es un placer saber que podemos orar juntos. Y en este momento, ¿qué le parece que comencemos orando? Hoy vamos a hablar de un salmo maravilloso. Los salmos son alabanzas. La mayoría de los salmos, inspiración divina por el rey David, lo inspiró divinamente, un hombre que sabía tenía un corazón, dice, conforme al corazón de Dios. Tocaba el arpa, él revolucionó la alabanza. Fue hasta criticado por su esposa porque danzaba, qué tremendo. Fue un gran rey. La vida de David, el rey David, es muy interesante, de verdad. Pero me asombra que también tuvo muchos conflictos, su vida también sufrió, pues, carencias de educación con sus hijos. Tuvo consecuencias el haber pecado deliberadamente, el desobedecer, porque era un ser humano. Y la palabra de Dios registra de cada personaje que habla con cualidades extraordinarias. Podemos ver al líder Moisés, dice que nadie como él. Nunca más se levantó un profeta con tantos prodigios y señales, que veía a Dios cara a cara, que escribió los 10 mandamientos. Pero también tenía un temperamento fuerte, y eso lo hizo que no entrara a la tierra prometida. Pudo mirarla, pero si usted lee las Sagradas Escrituras, no entró, solo Dios se la mostró. Pero le dijo, no vas a entrar porque tú golpeaste, yo te di una orden. Y le dio muchas órdenes, ¿eh? Pero en especial cuando el pueblo de Israel, tan desobediente y rebelde, pedía agua. No es la nube que los guiaba, la nube en el día, el fuego en la noche. Él recibió una orden de hablarle a la roca y la golpeó, porque yo creo que podríamos decir que tenía razón. Imagínese guiar a un pueblo 40 años, no es nada fácil, ¿verdad? Y era el líder. Entonces, la roca es símbolo de nuestro Dios y debió de hablarle. Y la golpeó con su vara, y eso fue un motivo que uno diría, ay, ¿a poco nada más por eso no entró a la tierra prometida? Sí, no entró. Y entonces él la mira, y es muy también hermosa la historia de Moisés, porque desde el principio que él sale en un canasto. Y bueno, podemos hablar de cada personaje, pero nuestro Dios es hermoso y siempre, siempre resalta las cualidades, los milagros, los prodigios que cada uno Dios permitió que realizaran. Y en los Salmos, el rey David, de verdad, hay momentos de guerra en aquel tiempo, momentos de traición que él tuvo, momentos difíciles que él provocó. Y bueno, Dios nos perdona siempre que pecamos, pero es como usted cuando le pega un carro y tiene un seguro del auto, digamos. Pero a veces tiene que pagar un deducible, ¿verdad? Pues así más o menos es con nuestro Dios. Él nos perdona, nos renueva, su sangre nos limpia. Y ahorita le voy a decir el simbolismo de la sangre preciosa derramada en la cruz, el significado que tiene para nosotros. Pero a veces se paga un deducible de los errores. Y es como maduramos, aprendemos. Yo soy su amiga Gaby Soto. Es un placer que oremos juntos. Y este salmo es muy hermoso. Le decía, el rey David escribe inspirada divinamente la inspiración. Y hay uno en el Salmo 146 que dice: alaba, oh alma mía, a Jehová. Alaba, oh alma mía, a Jehová. ¿Cree que podamos aprendernos este versículo tan pequeño en el Salmo 146? Aquí, nosotros mismos, sabe que a veces tenemos sueño, a veces tenemos dudas, a veces ni siquiera leemos la palabra de Dios. En ocasiones la leemos tan deprisa que ni entendemos. Y hay tanta manera de expresar la palabra de Dios, y hay personas que ni siquiera nunca la han leído ni se interesan. Pero aquí en el Salmo, el salmista le ordena a su alma. Hoy se dice que se le hable al niño interior, a tu niña interior. Ve que la psicología hoy tiene temas muy, muy interesantes, por cierto. Pero aquí el salmista nos invita hablarle a nuestra alma, a nuestra mente, a nuestro ser, y le dice a su alma: alaba, alaba. A lo mejor porque estaba en un momento, no dice aquí en qué momento, quizá enfermo, quizá triste, sin ánimo, pero le habla a su alma: alaba, alaba, oh alma mía, a Jehová. Así es que nosotros hoy le podemos decir a nuestra alma, si no tiene ganas, si está desanimado, cualquier circunstancia que le lleve a no alabar a Dios, podemos ordenarle a nuestra mente, a nuestro corazón, en el cansancio, en el sueño, en la desesperanza: alaba, oh alma mía, Jehová. Y luego vuelve a decir: alabaré a Jehová en mi vida, cantaré salmos a mi Dios mientras viva. Son dos versículos en el Salmo 146 maravillosos. ¡Qué invitación más preciosa a nosotros mismos! A decirle: Gaby, que es mi nombre, alaba a Jehová, alábalo. A lo mejor estoy haciendo otra actividad, estoy muy atareada en las cosas ordinarias de la vida diaria, ¿verdad? Pero yo debo decir: Gaby, o diga su nombre, alaba, alaba, alaba a Dios, exáltalo, honrémoslo, adoremos. Porque quizá pasó el día y se nos ha pasado el tiempo, porque el tiempo es, bueno, rápido. Entonces, tenemos que hablarle a nuestro interior y decir: alaba. Y luego reconoce más adelante y dice: alabaré, alabaré, ya estoy alabando a Jehová en mi vida. Cantaré, le cantaré. ¿Cuántas veces estamos cantando otro tipo de canciones? Mucha gente canta canciones de... cuando se le va un ser querido. Yo tengo unos vecinitos por ahí que su papá murió como quizá menos de un año, y siempre se beben alcohol por ahí, se oye la música que desgarra su alma, ¿verdad? Quizá de arrepentimiento, de que recuerdan. Algún día a un joven de ahí, porque están jóvenes, le dije: oye, yo te invito a una iglesia, creo que estás bebiendo demasiado, no creo que yo me meta en esto, pero te invito. Y le di la dirección de una iglesia, y ojalá que permita que le sigamos invitando, ¿verdad? Así es que nosotros tenemos a cantarle a nuestro Dios salmos. Si no sabe qué alabanza cantarle, pues cántele un salmo. Aquí nos invita a los salmos, son lecturas que podemos cantarlas a nuestro Dios. Y el salmista dice: mientras viva, mientras yo pueda ordenarle a mi alma, lo haré y alabaré a Jehová en mi vida. Toda su vida. Yo creo al despertar, imagínese, cuando iba a comer, cuando se iba a dormir, cuando iba manejando, siempre tener a nuestro Dios presente en nuestro corazón, vivir totalmente dependientes de Él. Así es que vamos a orar, vamos a orar. Mire, antes de orar le voy a decir cómo la sangre de Jesucristo, la sangre que se derramó en la cruz, es tan valiosa, porque ¿sabe qué? Nosotros, si creemos que Jesucristo murió en una cruz, oiga, le voy a decir, hay muchas personas, a mí me gusta mucho preguntar cuando hay la oportunidad, ¿verdad? Procuro que sea muy continuamente. Le dije: ¿usted cree en Jesucristo? Sí, yo creo en Jesucristo. ¿Usted cree que Él vino, se hizo hombre siendo Dios, se humanizó y estuvo aquí, más de 3 años con 12 discípulos, los aleccionó para que se propagara el evangelio, murió en una cruz, y algunos dicen, ay, no sabía, algunos dicen, no me interesa, otros, no lo creo, y he recibido respuestas de todo, pero eso es real. Y aquí dice, yo soy redimido. Ajá, por la sangre de Jesús, soy redimido del poder del enemigo. Y he sido trasladado del reino de las tinieblas cuando no conocemos de Dios, cuando no nos interesa la palabra de Dios, cuando nosotros somos gobernados por espíritus malignos, cuando no invitamos a Jesucristo a entrar a nuestro corazón, nosotros estamos viviendo en tinieblas. Ajá, pero podemos ser trasladados desde el reino de las tinieblas al reino de Jesús, el Hijo de Dios. Podemos ser perdonados por la sangre de Jesús. Todos nuestros pecados son perdonados cuando vamos a la cruz y lo creemos, que Él murió en una cruz, Él se ofreció por nuestros pecados, y cuando nosotros aceptamos a Cristo en nuestro corazón, podemos ser perdonados. Eso está en Efesios 1:7. También podemos ser limpios. Dice, por cuando ando en la luz de la palabra de Dios, hay muchos versículos. Hay uno, por ejemplo, que dice, lámpara es a mis pies tu palabra y lumbrera en mi camino. Hay otro, hay muchísimos, pero dice que nosotros somos como la aurora, que va en aumento hasta que el día es perfecto. Y en primera de Juan 1:7 dice, por cuando ando en la luz de la palabra. ¿Cuál palabra? La palabra de Dios, que hoy la tenemos completa en diferentes idiomas, en diferentes versiones, pero el contenido sigue siendo el mismo. Y cuando la leemos, entonces ya vemos como a colores, entonces andamos en la luz de la palabra y tengo comunión con mis hermanos, por eso es bueno congregarnos. La sangre de Jesús, esa sangre que fue derramada, hoy nos limpia de todo pecado cuando venimos a un arrepentimiento genuino y queremos, ¿verdad?, veramente cambiar de dirección. Ajá, también por la sangre de Jesucristo. Son 5 confesiones que yo le estoy diciendo que podemos hacer. Redimidos, Él nos ha comprado, nos ha sacado como esclavos, como cuando el pueblo de Israel salió de Egipto, del pecado, porque Egipto es símbolo del pecado. Así, nuestro Dios nos ha sacado de las garras del enemigo. Y hoy somos trasladados del reino de las tinieblas al reino de Jesús. Y usted y yo debemos quitar en el nombre de Jesús toda oposición de regresar atrás. Somos redimidos, somos por la sangre de nuestro Señor bendito, somos perdonados. Y somos limpios y también justificados, dice en Romanos 5:8-9, por la sangre de Jesús yo he sido justificado y Dios me ve como si nunca hubiese pecado. Ese pecado más terrible, más tremendo, cuando se lo traemos a la cruz en nuestra mente y le decimos, aquí está mi pecado, no hay con qué me justifique, nosotros somos perdonados, Él paga nuestra deuda. También podemos ser santificados. Santo no es que andemos con alas en carro de fuego y que nos creamos mejor que no. Santificados es que ahora estamos apartados del mundo de las tinieblas por la sangre de Cristo, dice en Hebreos 13:12, por la sangre de Jesús soy santificado. Santifico, santificado es ser apartado. Ya tengo la oportunidad de convertirme en hijo de Dios. Qué maravilloso es esto, ¿verdad? Pero, mire, yo le invito de verdad a que nosotros, pues, oremos todos los días, leamos la palabra y confesemos estas oraciones de ser redimidos, perdonados y limpiados, justificados y santificados por la sangre de Jesucristo. 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Yo todos los días al levantarme, mire, me pongo, por cuando usted quiera, le doy la clave para que en Zoom, tenemos una oración a las 5 de la mañana. Y viera qué hermoso es. Ya si le da sueño y tiene oportunidad, pues se acuesta. Pero de 5 a 6 de la mañana oramos. Oramos. Y entonces, pues, es algo hermoso. 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Es un placer siempre, siempre que usted nos sintonice, porque por usted es posible este programa. Recuerde que todos los domingos en punto de la 1 de la tarde. Escuche esta melodía preciosa, por favor. Mi amable auditorio,
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16: Y bien, mi amable auditorio, qué gusto volvernos a sintonizar. Ha llegado el momento de orar juntos. Yo soy su amiga Gaby Soto. Recuerde que todos los domingos, en punto de la 1 de la tarde, tenemos un tiempo, es diálogo bíblico, los mejores tips, tiempos de oración. Son diferentes nombres, pero la idea principal es exaltar, alabar el nombre de nuestro Dios. ¿Cómo le va su día? ¿Qué tanta ira, qué tanto enojo, qué tanta violencia, qué tanta gritería, qué tanto rencor, qué tanta negatividad, qué tanto chisme, qué tanto contristamos al Espíritu Santo con todo esto? Mire, yo quiero comentarle acerca de una cita. Yo soy su amiga Gaby Soto y siempre es un placer que oremos. Y hoy vamos a pasar un buen tiempo orando. Y aquí dice, estamos leyendo el libro de Eclesiastés. El rey Salomón escribió la mayoría de este libro y dice unos consejos. ¿Usted quiere consejos? ¿A usted le gustaría ir diariamente al psicólogo? ¿Leer el libro de Proverbios, el libro de Cantares, toda la palabra de Dios? Pero para mí, un manual de vida diaria de educación es el libro de Proverbios y el libro de Eclesiastés. Si en estas vacaciones, oiga lo que le digo, usted premiara a sus hijos, si le hicieran una plana de cada capítulo y se memorizaran un versículo, siempre recordarán lo que dice la palabra de Dios. Hoy hay muchas iglesias que están haciendo escuelita bíblica. Busque una en su domicilio, si no yo le doy alguna, cerca del Metro Oceanía o cerca del Metro Olímpica, y verá lo que es aprender la palabra de Dios. Y mire aquí un versículo que me gusta mucho, Eclesiastés 7:9 dice: "No te apresures en tu espíritu a enojarte, porque el enojo reposa en el seno de los necios." Vamos a volverlo a leer. No te apresures en tu espíritu a enojarte, porque el enojo reposa en el seno de los necios. Qué palabra tan fuerte, la ira, el enojo. Si prendemos la televisión, ¿qué hay? Pura violencia. Diario, diario, ¿cuántas personas? Ya es tan común que usted no da el celular, lo matan. Si entrega el celular, lo matan. O sea, que a veces sin deberla ni temerla, usted estaba parado y va a la perdida. Vivimos un mundo total de violencia. No hay afecto, no hay amor. Antes uno se sorprendía cuando alguien caía tirado. Es ahora, con permiso, ahí nos vemos o me echo a correr. No hay quien nos cuide. Desafortunadamente, ya son tantos los malos que ya la policía, pues no se puede. Yo cuando digo, veo las noticias y dicen, es que en mi colonia no cuidan, pues es que imagínese, ya en las mismas colonias están los delincuentes. Entonces, hoy vamos a clamar para que Dios tenga misericordia de nosotros. Y aquí dice, no te apresures en tu espíritu a enojarte, porque el enojo reposa en el seno de los necios. ¿Qué tan necios somos? Piense este día, el día de ayer. ¿Cuántos días llevas sin hablarle a una persona? Yo estoy de acuerdo, y hoy se habla mucho de esa persona es tóxica. Esta persona, la ley del hielo. Yo considero, cuando, es mi opinión, que hasta la palabra de Dios dice que nos alejemos de gente iracunda, violenta, porque las malas conversaciones corrompen las buenas costumbres, como las compañías. Entonces, cuando no hacemos bien, cuando alguien no nos recibe bien, o nosotros no aceptamos a ciertas personas, no es que tenemos que tener odio en el corazón. Tenemos que venir a Dios y decirle, yo siento este rencor, yo siento este odio, no me parece esto. Pero si estoy ahí, nada más estamos en una guerra. Mejor me retiro, perdona mi pecado, permite seguir adelante, pero que no haya rencor en mi corazón. Y es cuando uno se tiene que retirar de ciertas personas. Acuérdese, Jacob y Esaú, por la primogenitura, ¿cuántos años se pelearon? Porque su mamá tenía un favorito, Rebeca e Isaac tenía cada quien a su favorito, al cazador y Jacob de casa, y eso llevó a una rebelión. Pero nosotros hoy vamos a decirle a nuestro Dios que quite todo gen generacional de ira, de contienda. Cuando yo veo un choque y me sorprende, y bueno, ya no me sorprende, hoy uno compra un seguro, ¿no? Entonces, lo que debemos hacer es decir, te pasó algo, está bien. ¿Qué hace la gente? En lugar de ver si hay heridos, a pelear, a golpearse, como si una lámina valiera más que una vida. Pero eso lo lleva a la ira, porque traemos genes generacionales. Un bebé tan chiquito no quiere prestarse el juguete y hace un berrinche y patea, porque hay que educarlos desde temprano, pero a veces esa ira, ¿de dónde viene? Porque ellos nos observan que gritamos, hay altanería, hay groserías, hay violencia en el hogar. Y entonces desde ahí se promueve y después el niño en la escuela ha visto cómo yo cuando veo que hasta van a dar al hospital, o cuántos casos hemos visto de jóvenes en secundaria, en primaria, que llevan sus navajas, ¿cuántos han muerto? Pero esa violencia, ¿usted cree que la adquirieron de la noche a la mañana? Seguramente vieron a sus padres, a sus hermanos pelearse, ofenderse. La ira

No se puede hacer más. Pero, ¿qué le parece que hoy vamos a elevar una oración? En su casa hay muchos gritos. Usted es una persona muy violenta que golpea a su esposa, a sus hijos, con insultos, a veces no solo con golpes. En ocasiones con ofensas, cuando decimos, mira, eres esto, eres aquello, todas las palabras que ofendemos, vamos a pedirle perdón a Dios. Está a cargo usted de un adulto mayor. ¿Sabe que los adultos mayores a veces nos desesperan? Es normal, porque somos humanos. Pero vamos a pedirle a Dios que nos dé paciencia, porque hay personas que hasta golpean a sus padres, a sus abuelos, porque ya están en una edad donde ya ni se quieren bañar o no tienen los recursos, pasan días sin bañarse y les dicen mugrosos, greñudos, los ofenden con groserías, un maltrato. Pero vamos a pedirle a Dios que esa ira, si usted maneja, es un chofer y agrede. Yo esta semana, no sé, le toqué a alguien porque no me dejaba pasar y me dijo unas ofensas tan feas. Pero claro, no le voy a contestar igual, ganas dan, ¿verdad? Pero dije no. Pero es la ausencia de Dios en esa vida. Porque así los educaron, así están acostumbrados. Seguramente cuando usted ve una gente violenta que le ataque, es que seguramente a esa gente así la maltrataron y así quiere maltratar a los demás. Pero hoy vamos a orar. ¿Qué tanto somos de agresivos, de violentos? ¿Ha observado que en su casa esos patrones se repiten? En la escuela, ¿usted conoce a alguien que es muy violento, un vecino que hasta miedo da? Hoy vamos a orar por esas personas, por ese tipo de violencia. ¿Sabe que ahorita estamos orando? Pero hay lugares que, ¿sabe qué? Están tramando cuánto van a cobrar por matar, desaparecer, enterrar en esos lugares clandestinos, los secuestros. Pero hoy vamos a orar a nuestro Señor Jesucristo, que pare todo eso, que alguien mande obreros que lleguen a esos lugares donde están esos traficantes de drogas, de secuestros, donde están, ahorita como estamos orando, así alguien, muchos están líderes. Tú vas a ir a matar a este, tú vas a ir a asaltar, te vas a subir a aquel camión, están haciendo planes malévolos. Pero vamos a cubrir a nuestros hijos, a nuestros familiares, a los que vamos a viajar, que nos cubra con su sangre preciosa. ¿Sabe que la sangre de Jesucristo que brotó en su frente, en los 7 derramamientos del cuerpo de Jesús, tienen poder en nuestra vida? La sangre que brotó de su frente en el huerto de Getsemaní, cuando Él va a orar, porque dice, si es posible que pase de mí esta copa, porque nuestro Señor Jesucristo era humano, iba y sentía ese dolor, ese quebranto que venía, pero eso nos libra, esa sangre nos libra de la traición, y rompe toda maldición generacional donde nuestros abuelos, tatarabuelos, se prestaron a la maldad. Y quizá hay generaciones de ira donde se mataban por tierras, por mujeres, por apuestas. A lo mejor usted es una persona violenta que acostumbra, como yo le decía, yo solo le dije a una persona que, y mire seguido cuando manejamos, qué ofensas tan terribles. Pero yo digo, perdónalo, Señor, porque si te conocieran, no se expresarían así, pero seguramente así les hablan a sus hijos. Sus padres seguramente así les hablaron. Pero hoy vamos a dejar que la sangre que brotó en la frente de nuestro Señor Jesucristo nos limpie de todo gen generacional. ¿Sabe también que la sangre que brotó del cuerpo cuando le pone la lanza que sale agua y sangre? Esa lanza
Dice en Isaías 50.

0: 5555-5355, que sano sana de todo dolor físico y emocional. Y ahí Él perdona nuestros pecados. La sangre de Cristo tiene el poder de cambiarnos, de limpiarnos. Y hoy vamos a orar que la sangre de Cristo nos lave y nos cambie. La sangre que brotó de su cabeza cuando le ponen esa corona de espinos, dice en Mateo 27:29, eso sabe que nos trae conquista, podemos conquistar para la vida eterna, no conquistar las riquezas. Dios va a hacer que si buscamos estas cosas, todo se nos añadirá. La sangre que brotó de la corona quita la maldición de la escasez, de pobreza y de deuda. Óigalo y créalo. La sangre que brotó de su rostro cuando le fue arrancada su hermosa barba renueva nuestra imagen y nos da nueva naturaleza. Eso dice en Isaías 56:7. También la sangre que brotó de sus manos cuando se las clavan, dice en Mateo 27:35, que esa nos da y restaura los dones, talentos y habilidades. Con nuestras manos, con esa sangre, hoy podemos utilizar las manos para sanar a las personas, para sanarnos de esa ira con la que hoy hablamos. La sangre que brotó de sus pies cuando fueron clavados, la vida se encamina al propósito divino. En esta vida estamos no solamente para disfrutar de todos los bienes que son pasajeros, por más hermosos, preciosos, y qué bueno que los valoremos, los trabajemos y los disfrutemos de una playa, de un paseo, de la familia, todo eso es glorioso si se hace adecuadamente. Pero lo principal que tenemos es que nosotros tenemos un propósito de proclamar los derramamientos del cuerpo de Jesús que traen sanidad. La sangre que brotó del costado de Jesús cuando fue atravesada la lanza es que ahora tenemos un corazón cambiado, restaurado a través de la lectura diaria de la palabra de Dios. Y sanó toda herida emocional. Nuestras emociones ahora están controladas por la sangre de Jesucristo, por Jesucristo mismo. Si lo invitamos a morar en nuestro corazón, somos redimidos por su sangre, por el sacrificio de la cruz, si tan solo le decimos. ¿Quieres repetir esta oración conmigo? Usted está arrepentido, es iracundo, hoy le gritó, hoy dejó de hablarle innecesariamente a alguien. Vamos a pedirle perdón a Dios. Bendito Padre Celestial, en esta hora invocamos tu nombre. Te adoramos, te exaltamos, reconocemos que tú eres Dios y que siendo todo Dios grande que hizo el universo, te hiciste un día hombre para entender nuestra naturaleza humana. Yo sé que a veces te buscamos por interés, porque queremos que a nuestra manera soluciones nuestra vida. Pero hoy te pedimos perdón si te hemos buscado nada más por lo que necesitábamos momentáneamente. Cambia la ira que hay, esa gritería que hacemos donde no hay paz, cómo gritamos, cómo ordenamos, cómo violentamos, cómo golpeamos, cómo te ordenamos a ti. Perdónanos. Ven Espíritu Santo, renuévanos, lávanos, lávanos con tu sangre preciosa. Te invitamos a que mores. Tú eres el Rey, tú eres el único Dios, tú eres el que está sentado en el trono. Tú dejaste al Espíritu Santo para que sea consolador, ayudador, consejero admirable, para que esté en nosotros, dentro de nosotros, para capacitarnos con el propósito divino, eterno, porque sé que un día tú volverás, lo creamos o no, tú volverás, porque tú no mientes. Tú fuiste a preparar morada y regresarás con ángeles. Y aunque ya no estemos en este mundo, nos darás un cuerpo nuevo, Padre Santo, y reinaremos. Y la maldad no entrará contigo. Pero hoy tenemos la oportunidad de que nos perdones. Nos reconciliamos contigo. Vamos a la cruz. Mentalmente vamos a esa cruz donde tú derramaste 7 derramamientos, tu corona, tu barba, tus manos, tus pies, la lanza en el Getsemaní. Hoy todo tiene un significado y soy redimido y soy perdonado, soy cambiado, soy un hijo tuyo, una hija, me has adoptado. Yo quiero que pongas el entusiasmo para leer tu palabra. Si no tengo una Biblia, para comprarla. Si tengo pies y tengo la oportunidad de ir a una iglesia, las iglesias no salvan. El que salva eres tú. Pero ahí va gente pobre de espíritu como yo, que necesita la inspiración divina y que tú utilizas al hombre para que unánimes cantemos y te adoremos. En el pueblo antiguo te adoraban. Y no tenían una iglesia, andaban como nómadas y tú los guiabas. Hoy nos has facilitado una Biblia completa, con la libertad. Hoy somos redimidos por tu sangre, por tu nombre, por tu poder. Y hoy reprendemos y atamos todo espíritu. Destapa nuestros oídos espirituales. Pon colirio en nuestros ojos. Reprendemos y atamos todo espíritu de flojera, todo espíritu de duda, donde decimos que tú no existes, porque dice tu palabra, el necio dice que no hay Dios, se han corrompido, pero tú eres real, y hoy te adoramos, tú eres el que reinas. Perdona nuestro pecado, toda la ira que tenemos de generación, aquellos que han matado, aquellos que por violencia están en una cárcel, porque un día se les hizo falta, se les hizo fácil matar, a los que hoy están planeando un secuestro, una matazón, una balacera, Padre Santo, que tu Espíritu Santo enviamos donde quiera que está nuestro nombre en una agenda para secuestros, para matar. Cubrimos nuestra familia, nuestras pertenencias, nuestra casa. Con la sangre de Cristo sellamos la ventana como el pueblo de Israel cuando vino la muerte de los primogénitos. La sangre de un cordero estaba en la puerta y no llegó la muerte. Y hoy oramos y sellamos con tu sangre preciosa que nuestros hijos, nuestras pertenencias, las posesiones que tú nos has dado, nuestras finanzas están sanadas. Y tú nos darás inteligencia para obrar como tú quieres. Lávanos, límpianos, renueva nuestra mente, pon colirio en nuestros ojos, abre los oídos espirituales, quita todo gen de odio, de rencor, de envidia, de maldad. En ocasiones en nuestra familia hay delincuentes que salen a matar. Pero hoy te pedimos, unimos nuestra voz. Hoy la gente hace marchas, cierra calles, porque ya estamos cansados. Pero hoy venimos clamando a tu misericordia. Ten piedad de nosotros, de esas madres buscadoras, de esos que en este momento, esas personas que están están presas de su libertad en un escondite, en una casa. Hoy trae liberación. Que tu sangre preciosa hoy liberte, redima, limpie y borre nuestros pecados. Si sabemos de alguien que está extorsionando, te pedimos que nos laves. Lávanos, lávanos. No hay justificación. A veces tomar una moneda es igual que matar a alguien. porque en el corazón ya hay ese instinto de violencia, de robo, de secuestro. Guárdanos, Padre Santo, envía obreros, envía ángeles en este momento a las personas que conocemos que se dedican a la drogadicción, a la venta del fentanilo. Hoy oramos. Y por esta palabra yo me cubro con tu sangre preciosa. Yo sé que hoy has tocado corazones, mentes. Y yo sé que tú estás obrando. Y por causa de este mensaje, de esta palabra, cubrimos nuestra cabeza, nuestros pies. Nos sacudimos nuestros pies de donde no reciben. El Espíritu de Jehová nos guarda de todo temor. Y tú, el ángel de Jehová, persiga, si no se arrepienten, tú quebrarás los dientes, cerrarás puertas a aquellos que insisten en su maldad. Y el ángel de Jehová los persiga hasta que los alcance, hasta que se arrepientan y vengan con remordimiento y cambio de dirección. En el nombre de Cristo Jesús, límpianos con hisopo. Tu sangre preciosa es lo más valioso y hoy cubrimos aquel hijo, aquella persona que sabemos que está en drogas. Estaremos clamando y seremos guerreros y nos ponemos la armadura que tú has dejado en Efesios, el casco, el... guerreros y nos ponemos la armadura que tú has dejado en Efesios, el casco, el yelmo de la salvación. Tu palabra y la oración revierten, por un camino vienen, pero por siete huirán. Ninguna arma forjada en contra de nosotros perseverará, Señor. Tu voluntad es buena, agradable y perfecta. Que Dios le bendiga. No deje de escucharme los domingos a la 1 de la tarde, los sábados 7 de la noche. Sea un guerrero, pelee la batalla, la buena batalla, y al final llegaremos a la meta con la ayuda del Espíritu Santo. Un abrazo. Su amiga Gaby Soto lo deja con esta alabanza.
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9: 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Son las 8:30 en Ondas de Vida. 1440 de AM, la estación de la gente de fe.

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5: 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Marcan las 11 en punto de la noche en Ondas de Vida.

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14: Gracias por este hermoso día. 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

0: Revista del Consumidor Radio.
1: ¿Margarina o mantequilla? Aunque pueden parecer iguales y usarse para preparar muchos alimentos, tienen diferencias importantes.
0: Su origen, composición y características no son las mismas. Por eso, antes de elegir, infórmate con el estudio de calidad que Profeco les hizo a estos productos.
1: Y en la sección Consuminis, descubrirás una nueva forma de consumir sin tener que gastar. Intercambia, juega y comparte.
0: Una forma sencilla de aprovechar todas esas cosas que hace mucho ya no usas, que están en buen estado y que otra persona puede estrenar.
2: Revista del Consumidor.
1: El Laboratorio Nacional de Protección al Consumidor analizó 43 productos, 28 mantequillas y 15 margarinas para conocer su calidad y verificar que cumplan con la información que ofrecen.
0: Pero antes de conocer los resultados, la química Margarita Gómez Sánchez nos explica qué diferencia una mantequilla de una margarina.
3: Hola, ¿qué tal? Soy la QFB Guadalupe Margarita Gómez Sánchez y estamos en el Laboratorio Nacional de Protección al Consumidor. Y aquí realizamos el estudio de calidad de margarinas y mantequillas. Bueno, una de las grandes dudas que surge como consumidores es la diferencia entre mantequillas y margarinas. Fundamentalmente es el origen de sus grasas. Las mantequillas provienen de leche, básicamente de crema de leche, y en este caso pues son grasas saturadas por lo mismo. Tienen un aproximadamente de 80% de grasa, pero bueno, también podemos encontrar algunas vitaminas como la A, la E, la D y calcio. En cambio, por ejemplo, las margarinas, su origen es vegetal, provienen sus grasas de aceites vegetales, pero para que puedan tener la consistencia que conocemos, necesitan llevar un proceso. En ese proceso, algunos de nuestros productos pueden llegar a presentar grasas trans, aunque bueno, la otra contraparte es que llegan a tener un 60% de grasa.
1: Se analizaron 28 mantequillas y 15 margarinas. La mayoría declara que no contiene sal.
0: ¿Qué pruebas se aplicaron?
3: Las pruebas que se realizaron fue información al consumidor, contenido neto, cantidad de agua, la cantidad de grasa, el tipo de grasa, la cantidad de sal presente y en este caso también el contenido energético que proporciona.
1: Se revisó que cumplan con los requisitos de información comercial y que esta sea verdadera. Deben indicar, entre otros,
0: marca, denominación, contenido neto, lista de ingredientes, fecha de caducidad, alérgenos y leyenda de conservación.
1: Pasaron por la báscula, pero ¿para qué se realiza esta prueba?
0: Para comprobar que el producto contenga la cantidad indicada en su etiqueta. Las personas consumidoras tienen derecho a recibir información clara, veraz y comprobable.
1: Otro punto importante fue conocer qué tipo de grasa contienen.
0: Al ser la grasa el ingrediente principal y el elemento que determina si un producto puede llamarse mantequilla o margarina, se verificó que correspondiera con su denominación, grasa de leche en las mantequillas y aceites vegetales en las margarinas.
1: También se revisó el contenido de sodio. Aunque es un mineral necesario para el organismo, consumirlo en exceso puede relacionarse con problemas de salud.
0: ¿Y qué hay del aporte calórico?
1: De manera informativa, se calculó su contenido energético tomando como referencia que cada gramo de grasa aporta 9 kilocalorías.
0: Estos fueron los resultados.
3: Los resultados obtenidos en general fueron buenos. En este caso cumplieron con el contenido neto, el tipo de grasa, la cantidad de sal, salvo un producto que a lo mejor no cumplió con la cantidad necesaria para poderse denominar como margarina. Pero bueno, vamos a ver los resultados para que ustedes tomen sus propias decisiones.
1: Dos productos de la marca Lurpak se denominan mezcla de mantequilla con aceite de canola. Al no corresponder a una mantequilla o margarina, no cuentan con un estándar de calidad específico que los regule.
0: Un producto de la marca Gloria no debería llamarse mantequilla porque no cumple con el mínimo de grasa requerido por el estándar de calidad.
1: Y un producto de la marca Table Made no tiene la grasa suficiente para denominarse margarina.
0: Haz un consumo informado.
3: Algunas de las recomendaciones que podemos darles al momento de que ustedes van a hacer sus compras es que chequen que realmente su producto esté en refrigeración, que esté el envase en condiciones óptimas, que la fecha de caducidad está en tiempo y al tiempo de uso que le vayan a dar. También decidir si su producto que van a consumir lo necesitan con sal o sin sal, de acuerdo a lo que van a preparar. En este caso también es importante que cuando ustedes pongan su producto en su recipiente sartén, tenga una temperatura baja, puesto que si es muy alta puede llegar a quemarse o tomar coloración o sabor desagradables.
1: Recuerda que tanto la mantequilla como la margarina son productos con alto contenido de grasa. Las mantequillas contienen principalmente grasas saturadas y las margarinas suelen contener grasas trans, por lo que se recomienda moderar su consumo.
0: Consulta el estudio de calidad de mantequillas y margarinas en la Revista del Consumidor en su edición impresa o digital.
1: Porque un consumo saludable empieza con decisiones basadas en información veraz.
0: Ahora te daremos unas ideas para que las niñas y los niños se diviertan y puedan tener las cosas y juguetes que desean sin necesidad de gastar.
2: Revista del Consumidor.
1: ¿Te imaginas regresar a casa con un libro nuevo, un rompecabezas o ese juguete que llevabas meses buscando sin gastar un solo peso?
0: Sí se puede. Solo necesitas algo que ya no uses y muchas ganas de intercambiar.
1: Es una gran forma de conseguir cosas que te gusten. Además de ser divertida, ayuda a cuidar tu bolsillo y también al planeta.
0: ¿Has escuchado hablar del trueque?
1: Es una opción para el consumo cotidiano, sustentable y comunitario.
0: Es un intercambio. Tú das algo que ya no usas, pero que está en buen estado, y recibes otra cosa que alguien más ya no necesita.
1: Puede ser un juguete, un libro, una historieta, una mochila, ropa que ya no te quede, o hasta un juego de mesa.
0: Por ejemplo, imagina que tus patines ya no te quedan, pero una amiga tiene el libro que tanto querías leer. ¡Los dos ganan!
1: Lo mejor es que no necesitas gastar dinero para llevarte algo nuevo a casa.
0: Organizar un trueque o intercambio es muy fácil. Invita a tus amigas y amigos y pídeles que busquen objetos que ya no utilicen, pero que todavía estén completos y en buen estado. Eso sí, hay que limpiarlos hasta que luzcan bonitos.
1: Recuerda que un buen intercambio debe ser justo. Entrega únicamente cosas que tú también aceptarías recibir.
0: Además de divertirse, estarán dando una segunda vida a muchos objetos que, de otra forma, podrían quedarse olvidados en un cajón.
1: Eso ayuda a generar menos basura, aprovechar mejor los recursos y consumir de manera más responsable.
0: Y quién sabe, quizá descubras un libro que se convierta en tu favorito. Un rompecabezas que nunca habías armado o ese juguete que llevabas tiempo buscando.
1: Porque no siempre lo mejor es comprar algo nuevo. Muchas veces, compartir e intercambiar también es una gran opción.
0: Eso sí, para organizar el trueque, pide el apoyo de una persona adulta de confianza.
1: Reunirse, jugar, compartir y cuidar el planeta.
0: Todo al mismo tiempo.
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1: Amén, amén, que el Señor les bendiga a todos y cada uno de ustedes, mis amados hermanos. Es una bendición muy grande poder estar aquí con todos ustedes y saludarles en el programa Amístate con Dios. Muchísimas gracias a todos los que ya nos están acompañando desde sus casitas, desde el trabajo, en las carreteras o donde quiera que te encuentres y nos estés sintonizando, pues te enviamos un saludito muy especial. Y como siempre, recordándote nuestros dos números de celular, esperamos nos puedas reportar sintonía. Así es que comunícate por acá con nosotros. Comunícate por acá con nosotros. Cualquiera de los dos números de celular. El primero es el 55-17-01, nuevamente 0107. El segundo número de celular es el 55-35-15-90-09. Esperamos nos puedas reportar sintonía a cualquiera de esos dos números de celular y nos va a dar mucho gusto leerte, saber de ti, saber de dónde nos escuchas. Así es que escríbenos un mensaje de texto o un WhatsApp. Amén. Y bueno, en esta hora pues nos vamos a la palabra de Dios, vamos a meditar en las escrituras y hoy vamos a reflexionar en un personaje que me gusta mucho y en lo personal he aprendido bastante de este personaje. Génesis capítulo 45, le voy a dar lectura desde el versículo 1 al 8, leo para todos ustedes en el nombre del Padre, del Hijo y del Espíritu Santo, amén. No podía ya José contenerse delante de todos los que estaban al lado suyo, y clamó: «Haced salir de mi presencia a todos», y no quedó nadie con él. Al darse a conocer José a sus hermanos, entonces se dio a llorar a gritos, y oyeron los egipcios, y oyó también la casa de Faraón, y dijo José a sus hermanos: «Yo soy José, ¿vive aún mi padre?». Y sus hermanos no pudieron responderle, porque estaban turbados delante de él. Entonces dijo José a sus hermanos: «Acercaos ahora a mí». Y ellos se acercaron, y él dijo: «Yo soy José vuestro hermano, el que vendiste para Egipto. Ahora pues no os entristezcáis, ni os pese el haberme vendido acá, porque para preservación de vida me envió Dios delante de vosotros. Pues ya, dice, ya ha habido 2 años de hambre en medio de la tierra, y aún quedan 5 años en los cuales ni habrá arada ni siega. Y Dios me envió delante de vosotros para preservaros posteridad sobre la tierra y para daros vida por medio de gran liberación. Así pues, no me enviaste acá vosotros, sino Dios me ha puesto por padre de Faraón y por señor de toda su casa y por gobernador en toda la tierra de Egipto». Amado Dios y buen Padre Celestial, en esta hora, mi Señor amado, estamos delante de tu hermosa presencia, Señor, agradeciéndote, Dios, un día más que tú nos estás regalando, agradeciéndote la salvación tan grande, Señor, que tenemos de parte de ti. Gracias por tu Hijo Jesucristo, Padre, que lo enviaste a este mundo con un propósito. Él vino, Señor, a dar su vida en rescate por la nuestra, Señor. Él pagó el precio de nuestros pecados y ahora somos libres, libres de toda condena, libres de todo pecado. Gracias, mi Dios, porque eres tan bueno. Gracias porque eres misericordioso y fiel, Señor, porque nunca nos abandonas, Padre hermoso. En esta hora, yo te pido, Señor, que bendigas nuestras vidas. Vamos a meditar en tu palabra, pero no queremos hacerlo solos. Señor, queremos que seas tú hablando a nuestro corazón. Queremos que seas tú, mi Dios, abriendo nuestro entendimiento y dándonos a conocer tu voluntad, Padre. Háblanos en este momento, queremos escuchar tu voz, Padre mío. Gracias, gracias por esta bendición. Amén. Bueno, mis amados, como les comentaba, es una historia que me gustó mucho, pero pues para José, que le tocó vivir, no fue tan fácil, no fue tan sencillo, pero por eso es un gran ejemplo para nuestras vidas. Y al igual que José, llegamos a atravesar pues por muchas dificultades, pero tener el ejemplo de él nos anima, ¿verdad?, a seguir adelante, nos anima para poder vencer toda adversidad y sobre todo para saber perdonar a aquellos que nos lastiman, que nos hieren. Y si se dan cuenta, pues en cada historia nos va a reflejar a Cristo, porque esa es la palabra de Dios. Esa es la palabra de Dios, que cada historia no funciona por separado, sino que cada historia lleva un hilo conductor, y ese hilo conductor nos lleva hasta nuestro Señor Jesucristo. Por lo tanto, cada historia también va a ser lo que le conocemos como o cada personaje, ¿no? A veces le llamamos como un tipo de Cristo, y realmente es así. Toda la escritura nos va a reflejar a Cristo, su obra. Toda la escritura es cristocéntrica, nos va a apuntar a nuestro Dios y Salvador. Y esto tenemos que tenerlo muy en cuenta, y esto tenemos que tenerlo bien presente. A veces queremos porciones, y a veces queremos lecturas bíblicas que nos digan como tal, que mencionen a Jesús, que mencionen a Dios, pero esa es la maravilla de Dios, ¿no? Que en cada historia nos deja su esencia, que en cada historia nos deja revelado quién es Él, cómo es Él y qué es lo que quiere de nosotros. Y nosotros tenemos que estar bien, bien atentos para poder discernir, para poder darnos cuenta que cada porción y que cada pasaje nos está hablando de Dios, nos está hablando de Jesús, nos está revelando la obra de Cristo. En alguna ocasión yo les compartía, ¿verdad?, que en una ocasión una persona me llamaba muy enojado y me cuestionaba y quería que le diera una cita como tal, una cita bíblica que dijera dónde está fundamentado el pedir. Y pues mi respuesta hacia él, habrá unos que estén a favor y otros en contra, pero mi respuesta fue en toda la Biblia. Él muy enojado me contestaba y me decía que no, que le diera una cita como tal, que no era así como yo decía, pero como les digo, toda la escritura nos va a revelar a nuestro Dios, toda la escritura nos va a revelar su obra, hasta en José podemos aprender el dar, el amar, el perdonar, porque José, a pesar de todo lo que le hicieron sus hermanos, él rechazó la posibilidad de una venganza. Él extendió un perdón, amó a sus hermanos y no los dejó ir con las manos vacías. Dio, ¿verdad? Les dio a sus hermanos, aunque no lo merecieran, aunque merecieran un castigo. Pero les dio comida, les dio alimento. Y a un faraón, que ni era creyente de Dios, simplemente porque a la familia de José les dio muchos presentes a sus hermanos para que llevaran a su papá y lo trajeran a la tierra de Egipto. Y faraón les iba a dar lo mejor de las tierras de Egipto para que ellos habitaran y cuidaran de la familia de José. Entonces ahí aprendemos el dar. Si una persona inconversa, por así decirlo, fue capaz de abrir su mano y ayudar a la familia de José, pues bueno, dice la palabra del Señor que hagamos bien a todos y ayudemos a todos, y mayormente a nuestros hermanos de la fe. Entonces ahí tenemos un ejemplo muy claro de dar. Y si Dios no estuviera de acuerdo con esto, pues estas historias no estuvieran, estos ejemplos no estuvieran, ¿no? O Dios mismo hubiera condenado el dar, hubiera dicho, no den, quédenselo todo para ustedes, ¿no? Al contrario, ¿no? Jesús, cuando estuvo aquí en la tierra, pues él fue también muy, muy dadivoso, ¿verdad? Y pues continuamente hacía la invitación para abrir nuestra mano, ¿no? Ayudar donde hubiera necesidad. Y pues pasajes que nos dicen que es mejor dar que recibir, ¿no? Entonces, pudiéramos darles un versículo como tal, pero estas enseñanzas están reflejadas en toda la Biblia. Y Por eso les digo, para José, pues no fue tan grato vivir estos momentos, pero tenemos mucho que aprender de él. Un contexto para los que no saben acerca de la historia de José. José era un jovencito que Dios le dio la oportunidad, Dios le dio la bendición de soñar, de ser un soñador. Tenía varios sueños y él se los contaba a su familia, él se los contaba a sus hermanos, pero estos no le creían, se burlaban de él por sus sueños. Uno de sus sueños era que tanto espigas como estrellas que representaban a su familia se postraban ante José. Y esto causó pues enojo, ¿verdad?, delante de sus hermanos, porque pues como ellos en algún momento iban a tener que respetar o reverenciar o arrodillarse delante de José. Esto no les pareció y les causó enojo. Y bueno, este jovencito soñador también tenía el cariño de su padre. Pero bueno, como en algunas familias, pues hay ciertos favoritos en casa, ¿no? Entonces, su padre tenía cierta preferencia por él, lo estimaba mucho, le hizo una túnica de colores y esto todavía causó pues más enojo y celo entre sus hermanos. En una ocasión mandaron a José a traer razón de sus hermanos mientras ellos estaban en el campo, y cuando vieron sus hermanos a José que venía a lo lejos, uno de ellos dijo: ya estamos cansados de José, vamos a quitarles la vida. Pero por ahí alguien lo defendió y dijo: no, pues es nuestro hermano, es nuestra propia sangre, ¿cómo le vamos a hacer esto? Entonces por ahí alguien lo defendió, pero pues hubo otros que no se quisieron quedar con todo este coraje, con todo este enojo, y dijeron: bueno, vamos a hacerle algo. Lo metieron en una cisterna, y mientras estaba en esa cisterna pasaron unos mercaderes y dijeron sus hermanos: bueno, pues hay que sacar provecho de José. Si quitándole la vida no vamos a conseguir nada, pues hay que venderlo. Nos ganamos unas cuantas monedas y nos deshacemos de nuestro hermano José. Y lo vendieron. Y Josué fue a parar a Egipto como esclavo. Entonces imagínense, desde aquí ya va pintando mal su situación, ya se va tornando difícil su vida, de ser un hijo muy amado, un hijo preferido, el consentido de papá, ¿no? Comodidades en casa, de estar con tu familia, con tus hermanos, aunque no te quisieran mucho, pero estabas con ellos, estar con papá, con mamá, y tranquilo, ¿no? Ser hijo y ser hijo amado. Pero que de un momento a otro te cambien la vida. Te venden tus hermanos por envidia, por celos, por rencor. Te venden como esclavo. De ser el hijo favorito, consentido quizás, de estar cómodo en casa, pasas a ser un esclavo, un sirviente en otra ciudad, lejos de casa. No sabes si vas a volver a ver a tus padres, porque ya cuando te venían como esclavo, pues ya no había retorno a casa. No sabes si vas a volver a ver a tus padres. Y si los vas a volver a ver, si vuelves a regresar a tu ciudad y tus padres están con vida. No sabes. Desde aquí ya se estaba tornando difícil la situación de José. Y luego llega a Egipto, y aún sirviendo en Egipto, una mujer lo acusa de que José quiso abusar de ella. Obviamente fue mentira. Cuando esta mujer se le insinuó a José, él salió huyendo, literal, nos dice la Biblia. Pero por ser acusado injustamente, falsamente, pues él llega a parar a la cárcel. Pero después de cierto tiempo, José sale de la cárcel, se presenta con Faraón para interpretarle un sueño que tuvo, que habían 7 vacas gordas que eran devoradas por 7 vacas flacas. Cuando José le pidió a Dios que le diera la revelación de este sueño y se la dijo a Faraón, que iban a tener en Egipto 7 años de mucha abundancia en su grano. Pero también después de esos 7 años de abundancia vendrían 7 años de mucha escasez. Y que tenían que almacenar y que tenían que guardar su grano. Cuando Faraón escuchó esto, pues le pareció que José era un joven muy sabio. Y lo puso como administrador. Entonces José pudo administrar ese abundante grano en los años de abundancia, y cuando fueron los años de escasez, pues no solamente en Egipto hubo escasez, sino en toda la tierra, de tal modo que otros pueblos y otras ciudades venían a Egipto para comprar grano y llevarlo a sus hogares y que pudieran sobrevivir a la hambruna. Entre esas personas que viajaron para comprar grano a Egipto estaban los hermanos de José. José, cuando los vio, obviamente, pues, se llenó de muchos sentimientos, pero en ese momento él pudo tomar una actitud de venganza. En ese momento él pudo encarcelar a sus hermanos, torturarlos, bueno, muchísimas cosas que podía hacer José, pero no lo hizo. Se reveló a ellos y les dio a conocer que él era José. Les dijo: miren, yo soy José. Ustedes me vendieron como esclavo, pero ahora estoy aquí administrando el grano. En pocas palabras les dice a sus hermanos: ya descansen, si tienen alguna culpa, descansen, porque yo estoy bien. Y no piensen que ustedes me hicieron algo mal, sino lo que ustedes pensaron para mi mal, Dios lo cambió en una bendición, y aún para ustedes es ese beneficio, porque para preservación de vida me trajo Dios a este lugar. Así es que descansen de su culpa. Lo que ustedes en su momento pensaron para mal en mi persona, Dios lo tornó en bendición. Y ahora estoy aquí con un propósito: ser de bendición para todos los pueblos y para preservarles la vida. Y pues mucho que aprender en esta historia, mucho que aprender, porque pues José por mucho tiempo, ¿verdad?, estuvo quizás pues escondido, ¿no? Para José a lo mejor él tenía sueños, como todo joven. Quizás él planeaba muchas cosas y de repente por la decisión y el mal actuar de otras personas su vida da un giro completamente inesperado, su vida cambia. Y quizás esos sueños que José tenía pareciera que pues ya se habían acabado, se habían estancado. José había ido a otra ciudad. Pareciera que ahí nadie lo iba a ver porque era un esclavo. No había como muchas esperanzas para él, ¿no? Para sobresalir. Pero llegó el momento en el que Dios lo miró. Dios siempre estaba mirándolo y cuidándolo, pero Dios en el momento preciso lo exaltó, lo glorificó y lo puso como administrador en Egipto. Era prácticamente el segundo del rey. Después de José seguía el rey, la autoridad de Faraón. Y lo que parecía una espera, lo que parecía sueños truncados, lo que parecía sueños en pausa, era una preparación. Todo fue una preparación para José, y en el momento que Dios así lo consideró, lo puso como príncipe en toda la tierra de Egipto, como gobernador. De todo lo que aprendimos de José, que él pudo perdonar a sus hermanos, de que él dio, aun cuando no lo merecían, pero él dio a sus hermanos. Quiero dejarte esto en tu corazón. Tal vez has tenido sueños, has tenido proyectos, tienes objetivos y por muchas cosas tu vida también ha cambiado, así como José ha dado muchas veces tu vida a giros inesperados, cosas que no te esperan y que esos sueños se tuvieron que detener. No sabes si los vas a volver a retomar, no sabes si vas a volver a seguir adelante con esos proyectos, y hasta cierto punto te desanimas, hasta cierto punto te sientes triste porque dices, bueno, ya no lo voy a lograr, ya no lo voy a poder hacer, el tiempo ha avanzado, el tiempo sigue avanzando, ya soy muy grande, ya soy muy adulto, ya no tengo las mismas fuerzas, y bueno, podemos sacar muchas, muchas cosas. Pero cuando dejamos toda situación en las manos de Dios, incluyendo nuestros sueños y esos sueños estancados, esos proyectos también ahí detenidos, ¿verdad? Cuando se lo entregamos a Dios aún, Él obra en su tiempo y Él concede los anhelos de nuestro corazón, pero aquellos anhelos que van conforme a su voluntad, conforme a sus propósitos, ¿verdad? No esperes que Dios cumpla un sueño malo que tengas, ¿no? Para hacer el mal. No, pues ahí sí te voy a decir con toda sinceridad, pues mejor olvídate, porque Dios no te va a cumplir ese sueño o esos planes malvados. Pero todos aquellos sueños que van alineados conforme el corazón y la voluntad de Dios, ten muy en cuenta que Dios va a cumplir esos anhelos y deseos de tu corazón. Hay desánimo, hay tristeza, pero no te quedes ahí. Entrégaselo a Dios, pídele a Dios que te ayude a continuar, a seguir trabajando sobre esos objetivos. Y en las manos de Dios nunca es tarde, nunca es tarde. No digas ya se me fue el tren, ya no voy a poder lograrlo, ya se me acaban las fuerzas, ya no tengo las mismas oportunidades, ¿no? Desecha esos pensamientos que no provienen de Dios, porque Dios en cualquier momento puede usar tu vida, para Dios no. ¿Verdad? Pues no, nunca es tarde. Dios te puede usar en el momento que Él quiera, en el momento que Él así lo decida. Dios te puede usar y Dios te quiere usar. Así es que entrégale al Señor, y así como José en su momento Dios lo glorificó, tal vez para él también su vida se había acabado. No podía soñar o imaginarse algo más grande que ser un esclavo, pero mira, Dios lo sacó de la esclavitud y lo llevó a ser el príncipe de Egipto, un administrador de Egipto, el segundo después de Faraón. Quizás para él ya todo había acabado. Quizás tenía que conformarse con ser un esclavo. No, no lo hizo. Aprendió a descansar en Dios, y Dios en su tiempo lo glorificó y lo exaltó. Y así Dios te va a ayudar con esos planes y proyectos que tú tienes. Padre hermoso, gracias por tu palabra, y te entregamos todos nuestros sueños, nuestros proyectos, aún aquellos que se han quedado estancados. Pensamos, Señor, que estamos perdiendo el tiempo, pensamos que no habrá oportunidad de cumplir esos sueños, pero los entregamos a ti y te pedimos que tú nos ayudes, porque para ti no hay tiempo perdido. Nunca es tarde. Usa nuestras vidas, te lo pedimos en el nombre de Jesús. Amén. Mis amados, les compartimos esta bendición. 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Y bueno, mis amados, vamos a continuar aquí en su programa Amístate con Dios. No te despegues, ya volvemos.

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1: Gloria a Dios, gloria a Dios, gloria a Dios. Alabanzas, alabanzas, alabanzas a su bendito y santo nombre. Santo, santo, santo es nuestro Dios. Nuestro Dios Todopoderoso, que nos ha salvado, nos ha dado vida eterna por la fe en Jesús, por la fe en su Hijo unigénito, por la fe, aleluya, en Cristo Jesús, Señor nuestro. Aleluya. Amados, Dios me los bendiga. Dios me los bendiga muy grandemente, aquí saludándoles con todo mi corazón en el amor de Cristo Jesús. Aquí saludándoles, soy su hermano y amigo, el pastor Chino Ríos. Doy gracias a Dios por la vida de mi hija Ruth Ríos, que ha estado con ustedes en la primera parte de este su programa Amístate con Dios. A continuación comparto con ustedes nuestros números de celular disponibles para que usted nos llame o nos puede usted escribir también. Nuestro número 55-1701, nuevamente 0107. Lo repito, 55-1701, nuevamente 0107. El siguiente número, 55-35-15-90-09. Repito, 55-35-15-90-09. Aleluya. Amados, vamos a la bendita y santa palabra de Dios. Comparto con ustedes la lectura de San Lucas, capítulo 23. San Lucas capítulo 23, versículo 39 en adelante. Dice así la lectura: Y uno de los malhechores que estaban colgados le injuriaba diciendo: Si tú eres el Cristo, sálvate a ti mismo y a nosotros. Respondiendo el otro le reprendió diciendo: Ni aún temes tú a Dios, estando en la misma condenación. Nosotros, a la verdad, justamente padecemos porque recibimos lo que merecieron nuestros hechos, mas este ningún mal hizo. Y dijo a Jesús: Acuérdate de mí cuando vengas en tu reino. Entonces Jesús le dijo: De cierto te digo que hoy estarás conmigo en el paraíso. Aleluya. Amados, hay salvación en Cristo Jesús, hay perdón de pecados, hay vida eterna, por la fe, por la fe, por la fe en Jesús. Amados, la lectura que acabo de leer es acerca de ese momento cuando Jesús está en la cruz. Dos hombres malhechores son crucificados juntamente con él, uno a la izquierda y el otro a la derecha. Amados, vemos aquí que aquel que cree en Jesús es perdonado. Aquel que cree que Jesús es el Hijo de Dios, el Salvador del mundo, alcanza la misericordia de Dios, alcanza el perdón de Dios.
2: Dos hombres mueren con Jesús, uno a la izquierda y el otro a la derecha. El de la izquierda dejó ir la oportunidad de su vida. Cuando leo esta parte de la Biblia y leo donde el hombre de la izquierda le dice a Jesús: si tú eres el Cristo, oigan, había oído que Jesús era el Cristo. Sálvanos, había oído que Jesús salvaba. Puedo entender que alguien le había predicado antes de que lo llevaran a la cruz. Ya le habían hablado que Jesús era el Cristo, el Salvador del mundo. He ahí que cuando él está crucificado junto a Jesús, esta es su expresión, estas son sus palabras. No creyó que Jesús era el Cristo. Murió en sus pecados. Murió sin salvación. Teniendo a la mano, a su alcance, a su lado, veía cómo Jesús era crucificado, cómo le golpeaban, cómo le herían, cómo traspasaban su costado con aquella lanza de aquel soldado romano. Está mirando cómo traspasaron sus manos, sus pies, aquella corona de espinas y todos los golpes que Jesús padeció para perdonarnos, para salvarnos. Todo esto el hombre de la izquierda lo vio, fue testigo de esto, y aún así no creyó que Jesús era el Salvador, no creyó que Jesús era el Cristo, el Hijo de Dios, el Salvador del mundo. Amados, ahí estaba la salvación a su alcance, ahí estaba el Salvador a su lado. Y miren, amados, vemos que el hombre de la derecha, él reconociendo sus pecados, ahí se cumple la palabra que dice: el que confiesa sus pecados y se aparta, alcanza misericordia. El hombre de la derecha dijo: nosotros estamos aquí porque nuestros hechos así lo merecen. ¿Qué estaba diciendo? Yo soy pecador. He cometido pecados, he cometido maldad, pero mirando a Jesús, creyendo en él, habló y dijo estas palabras, refiriéndose a Jesús: él ningún mal hizo. Estaba creyendo que Jesús es el Mesías, el Cordero de Dios, que quita el pecado del mundo. Y le dice Jesús: acuérdate de mí cuando vengas en tu reino. Oh, gloria a Dios. Oh, gloria a Dios. Oh, gloria a Dios. El amor de Dios es grande. Aquel que cree en Jesús.

borra nuestras iniquidades, borra nuestras rebeliones. Por ello, amados, estamos saliendo a predicar todos los días, estamos predicando todos los días, aquí a través de la radio, en las campañas, haciendo evangelismo, predicando de persona a persona. Aleluya. Todos hemos pecado. Todos. Y miren ese momento que Jesús está allí en la cruz y los dos hombres pecadores, el que está a la izquierda, el que está a la derecha, los dos son pecadores. Allí vemos claramente reflejada toda la humanidad. Todos hemos pecado, todos, por donde le busquemos, todos hemos pecado. Pero grande es el amor de Dios. Grande es el amor de Dios, que el más vil pecador, arrepentido, creyendo en Jesús, invocando su nombre, es perdonado. El más vil pecador, es perdonado. Que venga Cristo, que crea en Él, que le diga: Jesús, ten misericordia de mí. Jesús, perdóname. Jesús, he pecado contra ti. Ten misericordia de mí. Oh, gloria a Dios. Esta oración que estoy mencionando, esta declaración de fe, la hemos tenido en multitudes, en diferentes lugares, diferentes campañas, diferentes lugares donde predicamos que Jesús es el Salvador, que Dios nos ama a todos. A pesar de que hemos pecado, Él quiere salvarnos, perdonarnos, darnos una nueva vida, recibirnos como sus hijos, mis hermanas como sus hijas. Bueno, andamos predicando y hemos sido testigos de que muchas, muchas familias, multitudes, creyendo en Jesús, con su boca confiesan: Jesús, tú eres mi Salvador. Jesús, tú eres el Hijo de Dios. Jesús, tú bajaste desde el cielo para salvarme. Yo creo en ti. Yo te recibo como mi único y suficiente Salvador. Y amados, tenemos fruto, tenemos cosecha. Y multitudes, todos los días, están siendo salvos, están siendo perdonados, están siendo justificados por la fe en Jesús. Aleluya. A Cristo sea la gloria, a Cristo sea la honra y a Cristo sea la alabanza. Por ello, mis amados, yo les invito que todo aquel que tenga la oportunidad de predicar, no te avergüences del Evangelio. Mi hermano, mi hermana, no te avergüences del Evangelio, porque el Evangelio es poder de Dios para salvación a todo aquel que cree. Por ello, amados, nuestro Señor Jesucristo, cuando vino a este mundo, Él anduvo predicando el Evangelio, el mensaje de salvación. Venid a mí y sed salvos todos los términos de la tierra, diciendo: yo soy el camino, la verdad y la vida. Diciendo: el que a mí viene no le echo fuera. Diciendo: yo soy la puerta de la salvación. El que por mí entrare será salvo. Aleluya. ¿Y cuántos creyeron en Jesús? Multitudes. Después que Él resucitó y subió a los cielos, siguieron predicando los apóstoles: el apóstol Pedro, el apóstol Juan, el apóstol Pablo y todos los hermanos de la iglesia primitiva. Y la Biblia da testimonio que los que creían en el Señor venían a Él invocando su nombre, y el Señor añadía a su iglesia los que habían de ser salvos. Y a lo largo de la historia cristiana y a lo largo de la historia del pueblo de Dios, seguimos predicando y Dios sigue salvando a mucha gente. Dios sigue salvando a mucha gente.

0: A los que no creen, les hemos dado la palabra. Depende de ellos. Ahora ellos, los que oyen la palabra, a los que se les predica, queda de ellos si no quieren la salvación. Es gratuita. Depende de ellos. Como dependió de aquel hombre que murió a la izquierda de Jesús. Ahí estaba el Salvador. Ahí estaba el sacrificio, la sangre que era derramada en la cruz del Calvario para su salvación, para el perdón de sus pecados. No quiso. No quiso. Murió en sus pecados, murió en sus maldades. El hombre que murió a la izquierda, por lo que la Biblia dice, está en condenación. Está sin Cristo, sin vida eterna, sin Dios, sin esperanza, murió en sus pecados. Pero vemos en la Biblia, aquel hombre que murió a la derecha, creyó en Jesús, invocó su nombre y fue salvo. Amados, sigamos predicando. Sigamos predicando la palabra de Dios. El mensaje del Evangelio, el mensaje de salvación, es poderoso. Usted vaya, vayamos todos, y amados, y el Evangelio es poder de Dios para salvación a todo aquel que cree. Y amados, todos los días están habiendo nuevos convertidos. Vamos adelante, hermanos, vamos adelante atendiendo la gran encomienda. Aleluya. Cuánta oportunidad usted tenga, hable de Cristo. Hable usted de la salvación por la fe en Jesús. Hable usted del amor de Dios y vamos adelante. Vamos adelante. Aleluya. Cristo viene pronto. Oremos en estos momentos. Oremos. Padre Celestial, gracias te damos por habernos salvado. Gracias te damos por la vida eterna que tenemos en Cristo Jesús. Pero asimismo te pedimos, todos los que ya estamos en Cristo, todos los que hemos sido salvos por la fe en su nombre, usa nuestras vidas para predicar tu evangelio, predicar tu bendita palabra. Bendito Dios, siga usando nuestras vidas. Usa la vida de mis hermanos, de mis hermanas. Cada uno podemos darle un folleto a una persona que lo necesita. Cada uno podemos compartir tu bendita palabra. Señor, cada uno podemos dar testimonio donde vivimos, con nuestros vecinos, en la colonia donde vivimos, en el pueblo donde vivimos. Dios, ayúdanos a dar testimonio. Usa nuestras vidas. Porque tu palabra es viva, eficaz y poderosa. En estos días que se vienen de evangelismo, Señor, usa nuestras vidas, usa nuestras vidas, usa nuestras vidas. Bendice a mis hermanos que han estado apoyando con toneladas de literatura, de folletos. Bendice a sus familias, sus ministerios. Bendice a mis hermanos, a mis hermanas que están apoyando con Biblias. Todos los que están yendo con fe, con amor, con gozo a la sociedad bíblica y compran la Biblia para donarla a este ministerio y en unidad trabajando, nosotros saliendo, nosotros predicando, Señor, mis hermanos, orando, intercediendo, pidiendo, Padre, que tengas misericordia del más vil pecador de la gente. Padre bendito, yo te doy gracias por la vida de mis hermanos, de mis hermanas, que con fe, que con esperanza, con amor, han estado invirtiendo en la compra de Biblias. Los que están depositando para Biblias, los que están apoyando con sus ofrendas para el sostenimiento de todo este ministerio, juntos te alabamos, juntos te damos gracias porque nos das la bendición de servirte. Mi Padre bendito, cada uno será recompensado. Y en esta oración yo te pido que bendigas a cada hermano, a cada hermana, en sus trabajos, sus negocios, sus ventas, sus salarios, sus profesiones, los que están en la ciudad como los que están en el campo. benditos sean de tu nombre, benditos en el nombre de Jesús. Aleluya. Salva a sus familias, salva a su descendencia, que también para ellos, Padre, haya palabra, haya quien se acerque, quien les evangelice, quien les predique, quien ore por ellos, quien les dé una Biblia, quien les dé un folleto, quien los lleve a la iglesia. Oramos por toda la descendencia de mis hermanos. Y si alguno está enfermo, yo te pido que en tu poder bendito sanes a los enfermos. Allí donde mi hermano, mi hermana está padeciendo alguna dolencia, alguna infección, alguna herida, en el nombre de Jesús, en el nombre de Jesús, en el nombre de Jesús, reciban sanidad divina. Aleluya. Oh, bendito tu nombre para siempre. Aleluya. Aleluya. En el nombre de Jesús. Gracias, Padre, por estar con nosotros, por estar con tu pueblo. En el nombre de Jesús. Amén. Aleluya. Mis amados, ya son poquitos días los que faltan para estar en la Casa de la Biblia en el mes de agosto. Agosto es el mes de la Biblia. Y amados, la Sociedad Bíblica nos ha facilitado nuevamente el auditorio. Los invito con todo mi corazón. Vamos a estar como familia, como ministerio, como iglesia, el sábado primero de agosto, en la Sociedad Bíblica, en la calle Liverpool, número 65, Colonia Juárez, Alcaldía Cuauhtémoc. Calle Liverpool, número 65, Colonia Juárez, Alcaldía Cuauhtémoc, a 2 cuadras del Metrobús Hamburgo, a 6 cuadras más o menos del Metro Insurgentes. El sábado primero de agosto, el primer día del mes de la Biblia, ahí vamos a estar. Yo los espero. Vamos a darle gracias a Dios juntos por la bendición que nos da de servirle. Y miren, sábado primero de agosto, mes de la Biblia. Venga con su familia. Vamos a estar orando por los enfermos, vamos a orar por las familias, vamos a orar por sus negocios, por su economía, pero sobre todo por su vida espiritual. Llegue usted a las 9 de la mañana. Y hermanos, en cuanto ya estén ya reunidos los que van a llegar, comenzamos el culto, acción de gracias. Vamos a comenzar cantando, vamos a orar juntos. Les voy a predicar de la palabra bendita de Dios. Vamos a orar por los enfermos, vamos a orar por la familia. Y amados, y antes de las 12 del día, antes de las 12 debemos estar terminando, para que haya tiempo suficiente de que usted pueda comprar las Biblias. Lleve usted Biblia para su familia. Hay descuentos especiales en las Biblias por el mes de la Biblia. Así es que el sábado primero de agosto les esperamos desde las 9 de la mañana. Y hermanos, allí ustedes van a poder comprar Biblia que puedan donar a este ministerio. Un paquete de 5 Biblias, la Sociedad Bíblica lo da en 200 pesos. Un paquete de 5 Biblias. Y los paquetes que usted pueda comprar. Una caja con 40 Biblias vale 1,600 pesos. Las cajas que usted pueda. Ahí nos vemos, si Dios así lo permite. Allí nos vemos con la bendición de Dios. Recuerden, sábado primero de agosto, a las 9 de la mañana, llegue usted. A las 9 de la mañana estarán abiertas las puertas de la Sociedad Bíblica. No se les olvide, ahí nos vemos, ahí estaremos en la presencia bendita de nuestro Dios. 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Su ofrenda en este ministerio de gran apoyo a la predicación de la bendita palabra de Dios. Les amo en el amor de Cristo, mis amados. Me despido de ustedes. Hasta mañana, si Dios así lo permite. Hasta mañana.
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tienes algo que darle a Dios ahora.

e quiero darme vida para darte, Señor. Quiero dar mi vida para amarte, Señor. Bendecirte. Cierra tus ojos conmigo, por favor. Señor, gracias por lo que has hecho por cada uno de nosotros, por el sacrificio en la cruz del Calvario. En esta noche queremos darte gracias, porque tú venciste en Calvario. Tenemos vida esta noche por tu sangre. Tenemos entrada delante del trono altísimo de Dios. Gracias, Señor.

Señor, después de haberte alabado, queremos entrar a tu lugar santísimo. Queremos contemplar tu rostro, Señor, habitar en tu presencia. Purifícanos, Señor.

0: ¿Cómo están, queridos amigos? ¡Qué maravilloso es otro día más! ¡Ah, qué lindo! Pero para ti, para mí, no es cualquier día. Tampoco es vivo para esperar el día de morir. Tampoco es vivo por vivir. No, para ti es y para mí es un día nuevo. Y yo le gano al sol. Y yo le gano a las estrellas. Yo gano. Porque antes que el sol salga, yo ya tengo mis manos levantadas para adorar a mi rey. Adórale, Sarita.
1: Te adoramos, Dios, porque has sido bueno y bondadoso. Te adoramos porque tú eres el Todopoderoso. Te exaltamos en este día. Reconocemos, Señor, que no hay nadie como tú, que tu grandeza es para siempre, que tú nos sostienes y que tu mano y tu favor están con nosotros, Señor.
0: En el Salmo 72, 12, dice la Escritura:
1: rescatará a los pobres cuando a él clamen, ayudará a los oprimidos que no tienen quien los defienda.
0: Con esa escritura, Salmo 72, 12, vamos a orar.
2: Padre bendito, te damos muchas gracias en este momento, Señor, por tu palabra que es viva y eficaz. Estamos confiando en ella, Señor, que tú rescatarás a los pobres, Señor. No tenemos nada, Señor, te tenemos a ti, Padre bendito, y efectivamente, Señor, estamos clamando a ti, Señor. Padre, hombres y mujeres, en esta hora de la mañana, hemos venido, Señor, delante de tu presencia, mi Dios de gloria, para clamar, Padre bendito, para suplicar, Señor, y creemos que tú eres quien nos rescata, Señor. Creemos que tú eres quien nos ayuda, Señor, que tú ayudas a nuestras vidas, que tú ayudas nuestras familias, a nuestras ciudades, a nuestra nación, Señor, que clama delante de tu presencia en este momento, Señor. Estamos levantando súplica por México, Señor. Padre, estamos creyendo que tú eres el que nos sacas a victoria, Señor. Estamos creyendo que tú eres el que nos bendice, Señor. Estamos creyendo que tú eres el que interviene, Señor, a favor de nosotros, Señor, en nuestros gobernantes, Padre bendito, en todo el pueblo, Señor, y manifiestas tu gloria. Padre, yo te pido que tu mano poderosa, Señor, sea sobre nuestra nación, Señor. Padre, que tus oídos estén atentos a nuestro clamor. Lo hacemos de lo profundo de nuestro corazón, Señor. Hoy estoy consciente de que hay un grupo, Señor, de hombres y mujeres valientes, Señor, que están con nosotros, sumándose en el mismo espíritu, Señor, para clamar a ti, Señor, para clamar a tu poder, para clamar a tu misericordia, para clamar, Señor, tu intervención soberana, y tú nos rescatarás. Hemos de ver tu mano poderosa, hemos de ver milagros gloriosos en el nombre maravilloso de Jesús de Nazaret. Amén.
0: Rescata al pobre y rescata al oprimido. ¿Quién empobrece? El diablo. ¿Quién oprime? El diablo. El Señor Todopoderoso, Creador del cielo y de la tierra, reprenda a Satanás. El Dios que creó los confines de la tierra, el Dios que creó el sol y todas las estrellas, el que creó los universos, el Todopoderoso, en cuyo nombre hay salvación, reprenda a Satanás, reprenda el poder del diablo y salve a esta nación en el nombre de Jesús.

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0: Jerusalén la tumba está vacía. Porque aquí en Jerusalén la tumba está vacía. Porque resucitó. Aquí en Jerusalén la tumba está vacía. Porque
1: resucitó.
0: ¿Sabe una cosa? Este momento es tan glorioso y tan importante para declararlo, porque no estamos lejos del sitio. Estamos a 500 o 600 metros donde hay un letrero cuando tú entras allí a esa tumba aquí en Jerusalén. Y dice ese letrero: no está aquí, mas ha resucitado.

ojos, pues un canto nuevo, sanó mis heridas, me dio nuevas fuerzas.

El Dios guerrero que usted y yo tenemos no conoce ninguna derrota. Ni siquiera se imagina que es el miedo sencillo, porque nunca lo ha sentido. Nuestro Dios va de victoria en victoria, conquistando territorios a favor de su iglesia. Cuando el enemigo se levanta en contra de su iglesia, de su pueblo, ¿sabe qué él hace? Es tomar su espada y decirle: ¡hey! ¡Ellos no están solos! ¡Aleluya! Ha exhibido su espada en la batalla.

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0: Muy buenos días, tengan todos ustedes, todos los que ya nos están sintonizando a través de Ondas de Vida 1440, la estación de radio de la gente de fe. Nos gozamos, nos regocijamos, estamos contentos, alegres, porque es una bendición de parte de nuestro Dios que nos permite poder transmitir el mensaje, este mensaje de salvación para con todos ustedes que ya nos están escuchando. Y pues le damos la bienvenida, hermano Ismael, ¿cómo está? Buenos días, Dios le bendice.
1: Muy
0: ¿Cómo
1: buenos días.
0: amaneció hoy?
1: Buenos días, aquí estamos, miren, con alegría y gozo, dice un canto, ¿verdad? Con grandes expectativas y por supuesto con gran alegría, teniendo este tiempo en Despertando con Jesús. Gracias a Dios, todo bien por acá. ¿Cómo está usted? Cuéntenos.
0: Bien, bien, este hermano Ismael, ayer me sentía un poquito ya cansado, ¿eh? Y pues con el tratamiento que estamos llevando a cabo por las enfermedades de repente, ¿eh? Me sentí un poquito agotado, pero gloria a Dios, me ha dado un nuevo descanso, nuevas fuerzas hoy. Y aquí estamos gozosos, mi hermano Ismael, de poder continuar adelante, ¿eh? Y sobre todo compartir la bendita palabra de nuestro Dios con todos los radioyentes, con todos los que nos escuchan, amigos, amigas, hermanos en Cristo, conocidos. Bueno, gloria sea al Señor, mi hermano Ismael.
1: Así es, gracias damos al Señor por esta oportunidad de poder hoy estar aquí saludándoles, bendiciéndoles hasta allá, hasta aquel lugar donde hoy nos están sintonizando. Bendito sea todo aquel oído quien hoy se ha dispuesto a escuchar ese corazón, el cual hoy se abre a recibir en esta mañana este mensaje y sobre todo esta frecuencia. Gracias damos al Señor por sus vidas y por supuesto gracias damos al Señor por la vida del equipo de sembradores que está muy atentos con esta colaboración en este proyecto, que están ahí reportando sus siembras, que están poniendo su semilla en este ministerio Buena Tierra, del cual creemos que fructifica al 101. Y por supuesto, seguimos invitando, seguimos pidiendo a nuestros hermanos, a todos aquellos quienes en su corazón se ponga ese deseo de poder colaborar, de poder realizar su siembra. Ahí tenemos los números de tarjeta a donde ustedes pueden realizar su siembra, donde ustedes pueden poner su colaboración para que este proyecto continúe, que siga y sobre todo siga transmitiéndose las frecuencias de ondas de vida. 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Ahí donde le esperamos y sobre todo confiamos en el Señor que todo lo que ustedes pongan y dispongan en su corazón, el Señor les multiplicará, el Señor les devolverá multiplicado y triplicado. Así que les esperamos, ¿cierto o no, pastor?
0: Así es, mi amado hermano Ismael, y oramos por ellos, por cada uno de ellos, rogamos al Padre Celestial que les multiplique en todo, porque de verdad la labor que hacen es maravillosa. El hecho de tener un corazón dador, alegre, como dice el Señor, de verdad que es una gran bendición y yo creo que ni siquiera se imaginan algunos tal vez sí, ¿eh? Pero algunos no se imaginan la labor tan grande, su participación tan grande que hacen en la obra del reino de los cielos. Y precisamente acerca de eso vamos a hablar un poquito hoy, porque A veces somos muy descuidados, mi hermano Ismael, con respecto a las cosas del reino de los cielos, a las cosas del Señor, y no ponemos nada de nuestra parte, y aún los que decimos estamos trabajando en ello, ¿eh? Estamos caminando en ello y estamos haciendo lo correcto. Al leer esta palabra que hoy compartiremos, de verdad que nos damos cuenta que no es cierto, que a diario, continuamente, nos descuidamos, pero, cuando obramos y en favor de la obra, en favor de lo que el Señor, nuestro Señor Jesucristo nos demanda, pues nos damos cuenta que todo lo que hagamos con respecto para la obra del Señor es valioso. Entonces yo valoro mucho, de verdad, valoro mucho y ruego al Dios al Padre por estos hombres y mujeres que han puesto en su corazón sembrar para la obra del Señor y para que se cumpla la voluntad de nuestro Dios de alcanzar más almas, ¿verdad? Y creo que ha sido maravilloso y Dios siga obrando y les multiplique a todo este grupo, equipo de sembradores y siga obrando en esos corazones que a veces dicen, bueno, lo haré, no lo haré, tan indecisos o es que Dios obre, ¿verdad? Y se sumen a la causa. ¿Cómo
1: Así
0: vemos?
1: es, claro. De verdad que vemos esta, pues esta herramienta que el Señor nos ha dado, ¿verdad? De la que forma parte de la encomienda que el Señor nos ha dado a cada uno de nosotros, de anunciar las buenas noticias de salvación, ¿verdad? Predicar el Evangelio, y por supuesto que ha sido una bendición este medio. Pudiéramos hacer parte de un resumen, y de verdad que no terminaríamos de mencionar cada uno de cómo el Señor ha ocupado este medio, cómo el Señor ha ocupado esta frecuencia, y de verdad que hace rema el nombre que lleva la estación, ¿verdad? Que lleva y transmite las ondas de vida. Así que de verdad ocupamos aquellos corazones alegres. Ocupamos
0: Sí.
1: aquellos corazones dispuestos, ¿verdad? Que veamos al Señor y veamos de verdad la gran necesidad que tiene el pueblo, y cómo esta estación de verdad que llega a esos corazones. Fíjese, pastor, le cuento rapidísimo. Hace poco estábamos en un visitando unos amigos y pues es un fraccionamiento, ¿no? Pues tiene ventanas grandes que se puede percibir a la vista lo que los vecinos del otro edificio están haciendo o suelen ver, suelen escuchar, ¿no? Percibimos que estaban escuchando alabanzas porque tenían una pantalla, tiene una pantalla grande. Y se podía ver de lo que es la tele, ¿no? Cuando vemos, estaba una alabanza, pues nosotros dijimos, órale, miren, el vecino está escuchando alabanzas, ¿no? Ahí estaba el vecino sentado viendo lo que era su televisión. Y nuestros amigos nos dicen, sí, de hecho, la vez pasada escuchábamos la radio. Nosotros nos asombramos porque decíamos, ¿de dónde viene? Ellos pensaron que su vecina, que está al lado de ellos, estaba escuchando la radio, Ondas de Vida 1440. Pero no, dicen que escuchaban al profeta que estimamos mucho, el profeta Dalberto Medina. Lo estaban escuchando que en el edificio de enfrente estaban sintonizando lo que era Ondas de Vida 1440. Imagínense qué maravilloso poder llegar a estos lugares, poder llegar con esa predicación de la palabra, y de verdad que yo me impactó mucho porque podíamos decir, ¿no? Y humanamente, de repente llegan esos pensamientos de decir, pues la radio, ¿cómo hoy en día puede tener la influencia o cómo hoy en día puede tener lo que es el efecto, ¿no? Pero de verdad que esto que está sucediendo, que el Señor está ocupando este medio, es algo sorprendente, porque sigue llegando a los corazones, ¿verdad? Y los corazones necesitados anhelamos y estar escuchando la palabra del Señor, y qué maravilloso es que nosotros podamos realizarlo de esta forma, ¿verdad, pastor?
0: Así es, mi hermano. Ay, no, pues qué sorpresa. Yo, bueno, alguna vez, y siempre ha dicho el Señor, Él siempre nos sorprenderá, y pues esta es una sorpresa, ¿va? De ese tipo, donde a veces, donde menos nos imaginamos, ¿verdad? Que pudieron recibir el mensaje de salvación de nuestro Dios, ahí es donde hay la más mayor necesidad, ¿verdad? Y incluso pues sin que llegue alguien, pues ya Dios está caminando a través de ello, ¿no? Y yo sé que a cada ministerio nos ha dado las herramientas nuestro Dios, y gloria sea al Señor por ello. A cada quien le pone las herramientas adecuadas. A nosotros nos ha puesto esta estación de radio, que ha sido el medio para que han llegado muchísimas almas. Ustedes testigo ahí en la iglesia, la mayoría son de los que han venido escuchando las ondas de vida, 1440, desde hace tiempo, ¿no? Y pues nos ha sido de gran bendición esta herramienta, así que agradecidos estamos con el Señor, ¿verdad? Y con todos aquellos que hasta hoy en día se han parado firmes y dicen, aquí seguimos y seguimos aportando y sembrando, ¿eh? Y no, pues es una gran bendición, de verdad. Y así que pues casi se nos fue el tiempo, hermano Ismael, pero nos da tiempo leer Hebreos 2:3.
1: Amén. Dice la palabra, Hebreos 2, versículo 1 al 3. Por tanto, es necesario que con más diligencia atendamos a las cosas que hemos oído, no sea que nos deslicemos, porque si la palabra dicha por medio de los ángeles fue firme y toda transgresión y desobediencia recibió justa retribución, ¿cómo escaparemos nosotros si descuidamos una salvación tan grande, la cual, habiendo sido anunciado primeramente por el Señor, se nos fue confirmada por los que lo oyeron? Y miren, vamos a un pequeño corte, regresamos para que esta palabra entre y penetre en nuestros corazones. Así que no se despeguen, regresamos.
0: Volvemos.

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13: Ondas de Vida 1440, mire que aquí los estamos escuchando. 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Aquí los saludamos con un gusto y un gozo, como no tienen idea, hermanos. También queremos saludar a esos sembradores que hacen posible a esa aportación para que nosotros los presos escuchemos la hora de complacencia. Se los agradezco como no tienen idea y agradecerles a mi Señor Todopoderoso que nos siga cubriendo con su manto, a esas personas que hacen esa labor para seguir Ondas de Vida 1440 al aire.
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0: los últimos días, dice Dios, derramaré de mi espíritu sobre todas las personas. Sus hijos e hijas profetizarán, sus jóvenes tendrán visiones y sus ancianos tendrán sueños.
1: Hemos regresado. Gracias, queridos hermanos, querida audiencia, quienes hoy están aquí presentes. Damos gracias al Señor. Estamos escuchando este canto de Somos tu Iglesia. Y qué padre, ¿no? ¿Por qué? Porque dice que somos sus manos y sus pies de aquel que nos llamó, ¿verdad? Para anunciar esas buenas noticias. Pastor Rodrigo, fíjese que tenemos los números para quienes gusten escribirnos, para quien gusten realizar una petición al Padre. De verdad nos unimos para que podamos rogar y suplicar que la voluntad del reino venga aquí en la tierra. Ahí están los números de teléfono donde ustedes se pueden, pueden llamar, pueden escribir. Este es el número de teléfono de nuestra hermana y servidora Guadalupe, que es el 773-231-0406. Contamos con otra línea telefónica donde le va a estar atendiendo nuestra hermana María Morales. Es el número de teléfono 729-810-2483. Y por supuesto, el número de teléfono donde nuestro pastor Rodrigo le estará atendiendo es el 5538-05-1791. Llámenos, escríbanos, que de verdad queremos ver la gloria del Señor en sus vidas. ¿Cierto o no, pastor?
2: Así es, mi hermano Ismael, así que les invitamos que nos manden sus mensajitos, sus peticiones, ¿verdad? Incluso sus llamadas, ¿verdad? Y que con gusto les atenderemos y les daremos seguimiento a sus peticiones. Pero eso es importante, que nos manden un mensajito, algún número de teléfono, donde nosotros y las intercesoras puedan contactarles y darle seguimiento. De verdad, creámosle a nuestro Dios, busquemos de nuestro Dios, es el único, de verdad, que tiene poder para sacarnos, levantarnos, restaurarnos, ¿verdad? Sanarnos, liberarnos. De ahí fuera no hay otra manera. De verdad que ayer yo testificaba, ahorita me acabo de hacer unos estudios hace poquito acá en Salud Digna, Monterrey, hermano Ismael, y qué tristeza ver, no 20, 30, más de 200 personas ahí haciendo estudios, enfermos, desde el más pequeño hasta el más grande, ¿verdad? Y digo, qué tristeza andar buscando la sanidad de nuestras fuerzas, porque hay enfermedades que ya no tienen, que ya clínicamente son terminales y no tienen remedio. Y qué tristeza que aún así nos aferremos y sin Cristo. De verdad que es muy, muy tremendo. De verdad me dieron ganas hasta de llorar, ¿verdad? De ver los viejecitos, las mujercitas, los varones ahí, ¿no? Muy, muy dañados. Y digo, ay Dios, de verdad que qué falta hace que Jesucristo esté en nuestras vidas, hermano Ismael.
1: De verdad que el Señor desea, ¿verdad?, que nosotros nos acerquemos a Él. Él desea reflejar su gloria y por supuesto, ¿cómo va a ser esto posible? Acercándonos con un corazón quebrantado y un espíritu contrito del cual Él no rechaza a ninguno. Así que, amados amigos y hermanos, familia, unámonos en oración. Ahí están los números en pantalla, de verdad. Queremos orar por sus peticiones, por sus necesidades. Y claro, pastor, volviendo al versículo, volviendo a la palabra de Hebreos, capítulo 2, versículo 1 al 3, ¿verdad? El cual leímos, del cual antes de irnos a corte, le dábamos lectura a la palabra. ¿Gusta que la volvamos a repetir, pastor?
2: Vamos a repetir 2, 3. Vamos a enfocarnos en 2, 3, hermanos, más.
1: Ok. Me parece perfecto. Hebreos capítulo 2, versículo 1 al 3, dice la palabra del Señor. Por tanto, es necesario que con más diligencia atendamos a las cosas que hemos oído, no sea que nos deslicemos. Porque si la palabra dicha por medio de los ángeles fue firme, y toda transgresión y desobediencia recibió justa retribución, ¿cómo escaparemos nosotros si descuidamos una salvación tan grande, la cual habiendo sido anunciada primeramente por el Señor, nos fue confirmada por los que lo oyeron.
2: Imagínese, hermano Ismael, en el tiempo de la ley, ¿verdad?, donde la palabra fue dada a Moisés, y que los ángeles del Señor participaron como mensajeros de esta gran revelación a Moisés, de esta palabra. Aún ahí era una palabra, ¿cómo le diré, hermano Ismael? Segura, segura, firme, y que castigaba a los que desobedecían, ¿verdad? Esta, los que tenían desobediencia sobre la palabra. Y eso que solamente fue dada a Moisés y a los ángeles, que si vemos, Cristo viene a ¿cómo decirle?, a tener un, ¿cómo le diré?, una mayor importancia en esta cuestión de la salvación, ¿verdad? Porque ahora ya no fue Moisés, por si alguno no quiso creer en Moisés, por si alguno no quisieron creer en creer en los ángeles, y aún así eran castigados, recibían una retribución a causa de la desobediencia de la palabra. Imagínese esta gran salvación, esta gran palabra que fue confirmada por el mismo Señor Jesucristo, por él mismo que entregó su vida y subió a la cruz, hermano Ismael. Y luego los que las oyeron, los apóstoles, lo confirmaron, ¿verdad? Entonces, no podemos descuidar esta salvación, hermano Ismael, porque a veces conscientemente o inconscientemente, pues lo descuidamos. Y todos los que hemos recibido a Cristo y hemos confesado que Él es nuestro único Señor y Salvador, ya está en nosotros la salvación, hermano Ismael. Ya está en nosotros y de nosotros depende, ¿no? Depende cuidar esta gran salvación, porque por ahí hay algunos, muchos que dicen que la salvación no se pierde, ¿eh? No se pierde, no, no la quita el Señor, Él ya nos las dio, Él ya subió a la cruz, y Él ya entregó su vida, su sangre por nosotros, ¿verdad? Pero nosotros sí la podemos perder, hermano Ismael. ¿Cómo ve? Entonces, esto advierte, ¿eh?, sobre la gravedad de rechazar a Cristo. ¿Cómo rechazar a Cristo? Pues a veces no darle la importancia, ¿no?, que esto significa la vida y la sangre de Cristo para nuestra salvación, ¿verdad? El ignorar el antiguo pacto, dice, traía consecuencias, ¿verdad? Rechazar el evangelio ahora confirmado por mismo Cristo, por Jesús y los apóstoles, definitivamente eso nos llevará a un juicio ineludible, hermano Ismael, ¿verdad? Entonces, se llama gran salvación por su gran origen divino y el sacrificio de Cristo. Despreciarla equivale a ignorar el mejor regalo de Dios. ¿Cómo ve, mi hermano Ismael?
1: Sí, de verdad que podemos decirlo, ¿verdad? Sucede algo consecuencial, de lo cual pues no es agradable, ¿no? Es tan grande, ¿por qué? Porque no fue comprada, no fue pagada con algo sencillo, fue pagada con el sacrificio de un rey, ¿verdad? Del hijo unigénito de Dios, por él fue pagada, ¿no? Y de pronto nosotros inconscientemente o tal vez en un activismo la llegamos a rechazar o no atender, como dice la palabra, ¿verdad? Con esa diligencia no logramos percibirla, atenderla y llegamos al punto de abrumarnos tanto que la ignoramos, ¿no? No le, de verdad que inconscientemente no llegamos a percibir el gran valor de lo que hoy gozamos y el gran privilegio del cual nuestro Señor Jesucristo nos ha dado. Y pasamos así desapercibidamente, ¿no? Insensiblemente, ignoramos, ¿no? Y hasta se nos puede convertir en algo común o en algo simple, ¿no, pastor?
2: Así es, así es, así que, ¿qué le diríamos a los estimados radioescuchas, ¿verdad?, que tal vez algunos aún no han recibido a Cristo, ¿verdad?, como su único Señor y Salvador? Tal vez algunos, pues, inconscientemente se han descuidado. De mi parte, yo diría, ahora que yo le estudiaba o escudriñaba este versículo, me doy cuenta que yo mismo he descuidado, no consciente, no digo no inconscientemente, sino conscientemente he descuidado muchas cosas de con respecto a la, pues, a mi salvación, ¿verdad? La obra del Señor, y eso me preocupa, mi hermano Ismael, porque a veces nos sentimos alegres, gozosos, vamos todos los hermanos, nos congregamos, nos gozamos, alabamos al Señor, pero solamente son 2 horas, 2 horas y media que estamos y salimos de ahí y prácticamente como que nos volvemos a desconectar hasta el próximo servicio, culto al Señor, ¿verdad? Y cuando esto debería ser más profundo, con reverencia, con temor, con temblor, mi hermano Ismael. De verdad que dice aquí que el peligro del descuido es ser negligente o indiferente. Indica que no hace falta odiar al Evangelio o simplemente no aceptarlo, ¿no? Para perderse, ¿ah? Basta con restarle importancia. Esta palabra, restarle importancia, hermano, y apartarse, es tremendo, hermanos míos, es muy tremendo, ¿no? Porque nos empezamos sin querer a veces, y es más conscientemente, porque a veces no obedecemos la palabra del Señor y decimos, bueno, tantito, que es tantito, y si se puede, mañana no puede, hoy si quiero, mañana no quiero, hoy estoy a gusto, mañana no, y de alguna manera estamos conscientes de ello, ¿eh? Y eso hace que empecemos a apartarnos lentamente, poco a poco. El enemigo trabaja y apartarnos del Evangelio y a no vivir y a no caminar conforme al Evangelio, a la palabra del Señor, ¿verdad? Y entonces ahí ponemos en riesgo esta gran salvación, la cual dice el Señor que si la descuidamos, ¿verdad? No escaparemos, hermano Ismael. ¿Cómo ve?
1: De verdad que sí. Puede ser algo en lo cual hoy en día llegamos a vivir, llegamos a cometer. Y de verdad que lo que hoy queremos resaltar es esa importancia de la salvación que tenemos. Esa importancia, fíjese, en el versículo 4 dice, testificando a Dios juntamente con ellos, con señales, con prodigios y diversos milagros y repartimiento del Espíritu Santo según su voluntad. Todo esto ha conllevado, ¿no? Todo esto se anunció de la salvación, que de la cual hoy por la gracia tenemos, ¿verdad? Hoy por su grande amor, por su grande misericordia del Señor, hoy nosotros podemos tener esta salvación que es tan importante, ¿verdad? Esta salvación de la cual es un regalo muy, muy, pero muy grande y muy valioso, pastor.
2: Así es nada menos que la vida de nuestro Señor Jesucristo, la sangre de nuestro Señor Jesucristo, el propio Hijo del Padre fue puesto en sacrificio a causa de nuestra salvación. Y yo creo que por eso dice, ¿cómo escaparemos nosotros si descuidamos esta gran salvación, verdad? Porque fue el mismo Hijo de Dios, nuestro Señor Jesucristo, el que vino a anunciarla y a confirmarla y confirmada también por sus apóstoles, como decíamos, ¿no? Y pues apareciera que de repente es una palabra fuerte que nos exhorta, hermano Ismael, pero es necesario que nos recuerde, que nos reubique, ¿verdad? Que nos vuelva a plantar en un principio en donde estemos firmemente convencidos, ¿verdad? De cuidar nuestra salvación, de hacer y obedecer la palabra de nuestro Dios y vivir conforme a la palabra de nuestro Dios. Fíjese que estaba yo viendo ahorita, a veces nos descuidamos un poco y seguimos esperando y dejando que el tiempo pase, hermano Ismael, y también por ahí ve ahí un poco Mateo 24:7, ¿verdad? Que dice que porque se levantarán, dice Mateo 24:7, se levantarán nación contra nación, reino contra reino, habrá pestes y hambres y terremotos en diferentes lugares, ¿verdad?

0: Estados Unidos e Irán en Medio Oriente es una bomba de tiempo para la Tercera Guerra Mundial, hermano Ismael. ¿Y cómo nos impacta? Tal vez muchos dirán, pues, ¿de qué manera? Nosotros no estamos allá, pero impactan en la economía de inmediato, hermano Ismael, y eso es rápido y se propaga en todo el mundo, ¿verdad? Entonces sí nos afecta de alguna manera, y el que haya guerra también nos afecta. Entonces también la frontera de Israel con todos los que le rodean está muy tensa, hermano Ismael, muy tensa debido a que Estados Unidos está interviniendo ya directamente, ¿ah? Y está también Irán con, digo, Taiwán con el mar de China, ¿eh? También hay una gran tensión, ¿eh? Rusia y la OTAN, ¿eh? Que están ahí con lo de Ucrania, y bueno, no para, y siguen estas guerras y estas tensiones. Tan solo de ayer estadísticas, hubo 41 sismos magnitud 4.5 en el mundo. Imagínense, hermano Ismael, 207 sismos entre magnitud 3 y 0.4, 356 sismos entre magnitud 2 o 3 y 559 sismos magnitud 2. Gracias a Dios que no han sido de una gran escala magnitud, porque entonces no estaríamos ahorita hablando, ¿eh?, de lo que estamos aquí ahorita, no sé. Pero gracias al Señor que ha tenido cuidado. Y nosotros como seres humanos, como creyentes, pues nos sentamos en la silla del confort y descuidamos. Descuidamos lo que aquí dice Hebreos 2:3, esta gran salvación, hermano Ismael. ¿Cómo ve?
1: Wow, de verdad que es algo, podríamos decir, muy distractorio, ¿no? De alguna forma, que nos hace salir de verdad de este gran sentido, ¿no? De este gran propósito. De verdad que es algo muy, estamos a un buen tiempo de poder reflexionar, de poder tomar ese sacrificio que Jesús hizo, esa salvación tan grande que describe la palabra, ¿verdad? Que atendamos con gran diligencia, es decir, con gran prontitud, ¿verdad? Que pongamos esa atención a las cosas de las cuales, dice la palabra, fueron oídas, ¿no? Y que hemos oído que alguien pagó por nosotros, que hoy gozamos y estamos bajo la gracia, ¿verdad? Que de verdad que hoy podemos gozar tan grande libertad, hoy podemos tener y poder experimentar una paz, pastor, una paz que sobrepasa todo entendimiento, ¿verdad? ¿Y cómo? Viniendo el príncipe de paz, ¿no? Viniendo el rey de reyes. A darnos esa esperanza, ¿no? Que de verdad que esto puede sonar muy, es muy catastrófico, sí, pero de alguna forma, como usted lo comentaba, pastor, son señales de la venida del reino del Señor, ¿verdad? Es algo que está pronto a suceder, que está anunciando, es decir, las flores que está dando la planta de que pronto viene el fruto, ¿no?
0: Así es, así es. Es como una advertencia, hermano Ismael, que no debemos de cuidar. Conscientes estamos, yo creo que todos los que hemos conocido del Señor, que son tiempos finales de la dispensación de la gracia. Si es que no, ya terminó y estamos en principio de dolores, sin lugar a dudas de entrar a la tribulación. Entonces, en cualquier momento, puede ser hoy, mañana, no lo sé, ¿verdad? Pero de que está muy cerca la venida de nuestro Señor Jesucristo, está muy cerca. Entonces, es cuando menos nos debemos de dormir, debemos estar velando y orando día y noche, como lo dice la palabra, ¿verdad, hermano Ismael? Y no sentarnos en nuestra silla de confort y como dices tú, y relajarnos. No, no, no. Tenemos que activarnos y tenemos que procurar hacer la voluntad de nuestro Dios, la encomienda que Él nos ha dado, y no dormirnos, despertar, hermano Ismael, despertar, ¿verdad? Y hacer la voluntad del Señor, ¿verdad? Y preocuparnos por nuestra salvación. Y de verdad, hermano Ismael, como dice usted, pareciera catastrófico lo que estamos diciendo, pero es lo que se está viviendo, es lo que se está viviendo el mundo.

0: mundo está en un caos ahorita tremendo, ¿verdad? De que en cualquier momento pudiera venir una destrucción masiva, por decir, en Venezuela ni se lo esperaba, ¿no? Y qué tremendo ha sido todo esto, ¿eh? Y gloria a Dios para los que tuvieron oportunidad de ser salvos, pero los que no, hermano Ismael. Así que pues exhortamos a todos los que nos escuchan, volvernos al Señor y volver a las sendas antiguas, ¿verdad? Como dice la palabra, estar bien plantados en los caminos del reino, ¿verdad? Y ya dejemos de andar haciéndole al cristianito, ¿verdad? Que hoy si quiero, mañana no quiero, y si puedo, mañana no puedo, ¿no? Y seguir orando los unos por los otros, ¿verdad? Y perseverar en la oración y perseverar en nuestra salvación, ¿verdad? Y seguir orando por todo lo que Dios nos ha dado, por las herramientas que nos ha dado para seguir evangelizando y llegando a más almas, ¿verdad, hermano Ismael? Y bueno, espero que haya sido de gran bendición, ¿verdad? Y pues si podamos seguir adelante transmitiendo, ¿verdad? A través de Ondas de Vida 1440, la estación de radio de la Gente de Fe y todas las herramientas que nuestro Padre Celestial nos ha dado, ¿verdad? Y vamos a saludarnos, que por ahí nos han mandado un mensajito, hermano Ismael. Y
1: Así es,
0: esperamos que
1: bien.
0: haya sido de bendición esta palabra.
1: Amén, por supuesto. Gracias damos al Señor porque nos escribe Chris Gothic, bendiciones. Ahí está Chris reportándose con este comentario del cual pedimos al Señor que bendiga de igual manera su vida y que tenga un excelente día. Enrique Osorio Cervantes, Dios les bendiga. De la misma manera, gracias damos al Señor por su vida. El Señor sea con usted en este nuevo día. Rodríguez Jabo dice, gracias a Dios, hermanos, gozando con la palabra de Dios y con su presencia de ustedes, hermanos. Dios les bendiga. Saludos desde Xochimilco. Les mandamos un fuerte abrazo y saludos hasta allá, hasta Xochimilco, a nuestro hermano Rodríguez Jabo, nuestra hermana
0: Amén, amén.
1: Hermenegildo González. Buenos días, pastores. Le damos gloria y honra a nuestro Padre Celestial. Bendiciones para todos. Dios los bendiga grandemente. Igualmente, mandamos un saludo y un fuerte abrazo a nuestra querida hermana Yolanda Hermenegildo. María Morales, ahí está nuestra hermana, ¿verdad? Reportándose nuestra hermana quienes está esperando sus peticiones de oración. Dice buenos días, amados hermanos, bendiciones. Saludos hasta allá, hasta Conejos, a nuestra hermana María de Jesús Morales. También está nuestra hermana Guadalupe Flores. Dice buenos días, aquí despertando con Jesús. Saludos y bendiciones. Aquí estoy lista para recibir sus peticiones. Lulú Rojo, bendiciones, pastores. El Señor nos ama, pero hay tanta necedad en el humano. Saludos desde Iztapalapa, México. Igualmente, Lulú Rojo, bendiciones. Juan Carlos García, gloria a Dios, al Rey de Reyes y dueño del planeta, Jehová y Jesús. Igualmente, saludos y bendiciones, Juan Carlos. Carlos Quiroa, órale, qué cosa, cómo va el mundo, fíjese.
0: Oh, pues es que es una realidad, hermano Ismael, es una realidad lo que estamos viviendo y pues nosotros seguimos gozándonos de nuestro confort, ¿verdad? Tenemos que levantarnos, hermano Ismael. Y pues gloria sea al Señor, saludos a Papá Carlitos, ¿verdad? Dios lo bendiga, allá que nos está escuchando, ¿verdad?
1: Así es. Y miren, queridos amigos radioescuchas, gracias damos al Señor por su tiempo, gracias por su disposición, del cual hoy se tomaron esta gran oportunidad de escuchar la palabra del Señor. Les bendecimos y deseamos que tengan un día prosperado en todas las cosas, así como su alma sea prosperada. Y no se despeguen de esta programación, porque a continuación, ¿quién viene, Pastor Rodrigo?
0: Nuestro amado apóstol Carlos Quiroga, el doctor Carlos Quiroga, que seguramente tendrá un mensaje poderoso de parte de nuestro Dios para todos los radioescuchas, ¿verdad? Y para todos nosotros. Así que no se desconecten, sigan conectados. Recuerden siempre que Ondas de Vida 1440 La estación de radio de la gente de fe transmite las 24 horas y los 365 días del año. Y damos gracias a Dios por ello, ¿verdad? Y por cada uno de ustedes, los que nos escribieron, y con gusto escríbanos, seguiremos atendiendo sus peticiones. Y por ahí, Juan, sé que aquí no lo alcanzo a ver bien, dice, en primer lugar a los reyes y dueños del planeta, Jehová y Jesús. Claro que sí, ¿verdad? Dios los bendiga a todos. Y pues nos vemos a la próxima, ¿verdad?
1: Hasta pronto.

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1: Muy buen día, queridos amigos. Aquí estamos con el profeta Adalberto Medina. ¿Cómo estás, don Beto?
2: Muy, muy bendecido.
1: Don Beto y
2: su pandilla.
1: Yo soy parte de tu pandilla. Muy bien, pues qué gusto que podemos saludar a toda la gente de fe que nos está escuchando.
2: Así es, en casita, en el carro, la mayoría descansando, bendito sea el Señor, como un día de reposo que el Señor nos da para poder estar delante de su presencia. Mirad cuán bueno y cuán delicioso es habitar los hermanos juntos en armonía. Y hoy es un día maravilloso porque el Señor nos dará la oportunidad de estar, claro, en su casa, regocijándonos en su presencia y con todos los hermanos, como usted bien decía, con la gente de fe, para alabar el nombre de Jesús.
1: Sí, de verdad que nos da mucho gusto saludarlos a todos en el nombre de nuestro Señor Jesucristo.
2: Así es.
1: Nos da alegría, nos da gusto. ¿Cómo nos puede escuchar la gente? Yo estaba pensando yo, ¿cómo la gente nos puede oír? Nos puede oír a través de la radio 1440 de AM. Ahí nos escuchan. Usted tiene su carrito, va rumbo al trabajo, va rumbo a los negocios. Como es AM, de repente en los puentes, cuando uno pasa abajo de un puente, se va la señal. ¿Tú lo escuchas en tu carro?
2: Sí, claro. Y pasa eso, ¿no? Pero pues con un poquito de paciencia, regresa la señal y nos podemos conectar. Ahora sí que si nos preguntara David, ¿y cuál es tu onda? Mi onda es la de Ondas de Vida, 1440.
1: muy bien, Beto. ¿Y tú sabes qué carro llevaba David cuando mató a Goliat?
2: Ah, sí, llevaba la primer moto, iba en moto, no iba en carro, iba en moto.
1: ¿En moto?
2: Sí, era una Honda.
1: Una Honda.
2: Una Honda. Y por cierto, también era goleador porque le metió un Goliat. Goliat, salió a Goliat.
1: Pobre Goliat. Todos ven a David como el indefenso.
2: Según.
1: Pero el que tenía, que aquel era un hombre enorme, grande. Era un monstruo, pues.
2: ¿Unos 2.80? ¿2 metros con 80?
1: Sí, por lo menos. Pero no tenía velocidad.
2: Ajá. Ok.
1: Entonces David era diestro, pues. O sea, iba al gimnasio.
2: Ya había entrenado.
1: Ya había entrenado.
2: Estoy de acuerdo con usted.
1: Era atlético. El rey David. Ahí era un jovencito.
2: El joven. Sí, sí, claro. Sí, de verdad que sí se entiende así porque la habilidad o la destreza de la que usted menciona no vino de la nada. Al ser pastor de las ovejas de su padre, ese cuidado, porque él mismo da testimonio, ¿verdad? Cuando venía algún oso o un león, yo las libraba. Entonces esa parte de usar la onda, la piedra, era algo que constantemente en el cuidado de las ovejas de su padre Isaí ya lo tenía bien afinado. Era su gimnasio, como usted dijo.
1: Sí. ¿Y cómo te va, profeta? Cuéntame.
2: Muy bien, de verdad, muy contento. El Señor es muy bueno. Me siento, de verdad, me siento muy amado como Juan, como el discípulo Juan. Me siento muy amado por el Señor. Me siento contento.
1: ¿Te sientes muy amado por el Señor?
2: Mucho, en verdad, mucho, mucho. Puedo decir como el profeta cuando menciona, hace ya mucho tiempo que Jehová se manifestó a mi vida, diciendo, con amor eterno te he amado, por tanto te prolongué mi misericordia. Y así me siento, viviendo en la misericordia, en el amor del Señor.
1: Y el Señor te ama.
2: Sí.
1: Y los demás te odian.
2: Sí, a veces como Pedro, voy siguiendo al Señor y le dicen, Señor, ¿y este qué? ¿Este chaparrito qué? Y el Señor les dice, si yo quiero que el chaparrito quede hasta que tú, hasta que yo venga, ¿tú qué? Sígueme tú.
1: Bueno, pero también la gente te ama, ¿no? El Señor te ama, sí. ¿Y el pueblo? ¿La gente?
2: Sí, después cuando mato a alguno que otro gigante, me quieren. Cuando le quitamos la cabeza a uno que otro gigante, la gente se da en amor.
1: Ajá. Muy bien. Y te están dejando el bigote y la barba ahora. ¿Qué
2: tengo
1: pasa?
2: Dos policías que me dieron la orden. Y esos policías.
1: ¿Tus hijas?
2: Sí, claro.
1: ¿Tus hijas? ¿Cómo se llaman tus hijas?
2: La mayor se llama Reina.
1: Reinita.
2: Porque mi hermano mayor. Ajá. Mi hermano mayor es Reyes. No de apellido. De nombre.
1: Ah, de nombre de Reyes.
2: Reyes. Mi padre, mi papito, que está en la presencia del Señor, al que también llevé a Cristo en la primera semana, uh-huh, era Reyes.
1: Ajá.
2: Mi Dios es Rey de Reyes, mi hija es Reina, y ajá, mi marca de suplementos es King, Reyes, en honor al Señor. Ajá. King.
1: Mira.
2: El tiempo de reinar ha llegado.
1: Muy bien. Su reina, primera hija. Y luego
2: Suri Sadai, la mediana.
1: ¿Y Suri qué significa?
2: Mi roca es el Todopoderoso. Con ella estoy muy, muy ligado. Cuando nació lloraba. Entonces recuerdo que le acariciaba yo su carita con el dedo. Y en una de esas me tomó con su manita y dejaba de llorar.
1: Ajá.
2: Y le quitaba el dedo y volvía a llorar. El chiste es que le tuve que dejar el dedo en su carita para que se tranquilizara, y toda la vida hemos sido así. Desde esa vez nos quedamos ligados, siempre estamos juntos, sentimos mucho lo que vivimos, lo que sentimos, en verdad es algo muy fuerte. Uh-huh. Usted tiene una hija, yo creo que me entiende, pero sentimos mucho de todo, estamos muy vinculados.
1: ¿Dos hijas tienes?
2: Tres.
1: Ah, y la tercera.
2: Y la chiquita, Sayli Berenice. Y bonita, la pequeña es una mujer matemática, diestra, sí, mentalmente es muy hábil. Le digo que es como José el Soñador, una mujer de números, estadista, le razona, es un adulto desde chiquita, es un adulto desde los 2-3 años.
1: Ok.
2: Un razonamiento.
1: ¿Qué edades tienen tus hijas?
2: La más pequeñita ahorita ya 14.
1: Ah, sí. Ya no son tan pequeñitas.
2: No, ya no, está pasando el tiempo rápido.
1: ¿Qué edades tienen?
2: 14, 15 y 19 la mayor.
1: Wow, sí. Ya tienes una hija mayor.
2: En la universidad, ¿puede creerlo?
1: Wow.
2: David decía, joven fui.
1: ¿Y tú qué edad tienes, Pedro?
2: No, eso no se revela.
1: ¿Por qué? Hay Yo cosas. Tengo 65.
2: Bueno, entonces vamos a dejarla como David. Joven fui y ya envejecido. Y no he visto justo desamparado ni su simiente que mendigue pan.
1: Pero ¿por qué no decir la edad?
2: Porque esa es la versión de David, va la mía. Joven fui y así me mantengo. Y no he visto
1: pero justo desamparado. Pero la Biblia dice a qué edad murió David. La edad de David se conoce.
2: Bueno, vamos a esperar que la gente tenga revelación. Okay. Prosigamos. 45, mi apóstol. Gracias a Dios.
1: Gracias a Dios. Sí. Pero eres come años, ¿eh? No pareces de 45.
2: Sí, gracias.
1: Pareces más joven, te felicito.
2: Amén.
1: Bueno, pues ya escuchamos un poquitito de la vida del hermano Adalberto Medina. Y amados, ahí en el tiempo que ustedes están disfrutando, quisiera hoy reflexionar con el profeta Adalberto. Y si el Señor te da una palabra, pues ya sabes, profeta. Pero quisiera hoy reflexionar un poco sobre la vida del apóstol San Juan.
2: Wow.
1: ¿Te parece?
2: Increíble.
1: Entonces, ¿quién era Juan? A ver si podemos investigar Juan. ¿Quién era? Vamos a ir a Mateo capítulo 4. Y tengo aquí mi Biblia. Mateo capítulo 4. Mateo 4. Tuve a Marcos 1 y yo voy a Mateo 4. Mateo 4 parece que tiene información acerca de Juan. Si usted me está escuchando, ayúdeme también. Vamos a investigar un poquitito la vida de Juan. Como que amanecí con eso, fíjate. Juan, el discípulo amar.
2: Wow.
1: Así le vamos a dejar. Juan el discípulo amado. Pero vamos a de dónde sale Juan, a qué se dedicaba Juan, ¿no es cierto? Mateo capítulo 4, versículos 18 al 22. A ver qué dice esta escritura. Mateo 4 dice: desde entonces comenzó Jesús a predicar y a decir: arrepiéntanse, porque el reino de los cielos se ha acercado. Y andando Jesús junto al mar de Galilea, vio a dos hermanos, Simón llamado Pedro y Andrés su hermano, que echaban la red en el mar porque eran pescadores. Y les dijo: vengan en pos de mí y los haré pescadores de hombres. Ellos entonces, dejando al instante las redes, le siguieron, y pasando de allí vio a otros dos hermanos, Jacobo, hijo de Zebedeo, y Juan, su hermano, en la barca con Zebedeo, con Zebedeo, su padre, que remendaban sus redes, y los llamó, y ellos, dejando al instante la barca y a su padre, le siguieron. ¿Qué dice la escritura que te dije, por favor? A ver.
2: Marcos 1.
1: 1, 19 y 20.
2: 19 y 20. Muy bien. Jesús llama a cuatro pescadores. Andando junto al mar de Galilea, vio a Simón y a Andrés, su hermano, que echaban la red en el mar porque eran pescadores. Les dijo Jesús: venid en pos de mí y haré que seáis pescadores de hombres. Y dejaron luego sus redes y le siguieron. Pasando de allí un poco más adelante, vio a Jacobo, hijo de Zebedeo, y a Juan, su hermano, que también ellos en la barca que remendaban las redes. Y luego los llamó, y dejando a su padre Zebedeo en la barca con los jornaleros, le siguieron.
1: Fíjate, interesante, porque su hermano era Jacobo, que luego fue llamado Santiago.
2: Gracias.
1: Y Santiago y Jacobo fueron muy cercanos a Jesús, igual que Pedro. Muy, muy, muy cercanos. Vamos a ir investigando poco a poco, pero características que ves en esos, en esta lectura, cosas que tú ves y cosas que yo veo. ¿Quieres mencionar algo de Santiago en lo que estamos leyendo? De Juan, adelante.
2: Sí, me llama la atención, me hacen recordar al profeta Eliseo, que al momento de su llamado son prontos, apóstol. Va llegando el Señor aquí a su ciudad, a Galilea, y los llama para que cambien de oficio, ¿verdad? Y vemos cómo son prontos, dejando a su padre. No ponen resistencia, no se tardan, no dicen: déjenme despedirme. No. Cuando se encuentran con la persona de Jesús, Jacobo y Juan, cuando se encuentran con la maravillosa persona de Jesús y les llama, no ponen resistencia, se entregan, se rinden completamente a la voluntad del Padre.
1: Ok. Vamos a discutir un poquito. Estoy de acuerdo que Juan y que Zebedeo y que Jacobo, su hermano, no se resistieron. Me imagino que Juan el Bautista, que los había estado, discipulando.
2: Wow.
1: Les había hablado de Jesús. O sea, ya tenían información previa, pues, acerca de Jesús.
2: Cierto.
1: Y cuando lo vieron, y Jesús les dijo, porque estaban, fíjate, curioso, Jesús nunca llama gente, nunca llamó gente desocupada. Nunca.
2: Wow.
1: O sea, él siempre llamó a gente ocupada. ¿No ves a Jesús? ¿No ves alrededor de la vida de Jesús? Al ocioso, al perezoso, no ves en torno a Jesús. No voy a decir que estos pues no tenían sus pecados, como cualquier ser humano eran pecadores, pero una de las características de los discípulos de Jesús,
2: ajá,
1: es que todos trabajaban.
2: ¿Qué?
1: Los encontró trabajando.
2: Wow.
1: Vendiendo suplementos, pues.
2: ¿Se me entiende? Dios.
1: No eran gente que se dedicaban a vivir de papi y de mami.
2: Cierto.
1: Y ya tenían 40 años y sentían que, no sé si tú oíste el chiste.
2: A ver, venga.
1: Dice, y fuiste a trabajar hoy. No, dice, yo no busco trabajo, el trabajo tiene que venir a mí. ¿Y qué edad tienes? Pues 40, pero el trabajo no ha venido. No me gusta, dice. Y que no le gustaba trabajar, tenía un amigo al lado. Entonces, dime a qué te dedicas. Pues a nada. ¿Y tú qué haces? Le pregunta el amigo. Pues yo soy ayudante de él, dice.
2: No, pues buen oficio.
1: Pero fíjate, no. Respecto a Juan,
2: ajá,
1: y a Jacob, a Pedro, sin que era Simón,
2: ajá,
1: y Andrés, su hermano, que sí, era muy joven,
2: okay,
1: a todos los encontró trabajando. Entonces tenían un oficio, una profesión, una carrera, ¿verdad?
2: Sí.
1: Era gente con conocimiento, que oraban, que leían y que trabajaban. ¿Tú quieres que un país progrese? ¿Tú quieres que una nación sea bendecida? La gente que te rodea, debes siempre animarla a la oración, al trabajo, a la oración, a la lectura y al trabajo. Son cosas bien importantes.
2: Sí.
1: Ya les voy a contar la historia de un discípulo, Salvador Padilla. Impresionante su vida, de cómo él recolecta a sus trabajadores. Es una cosa impresionante.
2: Impresionante, sí.
1: Fíjate, Salvador Padilla, allá en Colima, él se dedicó a la mala vida.
2: En su juventud.
1: En su juventud. Ajá. Ahora tiene 30 años.
2: Wow, sigue joven.
1: Pero desde muy niño fue violento. Y el doctor Gerardo Galván lo guía al Señor Jesucristo.
2: Ok, en la ciudad de...
1: Colima. En el estado de Colima.
2: De Colima.
1: En toda esa región.
2: Ok.
1: Porque hay como 12 municipios.
2: Ajá.
1: Colima es el estado más pequeño del país, ¿no es cierto? Más que Tlaxcala, creo,
2: Sí, sí están en el mapa.
1: Sí están en el mapa. De hecho, aquí tengo el mapa de México. Pero fíjate, ajá, dice que este hombre,
2: ajá,
1: siempre se dedicó a hacer el mal, ajá, Salvador Padilla.
2: Ajá.
1: Y el doctor Gerardo Galván lo guía a Cristo. Va donde sus jefes y les dice: saben, yo conocí a Jesús y ya no quiero dedicarme a esto. Y entonces dice que le dijeron: está bien, vamos a pensar. Y luego lo mandaron a llamar, profeta Beto, y le dijeron: ya te observamos. Ya vimos que vas a la iglesia. Ya vimos que te estás portando bien. Sigue ese camino de Jesús y sigue al doctor Galván. ¿Sabes? Estamos de acuerdo. Pero si cambias, vas a ser comida de los tiburones. Que ya todo es mal, ¿verdad?
2: Sí, sí.
1: Vas a ser comida de los tiburones.
2: Wow.
1: Y Salvador se alineó, oyó al doctor Gerardo Galván, se hizo discípulo de Jesús y discípulo del doctor Gerardo Galván.
2: Uh-huh.
1: ¿Mm? Y luego le dice al doctor, ¿qué voy a hacer ahora? Porque vivió con el doctor Galván como por un año aproximadamente.
2: En su proceso.
1: En su proceso. Y entonces le dijo, regresas a tu ciudad, ahí mismo en Colima, y le vas a ir a hablar a la gente de Jesús.
2: Ve y cuenta los tuyos.
1: ¿Y de qué voy a comer? Pues vienes aquí y aquí yo te voy a dar. Iba y eso así. Y luego dice que le vino una idea.
2: Ajá.
1: Se dedicó a recoger pedazos de hierro, cositas.
2: Ajá, metales.
1: Metales y los vendí.
2: Sí, sí, sí.
1: Y cositas así. Y dice que aquellos siempre lo iban a ver y le dije, te estamos viendo, cuidado y te cambias de mano. Así, No, aquí estoy, aquí estoy, aquí estoy. Y empezó a ganar a la gente, se me olvida, Madrid se llama el municipio allá en Colima. Y se dedicó a compartir y a compartir y a vender material reciclado, pues. Ajá. A recogerlo y a recogerlo. Y fue creciendo su negocito.
2: Sí,
1: y ya no podía solo.
2: Ay, ay,
1: y sirviendo a Jesús, y plantó una iglesia en ¿cómo se llama?
2: Madrid.
1: En Madrid, discípulo del doctor Gerardo Galván. Y sabes, se le vino una idea porque necesitaba un ayudante. ¿Y qué crees que hizo?
2: No.
1: Fue y recogió a un vagabundo. De esos que
2: un
1: tecorchito, pues
2: sí,
1: que andan así. Lo recogió, dice, lo bañó, le dio ropa y le dijo, vas a trabajar conmigo. Y yo no sé trabajar, yo te voy a enseñar. Ha recogido a tres de esos que ahora son sus empleados y son sus discípulos. Lo que hizo el doctor Galván con él, él lo está haciendo con otro.
2: Increíble.
1: Vale, ahora mira, este Juan y su hermano,
2: Jacob,
1: dice que eran pescadores.
2: Ajá, sí.
1: Amigos de Simón, que es Pedro
2: y Andrés.
1: Y amigos de Andrés.
2: Ajá,
1: vivían en Capernaum, eran como vecinos, ¿no
2: sí,
1: es cierto?
2: En pareja, sí, de hermanos.
1: Y Jesús los vio
2: junto al mar de Galilea.
1: Junto al mar de Galilea. Ajá. Y luego
2: los llamó, sí. Y esta parte bien bonita dice, y vio, ellos son llamados, pero el que puso su mirada en ellos fue Jesús.
1: Ajá.
2: Jesús vio, como usted dice, primero a este par de hermanos, a Pedro y a Andrés, los llama.
1: Ajá.
2: Después se encuentra a Jacobo y a Juan y también los llama. ¿Verdad? Y algo que me llama mucho la atención ahorita que está tocando usted el punto del oficio, ¿cómo les habla de acuerdo a lo que podían entender al oficio?
1: Ajá.
2: Porque les dice, venid a mí y os haré pescadores de hombres.
1: Ajá.
2: Ellos entendían esa parte.
1: Es el lenguaje.
2: El lenguaje de ellos totalmente.
1: Uh-huh.
2: Iban a cambiar nada más en ese punto, ¿verdad? De personas, o de, en este caso de peces, a personas para alcanzarlos. Pero la idea era lo mismo. El principio era echar la red y atraerlos. Pero en un punto en su oficio los atraían para ellos.
1: Uh-huh.
2: Ahora para Jesús los iban a traer a la persona de Jesucristo. Los que nos están escuchando, entonces también el Señor los ha llamado a ser pescadores.
1: Claro, los que quieran unirse a nosotros para servir a Jesús, vengan y síganos, como nosotros hemos seguido a Jesús.
2: Wow.
1: Pero mira, aquí lo impresionante es esto.
2: Sí, por favor.
1: Fíjate. Porque dice el texto, dice en el versículo 22, Mateo capítulo 4, versículo 22, y ellos, dejando al instante la barca y a su padre. O sea, dejaron lo que estaban, dejaron lo que proveía para su sustento. Dejaron de hacer lo que hacían y dejaron a su padre. ¿Te imaginas qué sintió ese papá?
2: Sí. Fuerte, fuerte, de verdad, fuerte el punto, porque dejan el, como dice Absal, que eran adultos, dejan la parte de la familia por seguir a Jesús. ¿Hasta qué punto? De, como ustedes en la intimidad, ¿verdad? Yo creo que eso va a ser el punto fuerte del tema, hablando de Juan, que en el monte de la transfiguración, solamente, como usted decía, si no me equivoco, es Pedro, Jacobo y Juan. Aún entre los doce, todavía había un círculo más íntimo todavía. Y ellos son los únicos que alcanzan a ver esa gloria que no vieron. O sea, caminaron con Jesús en tierra, en el mar,
1: sí,
2: en el monte de la transfiguración,
1: sí,
2: solamente suben. O sea, ¿hasta dónde llegó la revelación, o más bien la relación de el llamado a encontrarlos ahí en el mar? ¿Y hasta dónde llegó la vida de Juan con Jesús del punto del monte de la transfiguración? Es glorioso, en verdad. O sea, no, sin avanzar tanto, pero es fuertísimo, ¿no? O sea, un día se le presenta como hombre en el mar, y pasado el tiempo lo conoce como Dios. No, transfigurándose sus ropas, sus vestiduras, su gloria, impresionante.
1: Oye, fíjate que me quedo pensando, cuando el Señor nos pide algo, ¿estamos dispuestos? Cuando el Señor nos demanda algo, cuando Jesús nos pide algo, ¿se lo damos? Y fíjate que decía una vez un amigo: ¿quieres conocer a un discípulo de Jesús? ¿Quieres saber si alguien es discípulo de Jesús? ¿Sabes cómo se prueba?
2: No.
1: Dice: tócales la billetera y vas a saber si son o no discípulos de Jesús. Eso me lo dijo un amigo que se llama Edgar Marroquín, en Guatemala. Un gran amigo, mi amigo hasta el día de hoy. Porque muchos tienen como su señor al dinero, y son capaces de dejar de ir a un restaurante, comer una comida, pagar lo que sea y dejar una propina.
2: Ajá.
1: Pero van a la iglesia, comen el banquete del Señor, pero cuando viene la ofrenda, van al baño. Son palabras de él. Hace años me digo esas palabras. Y hay mucha gente que no está dispuesta ni a diezmar ni a ofrendar. Ahora imagínate qué disposición hay de dar toda la vida. No sé si me estoy explicando. ¿Cómo van a dar la vida si no están dispuestos a dar el diezmo, a dar la ofrenda? Oh, eso está fuerte.
2: Sí,
1: profeta Beto. Pero en cuanto a Juan,
2: ajá,
1: el discípulo amado, en cuanto a Juan, y en cuanto a su hermano
2: Jacobo,
1: Santiago Jacobo, estuvieron dispuestísimos. En el instante, dice la Biblia. ¿Has oído a esa gente que dice: Ah, voy a orar un tiempo para ver si es la voluntad de Dios. ¿Sabes a quién se asemeja la gente que se la pasa diciendo eso? Ah, voy a orar a ver si es la voluntad de Dios. O sea, te dicen no de otra manera.
2: ¿A qué habilidad?
1: ¿Ah? Sí, te dicen no de otra manera. Mira, que vamos a ir a ganar Argentina para Cristo. Ah, voy a orar a ver si es la voluntad de Dios. Que vamos a Venezuela porque hay necesidad. Ah, voy a orar a ver si es la voluntad de Dios. O sea, cuando se mueran todos, a ver si ahí Dios te habla. Pero estos dice que en el instante, dejándolo todo y dejando a su padre, a su familia, que sin lugar a dudas había una excelente relación con Zebedeo. Zebedeo es el papá, ¿verdad? Que este versículo dice, sí, Zebedeo, no dudo que había una relación muy íntima con el papá, pero dejando a su padre. Y yo me imagino que su padre dijo, oigan, hemos encontrado al Mesías, así que hijos, yo me hago cargo de cuidar el negocio y ustedes vayan con Jesús, únanse a él y hagan la voluntad de nuestro Padre que está en los cielos. Fueron discípulos que reaccionaron de inmediato y nunca dejaron a Jesús. ¿Quién más dices tú que fue así?
2: En el caso del Antiguo Testamento, me hace recordar totalmente a Eliseo, porque justamente, ¿verdad? Dios quiere dar legado. Por decir, cuando Elías es tomado al cielo, el manto cae a tierra. Y yo me preguntaba, ¿por qué cae a tierra? Porque eso nos deja ver que Dios...
1: Pausa. Tú dices que Eliseo respondió como sí. ¿Juan?
2: Sí, sí.
1: Yo digo que no.
2: No, ok. ¿Me deja ponerlo sobre la mesa para que la gente también tenga una referencia?
1: Claro.
2: Ok. Entonces viene el profeta y pone el manto hacia la persona de Eliseo, y él enseguida también estaba trabajando en el campo de su padre. También lo mismo, cuando el Señor le llamó, estaba en el campo de su padre. Estaba arando con 12 yuntas, 12 bueyes. Él llevaba la principal, dice. Entonces, cuando le llama el profeta Elías, le avienta el manto, dice que él deja todo al punto de sacrificar dos bueyes, besa a su padre y enseguida también.
1: Pero eso fue en la segunda ocasión, profeta. O sea, acuérdate, cuando el Señor le habla al profeta Elías, cuando él huye de Jezabel,
2: sí,
1: ¿verdad?
2: Sí, le dice que tiene que hacer.
1: Cuando se quiere morir,
2: así es.
1: Y le aparece una torta al profeta. Y cuando le aparece la torta, ¿qué hace?
2: Levántate, come y bebe, que mucho camino te resta.
1: ¿Y qué hizo el profeta?
2: Y le da una, se levanta con esa comida.
1: ¿Se
2: y
1: comió la torta?
2: Sí.
1: ¿Se comió la torta?
2: Sí, con esa sola comida.
1: ¿Bebió lo que dio el ángel?
2: Ajá,
1: sí. Entonces quería morir.
2: Bueno, todos tenemos ratitos por eso, así.
1: Fíjate, pues. Fíjate, o sea, no se quería morir. Porque si hubiera querido morir, ni se come la torta, ni bebe la bebida que le dio el ángel.
2: Entonces no quería cocinar nada más.
1: Sí, no, y recuperó fuerzas y dice que aguantó para seguir. Era muy vigoroso el profeta Elías, como tú. Entonces, bueno, de ahí le dijo, ve y úngeme como mis siervos, como profeta a Eliseo,
2: hijo de Safat.
1: ¿Y a quién más ungió?
2: Iba a poner rey.
1: Sí. ¿En dónde?
2: En Israel.
1: No en Israel.
2: No.
1: En Siria.
2: En Siria.
1: Hay que buscar.
2: Sí.
1: y unges a Ciro como mi siervo.
2: Sí, pone a dos, ¿verdad? Establece gobierno.
1: Pero no en Israel, sino fíjate.
2: Ok.
1: Y le llama a mi siervo a un rey impío.
2: Impío.
1: Es cosas para meditar.
2: Meditar, sí, que no tendría lógica.
1: Vaya. Entonces fue, olvidémonos del rey un rato, fue y ungió a Eliseo.
2: Así es.
1: ¿Le siguió Eliseo?
2: Sí, yo entiendo que sí.
1: No, compadre.
2: No.
1: No le siguió. Sino él siguió sus labores. ¿Comprendes? O sea, no escuchó el llamado del Señor.
2: En la primera vuelta.
1: No. En la primera.
2: Ok.
1: No escuchó el llamado del Señor. O sea, ¿por qué? Porque Eliseo era de padres ricos, hombre de buen trabajo, y tenía siervos y siervas. El profeta Eliseo dijo: no, no, yo tengo mucho, no puedo. Y Eliseo y Elías se fue, él siguió su ministerio. De ahí viene la segunda oportunidad. Y cuando vuelve a ver al profeta,
2: lo viene a traer hasta la casa entonces.
1: Y lo ve, entonces entiende Eliseo que si de esa no se agarra, si esa segunda oportunidad no la toma, se acabó. No va a haber una tercera. O sea, Dios nos habla, amados míos, y es misericordioso. Y tenemos el derecho de arrepentirnos de los pecados, tenemos el derecho de cambiar, tenemos el derecho de que todo sea restaurado, de verdad. Pero si Dios está, habla y habla y habla, y tú te portas como un necio, y no estoy diciendo que estás en drogas, que estás en... No, no, no, estoy hablando de los que sirven al Señor. Y si te resistes, y si te resistes, y si te resistes, te quiero informar que hay otros que sí quieren.
2: Wow.
1: Y lo que tú no quieres hacer, el Señor lo va a hacer con alguien más.
2: Tremendo, ¿no?
1: Suéltela, pues, suéltela ahí.
2: Tremendo, tremendo, tremendo eso que dice. ¿Cómo me llama la atención?
1: Ajá.
2: Acerca del discípulo amado de Juan, las etapas, las tres etapas que presenta, ¿no? Las grandes etapas que presenta en su vida. Porque así como usted lo maneja, entonces entra en automático como evangelista. Así en automático, o sea, no hay tiempo para nada. En automático, como ganador de almas. Después, como el Señor lo lleva a la parte del apostolado, y al final de los tiempos, ya anciano, el Señor lo utiliza, ¿verdad? O seguramente cuando él pensaba que ya no era útil, el Señor le comienza a traer esa revelación. Y tremendo, o sea, toda una vida útil desde el llamado de la juventud hasta anciano.
1: O sea, fue evangelista,
2: apóstol
1: y fue pastor.
2: Pastor también, con Pedro en Jerusalén.
1: Fue pastor.
2: Ajá.
1: Fíjate.
2: Sí.
1: Fue evangelista, fue pastor.
2: Y
1: fue maestro.
2: Desde el sí.
1: Porque enseñó. Si alguien enseñó, es Juan, ¿eh?
2: Sí, claro, porque él es el mayor. Para establecer las verdades de la salvación, primera, segunda y tercera de Juan, como maestro.
1: Fíjate,
2: ¿cierto?
1: Sí, como, y es más, los otros tres libros del Evangelio,
2: ajá,
1: narran la vida, la historia y los milagros,
2: ajá,
1: de nuestro Señor Jesucristo.
2: Ajá, se refiere a los otros evangelios.
1: O sea, Mateo,
2: Marcos
1: y Lucas.
2: Y el doctor Lucas.
1: Ajá. Pero Juan escribe da a conocer las grandes revelaciones de nuestro Señor Jesucristo, sus grandes discursos.
2: Desde que abre.
1: O sea, Juan no es un, en el caso de Jesús, no es un historiador, sino es el que compiló, o sea, el que tomó nota de todos sus grandes mensajes y discursos, y el que los da a conocer.
2: Santa Dios.
1: Pastor.
2: Ajá. Evangelista, pastor y apóstol.
1: Evangelista, pastor, apóstol.
2: Ajá.
1: Porque Jesús lo unge apóstol. O sea, hay nada que si tienes experiencia. No, no, no. Jesús lo ungió apóstol.
2: Wow.
1: Y maestro. Y su último ministerio, el de profeta.
2: Santo Dios.
1: Wow. O sea, que cuando dicen, primero tienes que ser evangelista, luego tienes que ser pastor.
2: Sí.
1: No, no, aquí está todo al revés.
2: No, la verdad, y sí, tengo que ser honesto, ¿eh? Me deja con el ojo cuadrado.

0: Muy bien, es Sarita Sapie. Es un fuego esa Sarita, la esposa de nuestro querido amigo Isaac, discípulo de Jesús y nuestro también. Muy bien. Entonces, mira, vamos a dar información porque seguramente la gente se pregunta, ¿cómo hago para ir a la iglesia el día de hoy para llevar mi ofrenda para Venezuela, mi ofrenda para la radio? Informarles, queridos amigos, en primer lugar, que gracias a Dios, el mes de abril ya lo pagamos, Beto.
1: Bendito Dios.
0: Ahora tenemos una deuda grande, pero ya sacamos abril, mayo, junio y julio. Es mucho más lo que se paga, pero de mayo debemos 200 mil, de junio 200 mil y de julio 200 mil. Entonces, oremos que el Señor haga provisión en el nombre de nuestro Señor Jesucristo y trabajemos todos para la gloria de nuestro Dios. Les recuerdo, pero antes de recordarle, quiero saludar a Vicky Chantes, que Dios le bendiga, a Rodrigo, que el Señor les ayude, querido Rodrigo, a salir adelante en todo lo que tienen que salir adelante, que no les está tocando como uno quisiera, ¿no es cierto? Continúa un poco la prueba allí y que Dios les bendiga grandemente y los ayude con la sabiduría del Señor y el poder de Dios a salir adelante. Evita Sánchez, bendiciones desde Neza. Pero alguien me dijo que nos oye así, Vicky Chantes, desde León, Guanajuato. Un abrazo, un saludo cordial en el nombre de nuestro Señor Jesucristo. 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

0: 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Jan Mendoza está lista para atender su llamada. El teléfono de Jan Mendoza, que ahora mismo está esperando su llamada. Qué lindo el espíritu de Jan. Si tiene que ir por su ofrenda, ahí está, dispuesta. Si necesita indicaciones, su teléfono es 55-1149-1147. Y también está el pastor Víctor Contreras, Monse Díaz, Angie Guillén, los pastores Cris, en fin, ¿quién más me hace falta? La doctora Chelito Paredes, por supuesto.
1: Los pastores Cris.
0: Usted tiene el teléfono de ellos, a través de ellos lo puede hacer. Yo le doy el de Jan, porque es el que tengo a la mano, 55-1149-1147. Y la otra cosa que puede hacer, son dos hoy en día. Puede llevar su ofrenda directamente a la reunión que hay hoy a las 9 de la mañana.
1: Así es.
0: A las 12 del día y a las 6 de la tarde. ¿Dónde? Renacer Central, calle 4, número 36 de la colonia Tolteca, en la alcaldía Álvaro Obregón. Además, lo invitamos a ir a la iglesia. Hay unas reuniones de fe y de unción poderosísimas a través del ministerio que el Señor ha encargado al hermano Pablo Quiroa, y lleva a sus invitados, él también, que son un fuego del Señor. Entonces, 9 de la mañana, 12 del día y 6 de la tarde, y aprovechando, pues ahí lleva su aportación para la radio y para Venezuela. La especifica. Si no, puede ir también a la iglesia Torre Fuerte. Ahí estaremos con el profeta Beto esta mañana. Y si nos ayudas con la dirección, querido Jazz, por favor, Torre Fuerte, Tecámac. Torre Fuerte, Tecámac. Por favor, en un momento vamos a compartirle la información. Ahí está, Torre Fuerte, Tecámac. Esto es en Avenida Bosques de Usumbilla. Avenida Bosques de Usumbilla, esquina Bosques de Portugal, Salón del Bosque, frente a la estación de bomberos. Allí le esperamos, por favor, a las 10:30 de la mañana. ¿No sabe cómo llegar? Mire, le damos el teléfono y ahí le va a responder el pastor Javier Hernández. 55-1021-3318. Le esperamos a las 10:30 de la mañana en Torre Fuerte, Tecámac. Muy bien, vamos a un breve corte y enseguida regresamos. El profeta Adalberto tiene una palabra profética que entregarte a ti. Llama a muchos y díganles: viene el tiempo profético en el nombre de Jesús de Nazaret. Vamos a un corte y enseguida regresamos.
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0: Amigos, y quiero que pasemos a un tiempo profético. No quiero tomar más tiempo, sino quiero que el profeta comparta con nosotros. Adelante, el profeta.
19: Muchas gracias.
0: Ubíquese usted como lo necesite.
19: Así es.
0: Suelte una buena palabra y luego viene el brother Alejandro. A las 8:15. Adelante.
19: Así es, muchas gracias. Pues buenos días a todos nuestros amigos, a todos nuestros hermanos de Ondas de Vida. Esta mañana yo quiero decirle que el Señor quiere levantar en gran manera su vida, ¿verdad? Así que vamos a ir a la palabra rápidamente, porque hoy el Señor va a levantar, va a hacer algo glorioso en su vida, en su familia y en su ministerio. Así que prepárese, por favor. Yo quiero que me escriba usted ahí a través del Facebook, si tiene la oportunidad, y dígame, ¿estamos listos para recibir una palabra de parte del Señor? Y me voy a remitir a el libro de los Hechos, capítulo 3, donde encontramos la curación de un cojo. Esta mañana, por gracia de Dios, hemos estado hablando acerca de los discípulos. En más específico, hemos estado hablando acerca del discípulo amado. Esto es de Juan. Y hemos visto cosas muy, muy interesantes de cómo el Señor lo llamó, de cómo el Señor se le manifestó. Me gusta mucho la parte donde Juan abriendo el Evangelio diciendo: en el principio era el Verbo, y el Verbo era con Dios. Así que Juan tenía una revelación gloriosa de que nuestro Señor Jesucristo era 100% Dios. Tenía una revelación gloriosa de la esencia y de la naturaleza de aquel Verbo que estaba en el cielo con el Padre y vino a esta tierra y se hizo carne. Pasa un tiempo y vemos cómo no solamente el Señor lo llama, sino que el Señor lo utiliza. Y eso es algo que Dios quiere hacer también en la vida de usted. El Señor se quiere manifestar, pero también el Señor lo quiere usar a usted. Dios quiere fluir a través de su vida. Así llegamos entonces al libro de los Hechos, capítulo 3, verso del 1 hasta el verso 10, y encontramos la curación de un cojo. Y dice así la palabra del Señor: Pedro y Juan subían juntos al templo a la hora novena, a la de la oración. Pedro y Juan subiendo juntos al templo, ¿verdad? ¿En qué momento subían? Dicen que a la hora novena, a la de la oración. Y lo primero que quiero tomar de esta historia, la curación de un cojo, lo primero que quiero mencionar es acerca de el acuerdo, el poder que hay en el acuerdo. Cuando nosotros tenemos una meta, un propósito, ¿verdad? En el nombre de nuestro Señor Jesucristo, eso tiene poder. Cuando tenemos los mismos propósitos en Cristo Jesús y nos unimos para cumplirlos, eso tiene poder. Y aquí encontramos a un Pedro y a un Juan con un mismo propósito. ¿Se encontraban ellos para qué? Para subir al templo. Había un acuerdo de encontrarse para subir al templo, pero no solamente tener un acuerdo para estar en un lugar, sino que estos dos varones tenían un acuerdo para también estar en ese lugar a una hora determinada. ¿Cuál? A la hora de la oración. Ellos subían juntos al templo a la hora de la oración. ¿Para qué? Para buscar del Señor, para buscar su gloria. En algún punto de la vida de Pedro y de Juan había cierto celo, cierta contienda, pero ellos maduraron y las cosas cambiaron. Esa situación de pleito, de rivalidad, se terminó. ¿Por qué lo sabemos? Porque en una ocasión vemos cómo Juan se estaba acercando a Pedro y a Jesús, y Pedro dijo: ¿y este qué? Y el Señor Jesús le dijo: si yo quiero que este quede hasta que yo venga, ¿a ti qué? Entonces notamos en la palabra de Dios cómo había cierto choque, cierto roce entre estos dos, pero el amor fraternal vino al corazón de Pedro. El amor fraternal vino al corazón de Juan, y ahora ya no había más contienda, sino que el amor de Dios se había formado en estos dos hombres, y el amor había crecido de tal forma como hermanos, que ahora había un acuerdo para subir al templo, para subir a la hora de la oración. Y dice en el verso 2 que era traído un hombre, cojo de nacimiento, a quien ponían cada día a la puerta del templo, que se llama La Hermosa, para que pidiese limosna de los que entraban en el templo. Hechos capítulo 3, verso 3, dice la palabra del Señor. Este, cuando vio el cojo, cuando vio a Pedro y a Juan que iban a entrar en el templo, les rogaba que le diesen limosna. Verso 4, pero Pedro con Juan, fijando en él los ojos, le dijo, míranos. Verso 5, entonces él estuvo atento, esperando recibir de ellos algo. Mas Pedro dijo, no tengo plata ni oro, pero lo que tengo te doy. En el nombre de Jesucristo de Nazaret, levántate y anda. En el nombre de Jesucristo de Nazaret, levántate y anda. Ante esta palabra que salió de la boca de los apóstoles, en este caso de Pedro, dice el verso 8, y saltando se puso y entró, ¿verdad? Se puso, gloria a Dios, saltando y se puso en pie y anduvo. Y entró con ellos en el templo, andando y saltando y alabando a Dios. ¿Qué escritura tan más poderosa encontramos aquí de parte del Señor, verdad? ¿Por qué? Una escritura gloriosa de parte del Señor, porque cuando llegan Pedro y Juan al templo de La Hermosa, notamos cómo este hombre que estaba incapacitado de sus pies, este hombre que estaba incapacitado para poder andar, se encontró con los discípulos, se encontró con Pedro y Juan. Y yo en esta mañana también quiero decirte que si es tu misma condición, estás en una temporada de tu vida donde no has podido caminar, si este 2026 ha sido un año en el cual no has podido avanzar, estás estancado, estás quieto, esta es la hora en la que el Señor comienza a hacer tu milagro. Esta es la hora en que estamos en el templo de La Hermosa. Esta es la hora en la que estamos en el templo de la oración. ¿Qué aconteció con este paralítico? Que se encuentra entonces con Pedro y le dice, levántate y anda. Y ante esta poderosa palabra, dice que él saltando se puso de pie. Y la palabra profética que traigo para tu vida en esta mañana, en Ondas de Vida 1440, la estación de la gente de fe, es que ha llegado el momento de que te levantes. En esta mañana, este domingo, el Señor está viniendo a tu vida para que te levantes. Hoy el Señor te está dando la orden de vida, levántate y vas a saltar y se van a afirmar tus tobillos. ¿Por qué? Porque el poder de Dios está viniendo sobre tu espíritu, el poder del Señor está viniendo sobre tu alma y también el poder del Señor está viniendo sobre de tu cuerpo. Así que se le afirmaron los tobillos. ¡Qué milagro tan más glorioso de verdad en este hombre! Porque dice que saltó de una condición de inmovilidad por el poder de Dios, pasó una situación de capacidad de poder saltar. A lo mejor hay cosas en este momento que ya no puedes desarrollar, a lo mejor hay cosas que ya no puedes hacer. Sin embargo, en esta hora estoy declarando sobre tu vida lo que el Pedro y Juan dijo, no tengo oro ni plata, mas lo que tengo te doy. En el nombre de Jesucristo, levántate y anda. Así que estoy declarando que te levantas en este momento. Estoy declarando que puedes avanzar. Que puedes avanzar en tu ministerio, que puedes avanzar en tu negocio, que puedes avanzar en tu matrimonio, en tu familia, en cada una de las áreas, y entrarás saltando y alabando al Señor, porque lo que viene para tu vida en este tiempo es algo glorioso y poderoso de parte del Señor. Así que no te detengas más. La palabra del Señor y la promesa de nuestro Dios para nuestra vida es que los jóvenes corren, se fatigan y se cansan, pero los que esperan en Jehová tendrán nuevas fuerzas, correrán y no se cansarán, caminarán y no se fatigarán. Así que llegó el tiempo de andar en la fuerza de nuestro Señor Jesucristo, y que en esta hora se vaya el desánimo. Y como el Señor le dijo también a su siervo el profeta Elías: levántate y anda, porque mucho camino te resta. Así que quiero dar el tiempo en este momento para que usted pueda estar en esta programación y nos acompañe nuestro hermano Alejandro Almagrande, ¿verdad? Ya mejor conocido como Almagrande, va a estar aquí compartiendo con nosotros estos 45 minutos y vamos a pasar un tiempo glorioso. Lo estamos invitando, amados hermanos, a que nos manden sus peticiones de oración, porque queremos orar. La hora de cuando subían Pedro y Juan al templo de la hermosa, la hora de la oración era una hora de milagros, y este es un momento de milagros. Por favor, no se detenga para hacernos llegar sus peticiones de oración, porque el Señor tiene una respuesta para usted. Hoy el Señor tiene un milagro glorioso para su vida, así que háganos llegar, por favor, sus peticiones de oración. También lo estamos invitando a que nos ayude con sus aportaciones, sea parte de este equipo bonito de Ondas de Vida. Unos predican, otros escuchan y unos más nos apoyan con sus aportaciones. ¿Para qué? Para que llevemos el mensaje glorioso del Evangelio. Y así como Pedro y Juan pudieron bendecir la vida de aquel cojo, así el Señor quiere bendecir muchas, pero en verdad muchas vidas, y usted puede ser parte esencial de este mensaje de Jesucristo. Así que adelante, mi querido Alejandro Almagrande, Dios te bendiga, qué bueno estar contigo.
20: Gracias, gracias, mi amado profeta, usted y al doctor, que Dios los bendiga, que Dios los use grandemente hoy donde van a predicar. Pues les damos las bienvenida aquí a todos los radioescuchas. Aquí me presento, soy el Brother Alex Alejandro Galván, ya me bautizaron como Almagrande, como ven. Pues aquí estamos, el tiempo vuela y quiero entrar un poquito yo en esta palabra que Dios me dio para ustedes. Gracias al profeta que compartió esos versos tan bonitos. Toda la palabra dice en la palabra de Dios que toda la escritura es útil para enseñar, para instruir y para corregir. Así es que cada verso que leemos, cada verso que compartimos es para edificarnos, para corregirnos, para instruirnos en la manera que el hombre de Dios o la mujer de Dios debe vivir. Miren, yo desde ayer que el obispo, de hecho quiero mandarle saludos y bendiciones a mi amado obispo, cuando me dijo que quería que estuviera aquí en la radio, le empecé a pedir a Dios: Dios, ¿qué quieres que comparta? Por favor, dime qué quieres que comparta a la gente. O sea, yo tengo mucho que decir, yo podría hablar todo el día, pero yo quiero compartir lo que Dios ponga en mi corazón. Quiero que sea un mensaje lleno de bendición para todos los que escuchan. Y Dios puso algo muy bonito en mi corazón y quiero compartirlo contigo. Bueno, si tienes ahí tu libretita, quiero que por favor Apúntese ahí Mateo capítulo 21 y vamos a leer del verso 12 en adelante. Es una historia muy conocida, pero les voy a dar unos puntos que creo que van a ser de bendiciones para ustedes. Dice: entonces Jesús entró al área del templo, comenzó a echar a todos los que estaban comprando y vendiendo ahí, derribó las mesas de los que cambiaban dinero y los asientos de los que vendían palomas. Jesús le dijo: está escrito, mi casa será llamada casa de oración. Perdón. Pero ustedes la están convirtiendo en una guarida de ladrones. Unos ciegos y cojos se acercaron a Jesús en el área del templo y él los sanó. Ahí quiero detenerme. Vamos a ver lo que está pasando aquí. Primero Jesús llega y dice la palabra de Dios que derribó las mesas de los que cambiaban dinero y los asientos de los que vendían palomas. ¿Por qué Jesús hizo eso? ¿O qué es lo que estaban haciendo estas personas en el templo? Se lo explico para aquellas personas que apenas están leyendo la Biblia o que no han estudiado bastante sobre la historia bíblica de por qué las personas llegaban al templo. Dios había ordenado que las personas fueran al templo, si bien recuerdo, dos o tres veces al año. Como luego decimos, mandatorio que tenían que ir. Iban en el día de Pascua, en la semana de Semana Santa de Pascua y algunos otros festivales que eran muy importantes. Ellos también iban para llevar ofrendas, ¿verdad? Pero muchas personas habían sido dispersidas alrededor de la tierra y era muy difícil para ellos llevar animales para como ofrendas, como para sacrificios. Y aparte que el cambio de dinero era un problema. Eso lo estamos viviendo aquí en México ahorita. Por ejemplo, ahora que fue el mundial, muchas personas llegaban y cambiaban dinero en las casas de cambio o en el aeropuerto. Y pues tristemente se aprovechan de la situación porque, por ejemplo, si cambias tu dinero en el aeropuerto, si te mandan dólares, ahí te pagan más alto. Pero ya cuando vienes a la ciudad, te dan menos dinero. Entonces eso estaba pasando en el templo. Estaban aprovechándose de la situación y muchas personas estaban enriqueciendo. Entonces Jesús llegó y volteó las mesas. Él estaba molesto. Él, ¿qué es lo que estaba haciendo? Estaba limpiando la casa del Señor. Pero miren lo importante que sucede después que él hizo eso. Dice el verso 13. Bueno, es en el 14, dice: unos ciegos y cojos se acercaron a Jesús en el área del templo y él lo sanó. Inmediatamente, en cuanto hubo una limpieza en esa casa, hubo un milagro. Dios empezó a manifestar su poder y los milagros en el templo. Me imagino que antes que llegara Jesús, las personas que venían con cargas, las personas que venían con necesidad de ser ministrados, no estaban recibiendo liberación, no estaban recibiendo ese milagro, porque ahí en ese templo ya era puro negocio. El Señor no se estaba manifestando. Entonces, en cuanto llega Jesús y hace una limpiadera, Dios empieza a manifestar su poder. ¿Por qué les comparto esto? Porque recuerden lo que dice 1 Corintios capítulo 6, 19. que nuestro cuerpo es el templo del Espíritu Santo. Ahora, Dios quiere limpiar tu casa. Dios quiere limpiar tu templo. A veces Dios va a remover personas de tu vida que no son de bendición para ti. A veces Dios va a remover personas de la iglesia que no están, que están deteniendo el fluir de la bendición de Dios, del Espíritu Santo, que en vez de ir con la corriente, están contra la corriente. A veces Dios va a remover malos hábitos de ti. A veces Dios va a mover, a remover o recortar de ti ciertas cosas que te están dañando, no solamente a ti, pero a tu familia. Miren, yo por muchos años estudié y escuché mucho un pastor de Inglaterra que se llama Derek Prince. Leí como unos 15 libros de él. Me ayudó mucho a crecer en mi fe. Y él trataba mucho con las bendiciones y maldiciones. Era como su especialidad. Y un día una mujer lo contactó. Decía que su hijo o hija, no recuerdo muy bien, siempre lloraba en la casa, no vivía a gusto, tenía pesadillas. Y él dijo, ¿sabes qué? ¿Has ido algún día de viaje a otro país? ¿Has traído objetos de cuando vas de vacaciones de otros países? Y le dijo que sí, que había traído un dragón, como una estatua de un dragón. Y ahí lo tenía en su casa. Y Derek Prince le dijo que esta persona le dijo que tenía que limpiar de su casa todo lo, cada objeto que había comprado en otros países, porque muchos de esos objetos han sido presentados a otros dioses. Han orado antes de venderlos y se han dedicado a otros dioses. Y cuando vienen y traen esos objetos en su casa, están trayendo una maldición. Le han dado permiso a esos demonios que entren a esa casa. Y ahorita que regrese, te voy a demostrar un verso para que veas que lo que te estoy diciendo es bíblico. Y quizás tú estés pasando por eso mismo. Quizás tú en tu casa tengas objetos que han sido dedicados a otras cosas. Y por eso que hay discordia en tu casa, que hay, no hay paz. Así es que regresamos en un momento. Por favor, no te vayas, porque vamos a seguir hablando de este tema tan sensible. Dios te bendiga.
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Gracias por continuar aquí con nosotros. Queremos decirle que los amamos y que Jesucristo te ama. Estamos aquí muy felices porque hoy es el día del Señor. Hoy todos vamos a la casa del Señor a recibir palabra, a alabarlo, a congregarnos, a convivir con nuestros hermanos y hermanas en Cristo. Si tú todavía no te congregas, te queremos invitar a Renacer Central. Aquí está muy cerca de ti, en la Ciudad de México, en la calle 4, número 36, Colonia Tolteca, aquí en la alcaldía Álvaro Obregón. Si estás en Hidalgo, también tenemos Renacer ahí en Tepeji del Río, tenemos Renacer en Toluca, tenemos Renacer en Iztapalapa, en Chalco, donde gustes. Puedes llamarle a uno de nuestros hermanas o hermanos, a Jan Mendoza, Angélica Guillén, a Monse Díaz, a Chelito Paredes, y decirles: hermana, ¿puede decirme cuál es la iglesia Renacer más cerca de mi casa? Ahí quiero congregarme. Bueno, pero hoy sí quiero hacerte una invitación muy especial a que vayas a Renacer Central. Si Dios ha puesto en tu corazón llevar una ofrenda para que nuestro obispo lleve esa ofrenda a Venezuela, entonces por favor ve a Renacer, que ahí va a estar él todo el día recibiendo esas ofrendas. Y tenemos servicio hoy a las 9, a las 11 y a las 6 de la tarde. Hay que recordar que si tú has sido parte de un terremoto como los que tuvimos aquí en 1985, 86, no recuerdo, y en el 2017, muchas personas sufrieron y mucha gente del mundo mandó bendiciones, mandó ayuda. Si tú algún día fuiste bendecido durante esos tiempos difíciles, pues quizás es tiempo de que tú también seas de bendición para nuestros hermanos y hermanas de Venezuela. Así es que lleva esa bendición, lleva esa ofrenda, y para que el obispo Pablo Quiroa la reciba y en sus manos y ore por ti. Muchas gracias. Bueno, vamos a continuar. Les estaba contando cómo esta mujer, su hija o hijo, no recuerdo, tenía pesadillas, siempre lloraba. Entonces Derek Prince, el pastor de Inglaterra, le dijo que si había objetos que ella había comprado en diferentes países. Y sí, de hecho, esta persona había llevado un dragón. Creo que era de la India. Imagínense, dicen los teólogos o las personas que en India creo tienen 1 millón de diferentes dioses. Allá hasta las vacas dicen que son dioses, imagínense. O sea, está fuerte eso. Y esta persona trajo ese objeto. Y miren lo que dice Deuteronomio capítulo 7, verso 25 y 26. Apunte esto, estúdielo, medítelo y permita que Dios le hable. Deuteronomio es el quinto libro de la Biblia, capítulo 7, verso 25 y 26. Dice así: quema a sus ídolos en el fuego. No desees la plata ni el oro que está en ellos, ni te quedes con ellos para no resultar atrapado por ellos. Porque el Señor tu Dios odia a los ídolos. No lleves ninguno de esos ídolos a tu casa, y así evitarás que Dios te odie también a ti, pues Dios los odia a ellos. Hay muchas personas que tienen un Buda y les soban la panza, que porque quieren buena suerte y buen dinero. Bueno, Dios dice que Él odia eso. Y si tú traes unos de esos objetos a tu hogar, estás afectando no solamente a ti mismo, pero a todos los de tu familia. Especialmente si eres hombre, si eres varón, tú eres cabeza de ese hogar y tú estás trayendo una maldición a tu hogar. Así es que si quieres ser bendecido, tienes que arrojarlos, tienes que deshacerte de eso para que pueda fluir la bendición de Dios en tu hogar. Bueno, vamos a otro pasaje de la Biblia y ver qué es lo que nos dice Dios. Dice en Juan capítulo 15,
Yo soy la vid verdadera y mi Padre es el que la cuida. Él corta todas mis ramas que no dan fruto. Poda y limpia cada rama que da fruto para que así produzca más. Miren lo que dice aquí, Dice la palabra de Dios que Dios corta toda rama que no da fruto. Creo yo que hay personas en tu vida que tienen que ser cortadas, que tienes que tomar una decisión y decir, ¿sabes qué? Tengo que dejar esta relación, tengo que dejar esta amistad que poco a poco me está llevando a una vida desenfrenada. Que este compañero de trabajo, soy cristiano, soy cristiana, pero ya empiezo a tomarme mi cerveza aquí y mi cerveza allá. Empieza uno con moderación, pero ya se está yendo al desenfreno. Miren, yo cuando salí de la prisión, pues mucha gente empezó a contactarme, que sabían que ya había salido, amistades de mi juventud, y uno de mis mejores amigos, escuchen bien, de mis mejores amigos de la juventud, y hoy este varón, pasamos muchas cosas fuertes, estuvimos en la cárcel juntos, nos peleábamos juntos contra otras personas. Cuando él estuvo en prisión, yo mantuve, literalmente lo mantuve los años que él estuvo, su mamá, o sea, éramos como familia. Pero yo salgo, y yo soy cristiano, y le empiezo a predicar. Desde la cárcel yo le mandaba cartas, y no había un cambio, pero él siempre me hablaba de todo lo que estaba haciendo, de que traía drogas, que tomaba, y yo un día tuve que tomar una decisión muy fuerte. Lo bloqueé y me alejé de él. Quizás tú digas, oye, brother, pero así cómo va a cambiar él. O sea, él necesita escuchar de la palabra. ¿Sabes qué, amigo y amiga? Yo le dediqué muchos años ministrándole. Y yo oré, y quizás Dios ya era hora de que yo cortara esa relación. ¿Por qué? Porque quizás él me iba a hacer caer a mí. Quizás yo iba a empezar a ser corrompido por todo lo que él me decía. Tuve que tomar una decisión y cortarlo. Porque yo estoy enfocado en servir al Señor Jesús, y él no me dejaba avanzar como yo tenía que avanzar. Así es que muchas veces Dios toma esa decisión de, en su providencia, de que Él es soberano, Él va a remover ciertas personas de ti, va a veces hasta quitarte de un trabajo, y tú dices, pero ¿por qué? ¿Por qué? Miren, ¿qué es lo que dice aquí? En el verso 2, Él corta todas mis ramas que no dan fruto. Poda y limpia cada rama que da fruto para que así produzca más. Quizás tú estás sirviendo a la iglesia, tú haces todo lo correcto, pero te empiezan o te están pasando cosas que tú dices, oye, brother, yo no entiendo esta vida cristiana. ¿Por qué me pasa todo esto si yo estoy sirviendo? Yo oro, leo la Biblia. Bueno, dice Dios que Él poda y limpia cada rama que da fruto para que así produzca más. Cuando te podan, te cortan también. Te están podando, te están para que des más fruto. Y ese proceso es doloroso. Y ahorita tú no lo puedes ver, pero después lo vas a ver. Vas a ver cómo vas a ir haciéndote más fuerte. Dios te está fortaleciendo, está creando tu carácter cristiano. No lo puedes ver en ese momento, pero Dios está obrando en ti. Miren, a mí mi pasión es ir a los anexos. Gracias a Dios que ya Dios me dio dos anexos más en Iztapaluca.
Ahorita voy a Chalco cada 2 semanas y ahorita le estoy dando seguimiento a un varón que salió de ese anexo. Yo lo recuerdo muy bien. No voy a dar su nombre por respeto, pero un día en ese anexo el Señor me usó tremendamente, lo digo para la gloria de Dios. Los hombres estaban llorando como niños. No sé qué pasó ese día, pero había un derramamiento porque hablé sobre el amor, hablé sobre la importancia de un padre, sobre la importancia de darle amor a sus hijos. Y al final, le invité a los jóvenes que quisieran que yo los ungiera con aceite. Yo llevaba aceite de Israel y casi la mayoría pasaron uno por uno y los ungí. Les di abrazos, les pedía que quería que oraran por ellos y lloraban como niños chiquitos. Pues ese varón yo lo miraba cómo fue impactado. Pues él ya salió y gloria a Dios que va muy bien. Está siendo restaurado su relación con su hijo. De hecho, yo platico con su hijo y me ha contado cómo lo visita todos los días, cómo su vocabulario ha cambiado mucho. Me decía que antes era bien rudo, que era esas personas que casi te hablaba a golpes, y que ahora en su vocabulario se escuchan palabras de primero Dios, gracias a Dios. Y eso a mí, híjole, es como que me llenaron mi tanque de gasolina y quiero irme a predicar a los anexos todos los días. Porque cuando Dios agarra a uno de esos varones que ya han pasado por lo peor de la vida, que han sido abandonados muchos de ellos por sus familias, cuando Dios los agarra, cuidado, porque van a ser un arma muy fuerte para atacar al enemigo, para que Dios los use poderosamente. Así es que te invito, mi amado, mi amada, a que leas la palabra, a que permitas que Dios obre en tu vida. Cuando leemos la palabra y Dios nos dice lo que tenemos que hacer y lo que no, uno mismo empieza a quitar o a remover ciertas cosas de uno mismo. ¿Quieren escuchar otro testimonio? No sé por qué, pero a mí me gusta contar testimonios. Me gusta contarlos porque yo los viví. Yo los miré. Yo los observé. O sea, y esos a mí me incrementan mi fe y espero que incrementen también tu fe a ti. Miren, cuando yo estaba en una prisión en el sur de California, yo llevaba como 7 años encarcelado y yo daba estudios bíblicos. Yo todo el tiempo que estuve en la prisión, desde como 2 meses que me hice cristiano, yo no sé cómo, pero yo enseñaba la Biblia. Lo poquito que yo aprendía, yo lo quería enseñar. Y ahí en mi celda, yo hacía un anuncio. ¿Saben qué? A las 6 de la tarde voy a tener estudio bíblico al que guste. Pues siempre llegaban 5, 10, 15. No podía más de 20 porque las celdas no están muy grandes y a veces no podíamos respirar, pero ahí estábamos leyendo la Biblia. Había un muchacho de una ciudad de Michoacán que se llama La Huacana, Michoacán. Así le decían a él. Se llamaba Atenodoro. Atenodoro, qué nombre tan único, ¿verdad? Atenodoro. Él y yo, desde que nos conocimos, entramos en una amistad muy fuerte, porque crecimos en la misma ciudad de San José, California. Y él se asombraba de que yo conocía tanta gente, como decíamos, en el bajo mundo, a personas pesadas, y se asombraba de que ahora era cristiano.
y poco a poco me lo fui ganando. Él era creyente de la Santa Muerte y la tenía tatuada en su brazo. Y pues, como a muchos, yo primero entraba ahí platicando, no les predicaba, trataba de que mi vida hablara por sí misma, mis acciones, mis actitudes. Yo jugaba todos los deportes, era muy deportista, jugaba básquetbol, fútbol, de todo jugaba, béisbol, y me involucraba con ellos y ahí les trataba de mostrar el amor de Jesús. Bueno, le empecé a ministrar, él me hacía preguntas de Jesús, decía que él era muy devoto de la Santa Muerte, y yo no le decía nada. Bueno, está bien, respeto eso, le decía. Pero un día se abrió el camino y le pude dar una Biblia. Y él empezó a leer y cada vez salía de su cuarto, me hacía una pregunta. Oiga, brother, ¿y qué quiere decir santificación? Oiga, brother, ¿y qué es circuncisión? Y pues yo ahí me deleitaba en tratar de contestarle cada pregunta. Un día, sin que yo lo invitara, abrió la puerta de mi celda y estábamos en el estudio bíblico. Llegó y se paró ahí a escuchar. Nunca le pregunté nada, nunca le dije nada. Nomás yo seguí predicando. No lo quería hacer sentir incómodo. Bueno, ahí va el testimonio. Ahí va el testimonio. Miren qué fuerte estuvo esto, Un día, este gran amigo, que tengo mucha fe que ahora es hermano en Cristo, llegó y me dijo: oiga, brother, quiero hablar con usted. Le digo: ¿qué pasó, mi guacana? Dime. Ahora, déjate, doy un poquito de contexto de quién era este varón, Este no era cualquier muchacho. Este muchacho era un muchacho que en sus tiempos fue muy malo. Muy malo, Y bueno, mejor no cuento mucho de su vida porque sí es muy fuerte, pero era una persona muy seria en el bajo mundo. Y me dice: brother Alex, ¿cómo ve que los santeros aquí me invitaron a una comida? Porque creo era el Día de los Muertos o algo así. Le digo: oh, sí. No, pues, qué bien. ¿Y qué tal? ¿De qué es la comida? ¿O qué? Yo me hacía como el tonto, ¿verdad? Y dice: lo que pasa, dice que

yo me alegré, vieran, no, es que ustedes no me conocen, yo estoy bien loco. Yo lo abracé, le dije, es todo bacana. Así son las cosas, mi hermano. Eso es ser hombre, es decir no. No a las cosas de Dios. Cuando leemos la Biblia que Dios dice no hagas esto, olvídate de que no, que porque mi mamá, no, que porque mi papá hacen eso. Olvídate. Es mejor honrar a Dios que honrar al hombre. Y así, Dios hizo la obra en mi hermano la guacana. Yo nunca le dije, ¿sabes qué? Eso es contra Dios, deja de hacer eso. Porque me he dado cuenta que cuando les dices, se ofenden y no lo hacen. Es mejor introducirles la palabra de Dios y dejar que Dios trate con ellos. Ahora, miren este verso aquí, en 2 de Timoteo capítulo 3, verso 16. Dice, toda la escritura es un mensaje enviado por Dios y es útil para enseñar, para reprender, corregir y mostrar a la gente cómo vivir de la manera que Dios manda. ¿Qué fue lo que hizo la palabra de Dios con este hombre? Que era una persona muy mala, Lo corrigió. Yo nunca le tuve que decir, oye, es bacana, eso que estás haciendo es contra Dios. Quizás lo hubiera hecho, pero no era el momento. Un día un pastor me dio un pedazo de sabiduría muy fuerte y quiero compartirla contigo para que tú la apliques en tu vida, con tu familia, con los que te rodean, en tu esfera de influencia. Me dijo este pastor que se llamaba Francisco, que estaba muy viejito, me dijo, Alex, porque él miraba que yo era un evangelista, yo de primero quería que todos cambiaran, casi los golpeaba porque se hicieran cristianos, no sabía cómo hacerlos que cambiaran, quería que todos experimentaran a Jesús como yo lo estaba experimentando. Yo como que tenía un poder muy fuerte dentro de mí y no sabía cómo controlarlo. Y él me dijo, Alex, te estás desgastando, tienes que calmarte. Mira, te voy a dar un pedazo de sabiduría y aplícalo. Y de verdad, que Dios bendiga a ese hermano, me ayudó mucho. Dice que nosotros tenemos que ser como los paramédicos. Dice que un paramédico, cuando llega un accidente, hace una evaluación rápida. Si hay 5 dañados, llega con el primero. Dice, ok, este tiene un pie quebrado, este no le va a pasar nada. Está llorando, pero al rato va a vivir. Y se va al que sigue. Y este tiene una mano quebrada, nada, este también, no pasa nada. Cuando llega al que tiene un pulmón perforado o que se está desangrando, lo atiende de emergencia, porque este puede que se muera y lo tiene que salvar. Pues yo empecé a aplicar eso en mi vida. Cuando yo llego a una situación, a un trabajo, a un lugar, y me encuentro con personas nuevas, yo hago una evaluación. Digo, ok, este va a estar conmigo 5 años en esta prisión, le voy a enseñar a Jesús a través de los años. Voy a enseñarle a Jesús con amor, poco a poco me lo voy a ir ganando. Pero cuando yo sé que uno se va en un mes, le empiezo ya a hablar de la Biblia más rápidamente. Ha habido personas que yo sé que se van al siguiente día, eso sí, ese digo, este ya está a punto de salir, y si no le hablo de Jesús, puede que salga y mañana lo maten. Tengo que presentarle el Evangelio. Y ahí mismo le presento el Evangelio, con valor, con poder y verdad. Hermano, tengo algo que contarte. Jesús murió por ti y resucitó al tercer día. Y si no lo aceptas y lo rechazas, vas a ir al infierno. Perdóname que te hable así, pero es la verdad. Si aceptas a Jesús, Él te perdona y Él te da vida eterna. Ha habido personas que se quedan así como que les dije una mala palabra, pero es importante. Tenemos

0: una responsabilidad. Bueno, el tiempo se nos agotó. Sin antes de irme, quiero decirte nuevamente que hoy estamos en tu casa Renacer. Es calle 4, número 36, Colonia Tolteca. Por favor, en nombre de Jesús, te pedimos que vayas y lleves esa ofrenda para Venezuela. Que lleves esa aportación para la radio Ondas de Vida. Recuerda que aquí estamos predicando la palabra de Dios. Te amamos, te bendecimos. Gracias si eres sembrador. Te bendecimos. Que Dios te bendiga millones y millones de veces. No solamente a ti, pero a tu descendencia. Espero que esta palabra haya sido de bendición para ustedes. La compartí con mucho amor, mucho cariño. Y ahora quiero orar por ti. Quiero orar por tu familia. Quizás tú estás en tu casa escuchando la radio. Yo sé que hay muchas hermanas o hermanos que ya están avanzaditos en la edad y ya no pueden ir a la iglesia. Ellos quisieran ir a la iglesia, pero esta es su iglesia, Ondas de Vida. Así es que yo voy a orar por ti. Padre bendito, gracias por todos los radioescuchas que escucharon tu palabra. Gracias por esas personas tan lindas y maravillosas que toda su vida han servido, Señor, que han dado de sus recursos para los diferentes ministerios, Señor. Gracias porque esas personas tan lindas tienen esos tesoros, Señor, en el cielo. Oh Padre bendito, te pedimos que nos des la fuerza, que nos des la gracia para poder soportar si tú ya nos quitaste a una persona en nuestra vida. Ayúdanos, Señor, aceptarlo con gracia. Si esto proviene de ti, danos paz en nuestro corazón. Ayúdanos a mantenernos firmes en nuestro caminar con Jesús. Sana al que está enfermo, levanta al caído, llena de gozo al que esté triste. Bendice a las familias de aquí, de la Ciudad de México y todos los alrededores, Señor. Bendice a todos los pastores que están predicando ahorita, en nombre de Jesús. Amén. Hermanos, hermanas, los amo en el amor de Cristo. Los veo el martes a las 2 de la tarde y los jueves a las 2 de la tarde en la hora del sembrador. Dios los bendiga, que tengan un buen día.
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14: El libro de Salmos, Salmo 147, versículos 7 al 11.
15: Canten su gratitud al Señor, al son del arpa. Entonen alabanzas a nuestro Dios. Él cubre los cielos con nubes, provee lluvia a la tierra y hace crecer la hierba en los pastizales de los montes. Da alimento a los animales salvajes y alimenta a las crías del cuervo cuando chillan. No se complace en la fuerza del caballo ni en el poder del ser humano. ¡No! El Señor se deleita en los que le temen, en los que ponen su esperanza en su amor inagotable.
14: El libro de Zacarías, capítulo 7.
16: El 7 de diciembre del cuarto año del reinado del rey Darío, el Señor le dio otro mensaje a Zacarías. El pueblo de Betel había enviado a Sarecer y a Rehem-Melech junto con sus asistentes para buscar el favor del Señor. Les encargaron hacer la siguiente pregunta a los profetas y a los sacerdotes del templo del Señor de los ejércitos celestiales.
17: ¿Debemos continuar de luto y ayuno cada verano en el aniversario de la destrucción del templo,
18: como lo hemos estado haciendo durante muchos años?
16: En respuesta, el Señor de los ejércitos celestiales me envió este mensaje.
19: Diles a tu pueblo y a tus sacerdotes: durante estos 70 años de destierro, cuando ayunaban y se vestían de luto en el verano y a comienzos del otoño, ¿hacían los ayunos realmente para mí? Incluso ahora, cuando comen y beben en sus festivales santos, ¿no lo hacen para complacerse a sí mismos? ¿No es este el mismo mensaje del Señor que los profetas proclamaron en años anteriores, cuando Jerusalén y los pueblos de Judá estaban llenos de gente y el Negev y las colinas de Judá estaban bien poblados?
16: Luego, Zacarías recibió este mensaje del Señor.
20: El Señor de los ejércitos celestiales dice: juzguen con imparcialidad y muestren compasión y bondad el uno por el otro. No opriman a las viudas, ni a los huérfanos, ni a los extranjeros, ni a los pobres. Tampoco tramen el mal unos contra otros. Sus antepasados se negaron a escuchar este mensaje. Volvieron la espalda tercamente y se taparon los oídos para no oír. Endurecieron su corazón como la piedra para no oír las instrucciones ni los mensajes que el Señor de los ejércitos celestiales les había enviado por su espíritu por medio de los antiguos profetas. Por eso el Señor de los ejércitos celestiales se enojó tanto con ellos. Así como ellos se negaron a escuchar cuando los llamé, tampoco yo los escuché cuando clamaron a mí, dice el Señor de los ejércitos celestiales. Como con un torbellino, los dispersé entre las naciones lejanas, donde vivieron como extranjeros. La tierra quedó tan desolada que nadie pasaba por allí. Convirtieron su hermosa tierra en un desierto.
14: El libro de Zacarías, capítulo 8.
16: Entonces el Señor de los ejércitos celestiales me dio otro mensaje. El Señor de los ejércitos celestiales dice: mi amor por el monte Sión es intenso y ferviente. Me consume la pasión por Jerusalén. Ahora dice el Señor: regresaré al monte Sión y viviré en Jerusalén. Entonces Jerusalén se llamará la ciudad fiel,
20: El monte del Señor de los ejércitos celestiales se llamará Monte Santo. El Señor de los ejércitos celestiales dice: nuevamente los ancianos y las ancianas caminarán por las calles de Jerusalén apoyados en sus bastones y se sentarán juntos en las plazas de la ciudad. Y las calles de la ciudad se llenarán de niños y niñas que juegan. El Señor de los ejércitos celestiales dice: ahora todo esto puede parecerles imposible a ustedes que son el pequeño remanente del pueblo de Dios. Pero será imposible para mí, dice el Señor de los ejércitos celestiales. El Señor de los ejércitos celestiales dice: pueden estar seguros de que rescataré a mi pueblo del oriente y del occidente. Yo los haré regresar a casa para que vivan seguros en Jerusalén. Ellos serán mi pueblo, y como su Dios, los trataré con fidelidad y justicia. El Señor de los ejércitos celestiales dice: sean fuertes y terminen la tarea. Desde que echaron los cimientos del templo del Señor de los ejércitos celestiales, ustedes han oído lo que los profetas han estado diciendo acerca de terminar el edificio. Antes de que la obra en el templo comenzara, no había trabajo ni dinero para contratar obreros o animales. Ningún viajero estaba a salvo porque había enemigos por todos lados. Yo hice que todos estuvieran unos contra otros. Pero ahora no trataré al remanente de mi pueblo como lo hice antes, dice el Señor de los ejércitos celestiales. Pues estoy plantando semillas de paz y prosperidad entre ustedes. Las vides estarán cargadas de fruta, la tierra producirá sus cosechas y los cielos soltarán el rocío. Una vez más yo haré que el remanente de Judá y de Israel herede estas bendiciones. Entre las demás naciones, Judá e Israel se convirtieron en símbolos de una nación maldita. Pues ya no lo serán más. Ahora los rescataré y los haré símbolo y fuente de bendición. Así que no tengan miedo. Sean fuertes y sigan con la reconstrucción del templo. Pues el Señor de los ejércitos celestiales dice: estaba decidido a castigarlos cuando sus antepasados me hicieron enojar y no cambié de parecer, dice el Señor de los ejércitos celestiales. Sin embargo, ahora estoy decidido a bendecir a Jerusalén y al pueblo de Judá, así que no tengan miedo. Pero ustedes deben hacer lo siguiente: digan la verdad unos a otros. En sus tribunales, pronuncien veredictos que sean justos y que conduzcan a la paz. No tramen el mal unos contra otros. Dejen de amar el decir mentiras y jurar que son verdad. Yo odio todas esas cosas, dice el Señor. Este es otro mensaje que dio el Señor de los ejércitos celestiales. El Señor de los ejércitos celestiales dice: los ayunos tradicionales y los tiempos de luto que han mantenido al principio del verano, en pleno verano, en el otoño y en el invierno, ahora han terminado. Se convertirán en festivales de alegría y celebración para el pueblo de Judá. Así que amen la verdad y la paz. El Señor de los ejércitos celestiales dice: gente de naciones y ciudades en todo el mundo viajará a Jerusalén. La gente de una ciudad dirá a la gente de otra: vengan con nosotros a Jerusalén para pedir que el Señor nos bendiga. Adoremos al Señor de los ejércitos celestiales. Yo estoy decidido a ir. Muchos pueblos y naciones poderosas irán a Jerusalén a buscar al Señor de los ejércitos celestiales y a pedir su bendición. El Señor de los ejércitos celestiales dice: en aquellos días, 10 hombres de naciones e idiomas diferentes agarrarán por la manga a un judío y le dirán: por favor, permítenos acompañarte, porque hemos oído que Dios está contigo.
14: El Apocalipsis, capítulo 17.
1: Uno de los siete ángeles que derramaron las siete copas se acercó y me dijo:
21: Ven conmigo y te mostraré la sentencia que recibirá la gran prostituta que gobierna sobre muchas aguas. Los reyes del mundo cometieron adulterio con ella, y los que pertenecen a este mundo se emborracharon con el vino de su inmoralidad.
1: Entonces el ángel me llevó en el espíritu al desierto. Allí vi a una mujer sentada sobre una bestia de color escarlata, que tenía siete cabezas y diez cuernos, y estaba llena de blasfemias escritas contra Dios. La mujer estaba vestida de púrpura y escarlata, y llevaba puestas hermosas joyas de oro, piedras preciosas y perlas. En la mano tenía una copa de oro llena de obscenidades y de las inmundicias de su inmoralidad. Tenía escrito en la frente un nombre misterioso: Babilonia la Grande, madre de todas las prostitutas y obscenidades del mundo. Pude ver que ella estaba borracha, borracha de la sangre del pueblo santo de Dios, es decir, los que testificaron de Jesús. Me quedé mirándola totalmente asombrado, y el ángel me preguntó:
21: ¿Por qué te asombras tanto? Te explicaré el misterio de esta mujer y de la bestia con siete cabezas y diez cuernos sobre la que ella está sentada. La bestia que viste antes vivía, pero ya no. Sin embargo, pronto subirá del abismo sin fondo e irá a la destrucción eterna. Los que pertenecen a este mundo, cuyos nombres no fueron escritos en el libro de la vida antes de la creación del mundo, se asombrarán al ver la reaparición de esta bestia que había muerto. Aquí se requiere una mente con entendimiento. Las siete cabezas de la bestia representan las siete colinas donde la mujer gobierna. También representan siete reyes. Cinco reyes ya han caído. El sexto reina actualmente. Y el séptimo todavía no ha llegado, pero su reino será breve. La bestia escarlata que existía pero que ya no existe es el octavo rey. Este rey es como los otros siete, y él también va rumbo a la destrucción. Los diez cuernos de la bestia son diez reyes que todavía no han subido al poder, pero estos serán designados como reyes por un breve momento para reinar junto con la bestia. Los diez estarán de acuerdo en entregarle a la bestia el poder y la autoridad que tienen. Irán juntos a la guerra contra el Cordero, pero el Cordero los derrotará, porque él es el Señor de todos los señores y el Rey de todos los reyes. Y los que él ha llamado y elegido y le son fieles estarán con él.
1: Luego el ángel me dijo:
21: Las aguas donde la prostituta gobierna representan grandes multitudes de cada nación y lengua. Tanto la bestia escarlata como sus diez cuernos odian a la prostituta. La desnudarán, comerán su carne y quemarán con fuego lo que quede de ella. Pues Dios les ha puesto un plan en la mente. Un plan que llevará a cabo los propósitos de Dios. Ellos estarán de acuerdo en entregarle a la bestia escarlata la autoridad que tienen, y así se cumplirán las palabras de Dios. La mujer que viste en la visión representa la gran ciudad que reina sobre los reyes del mundo.
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12: Hola, ¿qué tal? Muy buenos días. Hoy un poquitito más tarde, pero te damos la cordial bienvenida a este tu programa Cara a Cara. Después que hemos escuchado la lectura pública de la palabra, pues nos toca a nosotras comentarla. Y eso es lo alegre, lo agradable, porque podemos entrar también en comunicación con nuestras pastoras que están en diferentes puntos de la República Mexicana. Por ejemplo, esta mañana yo le doy la más cordial bienvenida a nuestra querida pastora Ana María, que nos está visitando, que se está conectando desde Iztapalapa para el mundo, ¿no es cierto?
13: Así es, muchas gracias por la presentación, siempre con el gusto de saludarles. Muy buenos días, sí, un poquito más tarde, muy contenta. Y también están mis amadas pastoras, también esa juventud que se impone. Siempre digo que son una frescura en este programa. Y gracias por la vida también de mi amada profeta Ingrid, quien es nuestra cabeza, quien nos guía, quien nos instruye, quien nos lleva de la mano. Muchas gracias por tu vida, amada profeta.
12: Gracias, Ana María. Y desde Guadalajara, digo yo, está con nosotros Liz. ¿Cómo estamos, Liz, en esta mañana?
14: Hola, mis amadas. Qué gusto desde acá guardando la jarra, como dice la profeta. Muy felices, muy contentas.
12: No, yo creo que tomándote la jarra, ¿eh?
14: No, es muy temprano los domingos. Es el día del Señor. No, muy feliz, muy contenta porque hoy es el día del Señor y hoy nos vamos a la iglesia y como platicábamos ayer, es bueno, es justo y como dice el Señor, es muy apropiado estar en la casa del Señor y lo que vamos a hacer el
12: qué
14: día
12: apropiado.
14: Ah, me gusta como dices, muy apropiado. Entonces, pues ya listos para remolinear y para hacer todo lo que se tenga que hacer hoy en la casa del Señor. Un abrazo desde acá, Guadalajara.
12: Oye, no puedes guardar la jarra, sino más bien tienes que sacarla para poderla repartir a todo ese pueblo del Señor que se congrega el día de hoy. Y también desde la Ciudad de México, señoras y señores, nos está visitando a este programa nuestra querida Vicky. Vicky, buenos días.
15: Buenos días, miren, yo sí, porque de todos mis hermanos, la única que nació en la Ciudad de México fui yo, porque el chiquito podrá decir, sí, yo también soy
12: mexicano. Me consta, voy a decir yo, me consta.
15: El chiquito podrá decir, yo soy mexicano, sí, sí es mexicano, pero él no nació en la Ciudad de México y tampoco reside en la Ciudad de México. Y es más, de mis hermanos, yo fui la primera en vivir en la Ciudad de México también. Así que yo antes no me consideraba una persona patriota. La verdad es que el día de hoy tampoco. pero ahora sí es así como de no, viva México, ¿no? Y sí me siento muy orgullosa de esa parte, aunque también, no se crean, mi sangre, la sangre que corre por estas venitas y esta criaturita, tiene todos los rasgos de una guatemalteca. Esa es la pura realidad. ¿Por qué se los digo? Porque yo de pronto les voy a hacer aquí una confesión, ¿no?
12: Confiésese.
15: Sí. Una confesión mía es que de pronto, con todo y que me quiero mucho y que digo, ay, qué bonita estoy, a veces, ¿no? No siempre amanecemos con ese amor, ¿no? Pero cuando a veces sí amanezco de, ay, qué bonita estoy, que no sé qué, hay otros días en donde digo, ay, no, es que ella se ve tan delgadita, y ella que está más alta, y que no sé qué, y así uno está viendo cuerpecitos y comparándose, que no es bueno, no está bien, y digo yo, no, pues es que yo de eso nada, yo digo que yo parezco un nugget de pollo, porque así más como cuadradito, redondito, chiquitito.
12: ¡Vicky!
15: Pero no mal, porque más como cuadradito, o sea, yo un nuggetcito. Miren, yo sería, les voy a enseñar, yo así sería, más o menos, así me Entonces, yo de pronto digo eso, y una vez, ya más grandecita, una vez, ya con más conciencia, cuando fui a Guatemala, me quedé viendo así para todos lados y dije, no, pues es que mi cuerpecito, mi morfología, todo, se ve que es de por acá, que yo estaba más hacia el sur, nomás que ya me tuvieron por otros lados, ¿no? me da mucha risa, pero he de decir que si alguien es más mexicana que yo, es que dicen que los mexicanos nacen donde quieren. No lo dicen así, pero yo voy a decir que los mexicanos nacen donde quieren, ¿no? Y prueba de ello es quien es la estrella de este programa. Buenos días, mamá. Buenos días, profeta Ingrid. ¿Cómo estás? Buenos días.
12: Oye, es que los nopales pueden crecer donde sea. Entonces, y con una de las cosas que nos nos comparan es, dicen México y rápido dicen picante, ¿no? Y rápido dicen nopales, que en muchos lugares desconocen lo delicioso que pueden ser estos. Serían que vegetales, aunque son cactus, yo sé, pero llamémosle vegetales. Así es como se conoce a México. Pero hoy, en esta mañana, vamos a platicar un poquito más. Nos quedamos muy picadas con lo que estaba comentando Vicky. Ayer de plano se le acabó el tiempo y por eso ya no nos pudo decir. Pero vamos a leer la palabra, ¿qué les parece? Para poder continuar con la alabanza colectiva, que era lo que estábamos viendo el día de ayer en este Salmo 147. Voy a leer en esta mañana y dice así: canten su gratitud al Señor. Al son del arpa, entonen alabanza a nuestro Dios. Él cubre los cielos con nubes, provee lluvia a la tierra y hace crecer la hierba en los pastizales de los montes. Da alimento a los animales salvajes y alimenta a las crías del cuervo cuando chillan. No se complace en la fuerza del caballo ni en el poder del ser humano. No. El Señor se deleita en los que le temen, en los que ponen su esperanza en su amor inagotable. Glorifica al Señor, oh Jerusalén. Alaba a tu Dios, oh Sión, pues Él ha reforzado las rejas de tus puertas y ha bendecido a tus hijos, el que habita dentro de tus murallas. Envía paz por toda tu nación. Y te sacia el hambre con el mejor trigo. Envía sus órdenes al mundo. ¡Qué veloz corre su palabra! Envía la nieve como la lana blanca y esparce la escarcha sobre la tierra como ceniza. Lanza el granizo como piedras. ¿Quién puede resistir su frío congelante? Luego a su orden todo se derrite. Envía sus vientos y el hielo se disuelve. Dios reveló su palabra a Jacob, sus decretos y ordenanzas a Israel. No ha hecho esto con ninguna otra nación. Las demás naciones no conocen sus ordenanzas. Alabado sea el Señor. Vicky, conclúyenos, por favor, lo que estabas hablando el día de ayer acerca de cómo es que nosotros podemos alabar al Señor. Tú decías, yo le comparto, tengo una mejor amiga, yo le comparto a ella cosas, ella me comparte a mí, pero de una u otra manera estás haciendo que la palabra corra con todo el poder, porque ella está viendo tus acciones y yo creo que eso también cuenta, ¿no?
15: Primero, yo tengo una duda y perdón que ahora sí la diga durante el programa. ¿No nos teníamos que quedar hasta el 11? Y ya estábamos acabándonos el capítulo.
12: ¡Nos lo acabamos, Vicky!
15: Bueno, está bien, hoy teníamos hambre al parecer, no pasa nada.
12: Mañana los volvemos a leer.
15: Está muy bien, había hambrecita, no pasa nada, ya mañana apretamos un poquito el cinturón. Sí, miren, yo esto es algo que sí he reflexionado desde hace un año aproximadamente, no, quizás menos, y para mí, si bien es hermoso, es valioso, es importante poder hacer comunidad en tu iglesia, también creo, y dije también para que me lo remarque, lo pongan en negrita, subrayado, con línea, todo lo cursiva, todo lo que le cambien el tipo de letra, lo que ustedes quieran, porque no significa, ay, entonces Vicky dijo que ya no tenía que hacer esto. No. También tenemos que demostrar y ser iglesia. Fíjense que yo de una persona aprendí y decía, iglesia no es el edificio, iglesia somos nosotros, iglesia es el cuerpo de Cristo. ¿Y qué significa entonces ser cuerpo de Cristo? Se nos habla del, ahí yo me voy a adelantar, ya ni siquiera me voy a ir al Antiguo Testamento, me voy a ir ahora al Nuevo, porque les voy a tomar por sorpresa siempre. pero iglesia, el ser el cuerpo de Cristo, nos habla, ¿no?, el apóstol Pablo, de lo importante que es cada función en el cuerpo, o sea, todo lo que hace cada órgano. La oreja no puede ser boca, la boca no puede ser ojos, la nariz no puede ser estómago, el estómago no puede ser corazón, el corazón no puede ser cerebro. O sea, todo está completamente conectado. Pero ser cuerpo de Cristo, ser iglesia, significa que también cuando tú estás fuera, estás reflejando ese amor, estás reflejando quién es Dios en tus acciones, con tus palabras, con lo que haces, con lo que dices, con todo. Hay hasta una canción, ¿no?, que dice, con todo Dios mi alabanza daré, ¿no? Y todo es lo que ya mencioné, y yo sí me ponía a pensar, y era una cosa que platicaba de pronto con mi mamá el año pasado. Le decía, para mí también es demostrar y ser iglesia cuando voy y estoy con esta amiga, cuando la voy a visitar porque no tiene familia acá, su familia está en otra parte del país y no tiene tampoco tantos amigos. Entonces, para mí ser iglesia es poder ir a visitarla porque acaba de tener a su bebé. Eso, cuando recién acaba de tener a su bebé, ¿no? Porque yo me la imagino y digo, ay, no, o sea, yo creo que también ella está aburrida de ver las mismas paredes todo el tiempo, y sí, amar a su hijo y todo lo que uno quiera, ¿no? Pero también ha de querer ver a un adulto y dejar de hablar así de chiquiadito como con su bebé, ¿no? Digo, está su esposo y demás, pero si también trabaja en casa, imagínense, o sea, todo el tiempo está ahí encerrada. Para mí eso es ser iglesia. Para mí también es ser iglesia el decir, voy a salir a correr con una amiga, y así lo he dicho, ¿no? Voy a salir a correr con una amiga y le escucho cuando me está diciendo, no, es que mi mamá está enferma y esto y aquello, y decirle, voy a orar por tu mamá, y verdaderamente eso, orar por su mamá. O sea, esas cosas que parecen chiquitas, y tal vez sí son chiquitas, tal vez no es como que yo esté diciendo, ay, no, pues entonces nos vamos al hospital y la visito, y que no sé qué, porque no está en el hospital su mamá, o sea, está en tratamiento y todo. Ser iglesia es más que solamente tener la Biblia muy preciosa que tú tienes, que tener la Biblia aquí bajo tu brazo, llegar a los domingos y después volverla a poner o guardar y no volverla a abrir. Eso no es ser iglesia. Y perdón que te lo diga, si te quedó el saco, pues quítatelo, hace calor. Entonces, como hace calor, mejor busca algo más fresquito. Alimentarse de la palabra de Dios, porque es que hacemos este programa, y perdón, yo estoy ahondando, ¿no? ¿Por qué hacemos este programa? Pues porque es invitar de una manera tal vez distinta a que tú puedas ver la palabra, reflexionar en ella, poder hacer. Yo sé que hago mucho esta molestia de chiste con el, ay, pero es que solo nos tocaron un par de versículos. Hoy sí me dieron todos, ¿no? De decir solo un par de versículos. Pero es que a veces con un par de versículos podemos aprender tanto, y tal vez hay cosas que hacemos muy en automático. Por ejemplo, cuando tú tomas agua, no sé si te ha pasado, de pronto agarras y le pegas el traguito y ya. Pero cuando tienes sed, híjole, te vas así, cluc, cluc, cluc, cluc, cluc, cluc, cluc, cluc, cluc, cluc, cluc, te tomas el vaso y dime, ¿te quedas pensando en la sensación? O sea, ya hay cosas que no pensamos, no nada de nada, y nos dejamos de maravillar, lo cual es triste, porque se nos hace tan fácil, tan cotidiano, ¿no? A mí el otro día, algo que tiene muy peculiar, medio, muy gacho, la verdad, feo para los que no son de México y no me entendieron la palabra gacho, algo no tan agradable de la Ciudad de México, es que es un cielo muy gris porque contaminación, ¿no? Pero yo sí agradezco la lluvia, y yo sé que la gente dice, no, pero es que cuando llueve, sí, tienen toda la razón en las connotaciones y cosas negativas que puede haber, pero también hay que ver lo bueno de esa lluvia. Yo veo cuando llueve de nuevo el cielo, o cuando ha habido muchas ráfagas de viento, y qué precioso, qué hermoso es poder ver el cielo azul en la Ciudad de México, porque no es algo que nos pase todo el tiempo, no es algo con lo que vivimos día con día. Y yo sí veía el cielo esta semana que pasó en dos ocasiones, pero uno la veía así a mediodía, volteé a ver y dije, mira, hay nubes, está azul, se ve bonito, hasta le tomé una foto, ¿no? Y yo agradezco a Dios por esas cosas, porque si podemos agradecer también por eso, o sea, si podemos agradecer y ver a Dios en lo pequeño, porque es pequeño según nosotros, pero lo he dicho antes y lo vuelvo a repetir, o sea, a mí se me hace un milagro que el tiempo no cambia. El tiempo, me refiero a que un minuto siempre va a durar un minuto. Así de puntual es Dios, que Él llega a la hora exacta y pone el sol a la hora exacta y todo sucede a la hora exacta. Y puedo agradecerle a Él por esas cosas tan hermosas, por esos detalles tan preciosos. A mí me encanta ver a mi perrita, y perdón, es que es mi corazoncito, es mi amorcito, ¿no? Me encanta ver a mi perrita y verla cómo se deshace conmigo, ¿no? También con mi mamá, con la gente que quiere, básicamente. Pero me encanta verla porque de pronto puede estar así acostada

0: Yo sé que se nos dice, ¿no? Se nos dice la palabra, se nos repite muy constantemente, pero buscar ser como Él, darle alabanza y gloria a Él. Y no solo todo, yo sé que podemos pedirle a Dios, porque él mismo nos lo dice, ¿no? Pídanme, pídanme y se les será dado, toque la puerta y se les va a hacer, y se les va a abrir la puerta. Se nos dice la palabra que podemos y que lo tenemos que hacer, pero también el darle alabanza. No nos olvidemos de esta parte de la escritura, donde dice, alaba a Dios. O sea, no solo es una invitación, sino que es una indicación, por si acaso a ti se te ha olvidado, alaba a Dios. Por si a ti se te olvidó, adora al Señor, adora su nombre. Por si tú no sabes cómo agradecer, por si tú no sabes qué pedir, o si dices, es que ya también me cansé de pedir, alaba su nombre. Hacer eso, alabanza, adoración, ser iglesia, en tu casa mismo, que se sienta la presencia de Dios. Perdón, ya me extendí, pero mi último comentario y luego no me dejen hablar el resto del programa. A mí me gusta mucho y me da ternura, me enternece con mis sobrinas también. Son mi corazón, mis sobrinos, órale. Yo como Lolita Ayala, ¿eh? Y Pero me pasó que una vez llegaron mis sobrinas y me dicen, ay, es que la chiquita, ay, es que se me antoja un tecito. Creo que esa historia ya la he contado en este programa. Ay, es que a mí se me antoja un tecito, dijo la más pequeña. Y la segunda, la más grande dijo, ay, es que sí, estar en tu casa, ver aquí los cuadros y que los libros y que no sé qué, como que sí se antoja un tecito y ponerse a leer. ¿Por qué? Porque ellas sienten paz en esta casa. Y me hace pensar también en las historias que cuenta mi mamá acerca de nosotros de cuando éramos niños y que le pasaba a mis hermanos que de pronto decían, no sé si a mí también, pero que de pronto, o sea, tengo muy presente a mi hermano menor diciendo, yo no quiero estar aquí, yo no quiero estar en este lugar. ¿Por qué? Porque la presencia que se sentía, así como podemos sentir la presencia de Dios, también podemos sentir la presencia de aquello que no le agrada al Señor. Y que también tú puedas ser sensible para entender. A mí me pasó que estaba escuchando de pronto un podcast y tenían un invitado e iba avanzando el asunto y yo dije, esto no me, o sea, no me está. Yo sé que debería de pensar en qué te edifica y demás. A veces también te quieres entretener. Pero dije, esto no me está tampoco entreteniendo de ninguna manera sana. Y fue pararlo y cambiarlo y decir, mejor me pongo a hacer otra cosa. ¿Por qué? Porque con todo lo que hacemos, demos alabanza a nuestro Dios. Ya, terminé.
1: La alabanza, miren, nos prepara nuestro corazón y cuando preparamos el corazón, entonces preparamos todo nuestro cuerpo. Dice acá, canten su gratitud al Señor al son del arpa, entonen alabanzas a nuestro Dios. Liz, ¿qué le puedes decir a los chicos, a los jovencitos, a las jovencitas este día de cómo poder buscar al Señor, de cómo poderle entonar una canción?
0: Natural. A veces vamos a la iglesia pensando que tenemos que decir palabras muy rebuscadas y muy apropiadas y no salirnos como de un cuadrito, pero la verdad es que Dios es más cercano de lo que nosotros podemos pensar. Y si nosotros estamos pasando por alguna, por ideas, por opiniones, por conceptos y que no entendemos, es tan fácil como decirle a Dios, ¿sabes qué? No entiendo. Y yo he probado, yo he comprobado a lo largo de mi vida que una relación con el Señor es más íntima cuando yo me acerco a Él totalmente sin una careta de Señor, aleluya, gloria a Dios, que es lindo y es apropiado en ciertos momentos. Pero cuando uno llega diciendo, ¿sabes qué, Señor? Estoy confundida. Yo tengo una nota que escribí en mi celular de hace 3 años, creo que fue cuando mi esposo sufrió un accidente en sus pulmones. Y yo me acuerdo que estaba yo en medio del caos y yo no sabía qué hacer y puse nada más en mi celular, Señor, no tengo a quién ir. Y fue lo único que puse, porque en realidad no le dije, no tengo a quién más ir. Y fue mi nota, fue mi oración. Fue lo único, o sea, no me puse, oh, Señor, creador de los cielos y de la tierra. que es lindo, o sea, yo no digo que esté mal, pero cuando nosotros nos acercamos a Dios,

0: en esa vulnerabilidad de decir soy humano, no tengo a quién ir, no tengo más a quién ir. Y fue lo único que escribí, y esa nota aquí la tengo en mi celular porque me recuerda a esa confianza de decirle a Dios, a ver, Señor, no tengo más, o sea, o eres tú o es nadie. Entonces aquí tú vas a intervenir de alguna forma, y fue lo único que le puse, y pude ver cómo el Señor me respondió y cómo el Señor me ayudó a pasar ese proceso. Pero es así, o sea, no necesitas gran cosa, la verdad, solamente acercarte con Dios y decirle, estoy sintiéndome frío, estoy sintiéndome solo, te necesito, y con eso vas a estar más cerca de Dios de lo que jamás has estado. Dios está tan lejos como una oración, dice mi esposo. Entonces, no busques el escenario perfecto, no busques tener tu alfombra con cojines y cuadros de unos leones. No. Cuando te estés bañando, Dios está tan lejos como una oración. Entonces, no necesitamos más que la voluntad de acercarnos a Él. Amén.
1: El Señor se complace de nuestra alabanza genuina, pero en esa, en el ser genuinos, creo que también tiene que ser natural, como lo has mencionado, Liz. Pastora Ana María, un minuto y terminamos.
2: Gracias. Pues yo me recordaba de Mateo, mi nieto, que no habla, pero de repente anda haciendo sus cosas y anda tarareando y anda cantando. Y yo lo escucho y me alegro porque le digo, estás contento, estás feliz. Y él sigue tarareando a su modo. Y algo que me impresiona de este salmo es cuando dice el Señor en el versículo 10, que en el 11, perdón, dice, el Señor se deleita en los que le temen, en los que ponen su esperanza en su amor inagotable. Y con eso me quedo. Que seamos como esos niños. Yo me caracterizo por cantar feísimo, pero mi corazón lo entrego al Señor, y yo sé que Él me acepta, no como la pastora Alice, que canta tan bonito, y también Vicky, que yo les he escuchado, y no se diga la profeta, pero yo no me comparo como dijo Vicky, sino al contrario, yo sé que el Señor escucha mi canto, y es lo que hay que entregarle al Señor, no importa cómo cantemos. Tengamos un corazón agradecido. Y con eso me quedo.
1: Tengamos un corazón agradecido porque el Señor se deleita en aquellos que le tememos. Con esto nos quedamos, y es cierto, mañana continuamos con el verso número 12 hasta el 20. Bendiciones hasta mañana.

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11: Muy buen día, queridos amigos. Aquí estamos con el profeta Adalberto Medina. ¿Cómo estás, don Beto?
12: Muy, muy bendecido.
11: Don Beto y
12: su pandilla.
11: Yo soy parte de tu pandilla. Muy bien, pues qué gusto que podemos saludar a toda la gente de fe que nos está escuchando.
12: Así es. En casita, en el carro, la mayoría descansando, bendito sea el Señor, como un día de reposo que el Señor nos da para poder estar delante de su presencia. Mirad cuán bueno y cuán delicioso es habitar los hermanos juntos en armonía. Y hoy es un día maravilloso porque el Señor nos dará la oportunidad de estar, claro, en su casa, regocijándonos en su presencia y con todos los hermanos, como usted bien decía, con la gente de fe, para alabar el nombre de Jesús.
11: Sí, de verdad que nos da mucho gusto saludarlos a todos en el nombre de nuestro Señor Jesucristo.
12: Así es.
11: Nos da alegría, nos da gusto. ¿Cómo nos puede escuchar la gente? Estaba pensando yo, ¿cómo la gente nos puede oír? nos puede oír a través de la radio 1440 de AM. Ahí nos escuchan. Usted tiene su carrito, va rumbo al trabajo, va rumbo a los negocios. Como es AM, de repente en los puentes, cuando uno pasa abajo de un puente, se va la señal. ¿Tú lo escuchas en tu carro?
12: Sí, claro. Y pasa eso, ¿no? Pero pues con un poquito de paciencia, regresa la señal y nos podemos conectar. Ahora sí que si nos preguntara David, ¿y cuál es tu onda? Mi onda es la de Ondas de Vida, 1440.
11: muy bien, doctor. ¿Y tú sabes qué carro llevaba David cuando mató a Goliat?
12: Ah, sí, llevaba una... La primer moto, iba en moto, no iba en carro, iba en moto.
11: ¿En moto?
12: Sí, era una Honda.
11: Una Honda.
12: Una Honda. Y por cierto, también era goleador porque le metió un Goliat. Salió a Goliat.
11: Pobre Goliat. Todos ven a David como el indefenso.
12: Según...
11: Pero el que tenía... Porque aquel era un hombre enorme, grande... era un monstruo, pues.
12: ¿Unos 2.80? ¿2 metros con 80?
11: Sí, por lo menos. Pero no tenía velocidad.
12: Ajá. Ok.
11: Entonces, David era diestro, pues. O sea, iba al gimnasio.
12: Ya había entrenado.
11: Ya había entrenado.
12: Estoy de acuerdo con usted.
11: Era atlético.
12: Sí.
11: El rey David. Ahí era un jovencito.
12: Joven. Sí, claro, sí, de verdad que sí se entiende así, porque la habilidad o la destreza de la que usted menciona no vino de la nada. Al ser pastor de las ovejas de su padre, ese cuidado, porque él mismo da testimonio, ¿verdad? Cuando venía algún oso o un león, yo las libraba. Entonces esa parte de usar la onda, la piedra, era algo que constantemente en el cuidado de las ovejas de su padre Isaí ya lo tenía bien afinado. Era su gimnasio, como usted dijo.
11: Sí. ¿Y cómo te va, profeta? Cuéntame.
12: Muy bien, de verdad, muy contento. El Señor es muy bueno. Me siento, de verdad, me siento muy amado como Juan, como el discípulo Juan. Me siento muy amado por el Señor. Me siento contento.
11: Te sientes muy amado por el Señor.
12: Mucho, en verdad, mucho. Puedo decir como el profeta cuando menciona, hace ya mucho tiempo que Jehová se manifestó a mi vida, diciendo, con amor eterno te he amado, por tanto te prolongué mi misericordia. Y así me siento, viviendo en la misericordia, en el amor del Señor.
11: Y el Señor te ama.
12: Sí,
11: en verdad. Y los demás te odian.
12: Sí, a veces como Pedro, voy siguiendo al Señor y le dicen, Señor, ¿y este qué? ¿Este chaparrito qué? Y el Señor les dice, si yo quiero que el chaparrito quede hasta que yo venga, ¿tú qué? Sígueme tú.
11: Bueno, pero también la gente te ama, ¿no? El Señor te ama, sí. Y el pueblo, la gente.
12: Sí, después cuando mato a alguno que otro gigante, me quieren. Cuando le quitamos la cabeza a uno que otro gigante, la gente se da en amor.
11: Ajá. Muy bien. Y te estás dejando el bigote y la barba ahora. ¿Qué
12: tengo
11: pasa?
12: Dos policías que me dieron la orden. Y esos policías.
11: ¿Tus hijas?
12: Sí, claro.
11: ¿Cómo se llaman tus hijas?
12: La mayor se llama Reina.
11: Reinita.
12: Porque mi hermano mayor.
11: Ajá.
12: Mi hermano mayor es Reyes. No de apellido, de nombre.
11: Ah, de nombre de Reyes.
12: Reyes, mi padre, mi papito, que está en la presencia del Señor, al que también llevé a Cristo en la primera semana, era Reyes.
11: Ajá.
12: Mi Dios es Rey de Reyes, mi hija es Reina, y mi marca de suplementos es King, Reyes, en honor al Señor.
11: Ajá.
12: King.
11: Mira.
12: El tiempo de reinar ha llegado.
11: Muy bien. Su reina, primera hija, y luego
12: Surizadai, la mediana.
11: ¿Y Suri qué significa?
12: Mi roca es el Todopoderoso. Con ella estoy muy, muy ligado. Cuando nació lloraba. Entonces recuerdo que le acariciaba yo su carita con el dedo. Y en una de esas me tomó con su manita y dejaba de llorar.
11: Ajá.
12: Y le quitaba el dedo y volvía a llorar. El chiste es que le tuve que dejar el dedo en su carita para que se tranquilizara. Y toda la vida hemos sido así. Desde esa vez nos quedamos ligados. Siempre estamos juntos. Sentimos mucho lo que vivimos, lo que sentimos. En verdad es algo muy fuerte. Uh-huh. Usted tiene una hija. Yo creo que me entiende, pero sentimos mucho de todo. Todos estamos muy vinculados.
11: ¿Dos hijas tienes?
12: Tres.
11: Ah, ¿y la tercera?
12: Y la chiquita, Sayli. Sayli Berenice. Y bonita, la pequeña es una mujer matemática, diestra, sí. Mentalmente es muy hábil. Le digo que es como José el Soñador. Una mujer de números, estadista. Le razonan, es un adulto desde chiquita, es un adulto desde los 2-3 años.
11: Ok.
12: Un razonamiento.
11: ¿Qué edades tienen tus hijas?
12: La más pequeñita, ahorita ya 14.
11: Ah, ya no son tan pequeñas.
12: No, está pasando el tiempo rápido.
11: ¿Qué edades tienen?
12: 14, 15 y 19, la mayor.
11: Wow, sí. Ya tienes una hija mayor.
12: En la universidad, ¿puede creerlo?
11: Wow.
12: David decía, joven fui.
11: ¿Y tú qué edad tienes,
12: Pedro? No, eso no se revela.
11: ¿Por qué? Hay yo cosas. Tengo 65.
12: Bueno, entonces vamos a dejarla como David. Joven fui y ya envejecido. Y no he visto justo desamparado ni su simiente que mendigue pan.
11: ¿Pero por qué no decir la edad?
12: Porque esa es la versión de David, va la mía. Joven fui y así me mantengo. Y no he visto
11: pero justo desamparado. Pero la Biblia dice a qué edad murió David. La edad de David se conoce.
12: Bueno, vamos a esperar que la gente tenga revelación. Okay. Prosigamos. 45, mi apóstol. Gracias a Dios.
11: Gracias a Dios.
12: Sí.
11: Pero eres come años, ¿eh? No pareces de 45.
12: Sí, gracias.
11: Pareces más joven, te felicito.
12: Amén.
11: Bueno, pues ya escuchamos un poquitito de la vida del hermano Adalberto Medina. Y amados, ahí en el tiempo que ustedes están disfrutando, quisiera hoy reflexionar con el profeta Adalberto, y si el Señor te da una palabra, pues ya sabes, profeta. Pero quisiera hoy reflexionar un poco sobre la vida del apóstol San Juan.
12: Wow.
11: ¿Te parece?
12: Increíble.
11: Entonces, ¿quién era Juan? A ver si podemos investigar Juan. ¿Quién era? Vamos a ir a Mateo capítulo 4. Y tengo aquí mi Biblia, Mateo capítulo 4. Mateo 4. Tuve a Marcos 1 y yo voy a Mateo 4. ¿Mm? Mateo 4 parece que tiene información acerca de Juan. Si usted me está escuchando, ayúdeme también. Vamos a investigar un poquitito la vida de Juan. Como que amanecí con eso, fíjate. Juan, el discípulo amado.
12: Wow.
11: Así le vamos a dejar. Juan, el discípulo amado. Pero vamos a de dónde sale Juan, a qué se dedicaba Juan, ¿no es cierto? Mateo capítulo 4, versículos 18 al 22. A ver qué dice esta escritura. Mateo 4 dice: desde entonces comenzó Jesús a predicar y a decir: arrepiéntanse, porque el reino de los cielos se ha acercado. Y andando Jesús junto al mar de Galilea, vio a dos hermanos, Simón llamado Pedro y Andrés su hermano, que echaban la red en el mar porque eran pescadores. Y les dijo: vengan en pos de mí y los haré pescadores de hombres. Ellos entonces, dejando al instante las redes, le siguieron, y pasando de allí vio a otros dos hermanos, Jacobo, hijo de Zebedeo, y Juan, su hermano.
12: Wow.
11: En la barca con Zebedeo, con Zebedeo, su padre, que remendaban sus redes, y los llamó, y ellos, dejando al instante la barca y a su padre, le siguieron. ¿Qué dice la escritura? Que te dije, por favor, a ver.
12: Marcos 1.
11: 1, 19 y 20.
12: 19 y 20, muy bien. Jesús llama a cuatro pescadores. Andando junto al mar de Galilea, vio a Simón y a Andrés, su hermano, que echaban la red en el mar porque eran pescadores. Les dijo Jesús: venid en pos de mí y haré que seáis pescadores de hombres. Y dejaron luego sus redes y le siguieron. Pasando de allí un poco más adelante, vio a Jacobo, hijo de Zebedeo, y a Juan, su hermano, que también ellos en la barca que remendaban las redes. Y luego los llamó, y dejando a su padre Zebedeo en la barca con los jornaleros, le siguieron.
11: Fíjate, interesante, porque su hermano era Jacobo, que luego fue llamado Santiago.
12: Gracias.
11: Y Santiago y Jacobo fueron muy cercanos a Jesús, igual que Pedro. Muy, muy, muy cercanos. Vamos a ir investigando poco a poco, pero características que ves en esos, en esta lectura, cosas que tú ves y cosas que yo veo. ¿Quieres mencionar algo de Santiago en lo que estamos leyendo? De Juan, adelante.
12: Sí, me llama la atención, me hacen recordar al profeta Eliseo, que al momento de su llamado, son prontos, apóstol. Va llegando el Señor aquí a su ciudad, a Galilea, y los llama para que cambien de oficio, ¿verdad? Y vemos cómo son prontos, dejando a su padre, no ponen resistencia, no se tardan, no dicen déjenme despedirme, no, cuando se encuentran con la persona de Jesús, Jacobo y Juan, cuando se encuentran con la maravillosa persona de Jesús y les llama, no ponen resistencia, se entregan, se rinden completamente a la voluntad del Padre.
11: Ok, vamos a discutir un poquito. Estoy de acuerdo que Juan y que Zebedeo y que Jacobo, su hermano, no se resistieron. Me imagino que Juan el Bautista, que los había estado, discipulando.
12: Wow.
11: Les había hablado de Jesús. O sea, ya tenían información previa, pues, acerca de Jesús.
12: Cierto.
11: Y cuando lo vieron, y Jesús les dijo, porque estaban, fíjate, curioso, ¿eh? Ajá. Jesús nunca llama gente, nunca llamó gente desocupada. Nunca.
12: Wow.
11: O sea, él siempre llamó a gente ocupada. ¿No ves a Jesús? ¿No ves alrededor de la vida de Jesús? Al ocioso, al perezoso, ¿no ves en torno a Jesús? No voy a decir que estos pues no tenían sus pecados, como cualquier ser humano eran pecadores, pero una de las características de los discípulos de Jesús,
12: ajá,
11: es que todos trabajaban.
12: ¿Qué?
11: Los encontró trabajando, vendiendo suplementos, pues,
12: ¿se me entiende? Dios.
11: No eran gente que se dedicaban a vivir de papi y de mami.
12: Cierto.
11: Y ya tenían 40 años y sentían que, no sé si tú oíste el chiste.
12: A ver, venga.
11: Dice, ¿y fuiste a trabajar hoy? No, dice, yo no busco trabajo, el trabajo tiene que venir a mí. ¿Y qué edad tienes? Pues 40, pero el trabajo no ha venido. no me gusta, dice. Y este que no le gustaba trabajar, tenía un amigo al lado. Entonces, dime a qué te dedicas. Pues a nada. ¿Y tú qué haces?, le pregunta el amigo. Pues yo soy ayudante de él, dice.
12: ¿Mm? No, pues buen oficio.
11: Pero fíjate, no. Respecto a Juan, ajá, y a Jacob, a Pedro, que era Simón, ajá, y Andrés, su hermano, que sí, era muy joven,
12: okay,
11: a todos los encontró trabajando. ¿Mm? Entonces tenían un oficio, una profesión, una carrera, ¿verdad?
12: Sí.
11: Era gente con conocimiento, que oraban, que leían y que trabajaban. ¿Eh? ¿Tú quieres que un país progrese? ¿Tú quieres que una nación sea bendecida? La gente que te rodea, debes siempre animarla a la oración, al trabajo, a la oración, a la lectura y al trabajo. Son cosas bien importantes.
12: Sí.
11: Ya les voy a contar la historia de un discípulo, Salvador Padilla. Impresionante su vida, de cómo él recolecta a sus trabajadores. Es una cosa impresionante.
12: Impresionante. Sí.
11: Fíjate, este Salvador Padilla, allá en Colima, él se dedicó a la mala vida.
12: En su juventud.
11: En su juventud. Ajá. Ahora tiene 30 años.
12: Wow, sigue joven.
11: Uh-huh. Pero desde muy niño fue violento.
12: Uh-huh.
11: Y el doctor Gerardo Galván lo guía al Señor Jesucristo.
12: Ok, ¿en la ciudad de?
11: En la ciudad de Colima. En el estado de Colima.
12: De Colima.
11: En toda esa región.
12: Ok.
11: Porque hay como 12 municipios.
12: Ajá.
11: Colima es el estado más pequeño del país, ¿no es cierto? Más que Tlaxcala, creo,
12: Sí, sí están en el mapa.
11: Sí, sí están en el mapa. De hecho, aquí tengo el mapa de México. Pero fíjate, ajá, dice que este hombre,
12: ajá,
11: siempre se dedicó a hacer el mal, ajá, Salvador Padilla.
12: Ajá.
11: Y el doctor Gerardo Galván lo guía a Cristo. Va donde sus jefes y les dice: saben, yo conocí a Jesús y ya no quiero dedicarme a esto. Y entonces dice que le dijeron: está bien, vamos a pensar. Y luego lo mandaron a llamar, profeta Beto, y le dijeron: ya te observamos.
12: Uh-huh.
11: Ya vimos que vas a la iglesia. Ya vimos que te estás portando bien. Sigue ese camino de Jesús y sigue al doctor Galván. Estamos de acuerdo. Pero si cambias, vas a ser comida de los tiburones. Y a todo es mal, ¿verdad?
12: Sí, sí. Colín,
11: vas a ser comida de los tiburones. Y Salvador se alineó, oyó al doctor Gerardo Galván, se hizo discípulo de Jesús y discípulo del doctor Gerardo Galván.
12: Ajá.
11: ¿Mm? Y luego le dice al doctor: ¿qué voy a hacer ahora? Porque vivió con el doctor Galván como por un año aproximadamente.
12: En su proceso.
11: En su proceso. Y entonces le dijo: regresas a tu ciudad, ahí mismo en Colima, y le vas a ir a hablar a la gente de Jesús.
12: Ve y cuenta a los tuyos.
11: ¿Y de qué voy a comer? Pues vienes aquí y aquí yo te voy a dar. Iba y eso así. Y luego dice que le vino una idea.
12: Ajá.
11: Se dedicó a recoger pedazos de hierro, cositas.
12: Ajá, metales.
11: Metales, y los vendí.
12: Sí, sí, sí.
11: Y cositas así. Y dice que aquellos siempre lo iban a ver y le dijeron: te estamos viendo, cuidado y te cambias de mano. Así, No, aquí estoy, aquí estoy, aquí estoy. Y empezó a ganar a la gente. Se me olvida, Madrid se llama el municipio allá en Colima. Y se dedicó a compartir y a vender material reciclado, pues a recogerlo y a recogerlo. Y fue creciendo su negocito.
12: Sí,
11: y ya no podía solo. Y sirviendo a Jesús, y plantó una iglesia en ¿cómo se llama?
12: En Madrid.
11: Discípulo del doctor Gerardo Galván. Y sabes, se le vino una idea, porque necesitaba un ayudante. ¿Y qué crees que hizo?
12: No.
11: Fue y recogió a un vagabundo. De esos que...
12: Sí,
11: un tecachito, pues, sí, así, que andan así. Lo recogió, dice, lo bañó, le dio ropa y le dijo, vas a trabajar conmigo. Y yo no sé trabajar, yo te voy a enseñar. Ha recogido a tres de esos que ahora son sus empleados y son sus discípulos. Lo que hizo el doctor Galván con él,
12: santo Dios,
11: él lo está haciendo con otro.
12: Increíble.
11: Vale, ahora mira, este Juan y su hermano,
12: Jacob,
11: dice que eran pescadores.
12: Ajá, sí.
11: Amigos de Simón, que es Pedro,
12: y Andrés.
11: Y amigos de Andrés.
12: Ajá,
11: vivían en Capernaum, eran como vecinos, ¿no
12: sí,
11: es cierto?
12: En parejas y de hermanos.
11: Y Jesús los vio
12: junto al mar de Galilea.
11: Junto al mar de Galilea. Ajá. Y luego
12: los llamó, sí. Y esta parte bien bonita dice, y vio, ellos son llamados, pero el que puso su mirada en ellos fue Jesús.
11: Ajá.
12: Jesús vio, como usted dice, primero a este par de hermanos, a Pedro y a Andrés, los llama.
11: Ajá.
12: Después se encuentra a Jacobo y a Juan y también los llama, ¿verdad? Y algo que me llama mucho la atención ahorita que está tocando usted el punto del oficio, ¿cómo les habla, de acuerdo a lo que podían entender, al oficio?
11: Ajá.
12: Porque les dice, venid a mí y os haré pescadores de hombres.
11: Ajá.
12: Ellos entendían esa parte.
11: Es el lenguaje.
12: El lenguaje de ellos totalmente.
11: Ajá.
12: Iban a cambiar nada más en ese punto, ¿verdad? De personas, o de, en este caso de peces, a personas para alcanzarlos. Pero la idea era lo mismo. El principio era echar la red y atraerlos. Pero en un punto en su oficio los atraían para ellos.
11: Ajá.
12: Ahora para Jesús, los iban a traer a la persona de Jesucristo. Los que nos están escuchando, entonces también el Señor los ha llamado a ser pescadores.
11: Claro, los que quieran unirse a nosotros para servir a Jesús, vengan y síganos como nosotros hemos seguido a Jesús.
12: Wow.
11: Pero mira, aquí lo impresionante es esto.
12: Sí, por favor.
11: Fíjate. Porque dice el texto, dice en el versículo 22, Mateo capítulo 4, versículo 22, y ellos, dejando al instante la barca y a su padre, o sea, dejaron lo que estaban, dejaron lo que proveía para su sustento, ¿eh?
12: Uh-huh.
11: Dejaron de hacer lo que hacían y dejaron a su padre. ¿Te imaginas qué sintió ese papá?
12: Sí. Fuerte, de verdad, fuerte el punto, porque dejan el... como dice, a pesar de que eran adultos, dejan la parte de la familia por seguir a Jesús. ¿Hasta qué punto? De, como usted decía, en la intimidad, ¿verdad? Yo creo que eso va a ser el punto fuerte del tema, hablando de Juan, que en el monte de la transfiguración, solamente, como usted decía, si no me equivoco, es Pedro, Jacobo y Juan. Aún entre los doce, todavía había un círculo más íntimo todavía. Y ellos son los únicos que alcanzan a ver esa gloria que no vieron. O sea, caminaron con Jesús en tierra,
11: uh-huh,
12: en el mar, Sí, pero sí, ya sí. En el monte de la transfiguración,
11: sí,
12: solamente suben, o sea, ¿hasta dónde llegó la revelación, o más bien la relación de el llamado a encontrarlos ahí en el mar? ¿Y hasta dónde llegó la vida de Juan con Jesús? Del punto del monte de la transfiguración. Es glorioso, en verdad, o sea, no, sin avanzar tanto, pero es fuertísimo, ¿no? O sea, un día se le presenta como hombre en el mar, y pasado el tiempo lo conoce como Dios. No, transfigurándose sus ropas, sus vestiduras, su gloria, impresionante.
11: Oye, fíjate que me quedo pensando, cuando el Señor nos pide algo, ¿estamos dispuestos? Cuando el Señor nos demanda algo, cuando Jesús nos pide algo, ¿se lo damos? Y fíjate que decía una vez un amigo, ¿quieres conocer a un discípulo de Jesús? ¿Quieres saber si alguien es discípulo de Jesús? ¿Sabes cómo se prueba?
12: No.
11: Dice, tócales la billetera y vas a saber si son o no discípulos de Jesús. Eso me lo dijo un amigo que se llama Edgar Marroquín en Guatemala, un gran amigo, mi amigo hasta el día de hoy. Porque muchos tienen como su señor al dinero y son capaces de dejar de ir a un restaurante, comer una comida, pagar lo que sea y dejar una propina.
12: Ajá.
11: Pero van a la iglesia, comen el banquete del Señor, pero cuando viene la ofrenda, van al baño. Son palabras de él. Hace años me digo esas palabras. Y hay mucha gente. Hay mucha gente que no está dispuesta ni a diezmar ni a ofrendar. Ahora imagínate qué disposición hay de dar toda la vida. No sé si me estoy explicando. ¿No? ¿Cómo van a dar la vida si no están dispuestos a dar el diezmo, a dar la ofrenda? Oh, eso está fuerte.
12: Sí,
11: profeta Beto. Pero en cuanto a Juan,
12: ajá,
11: el discípulo amado, en cuanto a Juan, y en cuanto a su hermano
12: Jacobo,
11: Santiago, Jacobo,
12: ajá,
11: Jacobo, estuvieron dispuestísimos en el instante, dice la Biblia. ¿Has oído a esa gente que dice, voy a orar un tiempo para ver si es la voluntad de Dios? ¿Sabes a quién se asemeja la gente que se la pasa diciendo eso? Voy a orar a ver si es la voluntad de Dios. O sea, te dicen no de otra manera.
12: ¿Qué habilidad?
11: Sí, te dicen no de otra manera. Mira, que vamos a ir a ganar Argentina para Cristo. Voy a orar a ver si es la voluntad de Dios. Que vamos a Venezuela porque hay necesidad. Voy a orar a ver si es la voluntad de Dios. O sea, cuando se mueran todos, a ver si ahí Dios te habla. Pero estos dicen que en el instante, dejándolo todo y dejando a su padre, a su familia, que sin lugar a dudas había una excelente relación con Zebedeo. Zebedeo es el papá, ¿verdad? Que este versículo dice, sí, Zebedeo, no dudo que había una relación muy íntima con el papá, pero dejando a su padre. Y yo me imagino que su padre dijo, oigan, hemos encontrado al Mesías. Así que, hijos, yo me hago cargo de cuidar el negocio y ustedes vayan con Jesús, únanse a Él y hagan la voluntad de nuestro Padre Santo que está en los cielos. Fueron discípulos que reaccionaron de inmediato y nunca dejaron a Jesús. ¿Quién más dices tú que fue así?
12: En el caso del Antiguo Testamento, ajá, me hace recordar totalmente a Eliseo, porque justamente, ¿verdad? Dios quiere dar legado, por decir, cuando Elías es tomado al cielo, el manto cae a tierra. Y yo me preguntaba, ¿por qué cae a tierra? Porque eso nos deja ver que Dios...
11: Pausa. Tú dices que Eliseo respondió como Juan.
12: Sí, sí.
11: Yo digo que no.
12: No, ok. ¿Me deja ponerlo en, sobre la mesa para que la gente también tenga una referencia?
11: Claro.
12: Ok. Entonces viene el profeta y pone el manto hacia la persona de Eliseo. Y él enseguida también estaba trabajando en el campo de su padre. También lo mismo, cuando el Señor le llamó, estaba en el campo de su padre. Estaba arando con 12 yuntas, 12 bueyes. Él llevaba la principal, dice. Ajá. Entonces, cuando le llama el profeta Elías, le avienta el manto, dice que él deja todo al punto de sacrificar 2 bueyes, besa a su padre y enseguida también.
11: Pero eso fue en la segunda ocasión, profeta. O sea, acuérdate, cuando el Señor le habla al profeta Elías, cuando él huye de Jezabel,
12: sí,
11: ¿verdad?
12: Sí, le dice que tiene que hacer.
11: Cuando se quiere morir,
12: así es.
11: Y le aparece una torta al profeta. Y cuando le aparece la torta, ¿qué hace?
12: Levántate, come y bebe, que mucho camino te resta.
11: ¿Y qué hizo el profeta?
12: Y le da una, se levanta con esa comida.
11: ¿Se comió la torta?
12: Sí.
11: ¿Se comió la torta?
12: Sí, con esa sola comida.
11: ¿Bebió lo que dio el ángel?
12: Ajá, sí.
11: Entonces quería morir.
12: Bueno, todos tenemos ratitos por así.
11: Fíjate pues, fíjate, o sea, no se quería morir. Porque si hubiera querido morir, ni se come la torta, ni bebe la bebida que le dio el ángel.
12: Entonces no quería cocinar nada más.
11: Sino, y recuperó fuerzas y dice que aguantó para seguir. Era muy vigoroso el profeta Elías, como tú. Entonces, bueno, de ahí le dijo: ve y úngeme como mis siervos, como profeta a Eliseo,
12: hijo de Safat.
11: ¿Y a quién más ungió?
12: Iba a poner rey.
11: Sí. ¿En dónde?
12: En Israel.
11: No en Israel.
12: No.
11: En Siria.
12: En Siria.
11: Hay que buscar.
12: Sí.
11: Y unges a Ciro como mi siervo.
12: Sí, pone a 2. Establece gobierno.
11: Pero
12: sí.
11: No en Israel, sino fíjate.
12: Ok.
11: Y le llama mi siervo a un rey impío.
12: Impío.
11: Es cosas para meditar.
12: Meditar, sí, que no tendría lógica.
11: Vaya. Entonces fue. Olvidémonos del rey un rato. Fue. Y ungió a Eliseo.
12: Así es.
11: ¿Le siguió Eliseo?
12: Sí, yo entiendo que sí.
11: No, compadre.
12: No.
11: No le siguió. Sino él siguió sus labores. ¿Comprendes? O sea, no escuchó el llamado del Señor.
12: En la primera vuelta.
11: ¿No? En la primera.
12: Ok.
11: No escuchó el llamado del Señor. O sea, ¿por qué? Porque Eliseo era de padres ricos, hombre de buen trabajo, y tenía siervos y siervas. El profeta Eliseo dijo: no, yo tengo mucho, no puedo. Y Eliseo, y Elías se fue, él siguió su ministerio. De ahí viene la segunda oportunidad. Y cuando vuelve a ver al profeta,
12: Lo viene a traer hasta la casa entonces.
11: Y lo ve. Entonces entiende Eliseo que si de esa no se agarra, si esa segunda oportunidad no la toma, se acabó. No va a haber una tercera. O sea, Dios nos habla, amados míos, y es misericordioso. Y tenemos el derecho de arrepentirnos de los pecados, tenemos el derecho de cambiar, tenemos el derecho de que todo sea restaurado, de verdad. Pero si Dios está, habla y habla y habla, y tú te portas como un necio, y no estoy diciendo que estás en drogas, que estás en... No, estoy hablando de los que sirven al Señor. Y si te resistes, y si te resistes, y si te resistes, te quiero informar que hay otros que sí quieren.
12: Wow.
11: Y lo que tú no quieres hacer, el Señor lo va a hacer con alguien más.
12: Tremendo, ¿no?
11: Suéltela, pues, suéltela ahí.
12: Tremendo, tremendo, tremendo eso que dice. ¿Cómo me llama la atención?
11: Ajá.
12: Acerca del discípulo amado de Juan, las etapas, las tres etapas que presenta, ¿no? Las grandes etapas que presenta en su vida. Porque así como usted lo maneja, entonces entra en automático como evangelista. Así en automático, o sea, no hay tiempo para nada. En automático como ganador de almas. Uh-huh. Después, como el Señor lo lleva a la parte del apostolado, y al final de los tiempos, ya anciano, el Señor lo utiliza, ¿verdad? O seguramente cuando él pensaba que ya no era útil, el Señor le comienza a traer esa revelación. Y tremendo, o sea, toda una vida útil, desde el llamado de la juventud hasta anciano.
11: O sea, fue evangelista,
12: apóstol
11: y fue pastor.
12: Pastor también, con Pedro en Jerusalén.
11: Fue pastor.
12: Ajá.
11: Fíjate.
12: Sí.
11: Fue evangelista, fue pastor.
12: Y
11: fue maestro.
12: Desde el sí.
11: Porque enseñó. Si alguien enseñó, es Juan, ¿eh?
12: Sí, claro, porque él es el mayor. Para establecer las verdades de la salvación, primera, segunda y tercera de Juan, como maestro.
11: Fíjate, es más, los otros tres libros del Evangelio,
12: ajá,
11: narran la vida, la historia y los milagros,
12: ajá,
11: de nuestro Señor Jesucristo.
12: Ajá, se refiere a los otros Evangelios.
11: O sea, Mateo,
12: Marcos
11: y Lucas.
12: Y el doctor Lucas.
11: Ajá. Pero Juan escribe, da a conocer las grandes revelaciones de nuestro Señor Jesucristo, sus grandes discursos.
12: Desde que abre.
11: O sea, Juan no es un, en el caso de Jesús, no es un historiador, sino es el que compiló. O sea, el que tomó nota de todos sus grandes mensajes y discursos y el que los da a conocer.
12: Santa Teresa.
11: O sea, pastor.
12: Ajá. Evangelista, pastor y apóstol.
11: Evangelista, pastor, apóstol.
12: Ajá.
11: Porque Jesús lo unge apóstol. O sea, hay nada que si tienes experiencia. No, Jesús lo ungió apóstol.
12: Wow.
11: ¿Eh? Y maestro. Y su último ministerio, el de profeta.
12: Santo Dios.
11: ¿Eh?
12: Wow.
11: O sea, que cuando dicen, primero tienes que ser evangelista, luego tienes que ser pastor.
12: Sí.
11: No, aquí está todo al revés.
12: No, la verdad, y sí, tengo que ser honesto, ¿eh? Me deja con el ojo cuadrado porque tengo que reconocerlo. Yo también lo miro así que pasas por los primeros cuatro, la verdad.
11: Y luego apóstol.
12: Y cierras con apóstol. Y usted tiene razón. El primero fue apóstol y después cierra con profeta. Okay. La verdad, sí, ahí sí me movió todo.
11: Bueno, pues vámonos a música y enseguida regresamos. Estás en Ondas de Vida, la estación para la gente de fe. Si tienes preguntas, con todo gusto, al regresar vamos a dar saludos y todo a nuestros queridos amigos.

0: Muy bien, es Sarita Sapien. Es un fuego esa Sarita, la esposa de nuestro querido amigo Isaac, discípulo de Jesús y nuestro también. Muy bien. Entonces, mira, vamos a dar información porque seguramente la gente se pregunta, ¿cómo hago para ir a la iglesia el día de hoy para llevar mi ofrenda para Venezuela, mi ofrenda para la radio? Informarles, queridos amigos, en primer lugar, que gracias a Dios, el mes de abril ya lo pagamos, Beto.
1: Bendito Dios.
0: Ahora tenemos una deuda grande, pero ya sacamos abril, mayo, junio y julio. Es mucho más lo que se paga, pero de mayo debemos 200 mil, de junio 200 mil y de julio 200 mil. Entonces, oremos que el Señor haga provisión en el nombre de nuestro Señor Jesucristo y trabajemos todos para la gloria de nuestro Dios. Le recuerdo, pero antes de recordarle, quiero saludar a Vicky Chantes, que Dios le bendiga, a Rodrigo, que el Señor les ayude, querido Rodrigo, a salir adelante en todo lo que tienen que salir adelante, que no les está tocando como uno quisiera, ¿no es cierto? Continúa un poco la prueba allí y que Dios les bendiga grandemente y los ayude con la sabiduría del Señor y el poder de Dios a salir adelante. Evita Sánchez, bendiciones desde Neza. Pero alguien me dijo que nos oye así, Vicky Chantes, desde León, Guanajuato. Un abrazo, un saludo cordial en el nombre de nuestro Señor Jesucristo. 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Se lo vuelvo a decir porque hay mucha gente que nos oye por Alexa, que nos oye por su celular, muchísimos, que nos escuchan a través de su computadora o su laptop en el www.ondasdevida1440 de AM.

0: lista para atender su llamada. El teléfono de Jan Mendoza, que ahora mismo está esperando su llamada. Qué lindo el espíritu de Jan. Si tiene que ir por su ofrenda, ahí está, dispuesta. Si necesita indicaciones, su teléfono es 55 11 49 11 47. Y también está el pastor Víctor Contreras, Monse Díaz, Angie Guillén, los pastores Cris, en fin, ¿quién más me hace falta? La doctora Chelito Paredes, por supuesto,
1: los pastores Cris.
0: Usted tiene el teléfono de ellos, a través de ellos lo puede hacer. Yo le doy el de Jan, porque es el que tengo a la mano, 55 11 49 11 47. Y la otra cosa que puede hacer, son dos hoy en día: puede llevar su ofrenda directamente a la reunión que hay hoy a las 9 de la mañana.
1: Así es.
0: A las 12 del día y a las 6 de la tarde. ¿Dónde? Renacer Central, calle 4, número 36, de la colonia Tolteca, en la alcaldía Álvaro Obregón. Además, lo invitamos a ir a la iglesia. Hay unas reuniones de fe y de unción.
1: Eso.
0: Poderosísimas. Así a través es. Del ministerio que el Señor ha encargado al hermano Pablo Quiroa, y lleva a sus invitados, él también, que son un fuego del Señor. Entonces, 9 de la mañana, 12 del día y 6 de la tarde, y aprovechando, pues ahí lleva su aportación para la radio y para Venezuela, la especifica. Si no, puede ir también a la iglesia Torre Fuerte. Ahí estaremos con el profeta Beto esta mañana, y si nos ayudas con la dirección, querido Jazz, por favor, Torre Fuerte Tecámac. Torre Fuerte Tecámac. Por favor, en un momento vamos a compartirle la información. Ahí está, Torre Fuerte Tecámac. Esto es en Avenida Bosques de Usumbilla. Avenida Bosques de Usumbilla, esquina Bosques de Portugal, Salón del Bosque, frente a la estación de bomberos. Allí le esperamos, por favor, a las 10:30 de la mañana. ¿No sabe cómo llegar? Mire, le damos el teléfono y ahí le va a responder el pastor Javier Hernández. 55 1021 33 18. Le esperamos a las 10:30 de la mañana en Torre Fuerte Tecámac. Muy bien, vamos a un breve corte y enseguida regresamos. El profeta Adalberto tiene una palabra profética que entregarte a ti. Llama a muchos y díganles: viene el tiempo profético en el nombre de Jesús de Nazaret. Vamos a un corte y enseguida regresamos.
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0: Estamos aquí en Nuevo Corazón, estamos aquí saludándolos a todos nuestros radios escuchas y compartiendo la palabra del día de hoy. Pues vamos a irnos al libro de Mateo, en el versículo 15 al 8, y dice así: esta es palabra de Dios. Este pueblo de labios me honra, mas su corazón está lejos de mí, pues en vano me honra enseñando como doctrina mandamientos de hombre. Normalmente a veces nosotros, hermanos, pues decimos que conocemos el Evangelio, conocemos a Dios, conocemos a Jesús, pero si realmente somos sinceros, normalmente, como lo dice aquí el texto, de labios hacia afuera, porque realmente no lo sentimos del corazón. Muchas veces decimos conocer a Dios, conocer a Jesús, seguir sus pasos, pero desgraciadamente estamos lejos, muy lejos de su caminar. Caminamos en lo que es la vida carnal, se podría decir, o la vida material. Muchas veces nos ponemos a pensar y queremos que en nuestras vidas pues nos vaya bien, que podamos tener principalmente, ¿no?, salud, económicamente estemos satisfechos, tengamos una casa, tengamos una familia, tengamos prosperidad. Pero a veces nosotros mismos hacemos que nos alejemos de la palabra de Dios, con nuestros actos, con nuestros hechos. Entonces, aquí Mateo claramente en el versículo 15 lo dice, ¿no?, que ¿cómo podemos tener un corazón dispuesto a nuestro Señor? O sea, primeramente, también dice Mateo que busquemos el reino de Dios y su justicia, y todo lo demás vendrá por añadidura. Este versículo también nos habla precisamente que debemos dar el primer lugar en todos los sentidos, en todos los aspectos, ser lo primero que nosotros. Normalmente, anteriormente yo creía en Dios, pero creía de una forma muy diferente a la que lo conozco ahora. Y a lo mejor a veces nos preguntamos y decimos, bueno, ¿cómo es que puedo yo conocer a Dios? Tan solo el hecho de levantarnos antes que nada y darle gracias que estamos respirando, que tenemos ahorita, que podemos sentir que Dios nos permite vivir un día más. Y posteriormente leer su palabra. Cuando nosotros abrimos la Biblia, hermanos, nos damos cuenta que Dios nos está hablando, nos está instruyendo, nos está llevando a lo que Él quiere de nosotros. Y así podemos ver y yendo desde el principio de la Biblia, del Nuevo Testamento, así como el Viejo Testamento, que Dios les decía a su pueblo que no se dejaran llevar por la idolatría, por los dioses, por todos aquellos que se inclinaban, que buscaran primeramente a Dios. Y eso lo venía diciendo constantemente, y se los manifestaba a los profetas para que por medio de ellos hablara con su pueblo, ¿no? Y realmente pues a veces pensamos y decimos, bueno, el pueblo era Israel, pero en realidad no, somos todos nosotros que creemos en Jesús. Y hay veces que creemos, pero a cuentagotas, y no nos dejamos llevar por su presencia, que su presencia de Él nos llene y nos culmine y nos haga ser una nueva persona, ¿no? En 2 Corintios 5:17 dice, De tal modo, todo aquel que cree en Cristo Jesús es una nueva persona. Las cosas viejas ya pasaron. Ahora estas cosas son hechas. ¿Y por qué les digo esto? Porque normalmente nosotros anteriormente pues éramos personas que pues hacíamos cosas que del Señor no eran agrado, ¿no? Tan solo el hecho de pues tener ídolos en nuestras casas, ¿no? Como la Virgen de Guadalupe, creer en la hechicería, en la magia, en el ocultismo, en ver nuestro horóscopo para ver cómo me va a ir el día. Y eso a Dios lo detesta. Dice que todos aquellos que practiquen todas estas cosas no entrarán al reino de Dios. Entonces, yo realmente les voy a pasar un testimonio que realmente, pues, yo viví y con la idolatría. Yo, hermanos, déjenme decirles que yo estaba en la santería, creía en los santos, y no solamente eso, me consultaba, hacía cosas, todas, pensando que me decían a mí que era lo mismo creer en la santería que creer en Dios, porque estaban reflejados en los santos, en las deidades, en lo que es Dios. Y realmente viví unas situaciones en las cuales pues les comento y les digo que me arrepiento de haber perdido ese tiempo, para haber perdido también dinero, porque estas gentes cobran porque a nosotros nos consulten, por tirarnos las cartas, por tirarnos la cadena. Y lo que hacemos es abrir puertas al más allá, al diablo, para que él tenga posesión de nosotros. Hacemos cultos que precisamente a Dios tampoco le agradaba. Y les comento que posteriormente, pues yo perdí a mi esposa. Mi esposa se enfermó de cáncer. Y posteriormente falleció. Y no sabía el por qué, ¿no? Después me entró una depresión, caí en una situación muy complicada, dormía una hora a la vez, posteriormente se vino la pandemia, y recuerdo que, pues yo le decía a Dios, ¿no? ¿Por qué me pasa todo esto? ¿Qué yo he hecho mal? Si yo soy una persona buena. Pero un hermano que tengo en Cristo, y me dejó una Biblia y yo le hablaba llorando a las 2, 3 de la mañana, porque el diablo me atormentaba, el diablo se metía en mis sueños, en mis visiones, y aprovechaba ese momento de debilidad, porque el enemigo siempre va a buscar cuando estemos más vulnerables para atacarnos. Y me decía que, pues yo después de haber tenido una familia, que yo ya no era nada. Y que ahorita estaba sufriendo mucho, pero que lo mejor pues, es como salirse por la puerta de atrás, ¿no? Y muchas veces me lo trató de insinuar. Tengo un hijo y mi hijo pues lo veía en sueños diabólicos y cuestiones en ese aspecto que realmente sí pegaba muy fuerte. Pero le digo, mi hermano me dejó una Biblia y esa Biblia la empecé a abrir. Me dijo, ábrela y pídele perdón a Dios por todo lo que has hecho. Híncate y a partir de ese momento yo agarré y me hinqué y le pedí a Dios, pero hermanos, les digo algo muy cierto, era una situación muy complicada y pues algo complicado, ¿no? Pero bueno, hermanos, yo nomás como agradecimiento les quiero decir pues que busquen a Dios principalmente ante todas las cosas. Y eso es un testimonio que les doy, pero que Dios tiene nuestra salvación y que aparte de todo eso, Él nos va a sacar adelante. Dios les bendiga y continuamos con el pastor Benjamín Lomelí. Buenos días, hasta luego.
1: Gloria a Dios. Bueno, pues ya escuchamos el testimonio de nuestro hermano Enrique y hemos escuchado ya música al principio, ya por eso continuamos aquí para que ustedes se sigan gozando en la palabra del Señor. Aquí lo importante en medio de la prueba y en medio de la lucha es, como dice el Salmo 61 que vamos a leer, la confianza en la protección de Dios. Tenemos que confiar en la protección de Dios en medio de todas las circunstancias. Como hemos escuchado, Dios obró en la vida de nuestro hermano Enrique, ¿verdad?, dándole fortaleza, salvación y bendición. Dice el Salmo 61: Dios mío, escucha mi clamor, atiende mi oración. Así que Dios escuchó el clamor, también la petición del hermano Enrique y de todo su pueblo. Dice: clamo a ti desde los confines de la tierra, pues ya mi corazón desfallece, como se sentía nuestro hermano. Dice aquí: llévame a una roca más alta que yo. Tú eres mi refugio. Usted declara ahí donde se encuentra: Dios es mi refugio. ¿En quién nos vamos a refugiar? En Dios, en la prueba personal, en la lucha familiar, en la lucha prueba de trabajo, de negocio. Toda prueba hay que refugiarnos en Dios. Declare al Señor: Dios, tú eres mi refugio. Eres, como dice aquí, fuerte torre que me protege del enemigo. Usted declare: Dios es mi torre fuerte que me protege del enemigo. Refugio y torre fuerte. Declare: Dios es mi refugio, ¿verdad?, mi torre fuerte que me protege del enemigo. Tenemos una protección sobrenatural, que es la protección de Dios. Nos va a proteger del enemigo, porque el diablo viene a matar, robar y destruir, pero Jesucristo vino a deshacer las obras del mal, las obras del enemigo. Así que usted declare: el Señor me está protegiendo, Él es mi torre fuerte, Él es mi refugio y me va a proteger de toda obra del enemigo. Lo declaro con fe en el nombre que es sobre todo nombre, nuestro Señor y Salvador Jesucristo. Amén. Y dice más adelante: yo habitaré en tu templo para siempre. Si el Señor nos dice que va, la promesa que vamos a habitar en su templo para siempre, significa que estaremos allá en la casa del Señor por toda la eternidad. ¿Cómo puedo lograr yo habitar en el templo eterno de Dios? Bueno, a través de la fe en Jesucristo. El que tiene al Hijo de Dios tiene la vida eterna. La palabra del Señor dice, ¿verdad?, y hay que creerlo. Jesús lo dijo: yo soy el camino, la verdad y la vida. Nadie viene al Padre si no es por mí. Queremos habitar nosotros, habitar para siempre en la presencia de Dios. Entonces tengamos fe en nuestro Señor y Salvador Jesucristo. No hay otra manera de tener habitación en el templo eterno, es en la gloria de Dios. Así que a través de la fe en Cristo: bajo la sombra de tus alas estaré seguro. Usted declare por fe: bajo las sombras de las alas de Dios, como dice la Escritura, voy a estar seguro. En medio de toda circunstancia, estar luchando con una enfermedad, estar luchando con un problema familiar, estar luchando con un problema de toda índole, acuérdese lo que dice la Escritura: bajo la sombra de tus alas estaré seguro. Declare seguridad bajo las sombras de las alas del Todopoderoso. En medio de todo lo que esté enfrentando, usted declare por fe que está habitando bajo las alas, ¿verdad? Como dice la Escritura, el Señor nos dice que estamos bajo la sombra de sus alas, y ahí estamos seguros. Amén. vamos a confiar en Dios. Dios nos da seguridad. ¿Qué mejor seguro que Dios nos está dando en este momento? Si nos dice que bajo la sombra de sus alas estaremos seguros. No hay mejor seguro que este, ¿verdad? Sabemos que en la vida cotidiana hay seguros de todo tipo, seguros de auto, seguro de casa, seguro de vida, pero ¿qué mejor seguro que habitar bajo la sombra de las alas de Dios? Ese es el mejor seguro, porque aquí lo dice el Señor: bajo sus alas estaré seguro. Declare usted: este es mi mejor seguro, porque habito bajo la sombra de las alas de Dios. Declárelo con fe y con confianza, que usted y cada uno de los que estamos conectados declare: estoy bajo la sombra de las alas de Dios y estoy seguro. Tú, Dios mío, has escuchado mis votos y has dado a los que temen tu nombre la tierra que prometiste. Hay promesa de Dios, hay un reino celestial que el Señor nos da, sobre todo, ¿verdad? Un lugar aquí en esta tierra nos va a dar un lugar donde estar, donde desempeñarnos, pero también el Señor nos va a dar cielos nuevos y tierra nueva. Así que alabe al Señor con todo su corazón, porque dice la palabra de Dios, ¿verdad? Nos ha dado, ¿verdad?, a los que temen a Dios, la tierra que el Señor ha prometido. Así que Dios va a cumplir su promesa y nos va a dar la tierra que ha prometido. Amén. Gloria a Dios. Al rey le has concedido más días de vida. Vivirá sus años de una a otra generación. Declare por fe. Acuérdense que en Cristo Jesús, cuando tenemos a Cristo, somos reyes, sacerdotes, así como le está ofreciendo esta bendición. Salmo de David está declarando, ¿verdad?, que el Señor le está concediendo más días de vida. Declare: Dios me está concediendo más días y más años de vida. Declare: vivirá sus años de una a otra generación. Declare que esta palabra se cumpla en mi vida. Que Dios nos conceda más días, más años de vida, en el nombre poderoso que es sobre todo nombre, nuestro Señor y Salvador Jesucristo, quien vive y reina por siempre y para siempre. Así que el Señor, diga, me ha concedido por fe más días de vida y viviré, dice, años de una a otra generación. Dios va a aumentar días y años de vida hasta ver a una y a otra generación. Declare que se cumpla esta palabra en mi vida, en mi corazón, en todo mi ser, para ver la gloria de Dios. Alabado sea el nombre de nuestro Señor y Salvador Jesucristo. Amén. Siempre reinará delante de ti, Dios nuestro, dice aquí, protegido por tu misericordia y tu verdad. Declare: Señor, tú nos proteges de una manera poderosa. Somos protegidos por tu misericordia y por tu verdad. Esto debemos nosotros declararlo, de considerarlo en el nombre poderoso de Cristo Jesús, Señor nuestro, que Dios, dice aquí, nos protege por su misericordia y por su verdad. Por la misericordia y la verdad de Dios recibimos protección divina, protección de Dios. Alabado sea el nombre de nuestro Dios Todopoderoso. Así que declare conmigo: protegido por tu misericordia y tu verdad. Tengo esa protección, declare, de parte de Dios. Y está ahí, pues siempre dice, yo cantaré salmos a tu nombre. Usted declare por fe, estaré cantando y alabando a Dios por siempre en la eternidad. Amén. Todos los días cumpliré mis votos, es decir, seguiré fiel a tu palabra, Señor. Diga, seguiré fiel, Señor, como cristiano en el camino de fe. Voy a seguirte fiel siempre, Señor. Alabado sea el nombre del Señor, porque tú eres nuestro refugio. Y en el capítulo 62, sí le dice la palabra del Señor, ¿verdad? Dios, el único refugio. Solo en Dios haya tranquilidad mi alma, declárenlo. Solamente en Dios haya tranquilidad mi alma. En ninguna situación del mundo, en ninguna situación de esta tierra hay tanta tranquilidad. Solamente en Dios. Dice, solo en Dios haya tranquilidad mi alma. Solo de Él viene mi salvación. No hay otro medio de salvación. El Señor Jesucristo lo dijo, ¿verdad? Yo soy el camino, la verdad y la vida. Nadie viene al Padre sino por mí. El que tiene el Hijo de Dios tiene la vida eterna. Así que, dígale, Señor, en ti he encontrado, en ti, la salvación de mi alma. Solo Dios es mi salvación y mi roca, porque Él es mi refugio. Declare una vez más, acuérdese, Dios es mi salvación, es mi roca y es mi refugio. Dios, refúgiese en Dios, tenga tranquilidad su alma en Dios, porque Él es mi refugio. Declare por fe, jamás resbalaré en la fe. Declárelo por fe, ayúdame, Señor, a tener este refugio en ti y jamás resbale en la fe. Siga tu camino siempre en medio de la prueba, la lucha, la adversidad y todo lo que enfrentamos. ¿Hasta cuándo harán planes todos ustedes con la intención de derrotar a un solo hombre? ¿Lo ven como pared desplomada? ¿Lo ven como una cerca en el suelo? ¿Conspiran para despojarlo de su grandeza? ¿Les agrada decir mentiras? Bendicen con los labios, pero maldicen con el corazón. ¿Cuánta gente se acerca y según lo bendice con sus labios, pero en su corazón hay maldición? Que Dios aleje a toda clase de personas que bendicen con labios, pero maldicen con el corazón. Dígale, aléjame a toda persona que según bendice con sus labios, pero me maldice con el corazón. Aléjalo de mi vida, Señor. En el nombre poderoso de nuestro Señor y Salvador Jesucristo. Amén y amén. Porque solo en Dios haya tranquilidad mi alma. Le tengo que decir, solamente hay un lugar donde usted puede tener tranquilidad. Su alma puede tener tranquilidad solamente en Dios. Solamente en Dios hay tranquilidad. Solo en Él he puesto mi esperanza, declare. Solo en Dios hay tranquilidad. Solo en Dios he puesto mi esperanza. Solo Dios es mi salvación. Solo Dios es mi roca, porque Él es mi refugio. Y declare, está escrito, no resbalaré. Solo Dios es mi salvación y mi gloria. Dios es mi roca fuerte y mi refugio. Declárelo con fe. Solo Dios es mi roca fuerte y mi refugio. Declárelo con fe. Una vez más. Solo Dios es mi roca fuerte y mi refugio. Nadie más es mi refugio. Nadie más va a traer tranquilidad a mi alma. Solo en Dios he puesto mi esperanza. Declárelo con fe y con todo su corazón. Así que pueblos todos, confíen siempre en Dios. Amados amigos y hermanos que están a través de 1440 en Nuevo Corazón, solo en Dios ¿verdad? Hay salvación y el Señor lo promete. Él es nuestra roca fuerte, nuestro refugio, solo es nuestra salvación, solo es nuestra gloria, es nuestra tranquilidad. Confiemos siempre en Dios, todos. Confiemos siempre en Dios. Recuerde, siempre delante del Señor, Dios es nuestro refugio. Así que delante del Señor, usted puede todo, venga y vacíe todo delante de Él, su corazón. Porque el Señor lo dice, venid a mí, los que estáis trabajados y cargados, yo os haré descansar. Vacíe entonces su corazón delante de Dios, que Él es que le da refugio, tranquilidad y protección a su vida. Los hombres pueden ser ricos o pobres, pero no son más que un vapor engañoso. Puestos todos ellos en la balanza, podrá verse que no son nada. No confíen en la violencia, ni pongan vanas esperanzas en la rapiña. Si acaso llegan a acumular riquezas, no les entreguen su corazón. Si Dios te bendice, te prospera, no pongas su corazón en las riquezas. Dale gracias a Dios, porque la bendición de Jehová es la que enriquece y no añade tristeza con ella en el corazón. Nunca ponga su esperanza en la violencia, nunca ponga su confianza en ella, ni en su esperanza en la rapiña, ni aún en las riquezas. No le entregue su corazón a la riqueza ni a los bienes materiales. Confíe en el Dios Todopoderoso. Gracias, Señor, que se cumpla esta bendita palabra en el nombre que es sobre todo nombre, nuestro Señor y Salvador Jesucristo, quien vive y reina por siempre y para siempre. Recuerde que Dios habla una vez, ¿verdad? Y yo lo escuché. Cuando Dios te hable, escúchalo, dice el salmista. Dios habló una vez, yo lo escuché dos veces. Tuyo, Dios mío, es el poder. Declárale, tú me estás hablando. Es la segunda vez o más veces que me habla. Señor, tuyo es el poder, Señor. Dios mío, reconozco que tuyo es todo el poder para librarme de toda angustia y traer tranquilidad, protección a mi vida y alejar a todos los aquellos que maldicen a las personas. Porque tú eres mi protector. Tú eres mi roca eterna de los siglos. Y me, con Señor, y me das protección. Y escucha, Señor, también mi clamor, porque he escuchado tu voz, Señor, a través de tu palabra. Señor, tuya, Señor, es la misericordia. Tú das a cada uno lo que merecen sus obras. Cada uno, Dios le da lo que merece su trabajo, actividad. Dele gracias a Dios. Mi Dios suplirá todo lo que os falte conforme a sus riquezas en gloria en Cristo Jesús, Señor nuestro. Alabado sea el nombre del Señor. Porque solamente tú, Señor,

nombre, levantaré mis manos, Señor, y voy a bendecir tu nombre mientras yo tenga vida. Alabado sea el nombre del Señor, porque tú, Señor, traerás también mi alma, quedará de todo satisfecha, Señor. Alabado sea el nombre del Señor. Mis labios te aclamarán jubiloso siempre, al pensar siempre en tu promesa, Señor, meditar en tu palabra, Señor. Entonces reconozco que tú has sido mi socorro. Dígale, porque tú has sido mi socorro, Señor, porque tú has sido mi socorro, alegre viviré bajo la sombra de tus alas. Declárelo como desde el principio nos habló el Señor, que porque estamos bajo la sombra de las alas del Todopoderoso, tú eres y has sido nuestro socorro siempre, Señor. Gracias por esta bendición, Padre, de tener una protección gloriosa bajo la sombra de tus alas, porque eso mi alma se apega a ti. Tu mano derecha, Señor, me brinda apoyo. Susténtame, Señor, con tu diestra. Tú eres, Señor, el que sustenta nuestra vida con tu diestra. Gracias, Padre. Gracias, Cristo. Gracias, Espíritu Santo, porque tú has sido mi socorro siempre. Viviré bajo la sombra de tus alas y mantendré esa bendición que tu mano derecha me sostiene. Declare en el nombre de Jesús. Amén, amén. Declaramos esa bendición. Amén. Tu mano derecha, tu mano me sostiene, tu espíritu me alienta. Siempre en victoria tú me llevarás. Declara, tu mano me sostiene, tu espíritu me alienta. Siempre en victoria tú me llevarás. Declárelo, tu mano me sostiene, tu espíritu me alienta. Tú siempre en victoria me llevarás. Siempre en victoria me llevarás. Tu mano derecha me brinda apoyo, Señor. Gracias, Padre. Gracias, Cristo. Y gracias, Espíritu Santo. Alabo tu nombre por siempre y para siempre. Alabado sea el nombre de nuestro Señor y Salvador Jesucristo. Gracias por tu bondad, por tu amor, tu misericordia, tu gracia y tu favor, Señor. Gracias. Escucha, Señor, siempre nuestro clamor. Dios nuestro, tú, Señor, escuchas la oración de tu pueblo. Gracias, Padre. Escucha mi clamor, Señor, y atiende mi oración, Señor. Atiende mi clamor, Señor. Clamo a ti desde los confines de la tierra, pues ya mi corazón desfallece. Llévame a una roca más alta que yo, porque tú eres mi refugio. Declárelo. Eres fuerte torre que me protege de toda clase de enemigo. Alabado sea el nombre de nuestro Dios Todopoderoso, quien vive y reina por siempre y para siempre. Y recuerde usted con ese corito: tu mano me sostiene, tu espíritu me alienta, y siempre en victoria tú me ayudarás y me llevarás en victoria. Mi alma está pegada a ti, tu mano derecha me brinde apoyo. Declárelo, que tu mano derecha me brinde apoyo siempre, Señor. Alabado y glorificado sea tu nombre, hoy y siempre y para siempre. Gracias, Señor. Gracias, Señor. Gloria a tu nombre. Te exaltamos con todo nuestro corazón, Señor. Nosotros nos regocijaremos en nuestro Dios. Amén. Y nosotros alabaremos tu nombre, y por la boca nuestra, Señor, saldrá bendición. Pero la boca de los mentirosos será callada en el nombre poderoso
de nuestro Señor.

0: y Salvador Jesucristo, quien vive y reina por siempre y para siempre. Gracias, Señor, porque tú eres Dios Santo, nuestra salvación. Nos respondes con grandes actos de justicia. En ti esperan, Señor, todos los que confían en ti. Oh Dios, gracias, Padre, por tus promesas, porque tú eres un Dios bueno y grande en misericordia. Gracias, Padre. Gloria al Señor. Te pedimos, oh Dios, que tú te levantes poderosamente y esparce a los enemigos de tu pueblo de Dios. En el poderoso nombre de Cristo Jesús, porque tú eres nuestro protector y nuestro redentor, por siempre y para siempre. Diga: tengo la protección bajo las alas Todopoderoso, tengo seguridad, ahí me libra de toda angustia, me da tranquilidad, me da la victoria, porque la palabra del Señor dice: en Cristo Jesús somos más que vencedores. Declare todo lo que estoy enfrentando, me declaro victorioso, vencedor, en el nombre que es sobre todo nombre, nuestro Señor y Salvador Jesucristo, que nos da la promesa que su mano derecha nos sostiene. El Señor nos sostiene y nos socorre y nos ayuda. Extiende su mano en este momento por fe. Dios está extendiendo tu mano, diga conmigo: estás extendiendo tu mano derecha sobre mí, Señor, para darme victoria de este problema espiritual, de este problema físico, de este problema legal, administrativo, social, familiar. Estás extendiendo tu mano derecha, Señor, para socorrerme, para ayudarme y para darme la victoria. Declárelo con fe en el nombre que es sobre todo nombre, nuestro Señor y Salvador Jesucristo, quien vive y reina por siempre y para siempre. Declare: la mano de Dios se extendió hacia mí en este momento y me está ayudando y me está socorriendo de todo mal que estaba enfrentando, en el poderoso nombre de Cristo Jesús, nuestro amado Salvador, quien vive y reina por siempre y para siempre. Y así sea, en el nombre de Cristo Jesús, nuestro amado Salvador. Declare: está la mano de Dios sobre mí para defenderme, socorrerme, ayudarme y darme la victoria en todo lo que estoy enfrentando. Todos decimos: lo creo, lo tomo, lo recibo en el nombre maravilloso de Cristo Jesús. Señor nuestro, Dios me los bendiga. Muchas gracias a cabina por su apoyo, su paciencia para todo su asunto de transmisión. Dios me los bendiga y los guarde. Ahorita a las 12 empezamos el servicio general de la iglesia del buen pastor. Tiene tiempo de llegar a las 12:30 la palabra. Que Dios nos dé su gracia, favor, misericordia y bondad, en el nombre que es sobre todo nombre. Los esperamos aquí en la iglesia Buen Pastor, y hasta la próxima transmisión. Bendiciones para todos y gracias, cabina, por esta bendición, en el nombre poderoso de Cristo Jesús, Señor nuestro. Gracias, Padre, gracias, Cristo, y gracias, Espíritu Santo. Amén, amén y amén. Hasta la próxima, su programa Un Nuevo Corazón.
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15: Porque aquí lo que queremos es ver santidad. Y que el día que entren por el lugar vestidos pues todo de blanco y tú con el traje de frac, pues sea algo emocionante y de gran bendición. ¿Estás dispuesto a seguir los consejos que te demos mi esposa y yo, David? ¿Y tú, André? ¿Estás dispuesta? ¿Estás dispuesta, André, a consagrarte a partir de este día en este noviazgo y delante del Señor? ¿Sí? ¿Tú, David, estás dispuesta? ¿Están dispuestos a hacer las cosas correctamente? ¿Sí? Pues hoy delante de la iglesia queremos bendecirlos. Ahí está el aceite, me lo pasas. Lo hagas, por favor. Yo quiero en este día bendecir este noviembre. Y en el nombre de Jesús, y también en el nombre de los amigos. Yo hoy, mi Dios, te doy gracias porque no importa lo que el mundo crea o establezca. Señor, nosotros no tenemos un modelo de acuerdo a las reglas de la tierra. Nuestro modelo está en tu palabra. Y Señor, lo que bendecirás a David y a André en esta relación de noviazgo. Mi Dios, que ellos puedan llegar al matrimonio si esa es tu voluntad. Que David cuide el corazón de André y André cuide el corazón de David. Y Señor, si no fuera el caso de que ellos se pertenecen, que sencillamente llegue a su final también. Guárdalos y bendícelos. En el nombre de Jesús de Nazaret. Amén. Ya, vamos a hacer un aplauso, por favor. Tómenme una foto ahí. Esa foto me la pasan para subirla también. Que Dios te bendiga. Y tú apúrate con el anillo porque estás bien feo, hermano. No se vaya a dar cuenta de ella. ¿Verdad? Que Dios nos bendiga. Bueno, dos cosas más que tengo que decir. Y ya pueden salir a su clase. Los tíos. ¿Les gusta eso que estamos haciendo?
16: Sí.
15: Me da gusto. Y si no, sepan que así lo hacemos. ¿Verdad? Segundo, les pido mucho sus oraciones. Estamos con el tema de Venezuela, vamos bien, gracias a Dios. Hoy yo sé que hay algunos de ustedes que han traído sus ofrendas todavía para Venezuela, y se los agradezco. Creo verdaderamente que el Señor nos está permitiendo ir en el momento más indicado. ¿Por qué? Porque creo que cuando las crisis se dan, es cuando la gente está más abierta en su corazón para recibir de la palabra de Dios también. Y esa es la parte que nos corresponde a nosotros, ir y ser la palabra de Dios en las vidas que tanto lo necesitan. ¿Sabes? Creo verdaderamente que Jesús vino en el momento de mayor crisis para su pueblo. Y es ahí donde trajo lo que se necesitaba. la salvación. Ahora yo no me considero salvador para nada. Soy simplemente un discípulo de Jesús que lleva la palabra a los que más lo necesitan. Entonces, en lugar de decir no, decimos sí al llamado. Y sabes, de repente la gente, no ustedes, pero la gente piensa que nuestros viajes son viajes de placer o de vacaciones. Si ellos supieran de verdad lo que cuesta hacer estos viajes, que entendieran que no son viajes de lujo, sino son viajes donde tantas ocasiones hay falta de ciertas cosas y comodidades que en nuestra casa tenemos. Yo renuncio al estar en mi casa, renuncio al estar en el hogar que tengo, renuncio al estar con mis hijas que amo, renuncio al estar en la cama al lado de mi esposa, que sencillamente es un placer estar ahí, pues, ¿verdad? ¿Y por qué lo hacemos? Porque dijimos que sí al Señor. Y decir que sí al Señor, eso es lo que hacemos como iglesia. Yo quiero agradecerte, iglesia, porque tú eres una iglesia dadora y generosa. Gracias, gracias desde lo profundo de mi corazón, que entiende que su pastor tiene que salir y que tiene que hacer esa labor y que tiene que ir y llevar la palabra. Jesús dijo en Mateo capítulo 28:18, acercándose Jesús les dijo: toda autoridad me ha sido dada en el cielo y en la tierra. Vayan pues y hagan discípulos en todas las naciones, bautizándolos en el nombre del Padre, del Hijo y del Espíritu Santo, enseñándoles a guardar todo lo que les he mandado. Recuerden, yo estoy con ustedes todos los días hasta el fin del mundo. Yo no tengo duda que como iglesia la visión sigue creciendo y multiplicándose. Es por eso que hoy quiero decirles, en nuestra casa tenemos discípulos. El próximo 8 de agosto oficialmente ungiremos pastores y columnas de la iglesia. ¿Por qué hacerlo? Porque creo verdaderamente que la visión debe de multiplicarse. Creo verdaderamente que nuestro Dios nos encomendó algo que es más grande que nosotros, y nosotros tenemos que ser fieles al llamado. ¿Y sabes? Pastor de esta iglesia siempre voy a ser. Sin embargo, nuestra tarea tiene que ser el establecer y plantar más iglesias. La urgencia es tanta que hay una sede que no puede aguantar hasta el día 8 de agosto y tengo que salir a esta sede el día de hoy. Dios nos ha dado discípulos en Renacer. ¿Cuántos dan gloria a Dios? Y es por eso que hoy quiero presentarles a uno de nuestros discípulos que será ungido oficialmente como pastor el 8 de agosto. Yo quiero que en este día recibamos con un aplauso de bienvenida al que será pastor, al que ya es, al pastor Alex. Vente para acá, por favor. Porque hoy está encontrado la palabra de Dios para nosotros y nos bendecirá grandemente con la palabra en este día. Que Dios te use, me voy para que no te pongas nervioso. ¿Ya ves? Más fácil para ti. Y, por favor, creo que el Señor va a usarlo. Y saben que al final, cuando ustedes entreguen las ofrendas de la casa, de Venezuela, de todo, dejen que Él ore por ustedes como si fuera yo. ¿Por qué? Porque creo que el Señor se multiplica en los discípulos. Y eso es lo que hace. La visión tiene que seguir creciendo. Que Dios te use, brother. Me siento orgulloso de ti y sé que el Señor te va a usar grandemente. Adelante. Un aplauso para nuestro bispo, por favor. Gracias. Yo me pedía que hoy rezamos en el nombre de Jesús. Antes de empezar, es muy necesario que yo diga esto. Yo estaba ahí atrás y miraba cuántos niños se levantaron cuando salieron a los diferentes ministerios, y me llenó mi corazón de gozo. Les voy a explicar por qué. Hace unos días estuve en Rosarito, Tijuana y Rosarito, y fueron como 40 familiares míos de California a visitarme. Y un sobrino mío de 30 años me dijo, él con su esposa, ¿cómo le hiciste para cambiar? Y pues ahí el Señor abrió el camino para que yo le pudiera ministrar, ¿verdad? Y algo que le dije que quiero compartir con ustedes. Le dije, mira, mi hijo, tienes unos niños bien bonitos, pero estos niños van a crecer. Su esposa me dijo, tío, yo antes le leía la Biblia y íbamos a la iglesia con mi hermano Chuy, que es su suegro. Dice, pero de repente, no sé por qué ya no leo la Biblia y ya no vamos a la iglesia. Y yo le dije, mira, la relación con Jesús es personal. Si tu suegro, que es mi hermano, no va a la iglesia, olvídate de él. Ustedes tienen que ir porque ustedes tienen unos hijos bien bonitos. ¿Y qué van a hacer cuando esos niños les pregunten quién es Jesús? ¿Qué le van a decir? Y mi sobrino echó la cabeza. Le dije, te voy a decir algo. Lo que va a suceder es que ellos van a crecer y como no saben sobre la fe, alguien les va a hablar de la Santa Muerte, alguien les va a hablar de la brujería y van a caer. Porque ustedes no se tomaron el tiempo de ir a la iglesia, de estudiar la palabra y de formarlos conforme a Jesús. Bueno, les informo que mi sobrina estaba llorando porque aparte les dije muchas cosas que Dios me dijo y no hay tiempo para esto, pero ya los dirigí a mi padre espiritual en Sacramento, California. Él y su esposa les van a ministrar individualmente y les tengo una sorpresa. Bueno, antes que nada vamos a dar un aplauso a los que nos están escuchando en Ondas de Vida, por favor. Tenemos miles y miles de personas en Ondas de Vida que nos están escuchando. Aquí tenemos a la hermana Diana Mendoza, a Enchi Guillén, que vamos a mandarles un saludo cordial. Es que ustedes no saben esto, ¿eh? Pero hay muchas viejitas y muchos viejitos que ya no pueden salir a la iglesia, y esta es su iglesia. Nosotros, Ondas de Vida, somos su iglesia. Así es que este aplauso era para ellos. Los amamos y los bendecimos. Bueno, vamos a entrar en la palabra. Por favor, pueden ponerse de pie y vamos a Segunda de Reyes, capítulo 6. Así es que quiero felicitar a todos los padres, ¿eh? Todos los padres que se toman el tiempo de traer a sus hijos, a sus nietos, a sus sobrinos, como Leslie, que trae a sus hijos y a su sobrina, están haciendo la mejor decisión de su vida. Están plantando una semilla a sus hijos, están formándolos. Si están ahí, por favor, vamos a Segunda de Reyes, capítulo 6. Cuando estén ahí, por favor, digan amén. Dice así, verso 1. Los discípulos de los profetas le dijeron a Eliseo, el lugar donde nos estamos quedando aquí es demasiado pequeño. Vamos al río Jordán y que cada uno traiga madera. Construiremos ahí un lugar donde vivir. Eliseo contestó, vayan pues. Uno de ellos le dijo, por favor, ven con nosotros. Eliseo le dijo, muy bien, iré. Entonces Eliseo fue con ellos. Al llegar al río Jordán comenzaron a cortar la madera, pero mientras un hombre daba hachazos a un árbol, se le cayó el hacha de la manga y gritó, ¡ay, Señor! Era una hacha prestada. El hombre de Dios le dijo, ¿por dónde cayó? El hombre le indicó a Eliseo el lugar donde se había caído el hacha. Entonces Eliseo cortó un palo y lo tiró al agua. El palo hizo que el hacha de hierro flotara. Eliseo le dijo, agárrala. El hombre extendió la mano y la agarró. Padre bendito, gracias te damos por tu palabra. Bendita, Señor. Oh Padre celestial, gracias te damos por nuestro obispo, quien va a ir a ungir nuevos pastores. Cuida de él, cuida de su camino y síguelo usando para que siga formando pastores, servidores que sigan extendiendo el reino de Dios aquí en la tierra. Padre celestial, te pedimos entendimiento, te pedimos sabiduría, te pedimos revelación de tu palabra. Ayuda a que todas las personas que están aquí y en la radio que estén atentos, que no se distraigan, que reciban este mensaje que es para ellos, para edificación. Oh Padre bendito, te damos las gracias por todos los padres, por todos los tíos y abuelos que andan trayendo a sus hijos a que escuchen la palabra, para que ellos puedan ser formados conforme a tu palabra. En nombre de Jesús, amén. Pueden tomar un asiento, gracias. El mensaje de hoy se llama El milagro de la restitución. El milagro de la restitución. En la Biblia, la restitución significa devolver, restaurar.

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6: Ondas de Vida 1440, mire que aquí los estamos escuchando, la hora de complacencia, mi Señor Todopoderoso los cubre con su manto y esa sabiduría para que nos sigan transmitiendo por medio de 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

Hola, muy buenas tardes, amable auditorio. Gracias por sintonizarnos. Nos encontramos aquí. Soy el doctor Bernardo Sañudo y en un momento estará con nosotros Gaby Soto. Un tema que quería platicar el día de hoy es, desde hace varios meses, probablemente ya más de un año, casi toda la gente, podemos llamar de 40 años para arriba, me comentan algo que otros doctores les están sugiriendo. Y puede ser desde un dermatólogo hasta un especialista en ejercicio o un ortopedista, que le dicen a los pacientes que necesitan comer mejor, necesitan comer más proteína y que necesitan hacer ejercicio de resistencia, ejercicio de cargar pesas. Y eso es algo que se le está comentando, de como digo, prácticamente a todas las personas mayores de 40 años, 50, 70, 80 pacientes de esa edad. Y sin embargo, estos pacientes salen de ese consultorio sin realmente saber qué hacer. O sea, el doctor les dijo que tienen que comer más proteína y que tienen que hacer ejercicio de fuerza. Y esto es una tendencia que también vemos mucho en todas las redes sociales. Entonces la gente sale del consultorio o ve los videos en el internet y se preguntan, ¿y cómo le hago? O sea, ¿qué tengo que hacer? ¿Qué tengo que comer? ¿Qué ejercicios tengo que hacer? Y muchas veces son pacientes que probablemente no han hecho ejercicio desde hace probablemente varias décadas, ¿no? No solamente ejercicios, no necesariamente ejercicios de caminar o ejercicios de correr o bicicleta, pero realmente no han hecho nunca ejercicios de cargar pesas o hacer ligas o ejercicios de más esfuerzo, ¿no? Entonces, ese es un hueco, es un área de oportunidad que nos dan esos pacientes, ya que en el consultorio tenemos que recomendarles qué es lo que realmente tienen que hacer. En el consultorio, como ustedes saben, tenemos además el servicio de nutrición. Tenemos una licenciada en nutrición que nos ayuda con ese aspecto en donde se le dice a la gente de manera muy general y muy superficial que tienen que comer más proteína. Pero realmente, pensemos, la gente sabe qué es lo que quiere decir proteína. O sea, mucha gente cree que eso es nada más comer carne de res y no piensan que tal vez los camarones son también proteína o el pollo, o el huevo. Entonces, la nutrióloga nos ayuda a estos pacientes a poder diseñar planes de nutrición, planes de alimentación sencillos, en donde el paciente pueda empezar a comer de una manera más sana, también de acuerdo a su edad. En todo lo que respecta en el área del ejercicio, ahí tenemos que ser muy claros. O sea, se le dice al paciente que tiene que cargar objetos pesados, que tiene que ir al gimnasio a cargar pesas, pero muchas veces no nos damos cuenta que ese paciente no sabe cargar cosas pesadas, probablemente nunca ha ido a un gimnasio, no está familiarizado con los equipos, no está familiarizado con las técnicas de ejercicio, no tiene experiencia. Entonces es un gran riesgo para esa persona ponerse a hacer ese tipo de ejercicio. Entonces, lo primero que siempre le recomendamos a las personas es, primero tenemos que evaluar en qué estado se encuentra su cuerpo. Y tomando en cuenta eso, poder entonces iniciar desde el nivel que ese paciente puede lograrlo. También algo que muchos médicos no toman en cuenta es que tal vez ese paciente tiene condiciones preexistentes o cosas que o problemas que ya sufre, que no han sido atendidos, que no han sido corregidos de manera adecuada, y ese paciente tal vez a duras penas puede empezar a hacer ejercicios muy leves. Entonces, cuando al pobre paciente le comentan que tiene que hacer ejercicios difíciles, ejercicios complicados, ¿qué es lo que usualmente sucede? El paciente no hace absolutamente nada y se queda con una recomendación que nada más le genera estrés, le genera culpa, y el paciente no se beneficia de esa recomendación. Entonces, en el consultorio tratamos de hacer planes de, primeramente, de recuperación del problema que nos traen, porque muchas personas primero tienen que resolver eso para después poder iniciar desde el nivel en el que se encuentren en un proceso de fortalecimiento y de recuperación, ya no solamente ya pensando en su dolor o en su problema de salud inicial, sino ya pensando en un proceso de recuperación de la salud y mantenimiento de la salud. Como siempre decimos, no es lo mismo atender un problema de salud o una enfermedad que atender a un paciente que está sano, que está en buen estado físico y que quiere mantenerse de esa manera. Y eso es algo que siempre le comentamos a las personas que atendemos, explicándoles que hay una filosofía, hay unas técnicas, hay una metodología para atender un problema de salud o una enfermedad,
pero una vez que esa enfermedad se resuelve o que ese problema se resuelve, ¿qué vamos a hacer para no volver a caer en ese problema o en problemas nuevos que puedan afectar nuestra vida de una manera como lo hizo anteriormente el otro problema? Entonces ahí es donde tenemos que hacer ese cambio en nuestra mentalidad y entender que el ejercicio y la nutrición son parte esenciales de una buena salud y de una recuperación. En el punto del ejercicio, lo primero que se le recomienda al paciente es aceptar en qué nivel de capacidad se encuentra, no pensar en que hace 20 años o cuando estaba en la preparatoria era un gran atleta o nadaba 2000 metros diarios, sino aceptar en qué nivel nos encontramos actualmente. Se sorprenderían cuando muchas veces le preguntamos a un paciente qué ejercicio haces y nos dicen: no, doctor, yo nado. Y después la siguiente pregunta es: ¿y cuándo fue la última vez que nadaste? Y te contestan: hace 15 años, doctor. Entonces ese paciente en su mente, él se considera todavía un nadador, pero realmente si no lo ha hecho hace 15 años, pues realmente su cuerpo ya perdió toda esa capacidad y toda esa resistencia y ese estado de buena salud que tenía cuando nadaba hace 15 años. Entonces lo primero es ayudarle a ese paciente a volver a poner los pies en la tierra y iniciar el proceso de recuperación. Hay pacientes que pueden volver a hacer la actividad que hacían hace muchos años en un buen nivel, pero hay otras personas que ya por características propias, por una cirugía, por la misma edad, por el sobrepeso o por lesiones que están ya cargando, ya no pueden volver a ese nivel, pero realmente siempre tenemos que tener como médicos la capacidad de poder explicarle al paciente qué es lo que sí puede hacer. Y algo que es importante, no importa qué tan mal estés o no importa qué edad tengas, siempre se puede volver a empezar un proceso de recuperación de ejercicio, un proceso de fortalecimiento que nos ayude a que tengamos una mejor salud de la que tenemos actualmente. Entonces, muchas personas de 50, 60 años les da pena, les da tal vez vergüenza ir a un gimnasio porque ven que hay gente joven, hay gente que está en buen estado físico y ellos se sienten mal en ese lugar. Pero realmente si se ponen a ver, cada vez hay más gente mayor, tal vez cada vez hay más gente de 40, 50, 80 años de edad que quiere mantenerse en buen estado físico, y hay horas en el horario del gimnasio que no va a haber prácticamente pacientes jóvenes, van a haber puros pacientes de cierta edad o de la tercera edad. Entonces, lo importante es entender que cada quien va a estar metido en su asunto y que no hay razón por la cual sentirse apenado por iniciar un proceso de rehabilitación, un proceso de ejercicio. Lo que muchas veces le recomendamos a las personas que empiezan un proceso de fortalecimiento es ponerse en las manos de un entrenador físico, de un especialista en ejercicio que trabaje en ese gimnasio, que pueda evaluarlo de una manera profesional y una manera objetiva en qué nivel de capacidad se encuentra. Hay personas que están en buen estado físico y pueden iniciar rápidamente un entrenamiento con pesas o con ejercicios de resistencia, pero hay personas que no. Hay personas que realmente tienen que empezar por varias semanas o por varios meses a ejercicios mucho más sencillos, mucho más leves, que puedan empezar a ponerlos en forma para que paulatinamente puedan iniciar un proceso de ejercicio de resistencia. Entonces, la idea que a ese paciente se le dijo saliendo de un consultorio que fue con el dermatólogo de que se pusiera a hacer ejercicios de pesas, pues realmente podemos pensar que se encuentra a meses de distancia. Entonces no hay que sentirse más, todo camino empieza con un paso y lo primero es evaluarse para saber en qué estado nos encontramos. Obviamente esos son pacientes que yo ya revisé, que ya hicimos sus estudios, que ya iniciamos un proceso de rehabilitación, que ya se encuentran fuera de dolor, que ya se encuentran fuera del riesgo de volverse a lastimar, y que el siguiente paso es empezar a construir una mejor salud que nos pueda llevar hacia la independencia de la capacidad física. El ejercicio nos va a ayudar en muchos sentidos. La primera, probablemente la cosa más importante es que nos va a ayudar a nuestras actividades de la vida diaria. ¿Cuáles son esas? Realmente lo que hace la persona, la vida de cada persona. Muchas veces pensamos que si nos metemos a un gimnasio, esto nos va a ayudar a ser fisicoculturistas
o que nos va a ayudar a correr una carrera. Y realmente no, la gran mayoría de la gente mayor de 40, 50 años, lo que quiere es mantenerse en buena salud, verse bien y además tener la capacidad para realizar su vida diaria. Y la vida diaria es ir al súper, ir al mercado, caminar, subir las escaleras, poder agachar a recoger algo, poder hacer sus actividades sin necesidad de pedir ayuda o sin necesidad de verse limitado. Entonces, lo que necesitamos en ese tipo de pensamiento es entender que es con paciencia y es algo que se va a lograr paulatinamente conforme el cuerpo se pueda ir recuperando. Entonces, lo primero, como dijimos, es platicar con un entrenador, ponerse en sus manos por varias sesiones, por varias semanas tal vez, para que nos ponga una serie de pruebas, una serie de exámenes que nos digan en qué nivel se encuentra, ¿sí? Y que entonces podamos iniciar el proceso y que gradualmente el paciente pueda empezar a sentir los efectos del ejercicio. Obviamente, si no hacemos nada anteriormente de ejercicio, pues los primeros días, probablemente las primeras semanas, yo usualmente le digo al paciente, el primer mes va a ser difícil, vas a tener un poco de dolor, vas a tener molestia, te vas a sentir cansado, pero si logramos pasar ese mes, gradualmente vamos a empezar a ver los frutos de esa recuperación y de ese esfuerzo. Lo siguiente sería que gradualmente iniciemos lo que se llama una carga que gradualmente se va a ir aumentando. El otro día hablaba con una persona que me dice que lleva un año cargando pesas de 2 kilos. Y le decía que realmente si durante todo el año hemos cargado el mismo tipo de peso, realmente no nos hemos hecho más fuertes, no nos hemos hecho más fuertes, sino que nos hemos mantenido probablemente en el mismo nivel que teníamos antes. Entonces el ejercicio tiene que tener una gradualidad en su dificultad. No importa el tipo de ejercicio que hagamos, debe de haber una gradualidad en su esfuerzo, en el estímulo que le dan nuestros músculos. Existen una enorme cantidad de ejercicios que podemos hacer, ya sea en casa o en un gimnasio, y gradualmente tenemos que ver que si empezamos el año con 2 kilos, pues debemos de acabar el año tal vez con 4. Al menos eso significa que tenemos el doble de capacidad que teníamos cuando empezó el año. Entonces eso es algo que veo muy común, sobre todo en mujeres, que sí dedican el tiempo para hacer ejercicio, que sí dedican el esfuerzo para dedicarse a ellas 3-4 horas a la semana, pero que el ejercicio que están haciendo tristemente no les está sirviendo para nada. Entonces son pacientes que desde el punto de vista físico, visual, no se ven más fuertes, no se ven más delgados, no han bajado siquiera de peso o de medidas, pero sí están dedicando 3-4 horas a la semana. Entonces eso es una tristeza porque es como invertir dinero y que la inflación te quite todo lo que hayas ganado y al final no tuviste ningún beneficio, ¿no? Entonces debemos de pensar que debe haber una gradualidad, poco a poco debe haber un mayor esfuerzo.

0: esfuerzo. Y debe de haber también variedad en el tipo de ejercicio que hagamos, variedad en, es como un juego, es encontrar las formas diferentes para que el cuerpo no se acostumbre y que podamos entonces al cuerpo darle estímulos que lo ayuden a fortalecerse cada vez más.
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0: Quiero yo. Desde el punto de vista nutricional, como decimos, tenemos la opinión, el análisis profesional de un licenciado en nutrición. Pero recomendaciones que siempre se le pueden hacer al paciente es, conforme lo que ha ido aprendiendo la ciencia, es que conforme vamos avanzando en nuestra edad, la nutrición y el ejercicio deben de ir modificándose y adaptándose a los requerimientos de cada persona. No es lo mismo una persona que hace ejercicio de 20 años a una persona que hace ejercicio de 60 años. Entonces, los nutrimentos que esa persona requiere desde el punto de vista nutricionales van a ser diferentes. Podemos pensar que cualquier nutrición, cualquier dieta, cualquier régimen alimenticio debe tener proteínas, carbohidratos y grasas. Pero el balance y el porcentaje de cada una de estas va variando a partir de la niñez, de la juventud y la adultez y la vejez.
2: Padre tema, doctor, el ejercicio. Pero usted dio una época, una edad, que a partir de los 40. Pero yo creo que ya desde que están los niños, ya ahora ya no hacen nada de ejercicio.
0: Sí, eso es tristemente algo que vemos, algo que me fijo yo, no tanto en los niños, sino en jóvenes ya adultos de 18, 20, 21 años. En mi tiempo, pues los fines de semana te inscribías a un club, a un equipo de fútbol, de básquetbol, de voleibol, de remo en algunos casos, y tenías los fines de semana varios partidos, entrenamiento. Y ahora a mí sí me sorprende jóvenes, hombres o mujeres de 20, 21 años que no hacen nada. O sea, que ya no tienen esa interacción con sus colegas, con sus amigos, en el trabajo, en la escuela, en la universidad, donde van a estar metidos en un grupo, en un equipo de algún tipo de actividad física, y realmente no hacen absolutamente nada. Entonces, lo que esa problemática, ya hay investigadores que han estado estudiando y piensan que esas personas para los 50 años, 60 años, van a tener muchos problemas para realizar lo que llamamos las actividades de la vida diaria, que es lo más importante que un ser humano debe de mantener: el poder bañarse, el poder ir al baño, el poder vestirse, el poder salir a comprar algo, el poder viajar. Y estas personas probablemente a partir de los 50 años ya no lo van a poder hacer, ¿no? Y además van a perder los beneficios metabólicos de lo que es el ejercicio, ¿no? Uh-huh. El control de la glucosa, el control del colesterol, el mantener una buena circulación, buena masa muscular en su cuerpo, y no la van a tener desde los 20 años. Entonces, el futuro para esas personas, aunque ellos ahorita no ven el futuro, son como la cigarra en el cuento en la fábula de la hormiga y la cigarra. Cuando lleguen los 50 años, vamos a tener una población muy enferma y muy parecida a lo que se veía en esa película de, creo que era de Disney o de alguien así, de Wall-E, ¿no? Donde realmente la gente ya no se mueve, ¿no?
2: Estaba yo escuchando ahorita que usted estaba comentando, y una información que estaban dando en el internet, ya sabe, de la proteína. Hoy la proteína se sustituye para los deportistas generalmente en los botes, en los suplementos, ¿no? ¿Qué tan conveniente piensa usted? ¿Usted ha tomado proteína?
0: Sí, claro.
2: ¿Eso todos los es días correcto tomo proteína. Tomarlo? ¿Porque la vamos perdiendo?
0: Sí, no la vamos perdiendo, pero realmente nuestra nutrición moderna no tiene la suficiente cantidad de proteínas. Se supone que, por ejemplo, una persona que mida 1.75, esa persona debe pesar aproximadamente en 75 kilos más menos 5, ¿no? Y esa persona en general debe estar, se supone que debemos estar más o menos consumiendo entre 1 a 2 gramos de proteína por kilo. Entonces esa persona debe estar comiendo alrededor de entre 130 a 150 gramos de proteína. Y si vemos muchas personas, no lo hacen. Por ejemplo, en el desayuno, muchas personas desayunan cereal con fruta. Ahí no hay proteína. Las dos, cereal con fruta son puros carbohidratos. Entonces esa persona ahí tiene cero proteínas. En cambio, si una persona come 3 huevos, va a ser más o menos 20 gramos de proteína. Entonces, a lo largo de nuestro día alimenticio, vamos a llamarlo así, esa persona debería estar consumiendo probablemente 130 gramos de proteína. Cada 100 gramos de vamos a decir, aunque va a sonar medio feo, de músculo animal, más o menos tiene 25 gramos de proteína. Entonces, si usted se come una pechuga de 200 gramos de pollo, ahí está comiendo 50 gramos de proteína. Entonces, y un huevo tiene 6 gramos de proteína. Entonces, la gran mayoría de la gente come otras cosas, usualmente carbohidratos, y no come suficientes proteínas. Entonces, realmente con la edad, con los cambios hormonales, con el avance de la edad, vamos perdiendo músculo y vamos teniendo lo que ahorita está muy de moda, la palabra es sarcopenia, ¿no? Que significa pobreza de músculo, pobreza de músculo, eso es lo que quiere decir.
2: Y sin ejercicio, nuestro músculo pues se va.
0: Exactamente, ¿verdad? O sea, si ya tienes sarcopenia, si no comes suficiente proteína y además no haces ejercicio, tienes un cóctel que va a generar una tragedia ahí a los 60 años,
2: dos
0: ¿no?
2: Dos preguntas, ¿usted cómo atiende? Hablemos hoy, el tema es prácticamente el deportista, su nutrición, su vida que comienza a hacer ejercicio. ¿Cómo sería alguien que puede acudir con usted y sufrió una lastimadura, no quiso volver a hacer ejercicio? Porque a veces te duele, ¿no?
0: No, porque muchas veces no les duele, tienen miedo. Eso. O sea, el paciente ha ido desarrollando una conducta de aversión al dolor o a la incomodidad porque le da miedo que el dolor vuelva, que ese sufrimiento vuelva. Entonces, mi trabajo muchas veces es casi casi psicológico, tratar de empoderar al paciente, tratar de darle confianza y decirle, ¿sabes qué? Vamos a empezar de cero y gradualmente vas a ver que vas a poder irte fortaleciendo. Y ese es el secreto, empezar del nivel en el que se encuentra el paciente y no hacer ninguna actividad que le genere incomodidad o sufrimiento, pero irlo poco a poco guiando para que entonces el miedo se vaya quitando, porque muchas veces es totalmente psicológico, es totalmente el pensamiento, la mente del paciente se va volviendo su propia cárcel. Entonces mi trabajo es tratar de ayudar al paciente a empoderarlo y mi capacidad de encontrar qué es lo que ese paciente puede hacer, aunque esté en una silla de ruedas, qué puede hacer que le ayude a estar mejor hacia el futuro, ¿no?
2: Muy bien, ¿y qué le podría decir al auditorio? Vamos a seguir hablando de este tema. ¿Qué calzado usar? Otro día sería el tema. ¿Qué tantos días? Hay gente también que exagera el ejercicio. Creo que también eso es.
0: Sí, puede haber ahí el otro lado de la moneda,
2: ¿cuántos
0: ¿no?
2: ¿Cuántos días usted hace ejercicio? Háblenos rápidamente y despidarnos. Pues, ¿cómo es un día de alimentación?
0: O sea, la guía básica del ejercicio es necesita 150 minutos de ejercicios cardiovasculares y 3 veces a la semana de ejercicio de fuerza o de resistencia. Uh-huh. 150 minutos los puedes dividir como quieras. Puedes decir, voy a hacer 20 minutos diarios. Entonces ahí échenle ustedes una
2: ¿y si
0: matemática?
2: La gente le dice, es que ya hice mucho porque me moví todo el tiempo en el quehacer, llevar a los niños. ¿Ese es
0: una cosa es actividad, otra cosa es pasatiempo y otra cosa es ejercicio. Por ejemplo, pacientes que juegan golf, yo les digo, el golf no es un ejercicio, el golf es un pasatiempo.
2: ¿La natación?
0: La natación es un ejercicio.
2: ¿El aeróbics, esos brincos que damos, nos lastimamos?
0: Bueno, depende, hay que evaluar a cada paciente, ¿no? Pero, por ejemplo, andar en bicicleta, cualquier cosa que hagas más o menos 20, 25 minutos donde tu corazón aumenta sus pulsaciones y los haces de manera continua y seguida, se puede considerar un ejercicio. Entonces, por ejemplo, hacer la limpieza de la casa y eso no es un ejercicio.
2: Eso es una tarea.
0: Es una actividad. ¿No? Entonces,
2: te despejas cuando usted habló de un gimnasio y gente al aire libre que dice me voy a caminar. ¿Ambas son excelentes?
0: El ejercicio de caminar no es ya suficiente. Antes se decía que con eso era suficiente, ahora se sabe que es como lo mínimo que debes de hacer, caminar. No es suficiente para una persona arriba de 40 años.
2: Muy bien, entonces la quiropráctica, como usted que tiene, diga, despídanos con un testimonial de alguien. Yo me sorprendo ahora en lo de del fútbol, alguien que había sufrido un golpe en la cabeza,
0: sí, claro.
2: Él hablaba que se sometió totalmente a la quiropráctica. Era sorprendente volverlo a jugar.
0: Muchos síntomas. Cuando una persona se pega en la cabeza, pensamos que todo lo que esa persona sufre es por el golpe en la cabeza. Pero se nos olvida que el golpe también pudo haber lastimado el cuello. Entonces, muchos síntomas de una conmoción o contusión cerebral tienen que ver también con un daño que se provocó en el cuello. Entonces, al limpiar el problema en el cuello, esa persona empieza a funcionar mejor.
2: Nos tenemos que ir. Hay gente que está postrada. Vamos a tomar nota. Y dice, pero ¿cómo quiere que me mueva si estoy totalmente como postrada? Pero hay algún ejercicio. Gente que esté en silla de ruedas que un día le dicen, yo creo que usted ha tenido esos testimonios, nunca más vas a volver a caminar y te sorprendes, al rato ya andan en muletas. Despídanos con lo más destacado, que es la tarea diaria que usted tiene de pacientes deportistas y que han cambiado su vida con la quiropráctica.
0: Pues principalmente es mi trabajo, no nada más es la quiropráctica, sino también, como vimos ahorita en el programa, es tratar de guiar al paciente hacia una capacidad y una calidad de vida mejor en lo que es la nutrición, en lo que es el ejercicio y cómo ayudarlos desde el punto de vista hasta psicológico a poderse recuperar de una lesión. Entonces, no nada más el trabajo físico, sino el trabajo mental del paciente.
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17: Mi amable auditorio, qué gusto volvernos a encontrar por cualquier plataforma que usted nos mire. Pues sea bienvenido, gracias, porque tenemos diferentes horarios y hoy es uno muy especial donde juntos vamos a orar, a interceder, a venir clamando, porque todos necesitamos ser unos guerreros de oración. Hay una película por ahí que se llama Cuarto de Guerra. Y bien es, las luchas siempre se logran de rodillas. Y si nosotros tenemos una conducta habitual de orar todos los días, entonces de verdad la oración es lo más poderoso, porque nos va cambiando nuestra naturaleza humana. Yo soy su amiga Gaby Soto y para mí es un placer saber que podemos orar juntos. Y en este momento, ¿qué le parece que comencemos orando? Hoy vamos a hablar de un salmo maravilloso. Los salmos son alabanzas. La mayoría de los salmos, inspiración divina por el rey David, lo inspiró divinamente. Un hombre que sabía, tenía un corazón, dice, conforme al corazón de Dios. Tocaba el arpa, él revolucionó la alabanza, fue hasta criticado por su esposa porque danzaba, ¡qué tremendo! Fue un gran rey. La vida de David, el rey David, es muy interesante, de verdad, pero me asombra que también tuvo muchos conflictos, su vida también sufrió, pues, carencias de educación con sus hijos. Tuvo consecuencias el haber pecado deliberadamente, el desobedecer, porque era un ser humano. Y la palabra de Dios registra de cada personaje que habla con cualidades extraordinarias. Podemos ver al líder Moisés, dice que nadie como él, nunca más se levantó un profeta con tantos prodigios y señales, que veía a Dios cara a cara, que escribió los 10 mandamientos, pero también tenía un temperamento fuerte y eso lo hizo que no entrara a la tierra prometida. Pudo mirarla, pero si usted lee las Sagradas Escrituras, no entró, solo Dios se la mostró, pero le dijo: no vas a entrar porque tú golpeaste, yo te di una orden. Y le dio muchas órdenes, pero en especial cuando el pueblo de Israel, tan desobediente y rebelde, pedía agua, la nube que los guiaba, la nube en el día, el fuego en la noche. Él recibió una orden de hablarle a la roca y la golpeó, porque yo creo que podríamos decir que tenía razón. Imagínese guiar a un pueblo 40 años, no es nada fácil, ¿verdad? Y era el líder. Entonces, la roca es símbolo de nuestro Dios y debió de hablarle y la golpeó con su vara, y eso fue un motivo que uno diría, ay, ¿a poco nada más por eso no entró a la tierra prometida? Sí, no entró. Y entonces él la mira, y es muy también hermosa la historia de Moisés, porque desde el principio que él sale en un canasto, y bueno, podemos hablar de cada personaje, pero nuestro Dios es hermoso y siempre, siempre resalta las cualidades, los milagros, los prodigios que cada uno Dios permitió que realizaran. Y en los Salmos, el rey David, de verdad, hay momentos de guerra en aquel tiempo, momentos de traición que él tuvo, momentos difíciles que él provocó. Y bueno, Dios nos perdona siempre que pecamos, pero es como usted cuando le pega un carro y tiene un seguro del auto, digamos. Pero a veces tiene que pagar un deducible, ¿verdad? Pues así más o menos es con nuestro Dios. Él nos perdona, nos renueva, su sangre nos limpia. Y ahorita le voy a decir el simbolismo de la sangre preciosa derramada en la cruz, el significado que tiene para nosotros. Pero a veces se paga un deducible de los errores. Y es como maduramos, aprendemos. Yo soy su amiga Gaby Soto. Es un placer que oremos juntos. Y este salmo es muy hermoso. Le decía, el rey David escribe inspirada divinamente la inspiración. Y hay uno en el Salmo 146 que dice: alaba, oh alma mía, a Jehová. Alaba, oh alma mía, a Jehová. ¿Cree que podamos aprendernos este versículo tan pequeño en el Salmo 146? Aquí nosotros mismos, sabe que a veces tenemos sueño, a veces tenemos dudas, a veces ni siquiera leemos la palabra de Dios. En ocasiones la leemos tan deprisa que ni entendemos. Y hay tanta manera de expresar la palabra de Dios, y hay personas que ni siquiera nunca la han leído ni se interesan. Pero aquí en el Salmo, el salmista le ordena a su alma. Hoy se dice que se le hable al niño interior, a tu niña interior. Ve que la psicología hoy tiene temas muy, muy interesantes, por cierto. Pero aquí el salmista nos invita a hablarle a nuestra alma, a nuestra mente, a nuestro ser. Y le dice a su alma: alaba, alaba. A lo mejor porque estaba en un momento, no dice aquí en qué momento, quizá enfermo, quizá triste, sin ánimo, pero le habla a su alma: alaba, alaba, oh alma mía, a Jehová. Así es que nosotros hoy le podemos decir a nuestra alma, si no tiene ganas, si está desanimado, cualquier circunstancia que le lleve a no alabar a Dios, podemos ordenarle a nuestra mente, a nuestro corazón, en el cansancio, en el sueño, en la desesperanza: alaba, oh alma mía, Jehová. Y luego vuelve a decir: alabaré a Jehová en mi vida, cantaré salmos a mi Dios mientras viva. Son dos versículos en el Salmo 146 maravillosos. ¡Qué invitación más preciosa a nosotros mismos! A decirle: Gaby, que es mi nombre, alaba a Jehová, alábalo. A lo mejor estoy haciendo otra actividad, estoy muy atareada en las cosas ordinarias de la vida diaria, ¿verdad? Pero yo debo decir: Gaby, o diga su nombre, alaba, alaba, alaba a Dios, exáltalo, honrémoslo, adoremos, porque quizá pasó el día y se nos ha pasado el tiempo, porque el tiempo es, bueno, rápido. Entonces, tenemos que hablarle a nuestro interior y decir, alaba. Y luego reconoce más adelante y dice, alabaré. Alabaré, ya estoy alabando a Jehová en mi vida. Cantaré, le cantaré. ¿Cuántas veces estamos cantando otro tipo de canciones? Mucha gente canta canciones de cuando se le va un ser querido. Yo tengo unos vecinitos por ahí que su papá murió como quizá menos de un año. Y siempre se beben alcohol por ahí, se oye la música que desgarra su alma, ¿verdad? Quizá de arrepentimiento, de que recuerdan. Algún día a un joven de ahí, porque están jóvenes, le dije, oye, yo te invito a una iglesia, creo que estás bebiendo demasiado, no creo que yo me meta en esto, pero te invito. Y le di la dirección de una iglesia y ojalá que permita que le sigamos invitando, ¿verdad? Así es que nosotros tenemos a cantarle a nuestro Dios, salmos. Si no sabe qué alabanza cantarle, pues cántele un salmo. Aquí nos invita a los salmos, son lecturas que podemos cantarlas a nuestro Dios. Y el salmista dice, mientras viva. Mientras viva, mientras yo pueda ordenarle a mi alma, lo haré y alabaré a Jehová en mi vida, toda su vida. Yo creo al despertar, imagínese, cuando iba a comer, cuando se iba a dormir, cuando iba manejando, siempre tener a nuestro Dios presente en nuestro corazón, vivir totalmente dependientes de él. Así es que vamos a orar, vamos a orar. Mire, antes de orar le voy a decir cómo la sangre de Jesucristo, la sangre que se derramó en la cruz, es tan valiosa, porque ¿sabe qué? Nosotros, si creemos que Jesucristo murió en una cruz, oiga, le voy a decir. Hay muchas personas, a mí me gusta mucho preguntar cuando hay la oportunidad, ¿verdad? Procuro que sea muy continuamente. Le dije, ¿usted cree en Jesucristo? Sí, yo creo en Jesucristo. ¿Usted cree que él vino, se hizo hombre siendo Dios, se humanizó y estuvo aquí más de 3 años con 12 discípulos, los aleccionó para que se propagara el evangelio, murió en una cruz? Y algunos dicen, ay, no sabía. Algunos dicen, no me interesa. Otros, no lo creo. Y he recibido respuestas de todo. Pero eso es real. Y aquí dice, yo soy redimido. Ajá, por la sangre de Jesús soy redimido del poder del enemigo y he sido trasladado del reino de las tinieblas. Cuando no conocemos de Dios, cuando no nos interesa la palabra de Dios, cuando nosotros somos gobernados por espíritus malignos, cuando no invitamos a Jesucristo a entrar a nuestro corazón, nosotros estamos viviendo en tinieblas. Ajá, pero podemos ser trasladados desde el reino de las tinieblas al reino de Jesús, el Hijo de Dios. Podemos ser perdonados por la sangre de Jesús. Todos nuestros pecados son perdonados cuando vamos a la cruz y lo creemos, que Él murió en una cruz, Él se ofreció por nuestros pecados, y cuando nosotros aceptamos a Cristo en nuestro corazón, podemos ser perdonados. Eso está en Efesios 1:7. También podemos ser limpios. Dice, por cuando ando en la luz de la palabra de Dios, hay muchos versículos. Hay uno, por ejemplo, que dice, lámpara es a mis pies tu palabra y lumbrera en mi camino. Hay otro, hay muchísimos, pero dice que nosotros somos como la aurora, que va en aumento hasta que el día es perfecto. Y en primera de Juan 1:7 dice, por cuando ando en la luz de la palabra. ¿Cuál palabra? La palabra de Dios, que hoy la tenemos completa en diferentes idiomas, en diferentes versiones, pero el contenido sigue siendo el mismo. Y cuando la leemos, entonces ya vemos como a colores, entonces andamos en la luz de la palabra y tengo comunión con mis hermanos, por eso es bueno congregarnos. La sangre de Jesús, esa sangre que fue derramada, hoy nos limpia de todo pecado cuando venimos a un arrepentimiento genuino y queremos verdaderamente cambiar de dirección. Ajá, también por la sangre de Jesucristo. Son 5 confesiones que yo le estoy diciendo que podemos hacer redimidos. Él nos ha comprado, nos ha sacado como esclavos, como cuando el pueblo de Israel salió de Egipto, del pecado, porque Egipto es símbolo del pecado. Así, nuestro Dios nos ha sacado de las garras del enemigo. Y hoy somos trasladados del reino de las tinieblas al reino de Jesús. Y usted y yo debemos quitar en el nombre de Jesús toda oposición de regresar atrás. Somos redimidos, somos por la sangre de nuestro Señor bendito, somos perdonados. Y somos limpios y también justificados, dice en Romanos 5:8-9, por la sangre de Jesús yo he sido justificado y Dios me ve como si nunca hubiese pecado. Ese pecado más terrible, más tremendo, cuando se lo traemos a la cruz en nuestra mente y le decimos, aquí está mi pecado, no hay con qué me justifique, nosotros somos perdonados, Él paga nuestra deuda. También podemos ser santificados. Santo no es que andemos con alas en carro de fuego y que nos creamos mejor que no. Santificados es que ahora estamos apartados del mundo de las tinieblas por la sangre de Cristo, dice en Hebreos 13:12, por la sangre de Jesús soy santificado. Santificado es ser apartado. Ya tengo la oportunidad de convertirme en hijo de Dios. Qué maravilloso es esto, ¿verdad? Pero, mire, yo le invito de verdad a que nosotros, pues, oremos todos los días, leamos la palabra y confesemos estas oraciones de ser redimidos, perdonados y limpiados, justificados y santificados por la sangre de Jesucristo. 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

0: 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Es un placer siempre, siempre que usted nos sintonice, porque por usted es posible este programa. Recuerde que todos los domingos en punto de la 1 de la tarde. Escuche esta melodía preciosa, por favor.
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15: Ondas de Vida 1440, mire que aquí los estamos escuchando, la hora de complacencia, mi Señor Todopoderoso los cubre con su manto y esa sabiduría para que nos sigan transmitiendo por medio de ustedes, esa miel, esa leche que nos hace falsa, los redimidos, aquí los saludamos con un gusto y un gozo, como no tienen idea, hermanos, también queremos saludar a esos sembradores que hacen posible a esa aportación para que nosotros los presos escuchemos la hora de complacencia, se los agradezco como no tienen idea, y agradecerles a mi Señor Todopoderoso que nos siga cubriendo con su manto, a esas personas que hacen esa labor para seguir Ondas de Vida 1440 al aire.
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0: Hola, ¿qué tal? Bienvenido a este tu programa Tiempos de Restauración. Te saluda tu amiga la pastora Ana María Ignacio. Y siempre es una bendición poderte saludar en este programa y a través de Ondas de Vida 1440, ya que estamos transmitiendo desde la Ciudad de México y estamos muy contentos porque llega a muchas partes de la Ciudad de México, pero también nos están escuchando en Texas. A Gloria, la profeta Gloria, a Marbella, a toda la congregación de Texas también les mandamos muchos saludos. Un abrazo grande. Siempre se unen con nosotros al servicio de la mañana, los domingos en la iglesia Torre Fuerte Iztapalapa. Y para nosotros siempre es un gusto, una bendición poderles saludar. De una forma muy especial también a la audiencia de Ondas de Vida 1440. Nuestros amigos, si nos escuchas por primera vez, te mandamos un saludo grande y te invitamos a que escuches esta palabra que Dios tiene para ti, una palabra de bendición, una palabra que anhelamos fortalezca tu espíritu y consuele tu alma también, ¿verdad? Porque eso es lo que hace la palabra de Dios. Dios habla nuestras vidas. Y a mí me sorprende mucho cuando se da un tema en la iglesia, por ahí algunos comentan, ¿y quién le dijo al pastor, verdad? Porque la palabra fue para mí, pero realmente quien es el pastor de pastores se llama Jesucristo. Él conoce nuestras necesidades, él conoce muy bien al ser humano, nos conoce a su pueblo, a sus hijos, y siempre tiene palabra de bendición, de exhortación también para nosotros. ¿Por qué no? Porque dice la palabra de Dios que Dios ama a sus hijos y también Dios nos corrige, y siempre lo hace con amor, siempre lo hace dándonos esa fortaleza, esa guianza, esa sabiduría para que podamos seguir adelante. Y quisiera invitarte, ¿verdad?, al auditorio Torre Fuerte Iztapalapa. Si estás por la zona de Iztapalapa y no tienes iglesia y te gustaría visitarnos, nosotros estamos ahí compartiendo la palabra todos los domingos a las 10 de la mañana. Estamos en Calzada Ermita Iztapalapa 163, cerca del Metro Atlalilco, en dirección hacia Constitución de 1917 como referencia. Cuando salgas del Metro Atlalilco en dirección hacia Constitución, se ve un semáforo y esa es la calle de Puente Titla, y estamos a 100 metros de ese semáforo, sobre mismo Ermita, no das vuelta a ningún lado. Y nuevamente, pues el horario de servicio es a las 10 de la mañana. Pero también estamos muy contentos porque los días sábados se está compartiendo un estudio bíblico en la zona de Villacuapa, y estamos los sábados a las 4:30 de la tarde. Para mayores informes puedes comunicarte con Jesse por WhatsApp, y el teléfono de Jesse es el 55 22 12 74 77. Nuevamente el WhatsApp de Jesse: 55 22 12 74 77. Y pues agradecemos a Dios por todos los consiervos que han estado dando palabra en este día, una palabra anhelando que sea de bendición para todos nosotros. Y hoy vamos a abordar un tema, Pastor Euclides, pero antes quiero saludarte porque no te había saludado.
1: Gracias.
0: ¿Cómo estás, Pastor?
1: Muy bien, muy bien. Mira, aquí andamos, aquí ahuyentando el sueño para que se vaya, ¿verdad? Porque si no, olvídate, nos quedamos aquí dormidos en esta...
0: De repente, ¿verdad?
1: En este sillón, ¿verdad que sí? De repente, como está muy acogedor la cabina, está calientita, está rico. Sí, mira, pues muchas gracias, Pastora Ana María. Gracias a toda nuestra querida audiencia de Ondas de Vida 1440 en este tu programa Tiempos de Restauración, que siempre son precisamente para eso, ¿verdad? Para tratar de restaurar lo que Dios, ¿verdad?, de alguna manera había hecho bien desde el principio, pero que el mundo y las aflicciones se encargaron de destruirnos, de acabarnos. Y es lo que queremos hacer con este programa: hacer que ciertamente tu corazón vuelva a quedar como antes, cuando estaba con Jesús, y que tu cuerpo y que tu espíritu, ¿verdad?, también sean sanados en lo espiritual de parte de Dios. Ese es el propósito del programa Tiempos de Restauración. Por eso hablamos de restaurar lo que probablemente se rompió durante el caminar en nuestra vida, o el caminar en nuestro... ¿cómo decirlo? Tal vez en lo que llevamos de vida, ¿verdad? Y que en cierta manera nos lastimaron, nos dañaron, y que probablemente eso nos mantuvo alejados de Dios, perdiéndonos las grandes oportunidades de Dios.
0: Sí. Y creo que esto ha pasado por diferentes generaciones, tan así que en un momentito vamos a empezar con el libro de Marcos. Y Marcos, estamos hablando de que es uno de los cuatro evangelios del Nuevo Testamento y hablan del tiempo en que Jesús estuvo aquí en la tierra. Y vemos que Jesús estuvo restaurando vidas y muchos lo buscaban por los milagros. Creo que en ese tiempo pocos sabían que Jesucristo era el Mesías y pocos creo que se dieron cuenta de que Dios estaba entre nosotros aquí en la tierra, ¿verdad? Sin embargo, por los milagros muchos buscaban a Jesús y Jesús buscaba la forma de restaurar las vidas, regresarles la salud sobre todo. Pero algo que me llamaba la atención es que Jesús les preguntaba, ¿qué quieres que haga por ti?
1: Sí, fíjate qué pregunta.
0: ¿Verdad? Uno quiere meterse y resolverle la vida a la gente a veces. Y sí es cierto, nos llevamos a veces con cada situación donde nos dicen, a ti no te llamé. Y sí, hay que estar preparados también para recibir incluso un milagro. Claro. Porque a veces no lo queremos. A veces decimos, no te metas en mi vida. O hacemos diferentes...
1: Pero date cuenta que Jesús no le hizo el milagro a todos.
0: No.
1: Solamente a los que, en cierta manera, él prácticamente sabía quiénes eran a los que les iba a restaurar su salud.
0: Así es.
1: No era cualquiera, ¿verdad?
0: No,
1: era,
0: no.
1: Sino todo mundo, imagínate, pues.
0: Así es. Pero vemos que él hizo muchos milagros en muchos lugares porque se acercaba a la gente necesitada. Pero vemos que el Señor muestra que habían como que algunos ingredientes. Nosotros como mujeres hacemos o tenemos, hay un recetario para hacer pasteles,
1: así
0: ¿verdad?
1: Es,
0: los
1: sí,
0: ingredientes
1: sí, sí.
0: Que es, yo no sé hacer pasteles, sé que nada más lleva harina, huevo, no sé, vainilla, dependiendo creo que del sabor que lo quieras hacer. Yo bendigo mucho a las que hacen repostería o las que hacen pasteles o panes o galletas.
1: Sí.
0: Porque para todos sí,
1: sí se necesita, ¿no?
0: Ciertos
1: gramos de tanto o tantos kilos de tanto.
0: Sí.
1: Y dependiendo todo eso.
0: Sí, ¿no? La otra vez nos estábamos riendo porque nos invitaron a comer galletas, pero quien hizo las galletas creo que le quedaron bien duras. Y no les podías ni morder.
1: Sí, y, que dicen que lo podían usar hasta de martillo, ¿no?
0: Ajá, de arma de guerra, decía. Por eso digo.
1: Imagínate
0: que
1: una galleta bien dura, sí. ¿Qué tanto le pondría?
0: No, se te cae el diente. No, y hay unas que quedan con sabor a mantequilla, tan suavecitas, tan exquisitas.
1: Sí, sí, sí.
0: O sea, digo que zapatero a tu zapato, ¿verdad?
1: Sí, es cierto.
0: Pero vemos aquí que así como esos ingredientes, Jesús para hacer esos milagros, pues vemos que el Señor muestra que había fe. Había oración, pero a mí me impresiona mucho porque casi la mayoría era tus pecados te son perdonados. Y es ahí donde venía una liberación y una sanidad al ser humano impresionante. Por eso es que los milagros seguían a Jesús y pues la gente tan necesitada hoy en día también necesitamos milagros. Pero hemos entendido que primero busca el reino de Dios y su justicia y después vendrá a ti la añadidura. Y Dios sigue haciendo milagros hoy en día. Dios sigue visitándonos con misericordia, con amor. Y decíamos a veces, es que yo no veo un milagro en mi vida. Pero tan así que un milagro en nuestra vida es el decir, Señor, hoy desperté. Hoy está funcionando mi cuerpo, mis órganos bien. O sea, son milagros. ¿Para qué querer un milagro de una resurrección? No, eso es tremendo, que Dios nos libre de esas situaciones. Pero vemos que Jesús sí era... Dios aquí en la tierra obrando milagros en medio de su pueblo y vemos que la gente era sanada, restaurada, a los ciegos les regresó la vista, a los que estaban sordos le escuchaban, aquella mujer que estaba encorvada pues le quitó lo encorvada, aquella mujer de flujo también se le paró el flujo de sangre, la hija de Jairo la resucitó y dice por ahí hay un texto bíblico que no están escritos todos los milagros que Jesús hizo. Entonces Jesús vino a acercarnos al reino de Dios aquí en la tierra e hizo también muchos milagros. El parapléjico, que lo bajan por el techo los amigos, incrédulos, ¿verdad? ¿Cómo va a hacer algo por él? Sí, mira. y le dice, tus pecados te son perdonados. Y es ahí donde el Señor, a través del perdón de los pecados, empieza a sanar a mucha gente también.
1: Claro que sí. Y fíjate que, volviendo al de las galletas duras, me estaba acordando que, por muy buenas intenciones o que hagas algo con mucho amor, probablemente algún pastel, algo que así que... Pero si de alguna manera no se usan los ingredientes adecuados, y que seguramente a lo mejor nos pasamos de algunos, normalmente no va a ser el resultado esperado, porque va a salir mal, ¿no? La receta sale mal. Por eso, en el contexto de nuestra vida espiritual, cada uno de nosotros, ¿verdad?, que venimos normalmente a escuchar a Dios, nuestro paladar espiritual de alguna manera se pone delicioso cuando recibimos milagros de Dios, cuando estamos en oración, cuando algunas veces hemos acompañado a los muchachos de oración los martes, ¿verdad? Y que vemos ahí el milagro que se está dando en las vidas de los que están orando. Sí. Eso es maravilloso, pero su paladar espiritual lo están bebiendo, lo están comiendo, lo están degustando muy rico. Por eso, para poder esperar ese milagro, tenemos que seguir la receta al pie de la letra. No, finalmente, ¿qué es lo que se tiene que hacer? Primero, estar a cuentas con Dios. Segundo, pedir perdón al Señor si fallamos en esa semana, en ese día, ¿verdad? Y posteriormente, ahora sí, entregar en oración las peticiones que llevamos, posteriormente las peticiones de la iglesia, de la gente que nos llama aquí también de radio, ¿verdad? Las llevamos allá. ¿Para qué? Para que nos ayuden a orar por ellos, ¿verdad? Porque no estamos en un supermercado, sino en nuestro corazón. Eso es lo que, de alguna manera, porque si estuviéramos en supermercado, imagínate qué estaríamos haciendo todos nosotros, ¿verdad? ¿Qué pasa en un mercado? Nadie está atento a nada, todo mundo está gritando, pásele por acá, pásele por allá, y uno está buscando, uno está, y andamos en un relajo completo. Más sin en cambio, cuando estamos en oración, nuestro corazón debe estar al pendiente de Dios. Por eso vamos a ver la receta de Dios. 6 ingredientes prácticamente para un milagro. Y el primer ingrediente es una fe bien enfocada. Muchos traemos a Cristo nuestra necesidad, pero muchos no traen la fe a Cristo. Fíjate, ¿a qué te suena eso, Pastora Ana María? Muchos traemos a Cristo nuestra necesidad, pero no traemos a Cristo nuestra fe.
0: Creo yo que eso sucede mucho cuando... decimos, va a haber un congreso, pero va a ser el pastor tal o el profeta tal. No, él hace un montón de milagros. Y como dices por ahí, estamos viendo al pastor o al hombre. Se nos está olvidando buscar al que hace los milagros, que es Dios, que es Jesús. Y fíjate que a mí me quedó muy claro en una ocasión, cuando estábamos frente a un siervo que hizo unos milagros de sanidad en una persona, creo que dejó la silla de ruedas, no recuerdo, pero no le dijo ay, vete a orar, o porque luego somos bien religiosos, ¿verdad? Uh-huh. No, si ya caminas, ponte a brincar, disfruta de la vida. Y yo sí he pensado que cuando uno le pide un milagro a Dios, por ejemplo, de sanidad, ¿para qué quiero la sanidad? Porque ya me alivié, familia, vamos a la pachanga y vamos a seguir haciendo el relajo que hacíamos, o maltratando a quien seguía maltratando. No, que le pidamos sanidad a Dios, pero para glorificar su nombre, para que hoy tengamos una vida de bendición, una vida donde demos frutos buenos, donde podamos nosotros apreciar las nuevas oportunidades que Dios nos está dando. Y pues no ser religiosos, porque Dios nos trae la sanidad para ser libres, para adorarle, para glorificarle, para disfrutar de la vida que nos está dando.
1: Fíjate que ahorita mencionando esto, me hace recordar que la fe, por ejemplo, es certeza, es convicción, es estar convencido, es paciencia, seguridad. Por eso, si buscamos un milagro en Cristo, debemos de buscar en nuestro corazón fe. Quiere decir que si yo voy a una cruzada de sanidad y no tengo fe, no va a pasar nada conmigo, porque mi fe no está puesta en Jesús, como tú lo decías al principio. Estamos buscando al hombre. Puede portar la unción, puede que sí, puede que no, pero si no encuentra la contraparte, que es tu corazón lleno de fe, difícilmente podrá hacer algo. Porque Dios no busca dinero, ni buenas intenciones, ni promesas, ni conocimiento. Dios escudriña los corazones buscando fe. Es lo que hace el Señor. Está esperando que tu corazón tenga fe. Y ya vimos, es convicción. Es estar seguro que Dios me ha oído y que Dios me va a hacer algo. Dios va a hacer algo en mi vida. No sé de qué manera, pero Dios lo va a hacer porque Él lo prometió, porque Él ha dicho, ¿verdad? Por eso en el culto normalmente, ¿verdad?, nosotros tenemos que saber que ciertamente no son los pañuelitos, no es el aceite, no es en cierta manera la astilla de la cruz de Cristo, no son nada de eso. Va a ser la fe en Jesús. Y el que va a obrar va a ser Jesús. No los mantos, los pañuelos ungidos o la tierra santa de Israel, todo eso no. La fe debe de estar en Dios, en Jesucristo.
0: Sí, es verdad. Por ejemplo, tengo la oportunidad de tener ahí... Dices que no guarde nada en la vitrina, ¿verdad? Pero tengo en la vitrina una botellita de agua de Río Jordán.
1: Bueno, pero es recuerdo.
0: Pero es recuerdo, exactamente.
1: Ese es un recuerdo de que fuiste a Israel.
0: Así es un recuerdo para gloria y honra de Dios. Porque decimos, es que...
1: Que lo estuvieras usando, por ejemplo, que es milagroso,
0: sí,
1: y cosas así.
0: Que ya me
1: así,
0: la estoy poniendo.
1: O que te la pones, no, que no, con no. Esa te bañas y todo. No.
0: No, es a lo que voy, que a veces sí llega el enemigo a confundirnos y creemos que las cosas o los medios son los que nos van a sanar, pero no. Jesucristo es Dios poderoso, grande. Él sustenta nuestra vida, Él es milagroso, Él es misericordioso. Él hace grandes cosas, Él hace grandes milagros y lo sigue haciendo. Pero no perdamos esa visión, ¿verdad? De que distraigamos nuestra mirada con cosas superficiales. Porque el que sana es, y la fuente de bendición es Cristo. Nada más, nada más. No es ni el agua, no es ni la estilla, no es ni el pañuelito, como dices, Pastor Euclides, sino Dios, una relación que tengamos en oración con Dios. Diciéndole, Señor, necesito que me ayudes, fíjate que tengo esta necesidad y que mi fe, porque dice la Escritura también que hay que acercarnos a Dios creyendo que Él está, creyendo que Él existe, que lo podamos sentir, que podamos decir, sí me escucha, Señor, tú sabes lo que estoy padeciendo, tú sabes lo que necesito, que tengamos esa convicción, esa seguridad de que Dios va a hacer algo grande en nosotros.
1: Sí, claro. Y además también hay que mirar esto, ¿no? Que un segundo ingrediente, por ejemplo, para conseguir un milagro es la confesión de fe. Jesús nos menciona, ¿verdad?, que la palabra dice lo que diga. Es decir, la palabra hablada tiene poder. Y esa es una de las cosas. Nosotros que confesamos con nuestra boca, que de la abundancia del corazón habla la boca, si en mi corazón hay fe, no puedo confesar duda o desconfianza con mi boca. Uh-huh. No se puede, porque de tus labios tiene que salir solamente una palabra llena de fe. Dios me va a sanar, Dios me va a sanar. ¿Y qué tal si de repente te quedas pensando y dices, pero tú me oyes? ¿Será verdad, Dios, que sí me vas a sanar? Como que ya veo que han pasado mucho tiempo y no me pasa nada, no me has hecho nada. Y empezamos a dudar, y entrando la duda, inmediatamente nuestra fe se acaba. Por eso es muy importante estar bien convencidos que mi fe es poderosa, que mi fe va a lograr algo, y que lo que confieso con mi boca, de alguna manera, ¿verdad?, trae confianza a mi ser completamente. Proverbios 18:21, no sé si lo tengas a la mano, por Pastor Ana María, porque aquí quiero hablar de algo. Es que es necesario que como hijos de Dios cambiemos nuestra manera de hablar, cambiar de derrota a victoria, de maldición a bendición, de negativo a esperanza. Es decir, que quitemos de nuestros labios toda palabra negativa, toda palabra de derrota, toda palabra, y empecemos de maldición, y empecemos a hablar bendiciones, victoria y esperanza sobre cada uno de nosotros, porque parece que no, pero hasta los cristianos tenemos una mala forma de hablar.
0: Y dice Proverbios 18:21, la lengua puede traer vida o muerte.
1: Mira,
0: los que hablan mucho cosecharán las consecuencias.
1: Ahí está, ¿verdad? Desgraciadamente, la lengua es algo que nadie ha podido refrenar desde el principio de la humanidad a la fecha. Hasta dentro de la iglesia cristiana hay muchos que utilizan la lengua para mentir, para engañar, para llevar chismes, rumores. Y desgraciadamente ellos van a comer de lo mismo. Va a llegar un momento que la gente los va a juzgar por la lengua y por lengua larga también. Por eso nosotros debemos de cambiar ya, ¿verdad? Que como hijos de Dios, cambiar nuestra manera de hablar.
0: Fíjate que en el versículo 20 dice que las palabras sabias satisfacen igual que una buena comida.
1: Mira, es satisfactoria la buena palabra, ¿verdad? Ajá. Porque estás hablando verdades. Sí. Vas a hablar verdades y tu conciencia va a estar en paz.
0: Así estás tranquilo. Y dice que las palabras acertadas traen también satisfacción.
1: Claro, claro, porque son palabras que se dicen a tiempo, en su momento y como debe de ser. Y ya no te ocultas de nadie. No, y en otro momento, si tú hablas mal y mientes y le añades un poquito más de tu cosecha, pues simplemente va a llegar un momento en que cuando te des cuenta, todos se van a enterar que alteraste y dijiste de más, y al ratito te van a estar señalando.
0: Y da pena, ¿no?
1: Claro.
0: Sale a la luz.
1: Vamos a ver un tercer ingrediente, la oración.
0: La oración poderosa.
1: Dice, no deje toda su oración para el culto de milagro y la torre de oración. Tenemos que tener una vida de oración. Quiere decir que no nada más oremos el día del culto dentro de la iglesia o el día de oración, sino que estamos orando en todo momento. Cuando vayamos en el auto, cuando vayamos en el camión, si vas en el metro, ¿verdad? O estás en tu puesto, en tu negocio, probablemente vendiendo dulces, chicles, lo que sea. También ahí es un buen tiempo de orar. Ahí es donde también puedes expresarle a Dios tu deseo de seguir adelante. Pastora Ana María.
0: Sí, la oración dice mueve el corazón de Dios, pero también creer que Dios puede responder. Por eso es que estoy orando. No es fácil orar, ¿eh?
1: Porque no. Fácil. No.
0: Cuesta
1: trabajo. Tenemos esa costumbre, costumbre tal vez.
0: Sí, costumbre y también fe, ¿verdad? Porque sí, la oración es poderosa, pero ahorita vamos a seguir comentando un poquito de esta receta de milagros. Vamos a escuchar un poquito de música, unos comerciales y enseguida regresamos.

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2: Y continuamos en este tu programa Tiempos de Restauración. Te saluda la pastora Ana María Ignacio. Estoy acompañada de mi esposo, el pastor Euclides. Estamos muy contentos de poder compartir a través de Ondas de Vida 1440 la palabra, el tema de hoy. Es una receta, ¿verdad?, para los milagros, pero sabemos que no hay receta, que el que hace los milagros se llama Jesucristo de Nazaret. Pero bueno, a veces como que sí decimos, ¿cómo es esto? Y aquí el pastor Euclides nos está dando una ilustración, ¿verdad?, de que todo es necesario, todo es importante, y también el saber hablar, el saber depender de Dios, el tener fe, y son muchas cosas que son buenas porque todo esto está en la Biblia. Y quisiéramos saludar a todos nuestros amigos, hermanos que ya están mandando saludos. Gracias por reportarte, gracias por esas peticiones de oración. Aquí las estamos tomando. En el transcurso de la semana estaremos orando también por ellas, y anhelamos que puedas recibir respuesta del cielo, respuesta del trono de Dios para esta petición especial que nos estás haciendo llegar. Queremos saludar también a la iglesia de Texas, a los de Torre Fuerte Iztapalapa y a todo el equipo de Ondas de Vida 1440. Nuevamente te recuerdo la dirección del auditorio Torre Fuerte Iztapalapa. Estamos en Calzada Ermita Iztapalapa 163, cerca del metro Atlalilco, en dirección hacia Metro Constitución. 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Estamos iniciando nuestro servicio a las 10 de la mañana todos los domingos. También los sábados estamos tomando un estudio bíblico que está compartiendo el pastor Euclides, y esto es en Villacuapa a las 4:30 de la tarde. Y para mayores informes puedes mandar un WhatsApp a Jessie y ella te puede contestar dándote la información al respecto del estudio bíblico. Es el 55 22 12 74 77. Nuevamente, 55 22 12 74 77. Y estamos pues ahorita abordando el tema, así como decíamos, para hacer un pastel, receta para un milagro. Pero bueno, sabemos que Dios es misericordioso, y que cuando Dios hace un milagro nos quiere hacer libres para que tengamos una vida de calidad, o vamos, el milagro es, yo lo puedo ver así, muy personal, ¿verdad? Lo digo como cuando ya salió de nuestro alcance, ya salió de nuestras fuerzas, ya no podemos hacer nada por aquello que queremos. Y es ahí donde interviene Dios con amor y misericordia y nos da respuesta siempre favorable. Respuesta en cuanto a un milagro de salud, a un milagro, no sé, cambiando el corazón de nuestro hijo, cambiando la forma de vida de nuestro matrimonio, renovando también nuestros pensamientos. Y a veces decíamos, quisiéramos ver milagros grandes, pero creo que Dios hace milagros todos los días en nuestras vidas, y hay que mirarlos con humildad, asombrarnos como niños y ser agradecidos también. Pero hoy estamos abordando, pues habíamos visto la oración, habíamos visto la fe, ya son dos ingredientes. Creo que me falta uno más, faltan varios, ¿verdad?
3: El tercero,
2: ¿cuál es el tercero?
3: Ay, ¿a poco no lo leíste?
2: ¿Qué crees que ya no me acuerdo?
3: La oración,
2: sí.
3: Ahorita vamos con el cuarto ingrediente.
2: Entonces es la oración, la fe. ¿Qué más?
3: La oración. ¿Cómo pasó la Ana María en mi mente?
2: A ver, dime.
3: Es la oración, la confesión de fe.
2: Así, la confesión de fe.
3: Y una fe bien enfocada. Es decir, que sepamos realmente lo que queremos. Porque si le vamos a estar pidiendo a Dios, me decía un muchacho una vez, Sí. Que él estaba orando por pedir una pareja y que fue al altar y que estaba la muchacha que le gustaba también en el altar. Y que le dijo, Señor, dice, mira, la verdad me agrada esta muchacha, pero si no me das a esta, por lo menos la que está aquí a mi lado.
2: ¿O era otra?
3: Era otra. Ajá. Imagínate. Entonces no tenía una fe muy enfocada, porque sí, realmente no sabía lo que quería. Y así, sí, vacilante, Dios no le va a poder ayudar.
2: Sí, tienes razón, es que a veces hay fe en el corazón de uno, pero no en Dios, sino le tenemos fe a las cartas.
3: Así es,
2: a otras fe cosas. A las limpias.
3: Así es.
2: Fe a la lectura del
3: al
2: café.
3: Al amuleto.
2: Al amuleto también, sí es cierto. Y la fe debe de estar enfocada en el único Dios verdadero, creador del cielo y de la tierra.
3: Así es.
2: Jesucristo de Nazaret.
3: Así es. Por eso es que de alguna manera ahorita vamos a ver el cuarto ingrediente de nuestro pastelazo para milagros.
2: Ok.
3: El perdón. En muchos casos, ¿verdad? Muchas vidas, ese es el ingrediente que falta. Uh-huh. Pero no porque no hay, sino porque no queremos darlo. Y eso es cierto, ¿eh? Fíjate que me ha tocado mirar cristianos que, por ejemplo, entre ellos se faltan, se echan indirectas, se dicen cosas, porque por alguna causa no se caen bien. Tristemente sucede, y hasta dentro de las iglesias. Y desgraciadamente, los cristianos no se perdonan. Se dan la mano, se dan un abrazo, discúlpame, y vuelven a hablar de ellos, y están sobre ellos, y siguen peleando, y siguen hablando entre ellos. Pero la falta de perdón, desgraciadamente, ese es el problema. Los obstáculos para un milagro son la duda y la falta de perdón. Muchos no dudamos, pero no queremos perdonar. Puede que a lo mejor tú tengas una fe inquebrantable, pero simplemente no quieres perdonar. ¿Por qué? Porque la persona esto, porque la persona lo otro. A veces es hasta por envidia. Yo creo que es el ministerio que le envidian, o porque tiene más carisma que yo, o yo soy más carismática, pero quiero que me hagan caso a mí, no a ella. Cuando en realidad, pues cada una o cada uno debemos de tener, ¿verdad?, el objetivo principal, que es que Dios nos va a usar, ¿verdad? Así tengamos, en cierta manera, nuestra forma de vivir muy diferente cada uno. Pastora Ana María.
2: Sí, el perdón no depende de que si el otro lo merezca o no. Porque el perdón rompe cadenas de odio y de amargura que me están atando. O sea, mi vida está atada al odio y a la amargura, porque en todo momento estoy pensando, no disfruto de las bendiciones que Dios me da porque tengo odio en mi corazón y estoy atado, ¿verdad? Pero también a mí me impresiona mucho cuando Jesús pone el ejemplo, cuando está en la cruz y después de todo lo que le hicieron, después de que ahí estaba todavía siendo burlado, ofendido, el Señor dice, Padre, perdónalos porque no saben lo que hacen. Y Jesús perdonó aún en medio del dolor, en medio del oprobio. O sea, ya superó esto. Y aquí el perdonar demuestra que hay amor en la persona. Qué difícil. Pero el Señor nos da un estudio muy grande del perdón, porque también Él en un texto bíblico dice, yo los perdono por amor a mí. Y es ahí donde decimos, el Señor tan sabio. Porque si Dios no perdonara, estaría supercargado del corazón. Pero Él es libre, Él es amor. Él está disfrutando, vamos, su esencia. Él disfruta ser Dios porque no guarda odio ni rencor en su corazón. Él es amor. Y vemos que cuando vino aquí a la tierra, lo ofendieron, lo maltrataron. Y si yo dijera, es que a mí me rechazaron y por eso no perdono, a Dios lo rechazaron. Yo creo que la vivencia que tenemos todos los que estamos escuchando este programa, el Señor la vivió y el Señor perdonó. Y por eso decimos, Señor, eres ejemplo. Y tu palabra tiene peso porque lo has demostrado, porque hiciste o mencionaste las palabras de perdón cuando dijiste, Padre, perdónalos porque no saben lo que hacen. Qué tremendo.
3: El perdón es una enseñanza muy maravillosa, Pastora Ana María, porque definitivamente lo que quiere hacer el Señor es descargar los corazones, es hacernos sentir sin menos carga, es hacernos sentir verdaderamente, de verdad, que somos perdonados por Él, y saber que si estamos perdonados, ya el pasado no le importa al Señor. De aquí en adelante quiere verte caminar, dar frutos, tener los mejores frutos y estar bien en todo momento. Pero desgraciadamente, como seres humanos, nosotros no entendemos lo que es el perdón. Y a veces el orgullo que hay en nosotros y la vanidad y a veces la envidia, como decíamos, no nos permite mirar a nuestros hermanos, que es decir, como diciendo, Dios a mí me perdonó, pero a este no, que no lo perdone, a aquella que tampoco la perdone y a aquel tampoco, porque me caen mal, porque no esto, no lo otro, no son amigos míos, cuando en realidad no debe de ser así. Bien lo dijo nuestro Señor Jesucristo, Pastora Ana María, cuando en aquel momento decía, muchos de ustedes, cuando entra un hombre pobre, ¿verdad?, no le prestan atención en la congregación, pero entra un hombre rico y rápidamente todos lo quieren atender. Y nos olvidamos de eso, que Jesús no tuvo acepción, no tiene acepción de personas. Lo mismo para Jesús es un rico que un pobre, que un gordo que un flaco, que un chaparro que un alto, que una blanca que un prietito, cosas por el estilo. Todo eso, para el Señor no hay acepción de personas. Él no dice, tú no porque estás pelón, tú no porque tienes mucho pelo, nada de eso. El Señor lo que quiere simplemente es que seamos generales, todos nosotros. Por eso delante del Señor, ni un pastor le va a decir, yo soy mejor que otro, yo soy mejor que el otro. No, el Señor en justa medida a cada pastor nos está teniendo, ¿verdad? En su momento nos está midiendo lo que hablamos, lo que decimos, lo que estamos llevando a la gente, para que la gente esté robusta espiritualmente hablando de la palabra que Dios está metiendo en su corazón. Así es.
2: Y me llama la atención que en la mayoría de los pasajes bíblicos, en los cuatro evangelios, cuando el Señor está obrando milagros en medio de la multitud en Israel, a muchos se les dice, tus pecados te son perdonados. Y decimos, ay, ¿cómo? Pero por el hecho de decir, y tus pecados te son perdonados, estos sanaban, porque el perdón trae libertad.
3: Liberación, sí.
2: Ajá, trae una liberación, pero estamos viendo que desde el alma y el espíritu, porque si ya se manifestó en el cuerpo, quiere decir que obró el milagro desde el interior del ser humano, desde el corazón, sanó la sangre, los ligamentos, los huesos, restauró, y lo que no había, lo, yo creo que se fue creado, como el que no escuchaba, el que no veía. El perdón obra desde dentro y muchas veces no lo vemos, ya que se manifestó en el cuerpo, es como decimos, ay, sí, es cierto. Pero el Señor empieza la restauración desde dentro de uno, desde el alma, el espíritu, sacando amargura, tristeza, odio. Y ahí viene también el Señor a obrar un milagro en nosotros, porque empieza a sanarnos. Yo recuerdo que cuando yo llegué a la iglesia me daba hasta pena levantar las manos, ¿verdad?
3: Sí, claro.
2: Porque
3: sí.
2: Está uno atado, porque llega uno atado, porque llega uno, vamos.
3: Pero creo que estarías de acuerdo conmigo en ese sentido de que cuando desconoces algo, ajá, vas inseguro, no conoces, no sabes por qué levantan las manos, por qué aplauden, por qué la gente está escuchando música en vivo, por qué los panderos, por qué la danza, por qué todo. Entonces, obviamente para ti era nuevo.
2: Sí, aparte de que también me dormía. ya me acomodaba, todavía me sigo durmiendo. No, ya no tanto.
3: No, porque a ti es la que te toca pasar a predicar. Ahora sí ya no.
2: Ya me despierto, ¿verdad? Pero sí es pesado muchas veces el buscar de Dios. Pero la fe mueve montañas. El hecho de decir, Señor, si tú me estás diciendo a través de tu palabra que perdone, porque quieres sanar mi corazón, quieres hacerme libre, quieres restaurarme, quieres hacer un milagro en mi vida, pues mira, yo sí quiero, pero tengo mucho odio, ¿no? Pero ayúdame. Entonces voy a dar mi primer paso. Si quiero, si obedezco, pero ayúdame, Señor. Entonces el hecho de decir, Señor, si quiero perdonar, no quiere decir que en ese momento, como por arte de magia, se me fue el coraje. No, ya inicié, ya acepté, ya tengo la humildad de decir, Señor, te necesito, ayúdame a perdonar. Y es ahí donde el Señor empieza a obrar por la obediencia, por la fe, por la oración que estoy teniendo en ese momento con Dios. Y pues aquí ya está enfocada una oración o una fe al que tengo que enfocarme, que es solamente a Dios, a Jesús, al que perdona los pecados.
3: Sí, fíjate que sí, hemos hablado mucho del perdón. Yo creo que el perdón está en la Biblia en diferentes, muchas aristas en las cuales el Señor puede hacer grandes cosas, ¿no? Podemos mirar a Jesús perdonando, como bien dijiste, podemos ver a Jesús poniéndonos diferentes ejemplos que de alguna manera nos van a enseñar que el perdón es muy importante para poder descargarnos, liberarnos, para poder obrar milagros. Entonces quiere decir que el perdón y la falta de perdón, desgraciadamente la falta de perdón, nos imposibilita que Dios nos dé milagros. Por eso, ponte a pensar, si odias a una persona, es importante que la perdones, que le pidas a Dios que perdone a la persona, y que tú también, cada vez que la veas, ya no sientas el coraje que te daba mirarlo, o que veías, o que probablemente veías a la persona y decías, híjole, este no tiene vergüenza, mira, aquí viene, y no sé qué. Debemos de quitar todo eso para que podamos nosotros poder recibir un milagro de parte de Dios. Porque de otra manera no se va a recibir. Nos va a pasar como la galleta dura del principio, ¿no? Que como le cambiaron la receta finalmente, pues quedó durísima, no salió lo que esperaban, y finalmente nosotros lo vemos ahí. Por eso la importancia de que lo hagamos bien, ¿verdad? A veces es difícil perdonar, pero es peor llegar a perder la bendición de nuestra vida por no querer perdonar. Eso quiere decir que, en pocas palabras, que si tú no has recibido y no y sigues pidiéndole a Dios, pero te acuerdas que todavía le tienes coraje a alguien o rencor, fíjate cómo es tan maravilloso poder descargar el alma y el espíritu. Porque fíjate que ahorita pensándolo, Ana María, me recordaba que probablemente en una casa, en una iglesia, por ejemplo, han llegado jóvenes que su corazón lo pactaron con otra mujer y están casados con otra mujer. Donde de pronto te das cuenta que, por ejemplo, lo pactaron con otra mujer porque con la novia anterior o novias anteriores prometieron y juraron amor eterno. Prometieron y juraron su vida a ellas. Sin ti me voy a morir, sin ti no quiero vivir, sin ti pues la vida no se puede vivir, no sé, tantas cosas, y su espíritu quedó pactado, su alma. Y en ese sentido, cuando se casa, pues no puede amar correctamente a su mujer porque ya está pactado con otras mujeres. Entonces lo que hay que hacer es definitivamente cancelar, romper completamente todo eso, ¿verdad? Porque evidentemente eso le está quitando la posibilidad de que Dios se mueva en su vida. Lo mismo sucede con esto, ¿verdad? Que prácticamente si no traigo perdón y todavía me acuerdo que a lo mejor soy líder y todavía me acuerdo que me hicieron daño ciertas personas y las odio, y de repente sigo sin perdonar, el único mal soy yo. El único que está haciendo mal soy yo. Por eso es importante que nosotros digamos hasta aquí. Hasta aquí.
2: Entonces, en Cristo Jesús puedo romper pactos, pero también en obediencia a Cristo, porque Él me dice que perdone pecados, pues hay poder y autoridad, porque el perdonar pecados, pues no es que apruebe yo la ofensa, sino que hoy suelto la carga, eso que venía cargando, que no me dejaba vivir la vida en manos de Dios, y Cristo me hace vivir ahora libre, sin rencores, sin odios, y disfrutando de las misericordias de Dios.
3: Así es, así es. Así es como se mueve, definitivamente. Así es como se mueve. Necesitamos esas cuatro ingredientes poderosos que nos van a ayudar. ¿Nos puedes hacer la remembranza de cuáles son,
2: Anita? Ay, ya me pusiste a prueba. Dije otra vez.
3: Que me iba a desquitar de ti.
2: A ver, es la oración, la fe dirigida solamente a Cristo.
3: Enfocada
2: a Cristo. Y el último que acabamos de ver, que es el perdón.
3: Muy bien, excelente. El perdón, que es el último, y esos son los ingredientes en los que Dios puede hacerte un milagro, amiga que me oyes, amigo que me estás escuchando. Así que si tú no tienes estas cuatro áreas, por favor ponte a cuentas con el Señor de estas áreas, que debes de entregárselas a Él, definitivamente, ¿verdad? Porque debes de estar bien enfocado primeramente en tu fe, y posteriormente, ¿verdad?, en todo lo demás. Primer ingrediente, una fe bien enfocada, es decir, que sepas correctamente lo que quieres y lo que estás pidiendo. Segundo, la confesión de fe, ¿verdad?, confesar con nuestra boca, ¿verdad?, que en mi corazón hay fe, confesarlo. Tercer ingrediente, la oración, ¿verdad? De ahí pedimos orar, no solo en la iglesia, sino en todo tiempo y en todo momento. Y por último, el cuarto ingrediente, ¿cuál es, pastora Ana María?
2: La oración.
3: La oración. El perdón.
2: El perdón,
3: así es. Y el perdón, ya lo vemos, que para Jesús es muy importante. Adelante, pastora.
2: Así es, pues vamos a orar, el tiempo se termina. Quisiéramos bendecir tu vida, que el Señor nos visite con amor, con misericordia, que puedas recibir ese milagro que estás esperando, que necesitas, que anhelas, y que Dios pueda sanar tu corazón, darte la libertad y la bendición que necesitas. Padre, te damos las gracias por tu palabra. Señor, declaramos en el nombre de Jesús que tus misericordias nos visitan, que tu presencia, Señor, llena nuestro hogar, llena nuestra vida, llena nuestra familia. Y queremos decirte, mi Dios, que te necesitamos. Señor, te pedimos que obres un milagro en la vida de cada uno de nosotros, en nuestras familias. Te pedimos por esas necesidades tan especiales. Y que, Señor Jesús, nos visites también con provisión y bendición. Bendita nuestra mesa, bendita nuestra alacena, bendita nuestra familia y bendita nuestra vida. Señor, declaramos en el nombre de Jesús cielos abiertos y una tierra sanada y de bendición. En el nombre de Jesús, amén y amén. Pues queremos agradecer a Dios este tiempo, bendecimos tu vida y se despide de ti tu amiga Ana María Ignacio.
3: Euclides Ignacio Navarro.
2: Y hasta la próxima.
3: Hasta la próxima.

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Señor, después de haberte alabado, queremos entrar a tu lugar santísimo. Queremos contemplar tu rostro, Señor, habitar en tu presencia. Purifícanos, Señor.

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7: Ondas de Vida 1440, mire que aquí los estamos escuchando, la hora de complacencia, el Señor Todopoderoso los cubre con su manto y esa sabiduría para que nos sigan transmitiendo por medio de 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

Amén, amén. Que el Señor les bendiga a todos y cada uno de ustedes, mis amados hermanos. Es un gusto y es una bendición poder estar aquí con todos ustedes y saludarles en el tiempo del programa. Muchísimas gracias a todos los que nos han acompañado hasta este momento. Que el Señor les bendiga y les guarde siempre. Esperamos puedan reportarnos sintonía en esta hora a cualquiera de nuestros dos números de celular. El primero es el 55 17 01, nuevamente 0107. El segundo número de celular es el 55 35 15 90 09. Son nuestros dos números de celular para que nos reporte sintonía. Nos va a dar mucho gusto saber de ti, nos va a dar mucho gusto saber de dónde nos estás sintonizando. Así es que repórtate por acá con nosotros y déjanos saber hasta dónde está llegando la señal de esta estación, ¿verdad? Y bueno, en esta hora nos vamos a ir a la palabra de nuestro Señor Jesucristo. Esto se encuentra en el Salmo 18 y le voy a dar lectura de los versículos 30 al 36. La palabra de Dios dice así: en cuanto a Dios, perfecto es su camino y acrisolada la palabra de Jehová. Escudo es a todos los que en él esperan, porque ¿quién es Dios sino solo Jehová? ¿Y qué roca hay fuera de nuestro Dios? Dios es el que me ciñe de poder, y quien me hace y quien hace perfecto mi camino, quien hace mis pies como de ciervas y me hace estar firme sobre mis alturas, quien adiestra mis manos para la batalla, para entesar con mis brazos el arco de bronce. Me diste asimismo el escudo de tu salvación, tu diestra me sustentó y tu benignidad me ha engrandecido. Ensanchaste mis pasos debajo de mí y mis pies no han resbalado. Amado Dios y buen Padre Celestial, en esta hora estamos delante de tu hermosa presencia. Una vez más, un día más, Señor, que tú nos has regalado sobre esta tierra. Bueno ha sido, Señor, para con nosotros. Grande ha sido tu amor, grande ha sido tu misericordia, Señor, sobre nuestras vidas. Gracias, Señor, por todas tus bondades. No nos cansaremos de testificar, Señor, lo bueno que ha sido para con nosotros. Padre, pero en este momento vamos a meditar en tu palabra y como siempre te hemos pedido, Señor, queremos tu guía, queremos tu dirección, porque no queremos, Señor, interpretar tu palabra, nuestra conveniencia, sino que seas tú, Dios, hablando a nuestro corazón, Señor, que seas abriendo nuestro entendimiento y dándonos a conocer tu voluntad, Padre. Por favor, muéstranos tus caminos, muéstranos tu palabra, Señor, y la guardaremos hasta el fin, Señor. Enséñanos tus estatutos, Señor, y los guardaremos de todo nuestro corazón, Padre. Glorifícate en esta hora, Señor, y ayúdanos, Dios. Guíanos a través de tu palabra. Amén, Señor. Amén. Bueno, es un hermoso salmo, ¿verdad? Y especialmente estos versículos que nos recuerdan que podemos tener ese refugio en el Señor. Que podemos tener ese refugio en el Señor. Dice el versículo 30, en cuanto a Dios, perfecto es su camino y acrisolada la palabra de Jehová. Escudo es a todos los que en él esperan. Hay diferentes situaciones que atravesamos en nuestra vida, pues que vienen a traernos desánimo, vienen a traernos temor, angustia, tristeza. Vienen, ¿verdad?, a nuestra vida para robarnos esa paz que el Señor nos ha dado. Y cuando estamos atravesando por esos momentos difíciles, también muchas veces, al estar llevando todas estas cargas, al estar luchando con estas dificultades, llega el momento en el que quizás no sientes
el abrazo de Dios, no sientes su presencia y te sientes solo, te sientes desamparado, incluso pues buscas ayuda, ¿no? Buscas ayuda, buscas refugio en mucho lugar, en muchos lugares, con muchas personas, pero nadie ha podido ayudarte como quisieras y nadie ha podido llenar ese vacío que hay en ti, ¿verdad? Nadie ha podido satisfacer a tu vida. Y entonces, después de haber buscado el refugio, el consuelo en muchas partes, y al no sentir la ayuda de Dios, llega el momento en el que te sientes tan solo, te sientes abandonado, por lo mismo te sientes desprotegido. Y recuerdo cuando, pues en el tiempo antiguo, para una ciudad el tener muros les daba una seguridad muy grande, porque pues cuando venía un enemigo y ellos, su ciudad estaba protegida con muros, bloqueaban todos los accesos a las ciudades y sus enemigos no podían entrar. No podían entrar tan fácil a sus ciudades. Pero el no tener un muro que rodeara su ciudad, estaban expuestos totalmente a sus enemigos. De alguna manera, el tener esta protección de muros les daba cierta confianza, cierto descanso, cierta tranquilidad, ¿no? Así en nuestra vida, sentir que Dios está con nosotros, sentir su abrazo, nos da una confianza, una tranquilidad, nos da una paz, ¿verdad? Pero a veces, como les digo, son tantos los problemas, es tanta la angustia y no nos permite ver, ¿verdad?, cómo Dios está a nuestro lado. Y quizás hay momentos en los que nos llegamos a sentir solos, abandonados y desprotegidos. Pensamos que Dios ya no está a nuestro lado, pensamos que Dios se ha apartado, pensamos que Dios no nos escucha. Pero en esos momentos de angustia, en esos momentos de sentirnos solos, en esos momentos de pensar que Dios ya no está con nosotros, es bueno tener estos versículos que nos recuerdan que estamos seguros en Dios, porque Él es un escudo alrededor nuestro. Dice el versículo 30, escudo es a todos los que en Él esperan, ¿no? Este escudo pues brinda protección, ¿verdad?, a la persona que lo porta. Un escudo brinda protección, y cuando tienes este escudo, al igual que unos muros para una ciudad y dan seguridad, también tener un escudo pues da seguridad, vuelvo a repetir, a la persona que lo porta, ¿no? Y dice que Dios es escudo a todos los que en Él esperan. Entonces, Él es ese refugio, Él es ese lugar seguro que nosotros tenemos. Es nuestro escudo. Y refugiándonos en Él, estamos seguros. Amén. Dice, porque ¿quién es Dios y no solo Jehová? ¿Y qué roca hay fuera de nuestro Dios? ¿Verdad? Es esa roca en la cual nosotros podemos permanecer firmes. Podemos permanecer estables, ¿sí? Me gusta recordar también este salmo, ¿verdad?, donde nos habla de que el Señor nos saca de el pozo de la desesperación. Dice el salmo 40, leo el versículo 2, dice, y me hizo sacar del pozo de la desesperación, del lodo cenagoso, puso mis pies sobre peña y enderezó mis pasos. Entonces, también en este salmo dice David que el Señor lo sacó de un pozo de la desesperación. Él se encontraba tan desesperado
Y tanta era su desesperación que él lo menciona como un pozo. ¿Cómo es un pozo? Un lugar profundo, ¿verdad? Entonces él se sentía en lo más profundo de su desesperación. Dice, de lodo cenagoso. ¿Cómo es un lodo cenagoso? No es un piso firme, todo lo contrario, ¿no? Es un piso o un lugar inestable. Si te encuentras con un lodo cenagoso, pues olvídate, ¿no? Sabes que te vas a hundir, porque no hay un lugar firme donde poner tus pies. Y luego dice el salmista que Dios lo sacó de esos lugares inestables y profundos y puso sus pies sobre peña y enderezó sus pasos. Entonces, al decir puso mis pies sobre peña, nos está hablando que Dios lo llevó a un lugar firme, a un lugar estable. Mientras el salmista se sentía en un lugar muy profundo, en su desesperación, como si estuviera en un lodo cenagoso, no había firmeza. Así se sentía el salmista, pero luego exclama que Dios lo libró de esa situación y puso sus pies sobre peña, es decir, lo llevó a un lugar firme. Entonces, ¿verdad? En el Salmo 18 nos dice que Dios es nuestra roca, dice, y que roca hay fuera de nuestro Dios. Dios es nuestra roca y en Él estamos firmes, ¿sí? Recordar este Salmo nos da fortaleza para seguir adelante en medio de un mundo tan inconstante, ¿verdad? Que está cambiando en cada momento, pero saber que tenemos seguridad en el Señor, porque Él es nuestro escudo, y saber que Él es nuestro lugar seguro, ese lugar firme, ese lugar constante que no cambia, sino Él es la roca y nuestra vida está fundada en Él. Y si nuestra vida está fundada en la roca que es Cristo, nada nos moverá de ahí, ¿verdad? Y en Él estamos seguros. Y nuestra vida está segura en Él porque Él es firme, Él es constante, Él no cambia, Él es la roca de nuestra salvación. Así es que, mis amados, pues yo te recuerdo este Salmo 18 y en momentos de angustia, en momentos de tristeza, de desánimo, de preocupación, recuerda esta lectura y en Dios tienes esa seguridad porque Él es tu escudo. En Dios está puesta tu vida y Dios es un lugar firme, ¿sí? Es un lugar seguro, es un lugar constante. Dios no va a cambiar, Dios va a permanecer, ¿sí? Y por lo tanto dice que Dios es el que nos ciñe de poder y dice quien hace perfecto mi camino. Dice, es el que me ciñe de poder. Dios es el que nos da las fuerzas cuando sentimos que ya no podemos más, cuando sentimos que nuestras fuerzas se han acabado, pues el Señor es el que nos ciñe de poder para seguir adelante. Dice, quien hace perfecto mi camino. Dios es el que nos guía, ¿verdad? Dios es el que nos guía y nos lleva a hacer su perfecta voluntad. Nosotros en nuestras propias fuerzas, pues no podemos hacer las cosas bien porque nos equivocamos y fallamos. Pero si venimos al Señor, dice que Él perfecciona nuestro camino. Él perfecciona nuestros pasos. Dice, hace mis pies como de ciervas y me hace estar firme sobre mis alturas. Quien hace mis pies como de ciervas y me hace estar firme sobre mis alturas. Entonces, ¿verdad? Este salmo dice que Dios también nos da esa paz, esa tranquilidad, nos lleva a ese descanso, ¿sí? Porque dice quien hace mis pies como de ciervas, es decir, Dios cuando nos da de su paz, Dios cuando nos da de su descanso, pues nos hace sentirnos pues más tranquilos, más ligeros, avanzar y seguir adelante y caminar pues más tranquilos, ¿no? Por eso dice el salmista, quien hace mis pies como de ciervas
y me hace estar firme sobre mis alturas. Dios nos da esta seguridad, Dios nos da esta tranquilidad, Dios nos da este descanso y le da esa ligereza a nuestra alma para que nosotros podamos estar tranquilos, ¿no? Entonces es bueno recordar este salmo en momentos de angustia, en momentos de dificultades, saber que en el Señor estamos seguros porque Él es nuestro escudo, que en Él, ¿verdad?, nuestra vida está firme porque Él es constante, Él es la roca de nuestra salvación, que Él nos da fuerza y poder para continuar, quien quita nuestras cargas y nos hace ser más ágiles, ¿verdad? Dice, me hace mis pies como de ciervas y me hace estar firme sobre mis alturas. El Señor quita nuestras cargas, el Señor toma nuestras angustias y nos da de su paz, esa paz que sobrepasa todo entendimiento. Dice, quien adiestra mis manos para la batalla, para entesar con mis brazos el arco de bronce. Me diste a sí mismo el escudo de tu salvación, tu diestra me sustentó y tu benignidad me ha engrandecido. Dice el salmista, tu diestra me sustentó, es decir, la mano de Dios nos sostuvo en todo tiempo y nos va a sostener en todo el momento de dificultad y de adversidad. Así es que Dios está extendiendo su mano, a eso se refiere con tu diestra me sustentó. Su mano Dios la ha extendido para ayudarnos y sostenernos. Así es que no te sueltes de la mano de Dios, Él será tu sustentador, Él será tu lugar seguro, ¿verdad? Él te dará fuerzas, te dará poder para que sigas adelante y aligerará tu carga. Él te dará descanso aún en medio de las dificultades, como dice el Salmo 23, aderezas mesas delante de mí en presencia de mis angustiadores. Aún en medio de la angustia, del dolor, de la tristeza, Dios puede darte descanso, Dios puede dar esa paz que sobrepasa todo entendimiento. Amén. Entonces yo te animo a que no te sueltes de la mano del Señor, ¿verdad? Y pues sigas adelante. Sigas adelante, Dios está ahí para sostenernos, Él no se ha apartado de nosotros. Busca su rostro, invoca su nombre, Dios te escucha y Él atenderá tu oración, Él mira tus lágrimas, ¿verdad? Y Él te ayudará en cada momento y en cada dificultad. Padre hermoso, gracias te damos por tu palabra, gracias porque tú nos consuelas. Señor, qué bueno es recordar, Señor, que tú eres nuestro lugar seguro, nuestra roca firme, que tú no cambias, que tú eres constante. Por eso podemos confiar en ti, por eso nuestra vida pueda descansar segura, Señor, porque tú permaneces, Señor, por los siglos de los siglos. Tú eres nuestro escudo, Señor. Y Padre, tú eres quien nos guías por tu camino de justicia, Señor. Tú enderezas nuestros pasos, enderezas nuestro camino, Señor. Ayúdanos a seguirnos guardando para ti, a seguir haciendo tu voluntad. Ayúdanos para no apartarnos, Señor, sino a permanecer firmes en tu camino, Señor. Te pedimos que nos des la fuerza que necesitamos y que le des descanso a nuestra alma. Danos de tu paz. Esa paz que sobrepasa todo entendimiento, danos descanso, Señor, aún en medio de las dificultades. Que podamos, Señor, descansar sabiendo que tú estás cuidando de nosotros y sabiendo, Señor, que tú estás en control de cualquier dificultad, Señor, que estamos atravesando. Hemos confiado en ti, sabemos que los que confían en ti no serán avergonzados. Tú, Señor, vas a responder y lo harás con tremendas cosas, Señor. Ayúdanos a ser pacientes, a esperar pacientemente, Señor, en tu respuesta y que podamos ver tu gloria, tu poder y tus maravillas, Señor, manifestándose en nuestras vidas. Gracias, Padre hermoso, por tu bendita palabra, porque nos anima, Señor. Gracias, Señor, porque, Señor, tu palabra es nuestro consuelo en momentos de dificultad y de adversidad. Te amamos, Señor. Recibe toda gloria, honra y alabanza. Amén, Señor. Amén. 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
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Que Dios les bendiga y continuamos aquí en su programa Amístate con Dios.

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Mis amados, continuamos aquí en su programa Amistad con Dios. Muchísimas gracias a todos los que nos acompañan. Que Dios les bendiga y les guarde siempre. Es el anhelo y el deseo de nuestros corazones. Amén. Quiero compartirles este hermoso salmo, recordarles la palabra de Dios, el Salmo 27. La palabra de Dios dice así: en el nombre del Padre, del Hijo y del Espíritu Santo. Amén. Jehová es mi luz y mi salvación, ¿de quién temeré? Jehová es la fortaleza de mi vida, ¿de quién he de atemorizarme? Cuando se juntaron contra mí los malignos, mis angustiadores y mis enemigos para comer mis carnes, ellos tropezaron y cayeron. Aunque un ejército acampe contra mí, no temerá mi corazón. Aunque contra mí se levante guerra, yo estaré confiado. Una cosa he demandado a Jehová, y esta buscaré, que esté yo en la casa de Jehová todos los días de mi vida, para contemplar la hermosura de Jehová y para inquirir en su templo. Así es que quiero recordarte esta porción y animarte. Muchos son los que se levantan en contra nuestra, muchos pueden ser nuestros enemigos, nuestros adversarios, muchos pueden ser nuestros angustiadores, pueden ser personas o situaciones complicadas, pero el salmista nos invita y nos lleva a confiar en Dios. Y si Él está con nosotros, dice su palabra que Él es por nosotros y pelea por nosotros. Así es que eso nos debe de dar seguridad, confianza, y tener esto presente, muy presente en nuestras vidas, nos va a ayudar para que echemos fuera en el nombre del Señor todo temor, para que no lo abracemos. Y aún sabiendo que así se levanten millares en contra nuestra, el Señor peleará por nosotros. Y Él nos dará la victoria y nosotros estaremos seguros en Él. Así es que recuerda este salmo. Dice: Jehová es mi luz y mi salvación, ¿de quién temeré? Jehová es la fortaleza de mi vida, ¿de quién he de atemorizarme? Cuando se juntaron contra mí los malignos, mis angustiadores y mis enemigos para comer mis carnes, ellos tropezaron y cayeron. Aunque un ejército acampe contra mí, no temerá mi corazón. Aunque contra mí se levante guerra, yo estaré confiado. Ten presente que Dios pelea nuestras batallas por nosotros. Él defiende nuestra causa. Abraza esto, abraza esta verdad. Y vuelvo a repetirles, en el nombre de Dios, vamos a echar todo temor, ¿verdad? Y vamos a estar confiados, sabiendo que Dios cuida y vela por nosotros. Vamos a orar en esta hora por las necesidades. Padre bueno, estamos delante de tu hermosa presencia, buscando tu rostro, buscando tu ayuda, porque te necesitamos. Reconocemos que sin ti nada somos y nada podemos hacer. Gracias Dios porque has estado día tras día con nosotros, porque no nos has dejado solos, porque no nos has abandonado, porque tu fidelidad nos acompaña día tras día, Padre bueno. Gracias Señor porque nos has dado un regalo tan grande, nuestra salvación. Es algo tan valioso Señor que con nada podemos comprar, porque no fuimos comprados con algo corruptible como lo es el oro o la plata. Nuestras vidas, Señor, fueron compradas a precio de sangre y de la preciosa sangre de tu Hijo Jesucristo, el unigénito, Padre. Diste la vida de tu propio Hijo, Padre. No escatimaste su vida, sino que lo entregaste por amor a la humanidad, para que todo aquel que crea en Él y le reciba pueda ser salvo, Señor. Tú enviaste a tu Hijo a este mundo, no para condenarnos, sino todo lo contrario, para traer salvación. Señor, gracias por la obra de Jesús en la cruz del Calvario. Gracias porque por medio de Él podemos tener el perdón de nuestros pecados, Señor, porque somos salvos, porque somos libres ahora de toda condena, de todo pecado, Señor, porque la vergüenza se ha ido, Padre. Gracias porque nos has hecho libres a través de Jesús, a través de su sacrificio. Mi Padre, venimos delante
delante del trono de tu gracia, Padre, confiadamente, porque por medio de Jesús, Señor, podemos acercarnos a ti, porque Él nos ha reconciliado contigo, mi Padre, y por eso podemos venir confiadamente delante del trono de tu gracia y hallar oportuno socorro, Padre. Podemos venir delante de ti, Señor. Y aquí estamos, entregando nuestras cargas, entregando nuestro dolor, entregando, Señor, nuestras ansiedades, Padre. Y Dios, poniendo nuestras vidas en tus manos, y te pedimos que nos permitas entrar en tu reposo, que nos llenes de tu paz, Señor, esa paz que sobrepasa todo entendimiento. Toma, por favor, nuestras cargas. Toma nuestras ansiedades y ayúdanos a confiar, a abrazar tus promesas, Señor, que son fieles y verdaderas. Llévate todo temor, llévate toda angustia, todo miedo, toda soledad, toda depresión, toda ansiedad. Todo lo que no proviene de ti viene para atormentarnos y robarnos nuestra paz, Señor, lo soltamos, Señor, y te pedimos que lo eches fuera de nuestras vidas y que en cambio, Señor, pongas en nosotros todo lo bueno, que pensemos en todo lo justo, en todo lo verdadero, Señor, en todo lo que proviene de ti, Padre. En esta hora te pedimos, Señor, que nos fortalezcas en momentos difíciles. Llegamos a atravesar por muchas situaciones que, Señor, pueden traer desánimo a nuestra vida, Señor, pero hoy tomamos fuerzas en ti, hoy nos fortalecemos en ti, Señor, y te pedimos tu ayuda, pedimos tu dirección, Señor, en cada paso que damos, Señor. Pedimos que tu hermosa presencia siga estando en nuestras vidas, que no nos dejes, que no nos desampares, Señor, sino que seamos llenos cada día de ti, Señor, llenos con tu hermosa presencia, y que tu Espíritu Santo siga guiándonos en cada momento, dándonos dirección, siendo nuestra guía. Padre, ayúdanos a tener esa hambre y de ti, de tu palabra, de tu justicia, Padre. Ayúdanos para anhelarte más y más y buscar tu rostro, Padre. Ayúdanos, Señor. Y así como decía el salmista, una cosa he demandado al Señor y esta buscaré, que esté todos los días en su casa, Padre, que podamos buscarte y anhelarte cada día, mi Señor. En el nombre de Jesús te lo pido. Oro y me uno en este momento y me uno a la necesidad de mis hermanos e intercedo juntamente con ellos, Padre, por las necesidades que ellos tienen, Padre. Oramos por aquel que está enfermo, Señor, donde quiera que se encuentre, Señor, quizás están cerca de nosotros o a kilómetros de distancia, pero tu poder es tan grande, tu poder no se limita, Señor, solamente di tu palabra y mis hermanos recibirán sanidad, solamente di tu palabra, Señor, y tu poder obrará en ellos, Señor, para sanarles. Manifiesta tu poder, Señor, sobre sus vidas. Toca, Señor, esa parte afectada donde está la enfermedad. Aun cuando el médico dice ya no hay esperanza, tienes que vivir con esto toda tu vida, ya no hay cura para tu enfermedad. Aun cuando el médico ha dado un diagnóstico, Padre, sabemos que la ciencia médica tiene límites, pero tu poder no se limita, nada lo limita, Señor, tu poder es tan grande, Señor, y para ti no hay nada imposible. Confiamos en tu poder y sé que harás grandes cosas y tu nombre será glorificado, Señor. En esta hora, Padre, oramos por sanidad en la vida de mis hermanos. Tócales desde sus pies hasta su cabeza, cada parte que ha sido afectado, Señor, por esa enfermedad. En el nombre de Jesús, Señor, te pedimos que eches fuera toda enfermedad, Señor, y derrames de tu poder en la vida de mis hermanos y que ellos puedan ser libres en este momento, Padre, o en el momento que así lo decidas, Señor. Glorifícate en ellos, glorifícate en sus vidas, Padre bueno. En el nombre de Jesús te lo pedimos. Oramos por cada familia. Que tu amor reine, Dios, en cada familia. Que tu hermosa presencia siga morando en cada hogar. Guárdales, guárdales del mal. Que todos en la familia puedan conocerte y experimentar una relación contigo y puedan caminar contigo, Señor, y puedan amarte, puedan ser salvos y
tengan ese deseo de servirte como familia, que como Josué lo dijo, yo y mi casa serviremos al Señor, que en cada familia esté esta visión, que en cada familia se tome esta decisión de buscar tu rostro, Padre. Quizás el mundo pueda ofrecerles muchas cosas, pero que cada familia decida seguirte a ti, servirte a ti, Padre bueno. Oramos por la familia de mis hermanos, llévales adelante. Oramos por tus siervos, hombres y mujeres que tú has llamado a tu servicio, aquellos que se están preparando, que tú los estás capacitando para enviarlos, Señor, a diferentes lugares para predicar tu palabra, para atender a tu mies, Señor. Respalda sus ministerios, sigue capacitándoles, Señor, úsales para tu gloria y para tu honra, pero también te pido que sigas supliendo en sus necesidades personales, en su familia y en el ministerio. Que no desampares a tus hijos, a tus siervos, que les lleves adelante, pastores, evangelistas, misioneros, todos aquellos que tú has llamado para que te sirvan, sigue usando sus vidas. Te lo pedimos, Padre bueno. Oramos por nuestro México amado, por nuestro país, todos los que nos gobiernan, los que están creando leyes cada día, Señor, que sean leyes que vayan conforme a tu corazón. Pero aún sabemos que todo está en control, que aunque pareciera que son tiempos difíciles, donde está gobernando la maldad, aún tú estás en control. Y oramos por nuestras autoridades, que no se corrompan, no se presten a las injusticias, sino Dios, levanta remanentes que estén dispuestos a hacer tu voluntad, a honrarte, y que estén dispuestos a hacer lo bueno. En el nombre de Jesús, oramos por nuestro país, que tu palabra siga recorriendo, Dios, cada parte de nuestro país, cada rincón de este mundo, que tú seas salvando y añadiendo cada día a tu iglesia a los que están siendo salvos. Llévanos adelante como ministerio, siga dándonos la fuerza que necesitamos. Nuestro pastor titular, Chino Ríos, bendecimos su vida y te pedimos que le fortalezcas donde quiera que esté y que lo sigas usando para tu gloria y para tu honra. Todo el equipo del ministerio, la iglesia, los colaboradores, todo, Señor, están en tus benditas manos. Y mis hermanos que apoyan a través de ofrendas voluntarias y enviando ayudas, los que donan el material de evangelismo, Señor, oramos para que tú les bendigas y juntos te servimos. Que sigas usando nuestras vidas para tu gloria y para tu honra. Lo rogamos en el nombre de Jesús. Amén, Señor. Amén.

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Seguimos trabajando en la obra de Dios en el campo misionero. No olvides visitarnos en nuestras redes sociales. Nos encuentras en Facebook, en YouTube como Ministerio Amistad con Dios. Ahí estamos constantemente subiendo material, fotos, videos, haciendo transmisiones completamente en vivo de los lugares donde nos encontramos, desde las campañas, las caravanas de evangelismo, ¿verdad? Pues estamos compartiendo este material para que pueda ser testigo de lo que Dios está haciendo, ¿verdad? En el ministerio, de cómo Dios está salvando a las almas, de cómo la palabra de Dios está corriendo por todo lugar y Dios nos está guiando y llevando a lugares donde es necesario que prediquemos su palabra. Todos estos testimonios los vas a poder encontrar pues en las redes sociales, Facebook, YouTube, si tienes la manera de cómo buscarnos, así nos encuentras como Ministerio Amistad con Dios, y te invitamos a que pues seas testigo de toda esta bendición por ahí viendo las fotos y los videos, amén, y ayudándonos a compartir también en los grupos de WhatsApp con tus familiares todos los testimonios que estamos compartiendo. Gloria a Dios. 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Que Dios les bendiga a todos los que han colaborado y siguen colaborando, ¿verdad? Juntos seguimos trabajando para la gloria de Dios.

amados. Por aquí vamos a entregar el tiempo. Muchísimas gracias a todos los que nos estuvieron acompañando en esta hora. Reciban un saludo de nuestro pastor titular de este ministerio, el pastor Chino Ríos, y de su servidora, su hermana y amiga Ruth Ríos. Hasta mañana, si así Dios lo permite. Hasta

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